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10: ¿Qué importa en el fútbol? Lo más importante del fútbol son los jugadores. El técnico es importante, está bien. Ordena, lidera. Que un técnico sea un líder positivo genera que los jugadores rindan mejor, tengo que se arme el grupo.
11: Tengo la antipatía.
10: No, está tan confundido.
12: ¿Vos qué decís, Marcelo? ¿El post Scaloni Bravo?
11: Este es bueno.
10: No hay duda, qué bueno.
12: Sí, claro.
11: Un día dijo, Angelito se queda en la casa, el Kun Agüero se queda en la casa, se bancó la que vino, ¿eh? Y después los incorporó, y después los hizo fanáticos de él, porque no se quedaron enculados y no le perdonaron. O sea, volvieron, después jugaron
10: y calaron. No es.
11: Bueno, pará.
10: El problema de los técnicos es la soberbia.
11: Gorda, está muy fácil cuando de convencer.
10: Pero una cosa no quita la otra, estamos... Probablemente Scaloni sea la segunda persona más importante de estos 8 años en la selección. Pero hay uno que es más importante que Scaloni, que es Messi.
11: Sí, Messi decidió.
10: O sea, no hay vuelta. Sí, no, es lógico.
11: Yo digo que este fue haciendo recambio. Este, fíjate, Hugo, que ya tiene la defensa.
10: ¿Pero vos decís que es más importante Scaloni que Messi?
11: No, pero Messi ya se fue. Bueno, y Scaloni entonces, tenemos que ver si se va o no se va.
10: Algo que coincidimos.
11: No, estamos coincidiendo. Yo creo que no es fácil reemplazar a Scaloni. No, usted dice sí.
10: Bueno, no, nadie dijo que era fácil. Sí, dijo que era más difícil lo de Messi.
11: No, pero claro, mi abuela lo dijo, la buratota.
10: Bueno, es lo que era dijo como Mohamed en la nota.
12: Marcelo, ponete a pensar que el después de Messi genera un vacío brutal, que la distancia que hay entre Messi y su posible reemplazante es oceánica.
11: Pero Scaloni logró juegos sin Messi.
12: Es más, Scaloni, yo creo que debe ganar el Balón de Oro Messi, Sí, claro. A pesar de la conversación que se arma en España y de Yamal. Mirá, yo vine desencantado con el Mundial de Yamal.
11: Desubicado.
12: Y eso que es un jugador que me gusta,
10: es un fenómeno, pero
12: que me encanta, yo admiro.
10: Son dos cosas que son compatibles.
12: Volví a ver el Barcelona desde que está Yamal.
10: El Barcelona hoy le compite al PSG como mejor equipo del mundo.
12: Sí, total.
10: Pero tendrá que revalidar
11: no
10: algún título.
11: No están preparados intelectualmente ni Yamal ni Mbappé después del papelón que hizo hoy explicando por qué la camiseta, por qué no se la levantó tapada cuando todos sus compañeros, menos dos o tres, con respecto a lo que sucedió en la frontera cuando pasaron, cuando se fue a condenar en Valencia, les pidió.
12: Lo de Ceuta.
11: Sí, hoy no supo explicarlo. No, que él también pensó en la gente que quedó sin cruzar. Hizo un papelón y Messi los mató. Nunca lo va a tener un renuncio a Messi. Se está dando determinados lujos Messi, realmente, que por ejemplo, ayer haber marcado un tipo, le dijo que vos no vengas a abrazarme, foto, que era del MLS, ¿viste?
10: Está peleador, ¿viste?
12: Está pendenciero.
10: Está medio peleador.
11: Se las va a guardar.
12: Pero qué vigente está, ¿eh?
10: ¿Viste cómo le ganó el salto?
12: Qué vigente.
10: Jugadita.
12: Hay que jugar con todos los riesgos que hay que correr ahí. Sí. En ese salto donde choca contra un tren. Es como chocar con Romania, chocar con Dita, ¿no? Con Wheeler. Sí. Lo cerca que estuvo venir a River ese chico,
10: ¿Sí?
12: ¿Wheeler Dita?
10: ¿Sí?
12: Estuvo a punto de venir a River.
10: Me parece que cuando se entró en la cotización.
12: Y no, sí. Pedía mucha plata.
11: Estaría bueno para. Yo no tuve tiempo. Tenía cortada, búscala si no. La nota con el Kili González adentro de la cancha. Donde habla de momentos de su vida. Donde habla de momentos. Viste que nos sorprendió a todos. Porque no fue sorpresivo.
12: El Kili.
11: Que pareciera como técnico.
12: Sí, o sea, pero porque, meritorio también. Porque si yo digo, pará.
11: No le fue bien el Platense.
12: Pero pará, ¿el Kili González es menos técnico que Ángel Guillermo Hoyos?
11: No.
12: Pero, Marcelo,
11: pero Ángel Guillermo era la reunión de la familia.
12: Sí, bueno, pero
11: Messi.
12: Hoyos pero es dirigió el Inter Miami porque tenía buena relación con Jorge, que pues, lo tenga en la gloria, y porque lo había dirigido a Messi en la Masía.
11: Totalmente.
12: ¿Qué otro mérito hizo Hoyos para dirigir a Messi en la elite?
11: Pero hay que escúchame.
10: Me parece que está medio establecido que el técnico lo pone Messi.
11: Yo le dejé casi llorando un mensaje al Kili González hoy a la tarde. Porque vas a ver. Repasala, se nota que es un tipo que ha estado mal
10: sufriendo
11: en los últimos tiempos. No sé si él no abre la puerta a contar por qué, pero vos sabés, para un tipo que por ahí está en un momento jodido de su vida, que te salga la posibilidad de ir a la MLS. Yo lo veía cuando con los hermanos más se abrazaba, veía, mirá, hay que entrar, un tiro, un gol, salió campeón. Bueno, si esto le ayuda y ha estado mal, hay que bancar al Kili ahí con Messi.
12: Ni hablar.
11: ¿Qué más, Huguito? Entonces vos tenés.
12: Vamos a contar después de las 10 cuál es el plan D que tiene Tapia, porque Tapia dice que el plan A, B y C
10: es Scaloni.
12: Es Scaloni.
11: Al plan D sería entonces.
12: El plan D.
11: Sí.
10: Pero digo una cosa, ya está, no digas, no, ya me vendiste el programa. No vendas más. Es eso.
11: Está bien, nos da tiempo para comer.
10: Sí.
12: Y
11: a las 11 nos tiramos el silloncito. Y
12: arranque es
11: y escuchamos.
12: Un debate.
11: Y encima, mirá que
12: tribunero.
11: Mirá que encontré y qué pude comprar, que es lo que no hay más en el mundo.
12: No.
11: Que nos acompañó toda una vida.
12: ¿Dónde la conseguiste?
11: Y la encontró en una página que vende radio vieja, la encontró Cristian Quintiero.
12: Porque la mía está cascoteada, tiene golpes de 10.000 canchas,
11: Y eso que últimamente le va bien,
12: No, pero
11: ya le va bien, no se posicionó.
12: No la pudimos usar más esa,
11: Y Marino está cobrando un millón de pesos cobra.
12: Para hacerla andar.
11: Sin garantía, Hugo. O sea que si a la semana se rompe, no
12: todo
11: se
12: riesgo, juega. Todo riesgo.
11: Bueno, ¿te quedás con la banda?
12: Sí, a full. Dale. Ya están agazapados.
11: Quédense escuchando a Hugo Roberto Barazón hasta las 12 de la noche.
12: Gracias.
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0: Arrancamos Fútbol 910, 21 a 14 minutos. ¿Cómo les va la banda? ¿Cómo andan?
1: Hola, Hugo.
2: ¿Cómo
1: va?
2: ¿Todo bien?
0: Por fin.
1: Tres horitas.
0: Por fin, tres horas a full. Aunque tuvo mucha repercusión la nota con el Turco Mohamed, ¿eh?
1: Sí, claro.
0: Ahí recién me la elogiaba MP, tuvo mucha repercusión. Esa nota que le hicimos el lunes. Ya no me acuerdo yo.
1: Lunes, martes jugó Boca, miércoles Estudiante.
0: Claro, mucho post partido, viejo.
1: Mucho rebote.
0: Mucho rebote la nota.
1: Tenemos que dar un poquito de ventaja, porque si no es fácil para nosotros.
0: Y sí, ese. Ahora, el Turco Mohamed se tiró a la pileta, ¿eh?
1: Sí, sí.
0: No.
1: Por duplicado.
2: No. Tal vez no la esperaba y él se tiró, ¿no?
0: ¿Por qué no? Bueno, aunque hoy voy a contar, más tarde, no es el tema de apertura, es el tema de las 22. ¿Cuál es el plan D de Chiqui Tapia? El A, el B y el C es Scaloni. Dejo esto nada más como interrogante para que nos sigan. El A, el B y el C es Scaloni. Mirá el Turco, está viviendo el Turco con todo. Ganó Boca, viene el Turco, ¿no? A, B y C, Scaloni. Voy a contar cuál es el plan D. Porque Tapia está convencido que Scaloni sigue.
1: Sí.
0: A contramano de la noticia de mi compañero y amigo Gustavo Yarroch, que yo banco, Yarroch jugando las bolas acá y diciendo Scaloni no sigue.
1: Es más,
0: o no seguiría.
1: Un grupo de jugadores de la selección, no de los más grandes, también creen que Scaloni sigue.
0: ¿En serio?
1: Sí.
0: Fuck.
1: ¿Creen que habrá Scaloni, por lo menos, hasta el Mundial 2030?
3: Es que es muy difícil. A ver, vamos a ser honestos. ¿Cuántas ofertas llegaron por Scaloni del mundo? No hay. Entonces, la verdad se trabaja poco y que no se tome a mal lo que digo. Pero se trabaja poco.
0: Sí.
3: Está mucho tiempo en España, en Mallorca. Va a haber partidos en Europa. Habla con colaboradores. Cada tanto se tienen que juntar acá. Hay un partido que
1: trabaja poco en cancha, porque si no parece que no hacen nada.
3: No, pero digo, trabaja poco de,
1: claro,
3: de
1: vago, en cancha
3: digo, trabaja poco de ese día a día, de tener que estar. Hoy en día no se le exigen resultados. Gana un buen dinero. Yo creo que hasta tiene tiempo de disfrutar de la familia. Vos preguntale a cualquiera que está día a día. Preguntale a Pedrito Troglio, a ver que cuando va al entrenamiento.
0: ¿Qué pasa con Troglio? ¿Se va?
3: No le aceptó la renuncia.
0: No le aceptó la renuncia.
3: Yo creo que está cansado también, le venden todos los días, se levanta, sí, y un jugador menos. Mafe.
0: Es víctima Troglio, ¿eh?
3: Todos los días un jugador menos.
0: Es víctima.
3: Cuatro Troglio. Delanteros le vendieron. Hace un gol uno lo venden. Hace un gol otro lo venden.
1: Aparte, es muy difícil. Está en semifinales ya de Copa Argentina.
0: Llamalo a Pedrito Troglio, sí, Walter, hombre, después.
4: Un milagro, ¿no?
0: Para mí es víctima. Sí. Che, ¿hay gol de Cienciano ya? Esto recién.
1: No, todavía
0: son la
1: 9 y media arrancan.
0: 9 y media, están repasando el partido.
3: Y entonces me parece que Scaloni está en una situación donde, obviamente, todo lo que venga posterior a lo que pasó, va a ser difícil hasta de igualarlo. Entonces, no superarlo, de igualarlo. Pero también sabe que está en un lugar donde, imagínate, el Turco Mohamed 20 años se dirige.
0: Sí.
3: Simeone, son personas que han ganado Gallardo mismo,
0: sí,
3: que se mueren. Bianchi se quedó con la espina de haber dirigido y que han ganado muchísimas cosas. Está en un lugar de privilegio. Y para él es un desafío decir, bueno, vamos a ver si podemos armar algo post-Messi. Es un desafío importante. No, es muy difícil también decirle que no.
0: Ahora, ¿qué frase tiró el Turco Mohamed diciendo que el post Messi es más difícil que el post Scaloni? ¿Lo tenés? Ponémelo a ver, Walter. El después de Scaloni. La Argentina tiene entrenadores para dirigirla, tiene entrenadores a la altura. ¿Es un desafío, después de un ciclo tan exitoso, ser el técnico de la selección? ¿O es una oportunidad hermosa para quien la tenga?
5: Las dos cosas. Es una oportunidad hermosa y es un desafío, primero que nada, es post Scaloni y post Messi. Entonces, yo creo que es mucho más el post Messi que el post Scaloni, respetando lo que hizo Scaloni, mira, que es espectacular. Poder suceder a Messi es mucho más complejo, ¿no? Porque los jugadores en los primeros partidos van a jugar y van a mirar para la derecha. Cuando toquen McAllister, Enzo y miren para la derecha, y no esté, se encuentre con Nico Paz y todas las cosas, va a ser diferente. Hasta que Argentina se vaya adaptando, la gente se vaya adaptando, pero Argentina tiene entrenadores totalmente capacitados de diferentes gustos para poder tomar la selección.
0: Bueno, Leo Farinella recién coincidía con eso, que Scaloni es reemplazable, Messi no.
1: Cuando vos se te va un entrenador, le han pasado a Boca, a River, a Independiente, a Racing, de esos entrenadores que hicieron historia. Siempre hay un golpe. Ahora, cuando se te van cracks, es muy difícil, ¿eh? Porque es el que te maneja el equipo dentro de la cancha.
0: Sí, Nacho.
4: A ver, buenas noches, chicos. No digo que sea fácil, pero es una oportunidad maravillosa no tener a Messi. Entendeme, no tengo lo... Bueno, pará.
0: El Turco se sorprendió, ¿eh?
4: No, pero...
1: En ocho años pensábamos que sí, ahora no.
4: Bueno, pero, a ver, Realmente, espera, Nacho. ¿Realmente vamos a llamar a Messi con 42 años?
1: No.
4: No, bueno, entonces, chicos, tiene 39 o 40. Decir, che.
6: Pero vos sabés lo que significa eso.
4: Pero pará, pero.
6: Todavía hay gente que no.
4: Está bien, bueno. Que haya gente, ay, no lo puedo superar. ¡Soy tan de papel! ¡Ay, se va Messi! Bueno, se fue.
1: La generación de cristal.
4: Escribió una carta sentida. Jugó 20 años.
6: Sí, pero lo seguro. Qué simple lo sé. ¿Sí?
0: Es raro porque son muy mesistas, Nacho.
4: No, pero pará un minuto.
0: No pareciera ser un comentario de un mesista.
4: No, pero pará un minuto. No, al revés. Soy súper mesista.
6: Hay gente que sufre porque no está más Maradona. Y vos hacés tan simple lo de Messi.
4: Bueno, pará un minuto. Hay gente que sufre porque no está Maradona. ¿Y qué vamos a hacer? Le tenemos que decir a esa gente, mirá, Maradona, no es, lamentablemente, no está más en este plano y ya había dejado de jugar. O sea, ¿qué querés que haga? Pero el tipo se retira y dice, ya está, listo. Ah, ¿en serio puedo ser técnico? Y no tengo ningún peso de tren y puedo armar todo yo. Venga, buenísimo, venga. No, che. Tenés que poner a Messi porque... Y 41 años, te lo tenés a Messi. Ya, patrón de estancia. Quiero dormir hasta las 9.
0: Vigente,
4: Bueno, espera.
0: Balón de oro.
4: Chicos.
0: Se va Balón de Oro,
4: bueno,
0: Messi.
4: Bueno.
6: Pero Nacho, vos lo tirás como si fuera una carga.
4: No, pero... ¿Te parece que para un técnico tener a Messi, a este Messi, no al Messi de hace 2 meses, a este Messi... que ya se te retiró de la selección y que vos decís, ¿puedo no llamarlo? O sea, ¿puedo arrancar de cero? ¿Puedo hacer lo que yo quiera? Dámela a la selección. Dámela a mí, que no sé nada de la selección argentina. Podés hacer lo que quieras. Aval, tenés...
0: Es un campo experimental.
4: Claro, tenés aval, tenés... avales, me refiero, ¿no?
0: Sí.
4: Tenés dinero, tenés apoyatura, tenés estructura.
0: ¿Pero vos sos consciente de la diferencia que hay entre Messi y el resto?
4: Bueno, pero,
3: sí, también en la final, si no hubiese sido Messi, sale.
4: Está bien, pero
3: la pulsión.
4: Chicos, pará.
3: Y con Messi no se hubiese animado.
4: Vamos a esto.
0: Sí, también te diría yo que por Messi llegó a la final del
3: mundo.
0: No,
3: pero yo no estoy hablando de medro de Messi, sino que ese día, 10 contra 11, y la verdad no estaba corriendo y ni estaba uno para presionar. Pero,
7: chicos, igual el de Scaloni y el Mundial no fue el Scaloni.
6: El Mundial de Messi del 2026 fue mejor que el de Qatar, que salió campeón.
3: Estamos de acuerdo, en la final, cuando
6: con 4 quedamos, fue mejor.
3: Nos quedamos 10 contra 11. Lamentablemente, por lo físico, vos necesitabas otra cosa y a Messi no lo iba a tocar. En un momento éramos 9 contra 11. Éramos 9 contra 11.
4: Entonces, ahí...
3: Hoy lo va a poder hacer.
4: Che, no lo puedo sacar. Está bien, es una final del mundo, es Messi, el tipo te puede definir. Está claro. ¿Cuántos Messis hubo? Uno. ¿Cuántas Maradonas hubo? Uno. Bueno... Es generacional, chico. ¿Cuántos Lennon hubo?
3: Sí, ahora parece lo normal, digamos.
4: ¿Cuántos Julio César hubo? Uno. Bueno, cuando tenés uno, ¿qué vas a hacer?
0: A ver, Augusto, ¿qué querés adelantar? Y el Tali ya tiene algo fuerte ya.
1: Mañana llega Scaloni al país.
0: Sí.
1: Mañana va a dar la lista de los que juegan acá.
0: Va a esperar la fecha, imagino.
1: No.
0: ¿Antes de la fecha?
1: Es más, Scaloni tiene ganas de hablar.
0: Epa.
1: Seguramente habrá una cobertura de los medios deportivos y no deportivos, porque la selección argentina invita a todos y lo irán a buscar. Si Scaloni dice lo que piensa en este momento, vamos a tener. Va a cambiar el día deportivo. ¿Sí? Y no creo que haga referencia a si renueva el contrato o no. Hay algunas otras
0: cuestiones.
1: Imagino
0: por dónde vas. La organización y la calidad de los amistosos.
1: Vamos a ver. Scaloni hoy está desde hace algún tiempo empoderado.
0: No creo que le guste a la dirigencia de AFA que...
3: Bueno, pero...
0: Ese señalamiento.
3: Ahí es donde Scaloni hoy se hace fuerte. Bueno, ahí tiene un problema para mí el presidente de AFA. Porque hoy Scaloni, si se le ocurre decir basta de jugar contra selecciones, a viva voz...
0: Hay conflicto.
3: La gente le va a decir...
0: Tenés razón.
3: ¿Y qué monstruo general armaste del otro lado?
0: No, no, pero pará. quien tiene la gente en contra son los dirigentes.
3: Si Scaloni habla, y se...
7: obvio. Sí, no lo va a decir nunca Scaloni. Scaloni sabe internamente, por más que esté.
0: Mirá que Augusto tiene ese dato.
7: No, yo no digo que no.
0: Y ratificándolo de Augusto, yo sé que uno de los motivos que distancia a Scaloni de esta conducción de la AFA son justamente los cambios de logística.
7: Bueno.
0: La AFA... La selección argentina iba a China.
1: Yo creo que Scaloni, si habla mañana, va a querer hablar algunas aclarar algunas cosas que se dijeron de él.
0: O sea, que hay que ir a buscarlo al aeropuerto, Scaloni.
1: Yo creo que ya está toda la cobertura, está. Yo no tengo idea a qué hora llega, no cubro la selección, pero...
0: ¿Vos decís que los medios ya están avisados y que tienen que ir?
1: Sí, sí, porque si igual, él... Yo no imagino una declaración, un llamado a conferencia. Es en el momento de agarrarlo y que tal vez él quiera aclarar algunas cuestiones. Yo no sé si es contra la AFA, no lo veo que discuta ahora, discutirá puertas para adentro. Yo creo que Scaloni anda con ganas, veremos si mañana cuando llega o en alguna nota, de aclarar algunas cuantas cosas que se dijeron en este tiempo. De él, de la selección, ¿por qué no de la AFA?
0: Pero ¿sabés qué pasa? Cuando más deje él correr el agua y que se hable sobre su continuidad, y bueno... Más inestabilidad genera.
1: Pero yo creo que...
0: Más inestabilidad genera.
1: Scaloni va a hablar de su continuidad cuando venza el contrato, que es a fin de año. No va a decidir antes.
7: Si tira munición para adentro es un desagradecido, Scaloni. Por más que Scaloni sea campeón del mundo, yo no creo que lo haga. Pero pará, yo no creo...
4: Messi y Scaloni.
7: Pero sinceramente lo digo, Hugo. O sea, le vamos a
0: morder... Eso que Scaloni vino a mi posición muy serenamente...
1: Muy educado.
0: Y me dio 5 minutos en Washington...
1: Es muy educado.
0: ...en el sorteo del Mundial.
1: Y como es muy educado y ubicado, a mí me parece que tal vez lo que él quiere es aclarar algunas cuestiones que se dijeron en todo este tiempo.
7: Pero, por ejemplo, ¿qué se dijo, Embe?
1: De Scaloni y del grupo de la selección, de todo se dijo.
7: Pero...
6: De hasta que terminó el partido dijeron
1: de lo que
6: pero
1: pasó
6: lo dijo la gente.
1: Bueno, pero pará, discúlpenme, a ver,
6: pero la gente se
1: no solo gente
6: lo que quiere.
1: No solo gente,
6: tal vez
1: no,
6: diga periodista, vos escuchaste algún periodista que haya dicho que entregó el partido a la selección
1: argentina.
6: Se han hecho programa
1: entero, pero a ver,
6: no es un periodista serio.
0: No, yo tampoco, como el turco yo no lo he escuchado.
6: Yo tampoco.
1: Tal vez él quiera aclarar.
0: Yo lo escuchaba Caruso, que le respeto mucho la postura de él. Bueno, pero
6: en realidad es periodista
0: recibido. Sí.
6: Recibió, sí.
0: En TN yo lo escucho así, comunicando. Para mí es un comunicador que yo respeto.
6: Pero además se recibió.
0: Y avalo, por eso.
6: Pero yo lo que digo, no es descabellado lo que dice el Tali. A ver, Scaloni llegó a ser lo que fue, lo que es, gracias a Chiquitapia.
7: Sea campeón del mundo, ¿no?
0: Es de los dos, porque yo te puedo decir que Chiquitapia tiene la espalda que tiene gracias a Scaloni.
1: Chiquitapia
6: le dio una oportunidad. Scaloni era el tercer ayudante de Sampaoli.
0: Esto es como decir que Rijkaard le tiene que agradecer por vida a Messi.
7: Es un gesto, yo no creo que le tire... Mirá que yo coincido con Scaloni que los
6: vos partidos ser amistosos son malos. De ahí a que después tengas que todo
7: no
6: el
7: lo
6: tiempo
7: hacer nunca.
6: Agacharte.
7: Públicamente
6: en la vida tenés que ser agradecido.
0: Sí.
6: En la vida tenés que ser
0: agradecido.
6: Y el que te dio una oportunidad, no lo podés traicionar y matar.
0: Si yo te digo todo el tiempo, che, basta de tus amistosos. Basta de tus amistosos.
7: No renueves el contrato.
1: Yo creo que estamos apuntando mal, ¿eh?
0: Chicos, para perdón. No. ¿Pero para dónde vas, Augusto? Capaz que no te interpretamos bien
1: sí,
0: nosotros.
1: Sí, para mí él quiere, no es contra la AFA, él quiere aclarar cuestiones que se dijeron en este tiempo que no son real.
0: Ah, que le debían plata. Ponele.
1: No sé, o a él se lo relacionó hace algún tiempo con River.
7: Pero eso va a pasar siempre.
4: No, que él si dice que sus chicos son de River.
0: Bueno, y a partir de allí se generó una corriente en redes. Es un fenómeno
7: pero
0: no, de redes.
7: Pero si viene susceptible,
0: Scaloni. Si Scaloni tiene que aclarar las cosas que se dicen en redes.
4: Es una nota que creo que le da Alejandro Fantino.
0: Sí.
1: Pero vieja es la nota.
0: Sí.
4: No, creo...
1: Él no habló en el último tiempo.
0: Es una nota vieja.
4: Y Alejandro le dice, vos no podés dirigir a River. Y él dice... Mira, porque uno ya es profesional.
0: Sí, porque él dijo de chiquito que era de Boca.
4: Vos tenés que dirigir a Boca, le dice Fantino. En una complicidad que yo no le vi nunca a ningún técnico de selección con ningún periodista.
0: Y porque Fantino, digamos la verdad, lo bancó Scaloni cuando no le bancaba a nadie.
4: Claro, a ver, tracemos la línea de tiempo. La confirmación como técnico absoluto de la selección, Scaloni, no es pegado a Rusia. Pegado a Rusia le piden, che, andá... Hacete cargo de esto. Hasta diciembre vemos charlas. Y ahí la danza del hombre. Bueno, hasta la Copa América. Y vemos nombre, charla. Y recién en 2020, antes de la pandemia, es que confirman y dicen, bueno, pero vamos hasta el Mundial.
1: Siempre todos los entrenadores se suelen tomar hasta último. Por eso yo creo que de renovación en este momento, Scaloni no sé si va a hablar, si va a decir, sí, me quedo. ¿Vos te imaginas si anuncia que se va ahora con partidos por delante?
0: Bueno, no pensaba arrancar así, pero ya que estamos, voy a decir la información que manejo respecto de ¿cuál es el plan D?
4: No.
0: Hay un plan A, un B y C para la AFA, que es Scaloni. Y lo vamos a presentar con...
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10: Estoy segurísimo. Le dijo que no. A mí
11: me
10: llamó la atención.
11: Yo me acuerdo que nombres propios que le gustaban a Tapia en el después de Rusia y antes de Scaloni, eran Pochettino y Martino. Sí. Él procuraba la vuelta del Tata porque había hecho buena relación con Martino y le gustaba como técnico. Yo nunca había escuchado el nombre de Simeone, me sorprendés con eso.
10: Sí, a mí me queda recontra grabado porque yo dije en ese momento, ¿cómo puede ser que un tipo que es selección argentina le diga que no?
11: Es un emblema de la selección
10: argentina. Es un emblema, claro, ¿no? Bueno, le dijo que no.
12: No fue. Bueno, lo van a buscar con una selección prendida a fuego también.
10: Y se acerca a la selección argentina por su hijo.
11: Y hay una frase de Simeone, estoy volviendo loco a Lucas. Hay una frase de Simeone donde él dice que a la selección se la dirige grande. Que puede caber a esto que dice el Tali. Claro. Que, digamos, él, ¿cuánto tiene el Cholo? Es 70 el Cholo.
12: Y 56. Bueno, 69.
11: No es tan grande, che.
12: No, claro que no.
11: Es joven
12: no,
11: todavía.
12: Lo que
11: pero
12: marca...
11: él dice que la selección es para... el retiro de la carrera.
12: Para ubicar en el tiempo los eventos que cuenta Tali son luego de la salida de Martino, cuando a Martino no le quieren dar los jugadores para los Juegos Olímpicos de Río 2016.
11: Totalmente. Conozco muchas historias.
12: Entonces, ahí está.
10: Momento crítico.
12: Estamos en un momento crítico.
11: A Martino aquella vez le hicieron un boicot en la selección.
12: ¿Te acordás la foto de Messi Agüero con los sándwiches de miga?
11: Sí.
12: Bueno, es esa época.
11: Esa Copa América la cubrí yo por esta radio. Y ahí es cuando Tapia genera la relación con Messi, porque Tapia, la AFA, no tenía saldo y pone su tarjeta de garantía para que la selección pueda vivir en Estados Unidos. Era el secretario de la selección, es más, le retuvo el pasaporte a Luis Segura para no dejarlo venir acá, porque si Segura venía acá y pisaba a la Argentina, la AFA le intervenían. despelote total. Sí,
12: por eso.
11: Fue en plena Copa América.
12: En ese marco, Cholo Simeone dijo no.
11: Claro, fue en plena Copa
10: salió
11: América.
10: Salió corriendo eso. El Cholito, ¿eh? El Cholito que ama la selección argentina salió corriendo en ese momento.
11: Dale, pero no entiendo, ¿qué te molesta que no, Simeone me haya dicho que no?
10: Primero me molesta que ahora se quiera acercar a la selección argentina cuando las papas quemaban, salió
11: no, pero,
10: corriendo.
11: Bueno, no se acerca, lo van a buscar, ¿eh?
4: Bueno, acuérdela del Cholo. En realidad el Cholo no lo había hecho público. ¿Te acordás que le manda un audio de WhatsApp?
10: Ah, se viraliza un audio.
4: Se viraliza el audio. Ah, sí. Y ahí tuvo que en la conferencia de prensa sí, aclarar sí. cuál fue el motivo.
10: Siempre claro. aclara, ¿viste? Con Julián Álvarez también tuvo que salir a aclarar, que no ahora, quiso decir.
13: Más allá
10: no
13: de...
10: le cae bien el Cholo, parece.
12: Sí, no, más allá claro, de todas las acusaciones.
10: No, no, me cae bárbaro. Bárbaro. Bárbaro.
12: Sí, claro. Más allá de todas las acusaciones del Tali, por la cantidad de años que está diciendo. Está ensañado, sí.
10: ¿Cómo está ensañado? Cuento la realidad, muchachos.
12: No,
10: si quieren le ponemos no, alfombra roja al Cholo y que venga el Cholito. Que venga el Cholito a la selección. Vos sabés que a Sampaoli, o sea, Sampaoli se mandó mil y unas. Ahora, también a Sampaoli, que dejó todo por la selección argentina, lo culparon al Solo, de lo que fue el escándalo de
13: Rusia. Pero son situaciones distintas. Sampaoli tuvo que agradecerle a la vida.
10: Bueno.
13: Y que la selección,
10: estamos de acuerdo.
13: Simeone no tiene ganado
12: en
13: algún
12: momento. A Sampaoli y a Simeone le va muy bien.
13: Pero claro, Simeone... ha hecho un trabajo en el Atlético de Madrid extraordinario a lo largo de tantos años.
12: El trabajo que hizo durante tantos años Simeone en Europa, en el Atlético de Madrid, ¿no merece ser el técnico de la selección argentina? Porque ¿quién tiene el roce internacional de los que potables candidatos sí. a dirigir la selección?
11: Turco, yo te propongo esto. Buen punto me traes. Si nosotros abrimos el teléfono al 11 23 24 22 22 y le preguntamos a nuestra audiencia si quieren a Simeone en la selección... No tiene unanimidad.
10: No lo quiere la gente,
11: no.
10: ¿Eh?
11: No, no,
10: es un
11: no,
10: técnico
11: no,
10: distante.
11: No, te fuiste a un extremo, Tali, te fuiste a un extremo. Pero yo creo que a pesar de...
10: Es un
11: de,
10: técnico distante si, de la
11: si
10: gente.
11: Si vos esta encuesta la haces en Madrid, yo creo que cómo los argentinos están locos que no quieren a Simeone en la selección argentina. Pero yo creo que es un entrenador que por sus formas de juego... Y hay un mundo River ahí.
10: Y el River no lo quiero, mandó el descenso.
11: Bueno,
10: River.
11: Hay un mundo.
13: No, tampoco lo mandó el descenso.
10: Lo mandó el descenso.
4: Una muchacho. Dirigió 14 de 114 partidos.
10: No importa.
13: Lo sacó campeón y salió último.
10: Y lo mandó el descenso.
12: Es que quedó en la historia porque salió último.
10: Pero chico, lo mandó el descenso.
4: 14 de 116 partidos.
12: ¿Cuánto le salió último?
4: O sea, un tipo lo manda el descenso porque dirigió 14 de 116 partidos.
12: Pero lo marcó, salió último y lo mandó.
13: Está bien, pero me parece que. A ver, Simeone puede ser cuestionado porque no le fue bien en Racing en algún momento, porque a River lo sacó campeón y lo dejó último. Ahora, no podemos mirar tanto para atrás. El presente de Simeone
12: es lo que
13: extraordinario.
10: ¿Cuál es el presente de Simeone?
13: Si no gana de competir en el Atlético Madrid.
10: Competir tiene que ganar.
13: Sí, a la Real Madrid.
11: Gran reflejo de la producción con Walter Zafarian y Luquita Sánchez. Lo que Pipi desde su memoria prodigiosa recordó, lo tenemos. Escuchá lo que dijo Simeone sobre Cristiano Ronaldo.
14: Para darnos cuenta de que Messi es muy bueno, pero está claro que es muy bueno porque está recontra acompañado de extraordinario futbolista, ¿viste? Y la pregunta mía que te hago, si vos tendrías que elegir entre Messi y Ronaldo para un equipo normal, ¿a quién elegirías?
11: Creo que era un mensaje al Mono Burgos, ¿no?
13: Pero pará.
11: Se filtró, ¿eh? Es terrible, ¿eh?
13: Pará, vos le mandás un mensaje a alguien y ese alguien lo filtra, está claro porque no trabajaron más juntos. ¿Saben quién debe conocer esta historia? ¿Qué es?
12: Contextualicemos también.
13: De memoria esto. Y abre la boca. ¿Y sabe qué, no?
12: Contextualicemos.
13: ¿Para qué está con los problemas de raza?
12: Un Messi enorme, acompañado por un Xavi y por un Iniesta. O sea,
4: eso es lo
12: era
4: que decía,
12: este momento.
4: Eso es lo que decía Simeone.
12: No,
4: es bueno, extraordinario
12: pero,
4: rodeo de buenos jugadores. Admírame a Ronaldo.
11: Ahí me aferro al Tali, ¿eh? Un tipo que piensa así, así, Messi no lo quiere. Un tipo que declara, como declaró Simeone.
12: Ah, está claro.
11: A Messi pero no
4: la
11: quiere.
4: Es la de Luis Enrique con Mbappé, ¿eh? Pero yo necesito que corra, que él es la de Luis Enrique con Mbappé. Cuando se puede y corra va a tener un mejor equipo.
11: Y casi que es la de Van Gaal en Qatar diciendo...
12: 2014.
11: Sin la pelota juega con uno menos.
13: 2014.
12: No. Un poquito antes es esto.
13: Pensaba lo que pensaba
4: hace 8 años.
13: No seas muy hipócrita. Pensabas, Simeone, lo que pensábamos el 70% de los argentinos.
4: Hace exactamente 8 años.
13: En esa época, no sean malos, dale.
12: O sea, estamos hablando del 2018.
11: 28.
10: El mejor Messi.
13: Pensaba.
10: ¿Era el mejor Messi?
13: No, el mejor Messi.
10: ¿El mejor Messi?
13: En la selección.
10: No. El mejor Messi a nivel equipo.
12: Para un equipo común.
10: El mejor Messi a nivel equipo, muchachos.
12: Pero era cuestionado en la selección
13: argentina. Es como los programas de todo archivo. Hay que contextualizar porque Lo que dijo Simeone en ese audio es lo que pensábamos todos en ese momento.
10: Claro. Pero él hablaba de equipo, jugador de equipo. No, y era el mejor Messi en el Barcelona.
13: En el Barcelona.
10: No, bueno, de eso hablaba Simeone.
4: La gente lo cuestionaba porque en la selección argentina no ganaba nada y no jugaba bien.
11: Un entrenador de la envergadura de Simeone, que obviamente no lo había hecho público, pero de momento que está la voz y reconoce que era él, dice que ponía a Cristiano por encima de Messi, era no cerrarte la puerta. Era directamente blindar la puerta del predio de la AFA.
12: Sí, bueno,
11: nunca más iba a poder entrar.
12: Un terremoto que después no llegó a más fue cuando, ¿se acuerdan? Pablo Dybala dijo, y es jodido jugar con Messi.
10: Sí, claro. También se le cayó a Dybala.
11: Y ahí se lo malinterpretó, me porque dijo algo de la verdad.
12: Decía como que hacemos los dos lo mismo.
11: Claro, caían en los mismos lugares, se terminaban neutralizando.
12: Pero agarra la frase, imaginaste, sí. Es difícil jugar con Messi.
11: Si me, ojé el chat de YouTube que nos está escuchando. Impresionante, y gracias a toda la comunidad. Oposición al nombre.
10: Pero claro, es un técnico distante. Y además, el que pregona el bilardismo y es un técnico ganador, y si no ganás, fracasás. Simeone en Europa no para de fracasar. Mirá que antes el discurso era competir, porque no tiene billetera para competir con Barcelona y el Real Madrid. Y si te fijás los números, que no los tengo acá, los puedo preparar, lo que ha gastado Simeone en el Atlético Madrid... Vos sabés el dineral que gastó un amigo que en tiene jugadores.
12: Todos los datos.
10: Entonces, Simeone no para de fracasar.
13: Pero ¿y vos te crees que le van a renovar el contrato todos los años porque fracasa?
10: No para de fracasar.
13: No seas malo.
10: Porque para el Atlético de Madrid, obviamente que es un salto de calidad lo que le dio Simeone.
13: Sí,
10: ahora,
13: claro.
10: Por el dinero que viene gastando en los últimos años.
13: Pero por el dinero.
10: Compite de igual a igual.
13: Pero ese dinero, ¿de dónde sale? De las campañas de Simeone, de que potencia jugadores, bueno, y
11: hay un capital privado. Hay un grupo, privado, está el grupo Apolo, que es un grupo inversor americano.
13: Si fracasara todos los años, Simeone no duraba 5, hace casi 15.
10: Es un emblema, bueno, compite, pero no sale campeón, ¿eh?
13: Bueno, ha ganado los títulos que pudo, seguramente que a él le quedó en la cabeza la Champions en esa final, si no me falla la memoria, el cabezazo de Ramos.
11: Completas. 5 temporadas completas sin poder ganar un título.
4: El 2021,
11: ¿no? Ni Copa del Rey, nada.
10: Nada, nada. Seco. Entonces... ¿De dónde sale la plata? De un grupo inversor que la sigue poniendo, la pone.
13: Siempre, yo entiendo que no gana y que
11: ahora,
13: él es un cultor de
11: eso.
13: De ahí
11: a que no tenga méritos para dirigir la selección.
10: No, pero yo no digo que no tenga méritos. Digo que es un técnico distante al fútbol argentino.
13: Bueno,
10: distante,
13: pero está en Europa.
10: Es un técnico distante. Vos podés estar en Europa y ser cercano. Mirá, Mohamed, te habló el otro día de Fernández de Vélez Rivadavia.
11: Pero no podés comparar a Mohamed con... No lo podés comparar.
10: Son dos mundos distintos. Igual no lo voy a poder comparar. Mohamed con Simeone.
11: De uno, chicos, de uno.
4: Simeone dirige en un fútbol de primer nivel y el turco dirige en un fútbol de tercer y cuarto nivel.
11: Pasaríamos de un terrenal como Scaloni, que te dice hola, buen día, a un técnico que el talí en esa tiene razón. Vuelven la... No te digo las lonas, pero casi, ¿viste? Vuelven...
13: Pero para... ¿Qué saben los del día a día de la selección lo que pasa? Se entrenan en el equipo 2 horas antes.
11: Sí, mirá que Scaloni no te abre el juego.
13: No te abre el juego para nada,
11: Ni siquiera dije las lonas en el sentido de distante. Hoy Scaloni es terrenal. Bueno, claro, lo ves más inaccesible a Simeone por estar
10: es un
11: tanto
10: verón,
11: tiempo en Europa.
13: Yo creo que Simeone tiene...
10: Es un verón distante, es un Zanetti. Esa personalidad, Diego, esa generación.
12: Diego Pablo es el que encabeza... La lucha contra los periodistas en el Mundial 98.
13: Claro, sí, claro. La famosa conferencia.
11: Famosas lonas.
12: Sí, claro, la lona de pasar
11: la conferencia del comunicado.
12: Si no, la conferencia cuando dice, bueno, no.
11: MP sabe esa historia. MP fue la
4: todos reunión. Nacen por un posible doping.
11: MP, el Flaco Sagarzazu, Recondo, eran los que cubrían la selección por entonces.
13: Yo creo que hay que dividir la discusión. Los méritos, indiscutibles. Nos gusta la manera de ser o la manera de lo que pregona futbolísticamente, ahí discutimos todo. Ahora, si Simeone no tiene chance o no merece ser el técnico de Argentina, muchacho, ¿qué le quedaba a Scaloni?
11: Totalmente de acuerdo.
12: Yo creo que a mí me gusta Simeone.
11: ¿Cómo?
12: A mí me gusta Simeone como técnico.
11: ¿Por su estilo y demás? A mí también. Ahora,
12: o sea, me parece que el tipo transmite, después pierde.
11: Es un técnico que, así como cerró la grieta Scaloni, y la cerró, yo creo que antes
13: la abre,
11: de...
13: La abre. Este la abre, la profundiza,
11: reabre.
13: Se arma un escape.
11: Vuelve Menotti y Bilardo al fútbol argentino.
4: Y tiene una contra el querido Diego Pablo. El mundillo River Platense.
11: Ah, River lo tiene agazapado. Yo conozco amigos
4: de
11: River.
4: Yo creo que debería jugar de local en cualquier cancha menos la de River.
11: Yo conozco amigos de River que le nombrás la palabra Simeone.
13: Sí.
11: Y se brota.
10: Si lo mandó al descenso.
4: Larga.
10: Pero si lo mandó al descenso.
4: Larga la lista. Y sí, poca sola coinciden que son todos de River. Todo lo que coinciden con el nombre, que te cuentan 22 campeonatos, 5 temporadas, coinciden con que son todos hinchas de la banda. Y no en un New York, precisamente.
11: También lo sacó campeón a River, ¿no?
4: Sí, no, sí. Mamá. Pero pará. Pero la que sale campeón no entró en la tabla de los promedios. Mirá, del descenso.
11: El Oso Cairo me dice persona no grata, Simeón en River.
10: Bueno, ahí bueno,
11: se pone loco.
4: ¿Cómo Simeón no va a dirigir Boca? ¿Cómo alguna vez Simeone no va a dirigir Boca?
12: A Boca le ganó un campeonato.
13: Yo creo que Simeone...
12: A Boca le ganó un campeonato.
13: Simeone tiene el perfil perfecto para ser técnico de Boca en algún momento, ¿eh?
11: Vos lo ves con Román.
13: La gloria. Yo no, con Román no lo veo. Justamente con él
4: no. Claro.
13: Pero Simeone tiene el perfil de técnico para Boca en algún momento, sin duda. En 10 años cuando se vaya al Vasco.
4: El álbum con los Ríos,
13: ¿por qué no?
4: Le falta.
12: En 10 años.
13: Y quiere decir que fue un ciclo extraordinario.
12: Bueno. ¿Por qué no puede ser?
4: Sí.
13: No, ellos quieren que choque todo.
12: O quieren que fracase.
13: No. Nosotros respetamos el ciclo largo del entrenador que tuvieron.
12: Quería dejar en claro que estábamos un castillo en el aire.
11: ¿Te molesta, Majarita? ¿Te molesta cómo lleva el equipo al Vasco?
12: Este señor que está acá al lado y que no conozco, no sé qué me está hablando.
11: Che, ¿quieren saber cuál es la reacción de nuestra audiencia?
13: Sí, claro.
11: ¿De nuestro fandom sobre Simeone?
13: El fandom.
11: Escuchá, dale.
15: Hola Hugo y equipo, muy bueno el programa, Martín de General Pacheco, escuchándolo como siempre. El Cholo Simeone para la selección argentina y no ganó nada, sinceramente no ganó nada el Cholo. No es un técnico a la altura de la selección. El técnico de la selección, si no es Scaloni, tiene que ser un muchacho que conozca bien bien el interior de la selección. Y tiene que empezar de cero sin Messi y grandes referentes. Pero el Cholo no tiene la talla. Saludos.
16: Hola, ¿qué tal? Buenas noches, soy Martín de Tucumán. Mirá, el Cholo Simeone en Argentina sería el Atlético Madrid en Argentina, el Cholo. Y el Real Madrid sería Brasil con Ancelotti. Así que por ese lado, yo no lo traería el Cholo Simeone porque Ancelotti siempre le ha ganado al Cholo.
17: Hola Hugo, buenas noches. Soy Carlos de Tucumán. Trabajando en el taxi, todo el día te escucho. Pero estoy con el Tali, ¿eh? Cuando las papas quemaban, huyó Simeone. Y para mi manera de ver,

0: Gente, habla Diego de Ciudadela. Bueno, nos estaba escuchando en el pase y estaban debatiendo ahí de si es más importante Scaloni y Messi. Muchachos, le siguen bajando el precio a Scaloni. ¿Ustedes se olvidan desde cuándo Argentina empezó a ganar todo? ¿Cuántos títulos ganó Messi antes de Scaloni? Creo que contesté. Y al pecho frío ese de Simeone, no. Que se quede en España. Ese es un desastre.
1: Hola, buenas noches. Soy Guillermo de Mendoza. Para mí, ahora que está Gallardo en Ecuador, el técnico de la selección tiene que ser el Cholo Simeone. Gracias.
2: Álvaro de Funes, Santa Fe. El Cholo, por más que no convenza a todos, es el ideal para este momento de la selección post Messi. ¿Quién más si no? Hombre, selección como él en los 90 no hubo post Maradona. ¿De qué estamos hablando?
3: Hola, buenas noches, muchachos. Futuro técnico para la selección. El Guille. El Guille vendría muy bien.
4: Bueno, gracias a todos por comunicarse. Hay de todo, ¿eh? Me gusta ese oyente que dice, valoren a Scaloni, que Messi sin Scaloni no pudo ganar en la selección argentina, ¿eh? Che, 7:40 llega mañana.
5: De la mañana, sí.
4: 7:40.
5: Hay tres vuelos, o sea, que vienen
4: 7:40.
5: De Madrid.
6: Se está subiendo ahora el avión.
4: Mirá qué dice nuestro amigo Diego Díaz. Le mandamos un abrazo a Dieguito. Es la continuidad justa. Vive en Europa, conoce todo lo que pasa con los argentinos allá y los jugadores de la selección son de allá. Y sí. Los tiene cerquita, ¿eh?
5: Los
4: entrena. ¿A cuántos entrena?
5: Los...
4: A Cuti Romero lo tiene todos los días.
5: Damián Eribarren de la Vía, que dice, lo convoca Juliano porque es el hijo. ¿Te imaginas cómo se
7: el
5: viene?
7: Tema, el tema de Simeone, que yo te digo, la peor decisión de Cuti Romero fue haber ido al Atlético Madrid. Porque todo lo que toca Simeone en Atlético Madrid es un jugador, es un técnico antijugador argentino. O sea...
4: No.
7: Decime qué jugador
4: el Real Madrid, el Atlético la temporada pasada tenía a Nahuel Molina.
7: Sí, lo potenció.
4: A Julián Álvarez.
7: Lo potenció.
4: Tuvo hasta a De Paul hasta hace poquito al Tennessee de Inter Miami.
7: Lo potenció.
4: Tuvo a Nico González, Angelito
7: Correa. Una cosa es tenerlo.
4: Y
7: otra cosa es potenciarlo.
8: En esta voy a acompañar con el Talguien algo, no al extremo. El único jugador argentino que está en nivel es el hijo. De Paul se tuvo que ir. Almada se tuvo que ir. Molina se tuvo que ir. Nico González se tuvo
7: después
8: que
7: después se fue a jugar con...
8: Entonces digo, Miguel. En algo el Tali tiene razón. No,
5: pero para, Correa además, también.
4: Molina Ángel se Correa tuvo se que ir, y si vemos el Mundial de Molina, hay que darle la razón a Simeone, ¿eh?
8: Pero, o sea, el otro día en la Roma jugó un partidazo, ¿eh?
7: Pero ¿por qué de llega? Paul, pero pará, pero ¿por qué no llega Molina abajo al Mundial? Llega Paul, abajo porque tuvo un semestre paupérrimo con el Atlético Madrid.
4: Yo vi bastante el Atlético Madrid la temporada pasada.
5: Nico González jugó todos los partidos.
4: Acto de justicia, Molina fuera, porque el tándem Llorente y Juliano era buenísimo por la derecha. Hacían toda la banda, largo recorrido, no te jugaban
7: potencia,
4: de memoria.
7: No te potencia jugadores, Hugo. Y además, no te potencia a los argentinos, no potenció ninguno.

0: no lo convocaba. Previo al Mundial, te digo, en vez de potenciarlo para que llegue bien.
1: Había bajado su nivel.
0: Le hizo la vida imposible. Del otro lado, Mourinho lo acobijó a Dybala, lo llevó de a poco. Y Dybala fue al Mundial gracias a Mourinho. Y se lo reconoce Mourinho.
2: Pero vos sabías que De Paul le pidió a Simeone unos días para venir a Argentina a solucionar temas personales.
0: Lo que vos quieras.
2: Y apareció en un
0: recital de Tini. Si la selección argentina está por encima de todo.
2: Adelante del grupo. Te doy los días para que vayas y apareces en un recital.
0: La selección,
2: ¿cómo le pongo la carita al grupo?
0: La selección no es prioridad para Simeone. La selección entonces no es prioridad para Simeone.
1: ¿Cómo no va a ser prioridad?
0: Si no pone por encima de sus problemas propios en un equipo, por debajo de la selección argentina, no le interesa la selección argentina.
1: Eras muy pibito. Capaz que no lograste vivir ni dimensionar lo caudillo, lo ganador y lo guapo que era el Cholo Simeone con la selección.
2: Copa América del 91-93.
1: Yo no discuto eso. ¿Vos te acordás cuando el Cholo se avivó y sacó ese lateral rápido contra México? ¿Qué copa fue la del 93?
2: Gol de Batistuta.
1: Que ya no era el equipo del 91.
0: Sí, yo recuerdo y
1: lo
0: viví.
1: El Cholo transpira selección argentina. Si yo tengo que nombrar 10 emblemas de la selección argentina en su historia, lo pongo a Simeone.
2: Y la expulsión a Vegas.
1: No hablo de calidad de jugador. Hablo de emblemas.
3: Sí, claro.
1: ¿O no?
3: Sí, obvio.
0: ¿De emblema o de humo?
3: La frase es la del cuchillo.
0: ¿De emblema o de vende humo? Porque mira que el Cholo también humea un poquito.
1: Lo hizo echar a Beckham.
0: Humea.
1: Dale. Nosotros que nos meamos ahora, porque Lo Celso y Lisandro bajaron la bandera de las Malvinas son argentinas, vos hacías periodismo en el 98, cuando lo hace echar a Beckham. Y que decía que Simeone tenía que recuperar las Malvinas.
2: Era San Martín.
0: Sí, pero lo mismo se decía de Mascherano cuando robó la última pelota frente a Holanda, en Brasil.
2: No, el Cholo fue más que Mascherano.
0: Pero a lo que voy, hay jugadores que obviamente por alguna generación van a sobresalir del
2: resto.
0: El
2: Cholo ganó la Liga con Atlético Madrid, de jugador que ganaron una Liga
0: pero,
2: era
0: Pipi,
2: imposible.
0: El Cholo Simeone,
2: ganó con la Lazio, que nunca sale campeón
0: en
2: Italia.
0: Yo no discuto al Cholo Simeone jugador, porque obviamente a mí me dolió cuando le dijo que no a la selección argentina.
4: De esto estamos seguros de eso, ¿no?
0: Yo estoy segurísimo.
4: En algún momento le dijo que no a Argentina.
0: Yo estoy seguro. Yo sea, no lo públicamente, tengo chequeado eso. Públicamente no
1: para
0: lo
1: mí,
0: dijo.
1: Para
0: yo
1: mí no lo recuerdo. Para mí no lo llegaron a llamar, Dali.
0: Cuando alguien le haga una nota a Tapia, hay que preguntárselo.
1: Para mí no lo
0: si
1: llamaron.
0: Si lo fue a buscar o no. Hay que preguntarle a Pepe Vázquez. Debe saber.
4: Vázquez sabe todo.
0: Lo va a confirmar.
4: ¿No?
0: ¿Cómo
1: y,
0: que no?
1: Y Pepe la caja negra del avión de esos tiempos, de Cholo. Pero yo no recuerdo que lo hayan llamado. Sí me acuerdo, es más, ahora que está Diego, que lo conté una vez en Presión Alta, que los dos técnicos que le gustaban a Tapia, después del Mundial de Rusia y antes de jugársela con Scaloni, eran Pochettino y Martino. Esos eran los técnicos de su gusto.
3: Bueno,
1: hay un gusto de Tapia en cuanto a entrenador, que no justamente tiene correlato. Claro. Si vos buscás los técnicos que eligió Tapia, son Sampaoli y Scaloni. Uh-huh. Si bien los caminos fueron opuestos en cuanto a resultados, había un estilo, una búsqueda de ambos.
3: Claro.
1: Es más, uno proviene del mismo cuerpo técnico.
3: Claro.
1: Simeone sería otra cosa. Pero a ver, Simeone también hay una frase que mirá cuántas cosas me recuerdo de Simeone. Porque hay mucho, Luquitas, hay mucho del Cholo hablando de la selección. Él dijo una vez, a mí me critican que yo soy defensivo o que no soy ambicioso, pero en la selección, yo ahí tengo todos los jugadores para elegir. Cuando vos tenés a todos los jugadores para elegir, vos después jugás como querés.
3: Sí, claro.
1: En los equipos donde yo dirijo, dijo, yo me adapto a los jugadores que tengo. Más allá de que él pueda tener su gusto en la elección de los jugadores, o ahora tenga más predicamento para saber a quién puede traer, en la selección tiene todo es infinito el abanico de elección.
3: O en la forma en la que querés jugar. Porque en una de esas Simeone quiere jugar como juega el Atlético de Madrid.
1: Total.
3: Y puede poner un mejor intérprete
1: Total.
3: De lo
2: querido,
3: que él quiere.
2: El querido Nico Hueto me dice que hizo el primer gol de la final de la Copa América 91 y le hicieron el penal que Batti cambió por gol en el 98 contra Inglaterra en el Mundial de Francia.
3: Obvio, no. A ver, esperá. Simeone es un... De la antigua guardia. Es un discípulo, es un tipo importante.
2: Y es bilardismo puro porque Bilardo fue el primero que lo citó, siendo un pibito de Vélez.
3: Por eso, digo.
2: Y se fue a jugar a Italia, a un club muy menor de Italia.
3: Pisa.
2: Al Pisa.
3: Al Pisa, había
2: sí, fue a jugar al Pisa.
1: Sí, jugando en Vélez, muy chiquito. Bilardo, yo no sé si no lo llevó. Walter, vos te acordás que sos más bilardista que el doctor. A los Juegos Olímpicos de Seúl. Walter. Está distraído, Walter. ¿Fue Simeone a los juegos que lo dirigió Pachamé?

0: a esos juegos. Pachamé dirige los Juegos Olímpicos de Seúl y Simeone, siendo muy pibito, va a esos juegos. Que va a Comas, ¿te acordás? Comitas. Simeone y Redondo. Bueno, a ver.
1: Divide, ¿eh? Simeone es un técnico que divide.
2: Bueno, yo
0: Atención que hay una noticia de última hora de Racing.
2: No, no.
0: Atención que hay una noticia de última hora de Racing. Y ratificando lo de Augusto, me dicen que Scaloni mañana desmiente que haya deudas con él. ¿Vos parte de esa información tenías?
3: Yo digo que Scaloni está recaliente. Veremos en qué tono. Porque digo, después de una...
2: Sí, puede comunicar simpáticamente todo lo que le molesta.
3: Me parece que después de un viaje, ¿viste cómo es esto, no? Capaz que viene, no sé si viene solo, viene con la familia. No es una conferencia de prensa. Hay que ver el orden en el aeropuerto. O si lo citan en el predio. Sé que Scaloni tiene ganas de hablar y de aclarar. Por lo que hablé con alguien que lo conoce mucho.
1: ¿Pero qué fue lo que
3: todo,
1: se dijo?
3: Todo, desde hace 15 días para él se están diciendo cosas que no están... que no se adaptan a la realidad, y él tiene que aclarar. Veremos si es direccionado o si solamente quiere aclarar los temas.
1: Bueno, pero si va por ese camino,
3: sí,
1: es un camino que lo beneficia también a Tapia.
3: ¿En qué sentido?
1: Y, por ejemplo, que aclare que no haya deudas, por ejemplo, con el cuerpo técnico. Porque que haya una deuda con el
3: obvio,
1: cuerpo técnico,
3: claro, sí,
1: es una mancha negra, sí, para la AFA.
3: Sí, claro. Bueno, en definitiva, él dirá lo que siente de todo lo que se dijo, y yo... Como les decía recién, para mí no va a tocar el tema de la renovación, aunque la pregunta va a caer de Maduro. Él quiere aclarar otras cuestiones.
0: Che, y para cerrar esto de la selección, estuvo picante el tema, Turco, ¿eh?
2: Sí.
0: Y eso que zafó Boca, ¿eh? Aunque Boca está todo tranquilo, ¿no?
3: Tranquilo, zafó Boca, un equipo que no para de ganar.
0: Está tranquilo. Este es un programa que habla poco
3: de Boca. La revolución vasca.
2: Sí, porque está tranquilo.
0: Bueno, che,
2: está muy tranquilo.
0: Quiero aclarar esto por la nota que hicimos con el Turco Mohamed, que tuvo tanta repercusión. No lo hostiguen al Turco en las redes y comenten que el Turco se postuló, porque de ninguna manera no tuvo ese fin. Nosotros lo planteamos, che, Turco, vos debieras ser un candidato, porque en verdad yo creo que el Turco

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8: Nocturnas, ciudad 7676, 7676. Bonaerense, 0438, 0438. Repasamos vespertinas, ciudad 4680, 4680. Y bonaerense, 6111, 6111.
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8: Para mañana viernes, mínima 12, máxima 22 grados, cielo ligeramente nublado. Ahora en Buenos Aires a las 22 y 6 minutos, temperatura 17 grados, humedad 73%, cielo ligeramente nublado.
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0: 22-7 minutos, estamos pasando un lindo rato. Tal es así que estamos comiendo una picada de luz azul,
1: sí,
0: Nacho.
1: Sí, hermosa, ¿no? Que nos mandó la gente de luz azul, así que muchísimas gracias. Un jueves que se están convirtiendo en ceremonia.
0: Casi. Bueno, ¿estamos regalando una picada?
1: Un voucher, exactamente, un voucher por una picada de luz azul.
0: Y estamos regalando una pelotita tango. Esta es hermosa, ¿eh?
1: ¡Epa!
0: Es la verdadera del 78. ¿Eh? Gentileza de Seven Sports. Maravillosa, ¿eh? La tango.
1: La último divina. Tango de Messi.
0: Exactamente.
2: Claro, buena esa.
0: Exactamente, me gustó. Che, qué repercusión tuvo todo lo de la selección argentina. Qué repercusión. Me dicen que los precios de las entradas van a ser los mismos previo al Mundial.
1: Bueno.
0: La Bombonera. ¿Se acuerdan? Mauritania y cuál fue el otro rival, Zambia.
1: Sí.
0: Hay que buscar esos precios. Bueno, 90 lucas la popular para ver a Messi.
2: Sigue siendo caro. Para la gente normal, obvio, es caro.
0: Claro. Pero,
3: sí. No creí que le van a poner más, igual te digo.
0: Sí, yo también.
2: Puede ir
0: yo
2: el partido.
0: Le van a poner más de 100 lucas.
2: Mira cómo te miran, Tali. Puede ir el partido de Burkina Faso a la Bombonera.
0: Mirá.
2: El del 3. Si esto es así, Boca Unión, que está programado para el 4, se corre.
3: Están hablando de Burkina.
0: De Burkina Faso. Y hay gol del City, ¿no?
2: Hay, sí, de Montevideo City Torque. A los 38 del primer tiempo, gana Montevideo City Torque 1-0 a Cienciano. Achica la ventaja.
0: Es en el Centenario.
2: Exactamente, queda gigante, ¿no?
0: Tremendo.
2: A este partido. Está arriba Cienciano 2-1 en el global.
0: Bueno, hay novedades de última hora de Racing. 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
0: Mauro, ¿cómo te va?
5: Hola Hugo, muy buenas noches para vos y para todos. Voy a dar la noticia en sí, después cuento los pormenores.
0: Dale.
5: Hernán Lacunza se toma licencia como vicepresidente de Racing.
0: ¡Epa!
5: Hernán Lacunza se toma licencia como vicepresidente de Racing. Esto empieza a regir ya desde el día de hoy. Una licencia a la cual después, lógicamente, no va a volver más. Quedará del trinomio, bueno, por supuesto, Diego Milito, el vicepresidente segundo pasará a ser el vicepresidente primero, que es Martín Ferré. Generalmente cuando esto sucede, el vicepresidente no es reemplazado. Pero lo importante es que Martín Lacunza deja de ser vicepresidente de Racing. Esto está relacionado, lógicamente, a su intención, que yo supongo que la lógica indicaría que va a quedar solo en intención, ¿no? De ser presidente de la nación, porque la verdad
0: él
5: que...
0: ¿Es precandidato por el PRO a ser presidente de la Argentina?
5: En realidad todavía no es claro si es precandidato o candidato, porque todavía no está claro si en el PRO va a haber internas o si a partir de una alianza con La Libertad Avanza, el PRO va a competir en esas internas con el candidato de La Libertad Avanza.
0: Sí.
5: O si es una candidatura ficticia para luego empezar a negociar con La Libertad Avanza.
0: Mirá de qué estamos hablando. Parecemos Vilouta y Pastor, ¿no?
1: Para sumarle data...
5: Claro, en la provincia de Buenos Aires y en la ciudad de Buenos Aires. Claro. Puede darse allí una unión, una
3: alianza. Para mí está siendo bueno, Mauro. Se va porque Racing es un caos. Si Racing está bien,
0: yo lo que digo, muchachos, a ver, yo lo que digo que los tipos de la política, para todos los que quieran ser dirigentes de fútbol, y sobre todo aquellos que hayan sido jugadores de fútbol y que vayan rodeados de políticos, los políticos llegan al fútbol para escuchar aplausos, no para escuchar puteadas. Puteadas se escuchan de la sociedad. Puteadas se escuchan en los votos, cuando la gente no los vota, cuando las encuestas no le dan una intención de voto aceptable. Ahora, cuando la tribuna te señaló, se corren, huyen. Esto es lo que ocurre con los armados electorales donde hay políticos. Quiero decir algo fuerte, detesto a los políticos en el fútbol, del color que sean,
1: coincido,
0: del partido que sean, coincido, los detesto. No vayan a los clubes para figurar, son figurones. Van a los clubes para aprovecharse del rédito y la visibilidad que te da el fútbol. El fútbol es tan grandioso que a un político, que son cuatro de copas que caminan por la calle y no los conocemos, van con un cargo y se presentan como vicepresidente de tal club y pasan a ser famosos. Yo a Lacunza no lo había visto en mi vida y ahora que es vicepresidente de Racing lo veo siempre. más allá de que tenga apetencias políticas, no me interesa. Pero esta tiene que ser una enseñanza para Diego Milito. Esta tiene que ser una lección para Diego Milito. Milito no merece, porque yo creo en Milito, ¿eh?
1: Pero es responsable Milito.
0: Yo creo en Milito, creo en su honor, creo en su estilo, creo en su decencia, creo en su búsqueda. Creo que hasta lo va a rescatar a Racing. Equivocado o no, Milito tiene un proyecto deportivo, tiene un proyecto futbolístico que estos tipos que fueron a figurar a Racing, a figurar, como ven la marea baja, como ven que la gente los putea, se van, huyen. Ojalá que Milito pueda rodearse de dirigentes de fútbol.
1: ¿Pero quién lo llevó?
0: Ojalá que Diego pueda rodearse de gente del fútbol y de dirigentes de fútbol. Políticos, políticos en ningún lado.
1: Oye,
0: ojalá
1: escucha quién, alguien, ¿quién lo llevó? ¿Quién lo llevó? ¿Lo llevó Milito?
3: Pero todos los clubes,
0: bueno, no
3: tienen,
0: sé, capaz que se lo acercó alguno. Bueno,
1: todos los clubes tienen...
6: Lo acercó Marín, sin lugar a duda. El armado de la lista de Milito tuvo la injerencia Marín.
3: Turco, tampoco vamos a mirar para el costado.
1: Bien, bueno.
3: Todos los clubes tienen...
1: Yo lo que digo es que han
3: Milito lo que tiene que hacer es escuchar.
1: En este año y 9 meses han destrozado a Racing, Racing
3: futbolísticamente.
1: Sí, futbolísticamente, ¿qué te parece?
6: No sé.
1: No quiero saber después las consecuencias económicas,
2: No, es que una cosa te lleva a la otra, porque si Racing el año que viene no juega ninguna Copa Internacional, lo va a sentir ahora.
1: Claro.
2: Vos comparás el plantel que había y el plantel que hay, cómo estaba el Racing de Costas y cómo está este Racing
0: ahora.
2: Pero
0: eso es tema nuestro.
2: Sí, claro.
0: Ahora, ¿vos viste cómo se van? ¿Cómo huyen cuando viene la mala?
6: Pero, como ratas.
2: Pero está bien, pero se van porque es un desastre lo que están haciendo. Entonces, no, si Milito...
0: Se van porque, no, porque ahora... Se desentiende. No, yo no tuve nada que ver.
2: Pero ¿por qué no quieren quedar pegado de cara a la elección de la política nacional? Por eso se van.
6: Bueno, pero
2: no. Porque yo casi estuviera con
0: Cunza. Yo quisiera ver.
2: Se va.
0: ¿Qué le dio la Cunza a Racing?
6: Nada, nada.
0: ¿Qué le dio? ¿Qué utilidad?
6: Racing le dio la Cunza.
0: Claro, le dio visibilidad. Le dio chapa. Racing le dio chapa.
3: Pero Fabián Doman no era político y en la primera que se escapó. Marconi. Colega, amigo
0: Juan,
3: en la primera que se complicó se tiró y tampoco tenía venía de la política.
0: A ver, Maurito,
3: muchos se tiran del barco.
5: No, amigo,
3: complicado.
5: Contame, Mauro. Ahora te doy la información. Lo único que le dio la Cunza a Racing y a la gente es que aquellos repetidores sin saber digan que en Racing está metido el PRO, que repiten sin mirar la gente que está en Racing. Racing tiene peronistas, radicales y el PRO de los tres, pero uno lo dice y el resto empieza a repetir sin tener plena conciencia de lo que
6: bueno,
5: dice.
6: Bueno, pero fácticamente, Mauro, si hay un integrante del PRO como vicepresidente, me parece que la política está metida. Como el PRO está metido también,
0: pero
6: independiente.
0: Pero acá la cuestión es, no hagamos grieta de qué partido, a mí no me interesa de qué partido son.
6: Claro.
0: A mí me interesa Racing. A mí me interesa Racing. Y yo lo que sé es que estos tipos... A Racing no le dieron nada, no pusieron ni guita, porque, por ejemplo, hay clubes a los que llegan dirigentes y ponen plata, viejo. Y yo creo que la Cunza no sacó de Racing, no puso.
6: Abdo puso plata en San Lorenzo, por ejemplo.
0: Pero Abdo,
6: 30 millones.
0: Abdo, San Lorenzo está en Navarro ahora, en la época de gestión de Moretti, puso como 2.5 palos, lo contaron los muchachos acá, y los que cubren San Lorenzo.
3: Todos pusieron plata.
0: Entonces... ¿Y esto, vos crees que los políticos ponen guita?
6: No ponen nada.
0: No. Lo que quieren es figurar. Pero me encanta. A ver, ojalá que. Quiero saber los motivos por los cuales se corrió. Si Milito le dijo correte.
5: Yo te cuento, Hugo.
0: A ver.
5: El viernes, ¿te acordás? Que yo salí y te dije: en las próximas horas va a haber noticias institucionales. ¿Te acordás que hablamos el viernes pasado y yo te dije eso? La noticia institucional, bueno, de hecho vos lo deslizaste al aire, yo tenía la información, por supuesto, había hablado con gente de Racing, no estaba todo dado para que el lunes a la mañana se reúnan y se tome la decisión de la Cunza, deje de ser vicepresidente de Racing. A partir de lo que ha sido el domingo a la noche y que el lunes a la mañana en Racing estuvo destinado a saber si vos Boda seguía como técnico o no, esa reunión se pospuso, siguieron el diálogo y en una reunión, en una cena que tuvieron ayer, Diego Milito, Kevin Feldman, el secretario general, el vicepresidente Martín Ferré y Hernán Lacunza, Diego Milito le solicitó que se tome licencia.
0: Ah, mirá.
5: Y fue decisión de Milito pedirle a la CUNSA que se tome licencia.
0: Bien, bien, bien. Me parece una buena decisión la de Milito. Me parece una decisión de huevos. Porque además Racing va a jugar mañana con Sarmiento. Y yo no sé si no descomprime un poquito, ¿eh? Yo no sé si no descomprime un poquito.
6: Es una decisión fuerte.
0: Ver a los tipos de la política corridos.
1: Y es un amigo Milito, si le tiene que bancar, ¿no? Sin hacerse cargo de lo que está haciendo.
0: Pero te hunde ese tipo, Pipi.
1: Y Milito también se hunde, si no escucha a nadie, Hugo.
0: Vos viste, acá hicimos un corte de una declaración con Paulo, donde criticaba la gestión de Racing.
1: Una pregunta. Claro.
0: El tipo está dentro y critica la gestión de Milito.
1: De todos los directivos.
0: Se hace el boludo.
1: De todos los directivos que están en Racing, de todos, ¿eh? ¿Quién se le anima a decirle algo a Milito? Algo, es decir, che, Diego, no es por acá. ¿Alguien se le anima?
0: No sé.
5: Sí, bueno, sí, yo creo que hay uno.
1: Bueno, nadie se le anima. Eso, tenés que escuchar.
0: Eso pasa con todos los que fueron jugadores.
1: Pésimo. Así le va.
0: Pasa con Riquelme. Pasa con Perón.
1: A Perón ya no lo matan más alguno, ¿eh? Los 10 no lo matan más.
0: Yo lo que digo, muchachos, yo lo que digo es, rodeate de gente como el Chino Saja, por ejemplo. Rodeate de gente de la dirigencia que tenga historia en Racing.
6: ¿Pero cuál es el pergamino del
1: Chino Saja?
2: Si el Chino Saja es el responsable de este plantel, no, claro, se tiene que ir con la CUNSA.
0: Pero es un tema deportivo. Yo digo, Racing institución, ¿merece tener políticos que solamente van al club
1: por ahora el cabo
0: para acceder a un cargo?
2: Pero pará, a Milito, si alguien se lo puso, lo aceptó. Tiene responsabilidad también él.
1: Sí, pues si porque, le va bien,
2: porque no era cualquier puesto, era vicepresidente.
0: A ver, Mauro.
5: Racing tenía en la gestión anterior a un ministro de Justicia. O sea, tenía en la gestión anterior a un encargado, a un
0: ¿en qué
5: importante...
0: ¿Cargo?
6: Estaba con el colegio, si no me equivoco.
1: Tenía peso nada en la gestión anterior.
5: No, era...
2: Pero comparable las regiones.
0: Pero Blanco, no tiene, Blanco no tenía a Miguel Jiménez, ¿y a quién más tenía de vice? Tenía dirigente de fútbol.
1: Torres.
5: No, pará, Miguel Jiménez y el otro muchacho que también estaba figurado, ¿cómo era? No me acuerdo.
0: ¿Y el secretario del club?
5: Torres llevaba el café en la reunión. Torres no.
0: Pero pará,
5: no,
0: pero el secretario de, no de la, el secretario de la gestión de Blanco.
5: Ah, ¿cómo se llamaba el otro? La puta, me olvidé. Bueno, me olvidé quién era el vicepresidente, el Canoso. Porque Devia era secretario.
0: Pará, que tenía un hermano dirigente de San Lorenzo.
5: Sí. Exacto, que ahora se me fue el nombre, la puta. Que terminó, en la gestión anterior había sido vice segundo y pasó a vice primero. Me olvidé el nombre. Pero el secretario general de Racing era Devia.
0: Sí.
5: Y Racing tenía a Cuño Libarona, que era ministro de Justicia, ni más ni menos que ministro de Justicia, y tenía gente ligada a Horacio Rodríguez.
6: Pero manejaba el colegio.
0: Pero no tenían poder.
6: Manejaba el colegio en Racing.
0: Acá tenés un vicepresidente que es un político. Acá tenés un vicepresidente. Vos la fuerza de una de las vicepresidencias y el secretario del club tienen que ser tuyos. No pueden ser de la política.
5: Más pobre, pero, vice.
1: Pero Mauro, yo lo que digo es
5: Chiodini.
0: Muy bien, Pablito Sassone. Claro, Pablo lo debe conocer al hermano que es de San Lorenzo.
5: Ahora, más allá en los clubes el secretario es más fuerte que los vicepresidentes. Pero, los vicepresidentes están simplemente para completar la boleta. Y después para alguna cuestión, pero el secretario es más fuerte que los vicepresidentes del fútbol.
1: Pero Mauro, lo que vos tenés que tener en cuenta, que la gestión de Víctor Blanco, más allá de algunos cuestionamientos o algunas cosas que vos no te gustaban y que recién lo marcabas, Racing fue uno de los mejores, de los grandes, era el mejor equipo.
6: Veranito.
1: Veranito. Estaba muy por encima de Independiente, por encima de Boca,
6: Veranito.
1: Por encima de River, que hizo un desastre con Gallardo.
6: Esto lo venimos hablando, Turco.
1: Y ni hablar de San Lorenzo, era el mejor de los grandes.
6: ¿Sabés por qué digo Veranito? Porque Milito tenía la posibilidad histórica de darle a Racing la Copa Libertadores para que esta década sea gloriosa de un equipo grande. Y Milito todo lo que hizo, en vez de darle salto de calidad, le hizo asalto de calidad. Vino y tiró todo por la borda.
1: Y bueno, por eso.
6: Entonces,
1: no opinás de todo lo igual, ¿eh?
6: ¿Cómo que no?
2: No, bueno, está hablando de Racing.
6: ¿Cómo que no?
1: Pero está bien, entonces me da la razón a mí, que fue brillante lo de Víctor Blanco.
6: Pero
1: era el mejor de los equipos grandes, era Racing, viejo.
6: El veranito de la Recopa Sudamericana.
0: ¿Para vos fue un error echarlo a Costa, Turco?
1: Sin duda, no tengo ninguna duda.
0: Vos sos muy costista, Turco.
1: ¿Pero qué te parece?
6: Milito echó al ídolo máximo de Racing.
1: Es un emblema de Racing.
2: Aparte,
1: Gustavo
2: Costa. Ídolo. No podés echar a Costa trayendo a alguien de los mismos pergaminos y del mismo reconocimiento para el hincha, no a alguien que podemos considerar un buen entrenador, pero que en la historia de Racing no existe.
7: Pero le faltó el respeto. Milito le faltó el respeto. Y me extraña porque Milito fue jugador, estuvo en algún momento como manager de Racing. Le faltó el respeto, un emblema de Racing.
6: Le fue mal como manager. Mirá que lo trajo a Olces.
0: Es increíble cómo según la camiseta algunos amigos,
6: Olces,
0: ¿no?
6: A Olces.
0: El otro le faltó respeto a Bataglia y no pasó nada. O sea, Milito sí.
7: ¿Vos vas a comparar a Bataglia de entrenador con Gustavo Costa?
2: Sí, el máximo ganador de historia de Boca. ¿Cómo no lo voy a comparar?
7: Pero
2: el máximo ganador.
7: ¿Vos vas a comparar a Bataglia de entrenador con Gustavo Costa?
6: ¿Qué cosa, Pipi?
7: No, sí, por
6: Pipi.
7: Favor.
0: Todo, Bataglia. Todo, para no, Pipi todo conduce no, a Riquelme.
2: Yo mantengo la misma línea.
6: Estás ensañado.
2: Yo mantengo la misma línea. El señor Turco, diría Paul and Paul, el señor Turco es según la camisetita. Opinamos de esto de una manera, opinamos de esto de otra.
6: ¿Cómo vas a comparar a Costa con Bataglia?
2: Siempre igual.
6: Bataglia es una quinta guitarra en Boca.
2: Recién, pero también
7: que te diga,
1: che, mira, pará, porque estamos revoleando. No,
0: como entrenador, dicen pará, eso. Como entrenador.
7: Te lo voy a decir de manera.
0: No, lo dije muchas veces. No dirigió más, fue un milagro que dirigiera Boca.
2: Sí,
0: ¿Quién lo puso? Pero fue un error de Riquelme.
2: Lo sabemos. Bataglia, Ibarra, porque, Martínez,
0: chicos,
2: Úbeda.
0: Y Russo, el último Russo.
2: No. Los Miguel fue otra cosa.
0: Nunca más dirigió Bataglia después de un desastre que hizo en Huracán y en San Miguel.
6: San Miguel también.
0: El último club, nunca más dirigió.
6: Ahora se dedica a la política.
7: ¿Sabés por qué dirigió Bataglia? Porque contaba los votos en el Filiberto, ahora,
0: Pipi nos lleva a Boca.
7: Contaba los votos en el Filiberto, Bataglia.
0: Es una cosa de locos este programa. ¿Eh? Estamos hablando de Racing.
7: Dale, Pipi, no me hagas hablar.
0: Renuncia al vicepresidente. ¿Tiene una inestabilidad institucional, digamos así, Gundín, Racing?
5: Sí, lógicamente que la renuncia de un vicepresidente, porque más allá de del pedido de licencia, el pedido de licencia es una mera protocolaridad, o sea, la realidad es que no va a volver nunca más el vicepresidente de Racing. No es que va a recuperar su cargo. Y es que tiembla un poquito lo institucional. Yo creo que es cierto que tanto en lo que respecta a la gente hoy por hoy, ¿qué está pidiendo? Una de las tres cosas que estaba pidiendo era que renuncie, que se vaya a la Cunza, porque no eran compatibles sus apetencias políticas con el cargo que tenía.
0: Había un conflicto de intereses ahí.
5: Claro, y además Milito tenía que ser consecuente en lo que había dicho también.
0: ¿Sabés qué pienso? ¿Sabés qué pienso reflexionando sobre lo que decís informativamente? Estás haciendo una gran crónica. Que la Cunza lo usó a Racing. La Cunza lo usó a Racing para promoverse, porque mirá vos, estamos hablando en un programa que mide 25 puntos, líder de la radio deportiva de la Argentina. Estamos hablando de la Cunza. Yo jamás en un programa deportivo hablaría de él. Jamás. ¿Y qué logró el tipo?
6: Sí.
0: Logró visibilidad, logró nombre, logró ser tendencia, logró que el mundo Racing, un mundo gigante,
6: sepa,
0: hable de ese tipo.
6: Ahora,
0: que yo no sé si fue a la cancha de Racing alguna
6: decían,
0: vez,
6: antes de ser vicepresidente. Te decían la Cunza ir a una marca de estufa.
0: Yo en la cancha de Racing lo vi más a Marcelo Bonelli que a la Cunza.
6: Hoy decís la Cunza y está posicionado.
0: Sí, Racing lo posicionó.
6: Si el votante.
0: Yo en esta radio.
6: No lo conoció nadie.
0: Voy cada 15 días a la cancha. Cada 15 días voy a la cancha de Racing. Yo a Marcelo Bonelli lo veo todos los partidos. Si vos me decís que Milito lleva a Marcelo Bonelli vicepresidente, digo, respira Racing. Ese tipo respira Racing. A la Cunza, yo no lo vi. Y mirá que fui drogolado a Racing, ¿eh? Me tocó transmitir por la tele, por la radio, en los palcos, con todas las plateas. No lo vi nunca. Yo no sé cuántos años de cancha tiene la Cunza.
2: Ahora, si él esperaba...
0: Pero sí sé que utilizó el cargo en Racing para que todo el mundo hable de él.
2: Pero si él esperaba eso con lo que hizo en Racing, yo creo que piantó voto, porque ¿quién lo pudiera votar por lo que hizo en Racing en este tiempo?
6: El tema es un ancla para Milito también esto, ¿eh?
5: Yo creo, Mauro, que esto... A ver, el tema de quién fue a la cancha anteriormente, verdaderamente te digo, Hugo, yo, Víctor Blanco, antes de ser presidente de Racing, no iba a la cancha. O sea,
0: para mí pasaba por ahí y no sabemos quién era.
5: Claro. No, pero
0: nosotros nos enteramos que era presidente de Racing, el partido que iba antes con Godecruz, el partido que...
5: Pero,
0: no sabíamos quién era Víctor Blanco.
7: Chicos,
0: siempre
2: era
0: el Coborno
2: Molina.
0: Comparar lo que hizo Blanco y la obra de Blanco en Racing
5: con lo que
0: la Cunza pretendió hacer con Racing es...
5: No.
0: Que
2: Picasso contra...
0: Es un océano, ¿eh?
2: Claro.
6: Es un océano de jardín.
5: No, yo lo que digo es que lo anterior... tal vez no signifique nada, porque Blanco llega a ser vicepresidente segundo de Racing con el único antecedente de haber sido mano derecha de Río Ciudad en Deportivo Español. Y después hizo lo que hizo, que fue muy bueno. Quiero decir que el pasado no es lo que lo puede condenar a la CUSA, que es vitalicio. Lo que lo condena es esta utilización política que hizo con Racing.
0: Absolutamente.
5: Claramente.
0: Ese es el término, utilización política.
5: Porque vos pensás, él fue ministro de Economía de la Argentina, ¿sí? Después, primero fue ministro de Economía, primero tuvo el Banco Provincia, después fue ministro de Economía de la Provincia de Buenos Aires. Después, Mauricio Macri lo saca de la Provincia de Buenos Aires, que en ese momento era María Eugenia Vial, y es ministro de Economía de la Nación. Aún así, nunca tuvo tanto en los medios como Racing. Es el tercer equipo que más genera en el fútbol argentino, en visibilidad, en repercusión, y aún así tuvo más repercusión en Racing que siendo ministro de Economía de la Nación. Es una locura, por eso digo que hizo una utilización política de Racing. La CUNSA hizo una utilización política de Racing, cuando esto ya se estaba demadrando. De hecho, hoy va a estar en A24, hablando nuevamente de política con Luis Novarecio. Entonces,
0: ¿en serio? ¿Y ahora lo vamos a poner a ver si se acuerda Racing? ¿A qué hora va el programa de Luis?
5: A la medianoche.
0: ¿Va en vivo o está grabado ese programa?
5: Después de Babi. Es una entrevista, son esas entrevistas mano a mano que hace siempre Luis.
0: Y bueno, lo voy a llamar a Luis a que le pregunte.
5: ¿Sí?
0: Que le pregunte por Racing. ¿Sabrá Luis esto?
6: Por él le pide disculpas al hincha de Racing que lo votó, ¿no?
0: Averiguame si va en vivo esa entrevista.
6: Hugo, por él le pide disculpas al hincha de Racing que lo votó la CUNSA, ¿no? Sería lo más digno.
2: No, y aparte la manera fría de un comunicado, porque por lo menos un video de él diciendo por qué se va o qué vio en este tiempo, porque un comunicado así frío.
6: Es más, yo
2: que
6: creo
2: toma
6: que
2: licencia.
6: la crisis de Racing que el hincha lo sufre, lo benefició la CUNSA, ¿eh? Yo creo que él le saca jugo a la crisis futbolística de Racing, porque si Racing... la verdad que, no sé, estaría compitiendo en Copa Libertadores y estaría peleando campeonato, capaz que no salaría nada de la CUNSA.
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7: Si mañana fueran Junín, te digo, y si pierde, capaz que viste para llegar contra Boca. Pero mañana es en Avellaneda y viste.
8: No tiene plan B.
9: Pero, chicos, no, eso es otra cosa que no tenga plan B.
10: Tenemos 30 equipos. ¿Cuántos campeones puede haber en el año? 4. Porque después uno va a repetir. O sea, el de la, el de la Recopa Argentina.
8: Bueno, sí, dos torneos, Copa Argentina, anual.
10: O sea, que para nosotros también hagámonos cargo. Hay 4 campeones y 26 fracasos.
8: Dosivi, Estudiantes Río Cuarto. A Dosivi ganó recién el primer partido hace 2 semanas.
10: Ahora porque estamos hablando de Racing.
8: Último está.
10: Ahora porque estamos hablando de Racing. Después, sí, Independiente, Quintero fracasó. Gallardo fracasó. Codel fracasó.
8: Sí, fracasó.
10: Bueno, pero a ver, perdón. Vamos a la de Totocumbo.
8: Todos esos
10: ¿todos nos compramos
8: grandes
10: una casa este año? ¿Todos cambiamos el auto?
8: Ni compitió.
10: ¿Cuántos Pulitzer ganamos entre todos los que estamos acá? Entonces somos un fracaso.
8: Pero no compitió, boludo. Nacho.
10: Estamos haciendo un programa que va primero. Bueno, vamos.
11: La comparación no tiene nada que ver.
10: ¿Cómo no tiene nada que ver?
11: No tiene nada que ver.
10: Basta de regalar fracasos porque sí.
8: Racing no compitió. Cómodamente
10: con un mate en la mano.
8: Quedó afuera con Caracas de local. Está último.
10: Lo
8: para. De los 30 en el clausura, es el peor equipo.
11: Está bien, anda a preguntarle
10: a
11: hincha de Racing si no
10: es
7: fracaso esto. Déjame preguntarle algo al Turco y al Justo, porque ustedes hablan de fracaso en Racing, etcétera. ¿Y lo de Boca qué es en todo caso si lo de Racing es fracaso también? Porque yo digo...
8: Según la camiseta.
11: Boca
8: el primer semestre fue un fracaso, se llevó puesto al entrenador. Llegó un cuerpo técnico que tiene 3 campeonatos y está peleando los 3. Vamos a ver.
11: El Banco reconstruyó Boca.
7: ¿Ustedes se imaginan, para mí Boca, yo digo, esto es para mí Boca es uno de los 3 equipos más grandes del continente, puede ser el primero, el segundo, el tercero, ¿estamos de acuerdo? ¿Ustedes se imaginan al... No, estamos hablando de América, Turco, en el mundo no, estamos hablando de las copas de acá. ¿Ustedes se imaginan al Real Madrid quedando afuera de la Champions y gozar y disfrutar que llegue a la semifinal de la Europa League, los matan a todos. Entonces, ¿de qué buen momento me habla, muchacho? Quedaron afuera en zona de grupo de Copa
12: Libertadores. Yo te contesto, Mauro, querido.
7: El 2026 está perdido, aunque gane la Sudamericana, muchacho.
12: Pará, no tiene razón.
8: La Católica, turco.
12: No tiene razón. Primero te voy a decir algo.
7: Quedaron afuera.
12: Boca fracasó con Úbeda.
7: Quedaron afuera en fase de grupo de Copa Libertadores, listo. Ya está.
12: Pero Boca fracasó con Úbeda. El castigo fue pasar a la Sudamericana. Y ese castigo ahora lo tenés que afrontar de la mejor manera y tenés que salir campeón. Y el Vasco...
7: Está bien, pero no me hablen de gran momento. Háblenme de
12: premio el momento
7: consuelo, actual. Porque para Boca y River, para Racing Independiente San Lorenzo y el resto, ganar una Copa Sudamericana es un montón, porque están en el segundo pelotón. Para Boca y River, que son los dos equipos más importantes del continente junto a Flamengo, ponerse contento, porque están en semifinales Sudamericana y hablar de buen momento, es un papelón. Es que hicieron un papelón, Boca fracasó que anda fuera en zona de grupo.
12: Lo dijimos, pero ahora no es un fracaso. Ahora está afrontando ese castigo que juega la Sudamericana.
7: El año está perdido para Boca, aunque sea campeón de Sudamericana. Ya fracasó el año. Entonces,
8: está perdido el año si tiene chance de ser 5 veces campeón. Claro. Por favor, ¿qué decís? Si Boca lo puse y ustedes no saben qué decir.
12: Por favor, ¿qué decís?
8: Por favor, ¿qué asado?
12: ¿Estás ensañado?
8: ¿Hay un asado?
7: No, muchachos.
8: ¿Dónde hay un asado?
7: Porque ponen...
12: No sabían que este informe iba a terminar en Boca, ¿eh?
11: Ah, en Racing hay asado, cobran para el asado.
8: ¿Qué estoy hablando?
7: Porque ponen la vara donde ustedes quieren. O sea, fracaso significa objetivo no cumplido. ¿El objetivo de Boca qué era? ¿Jugar semifinales de Copa Sudamericana o ganar la séptima Libertadores?
12: Te lo expliqué recién, querido. Te lo expliqué recién.
13: Bueno, Maurito, mañana tenemos por Racing a fondo, ¿eh? Te quiero. Vas al cilindro, ¿no?
8: Hueso.
7: Sí. Bueno, sí, mañana estamos en la cancha.
13: Mañana abro el postpartido con vos.
7: Ahí estaremos.
13: Mañana hablo el postpartido con vos. Abrazo, Mauro.
7: Un abrazo grande, Hugo. Chau, compañero.
13: Tenemos que hacer una tanda, dale.
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0: 22:46. Recordá que te estamos regalando un voucher de una picada de luz azul espectacular que acabamos de devorar, Turco.
1: Quedó el plato,
0: no quedaron ni las aceitunas, ¿eh?
2: Lo caroso.
1: La negra me las comí todas.
0: Turco, ¿te gustan las aceitunas?
1: Sí, más las negras.
3: Sí, claro. Sí.
0: Más ricas las negras que las verdes.
3: La verde tiene otra cosa.
2: La verde sin carozo.
0: No como aceitunas yo.
2: No, ¿podés creer? Yo no puedo comer aceitunas con carozo.
0: Es más, sin carozo. En una empanada, si hay una aceituna, la saco.
2: Parece lo que le da gusto.
1: La aceituna también sacan las aceitunas.
0: Bueno, Walter también, ¿eh? Zafarian también.
2: Es raro, este grupo.
0: No me gusta. ¿A vos, Tari?
4: No, yo sin aceituna.
3: No saben comer.
4: No tienen idea. Pero yo necesito.
0: ¿Mucha caloría tiene una aceituna?
1: No sé, pero tiene muy
0: peligroso. ¿Muy salada, Turco?
1: Sí, muy salada.
4: Nacho, nosotros vivimos gente que desayunaba aceituna.
3: Sí, claro, sí.
0: Ah, contaron esa.
4: Sí, claro, desayunan aceituna porque dicen que.
0: ¿La dieta de aceituna?
4: El gusto te saca el hambre durante muchas horas.
0: Qué locura.
3: No funcionaba en quien comía las aceitunas. O sea, no.
4: Era la previa a 4 media luna.
3: Funcionaba 10, 15 minutos.
2: Lo mejor era el querido Tati Civielo.
0: Sí.
2: Cuando hay gol de Montevideo City
4: Torque. Gol de Montevideo City Torque, empata la serie. 12 del segundo tiempo.
2: Ya es fea.
4: 2-0 sobre Cienciano. Están 2-2 en el global. Todo lícito. Está dirigiendo Ramírez.
0: ¿Cómo lo está dirigiendo?
4: Bien.
0: Vi ayer el relato de Pipi de Santos Mineiro.
2: Qué bien lo hice.
0: Que impresionante, Pipi. Impresionante. En África, ¿sabés que se escucha tu transmisión?
2: Sí, ya sé.
0: Me contó Vicu. Me contó Vicu todo. Sí. Vicu me contó que tu transmisión se ve en todo el mundo, que lo haces con un profesionalismo extraordinario.
4: En el boliche, África.
0: Que ni siquiera te reclaman eso para la señal.
2: No.
0: Porque es una.
2: Pero hay que cuidarse por la duda.
0: Por supuesto.
2: No hubo autoridades.
0: Pero fue un partidazo el de Santos y Mineiro.
2: Me encantó.
0: Lo vi todo, repleto de figuras. Que para Tello y para los árbitros argentinos, dirigir a dos brasileños es una papita.
2: Sí. Lo bien que dirigió Tello.
0: Pero
2: ahí te das cuenta, es el mejor.
0: Pero ¿sabes por qué lo bien que dirigió? Porque no se chocan ellos.
2: No.
0: Pipi, es otro fútbol.
2: Imagínate que en el bar estaba Mastrangelo y La Molina. Y la rompieron. Imagínate.
0: Mastrangelo lleva a San Lorenzo Boca, ¿no?
4: Sí, con Arasa. Está esperando.
0: ¿Qué arbitraje ese, ¿eh? Mamá. Qué partidito.
4: Está esperando Mineiro, rival entre Montevideo City Torque y Cienciano, que por ahora van a penales.
2: ¿Qué sería de la vida de Cienciano sin.
4: Y bueno.
2: Sin Cusco, ¿no?
4: Pero yo te digo una cosa: del otro lado, Boca y Vasco tienen que hinchar por Cienciano.
2: Boca lo saca a la cancha, Vasco.
4: No, Boca no saca a nadie de la cancha. Vasco no puede jugar de los planes de San Januario.
1: Si la reglamentación.
2: Quiero que sea campeón de Estudiantes de La Plata. ¿Sí? Corten eso. Quiero ser campeón de Estudiantes de La Plata. Si yo soy Flamengo, ni de casualidad lo hago jugar en la cancha.
0: Che, ¿no tiene que ir a la Bombonera Estudiantes de La Plata como en el partido contra
4: mirá,
0: el Manchester?
4: Hay dos problemas con eso. A tu pregunta digo que sí. Ahora, si es Flamengo el rival, lamentablemente Boca y Estudiantes van a ser locales el mismo día o la misma semana. Y Vasco y Flamengo van a ser locales en la misma semana.
0: Llamame a vosita, Walter.
4: Por lo cual.
0: A ver qué me cuenta de Estudiante dónde juega. Me interesa.
4: Vasco al Maracaná no va a poder ir a jugar. Va a tener que ir al Nilton Santos de Botafogo, que es sintético.
0: ¿Ah, sí?
4: Y porque vale. En la misma semana toca.
5: Hay un estadio que Estudiantes, después Nico lo va a confirmar o no, pero me parece que ya averiguaron.
2: No, pero para, ¿no puedes jugar martes y miércoles?
3: Sí.
4: Pero no, es muy difícil que te den la misma cancha dos días seguidos.
2: Pero ya ha pasado hace poquito.
0: ¿Dónde? ¿Lanús?
5: Lanús.
4: La Copa Internacional.
2: O Independiente tiene que ir de Estudiante.
4: Para mí Quilmes
5: también es una posibilidad.
0: Bueno, ahora le preguntamos a ver qué hace Estudiantes.
2: Pero yo soy Flamengo, te saco.
0: Yo tengo un bombazo de Estudiantes. Ustedes saben que Verón quiere hacer un estadio más grande, ¿no?
4: Igual.
0: Ustedes, y no
2: ¿dónde
0: sé.
2: ¿Dónde están los que le pegaban por Foster de Gillette Verón, a Verón?
4: Bueno, no, el Foster fue un
2: espanto. Para de ganar.
4: Pero para, Foster salió mal.
0: Saliendo
2: salió
0: de
2: mal
0: eso,
2: lo vendió Medina.
0: A Verón lo engañaron con eso de Foster.
4: Ah, bueno, no sé si lo
0: pero después la gestión deportiva es extraordinaria.
4: Sí, sin duda.
2: Tengo números.
0: Extraordinaria.
2: Tengo números.
0: Estudiantes vendió a Casíbar, a Medina y a Mondaray y están en unas semifinales de Libertadores.
4: Es verdad.
0: Estudiantes es el equipo más competitivo del fútbol argentino. Ah, tenés el laboratorio.
2: Tengo números.
0: Bueno.
2: Con el querido Lucas Sánchez y Walter Zafarian.
0: Bueno.
2: Al mando.
3: Ahora, es una muy buena organización deportiva.
0: Por eso. 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Martín Amarotti tiene cosas para recomendarnos ahora a las 22:50. Hola, Martín.
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6: Muy bien. La verdad que trabajando muchísimo. 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
2: Vamos.
0: Atención, llamada perdida o WhatsApp. Ahora lo tienen que hacer al 11-35-75-19-29. 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
2: Sí.
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1: Agendado, abrazo. Bueno, ¿cómo está Flamengo, Augusto?
3: Flamengo pierde 1-0 con una particularidad. Jardim, el entrenador, decidió poner un equipo mixto en el arranque del partido porque está peleando el Brasileirão, porque habrá dicho ganamos 2-0 de visitante y estamos adentro. Y de a poquito empieza a meter a los que habitualmente son titulares. Están en cancha ya Plata y de Arrascaeta, todavía está Pedro en el banco. Pierde 1-0, pero en el global gana 2-1 el equipo brasileño.
1: Bueno, y City Torque igualó la serie.
3: Sí, están 2-2 en el global.
4: Los goles Salomón Rodríguez.
1: Mirá vos.
3: Por ahora hay penales.
1: Nos gustaba, Pipi, cuando jugaba en Godoy Cruz, nos gustaba. 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
1: Bueno, últimos 5 años.
4: Primero voy a dar un dato que tiene que ver con la historia.
1: Revelador.
4: Estudiantes jugó 19 Copas Libertadores.
1: Sí.
4: En 5 llegó a la final.
1: No.
4: Y 4 de ellas las ganó. O sea, una cada 4 años llega.
1: Yo sé que se van a enojar los de Boca, los de Independiente, los de River, los de Racing.
3: Bueno, si se van a enojar todos, no lo digas.
1: No estoy para ser amigos. Sí,
3: claro. No, en este programa.
1: Para que me puteen más de lo que para que me feliciten. Aunque me felicita mucha gente por la calle, por suerte.
4: Hoy Estudiante, hay que decirlo,
1: para mí Estudiantes de La Plata es el equipo más copero de la historia del fútbol argentino.
3: Chau, nos vemos el lunes.
1: No, porque, a ver, te lo ratifican las décadas. Boca hace 20 años que no gana nada internacionalmente.
3: Está bien, pero nadie pone
1: y estuvo entre el 78 y el 2000, casi 20 años sin ganar internacionalmente. River anduvo de saltos de 10. 86, 96, hasta la era de Napoleón.
3: La emoción violenta no conduce a ningún lado salvo al hospital.
2: Permítanme ensayar algo matemático.
1: Lo del rojo quedó en los 70.
2: Me parece que a Estudiantes de La Plata le llevó menos cantidad de partidos conseguir un montón de cosas que otros lo hicieron en más partidos. Digo, tal vez encontremos 15 noches gloriosas de Boca en Copa, pero tal vez le llevó 200 partidos más que Estudiantes.
3: Pero discúlpenme.
4: Yo sé que es polémico, pero para mí Independiente...
3: ¿Cuántas Copas Libertadores ganó Estudiantes de La Plata?
2: 4.
3: Bien. ¿Tiene 6 como Boca?
2: No.
3: ¿Tiene 7 como Independiente?
2: No, pero...
3: ¿Cuántos campeonatos del mundo tiene Estudiantes de La Plata?
2: 2, 3, 1.
3: ¿Tiene 3 como Boca? No.
4: Pero vos podés ganar todos seguidos.
3: ¿Cuántos tiene Independiente?
4: 2.
3: No me comparen con todo respeto por Estudiantes de La Plata, institución. Nada que ver con Boca ni con Independiente.
1: ¿Sabés cuál es el mérito de Estudiantes de La Plata?
3: ¿Cuál?
1: Que es... protagonista de la Copa Libertadores en este siglo y en el anterior.
6: Sí, bueno, sí, eso sin duda. Pero la década del 90, mirá que estuvo en el descenso y si no fuera por Russo Manera, no volvía.
1: Y mirá la ventaja que les dio.
6: Y no volvía.
1: Mirá la ventaja que les dio.
4: Pero Hugo hacía 17 años que no llegaba a una semifinal.
1: Para mí... Pero pará, mirá los números que te va a dar Pipi.
4: Bueno, año 2021, Estudiantes termina sexto en la Liga Profesional y consigue el objetivo después de tres años de clasificarse a la Conmebol Libertadores.
1: Sí.
4: No juega torneo internacional.
1: Uh-huh.
4: En el 2022 queda en el puesto número 17 de la liga debido a la rotación, queda eliminado en Copa Argentina con Belgrano y en el ámbito internacional llega a cuartos de final donde pierde con Paranaense 0-0 y 1-0 en la última jugada del partido. Iba a los penales.
1: Russo, asterisco, Russo Zielinski.

0: Técnico.
1: Qué raro el gol increíble, Mauro Méndez.
0: Y me parece que el árbitro lo liquidó, lo esquilmó.
1: ¿No? Hace un gol,
2: hablemos
1: se anula.
2: Arbitraje la llave con Corinthians, porque los dos partidos al favorecieron
0: al estudiante, del ruso lo sacaron los referís.
1: Le anula un gol y erra Mauro Méndez un gol increíble.
0: Me acuerdo.
1: Y el último córner gana para
0: Paranaense. Bien, Pipi.
1: En el 2023, campeón de la Copa Argentina, le gana en la cancha de Lanús a Defensa y Justicia, gol de Carrillo.
0: Allí estuvimos.
1: Corta una racha de 13 años y en la Liga Profesional termina quinto. Jugó la Sudamericana, llegó a
0: la vigencia, Todos los años te mete algo.
1: Llegó a los cuartos de final de la Sudamericana, donde quedó eliminado con Corinthians por penales.
0: Sí.
1: En el 2024 gana la Liga Profesional, derrota por penales a Vélez, la rompe allí Mancilla, lo elimina Boca en la semi, se consagra campeón del Trofeo de Campeones. En el ámbito internacional jugó la fase de grupos de la Conmebol Libertadores, donde quedó eliminado. En el 2025, campeón del torneo Clausura, se metió en los playoffs y derrotó en la final por penales a Racing en Santiago del Estero. Una semana después gana el bicampeonato del Trofeo de Campeones, le gana a Platense en San Nicolás 2-1 con los dos goles de Alario.
0: Sí.
1: En el ámbito internacional compite fase de grupo de Conmebol Libertadores. En el 2026 llega a compitiendo, se encuentra compitiendo en torneo de clausura, viene de ganar la Platense. En el ámbito local está en los primeros puestos para meterse o por intentar ganar la tabla anual. En el ámbito internacional está en Copa Libertadores en la semifinal después de eliminar a Corinthians y está en los cuartos de final de la Copa Argentina, donde también se debe medir con Platense. Es un equipo competitivo.

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9: Hora 23, 4 minutos en Buenos Aires, temperatura 17 grados, humedad 73%, cielo parcialmente nublado.
0: Congreso.
9: Con cambios de último minuto, el Senado aprobó esta noche un nuevo régimen de biocombustibles. El proyecto eleva los cortes obligatorios de bioetanol de 12 a 15% y de biodiesel de 7 a 10%. Ahora será girado a la Cámara de Diputados, donde no hay cronograma definido para su tratamiento.
0: Nacionales.
9: Impulsan un proyecto para regular la tenencia de perros peligrosos en todo el país. La iniciativa, encabezada por la cordobesista Alejandra Torres, de Provincias Unidas, establece penas de prisión de hasta 8 años para quienes, por negligencia en la guarda del animal, provoquen lesiones graves o la muerte de terceros. Propone crear un régimen integral de tenencia responsable a nivel nacional que obliga a los dueños de perros potencialmente peligrosos a tramitar una licencia y un seguro de responsabilidad civil.
4: policiales.
9: Un joven denunció que le robaron la moto y el celular para cobrarse una deuda. Por el caso, ocurrido en Rosario, detuvieron a una mujer oficial de la policía y a dos hombres. La víctima de 25 años denunció que dos hombres ingresaron a su casa, lo amenazaron y le robaron una moto y un teléfono por una deuda económica. Tras un operativo, fueron detenidos dos sospechosos y una oficial de policía que, según el parte del procedimiento, fue localizada en la vivienda donde hallaron los objetos denunciados como robados.
4: Salud.
9: Alerta por las alergias. Una científica del CONICET creó un mapa que identifica la cantidad de árboles con polen que hay en cada cuadra de la ciudad. Explicó que la alta densidad de plátanos en plazas y bulevares porteños, sumadas a las condiciones climáticas que favorecen la dispersión del polen, convierten a la primavera en la peor época para quienes padecen rinitis o conjuntivitis. La investigadora Luciana Stayano lo diseñó en Google Maps para poder planificar recorridos y evitar las cuadras con esas plantas.
4: Quiniela.
9: Nocturnas, ciudad de 7676-7676. Bonaerense, 0438-0438. Repasamos vespertinas, ciudad 4680-4680. Y bonaerense, 6111-6111.
4: Pronóstico del tiempo.
9: Para mañana viernes, mínima 12, máxima 22 grados, cielo ligeramente nublado. Ahora en Buenos Aires, a las 23:07, temperatura 17 grados, humedad 73%, cielo ligeramente nublado.
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0: esto es porque hay gol de Independiente del Valle, señores.
1: Sí, pero está bien.
0: Hay offside.
2: Sí, muy bien el asistente de Matonte.
1: Muy bien el asistente.
2: Uruguayo. Carabajal, el argentino, estaba en posición adelantada.
0: Mateo.
2: Era el segundo gol de Independiente. Está con 10 Flamengo. Lo echaron a Jorginho por doble amarilla.
0: Che, flamea Flamengo, ¿eh?
2: Es que el técnico,
0: flamea como la bandera.
2: Se queda afuera y el técnico va a tener que dar explicaciones.
0: ¿Quién es este técnico, loco?
2: Jardín. Le fue muy bien en el América de México. Leonardo Jardín.
3: Esa liga que...
2: Bueno, pero salió campeón de todo.
0: A ver, a ver. Sí, ojo que trazan las líneas que le trazaron a Boca, ¿eh?
2: No, las que le trazaron a Boca estuvieron perfectas. No. Por favor, les pido.
0: Y a se ver, toma. Mira cómo corre en la roja, Turco. El otro día
2: está a 2 metros de offside, Carabajal.
3: Estaba con Augusto y estaba la azul y la roja. Y de golpe vi que se iba corriendo la roja. Pará, Olivo, Augusto. Se está corriendo la roja.
2: Sí, está bien que se corra.
4: Otra vez falló Rossi, ¿eh?
2: Sí, Rossi no tiene un buen partido, pero claro.
3: Ahora le contaste al que gol que no vale.
4: Sí falló.
3: Estás ensañado con Rossi.
2: Muy bien el asistente uruguayo. Quedan 12 ahí y el equipo ecuatoriano gana, pero pasa Flamengo por ahora. Y en Uruguay quedan 10 y hay penales por ahora. Si Titorque le gana a Cienciano 2-0, están 2-2 en el global. El de Flamengo por Copa Libertadores y el otro por Copa Sudamericana. Hay polémicas.
0: ¿Dónde?
2: Pedían una mano del hombre de Cienciano, pero Ramírez dejó seguir y me parece que está bien, ¿eh? Porque si pegó en la mano es mano de apoyo.
0: Bueno, estamos pendientes de estos dos partidos, por supuesto. Nos vamos a meter en Boca. Se abre el Superclásico. Atención que reunión de comisión directiva en River, que creo que a Di Carlo le preguntaron por cómo sigue la relación con AFA. Atención que Nacho Guano nos va a contar de River y Huracán. Hoy, Tali, le preguntaste fuerte a... te iba a presentar. Me gustó. Sos la pregunta animal que hacía Gerardo Rossi.
2: Beso
0: al cielo a Gerardo, un grande, nos escuchaba siempre Gerardo, muy hincha de Central y muy futbolero y muy oyente de esta radio. La pregunta animal de Rosín la hace el Talibán hoy en el periodismo deportivo. 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Escuchá al técnico de Huracán, a Diego Martínez.
5: Te quiero preguntar, más allá de los resultados en los clásicos frente a San Lorenzo, frente a Racing, pocas derrotas en el campeonato, si sentís que tu equipo está en deuda desde lo futbolístico, y en relación de eso te quiero preguntar si vos, como técnico, o sea, ¿qué opinión tenés con respecto a esto de ganar por encima de por ahí jugar bien? Gracias.
6: No, en deuda no. Queremos mejorar siempre cada partido. En este fútbol tan parejo, en nuestro fútbol que es tan parejo y tan competitivo, queremos mejorar cada partido, queremos darle alegría a la gente, a 3 puntos del segundo, cerca del objetivo que nos planteamos, que era tratar de llevar a Huracán a una Copa Internacional. Trataremos de redoblar los esfuerzos para poder lograrlo, para poder terminar el año como todos queremos, para poder competir en el torneo como queremos y poder mejorar. Nosotros, como cuerpo técnico, lo que tratamos de transmitirle a los equipos es esto, de mejorar cada día. El ganar es una consecuencia del trabajo y a veces hay que adaptarse, creo yo, para las posibilidades, para los momentos que los equipos tienen. A lo largo de un proceso largo de trabajo, creo que los equipos terminan siendo reconocibles con una idea que un cuerpo técnico tiene, y eso es lo que también en nuestra experiencia nos ha dado, que más allá de ganar, empatar o perder, al final de los procesos el equipo intentó una manera de poder llevarlo adelante.
0: Che, la verdad, un señor, tal y como
2: respondió
0: te
2: responde, muy bien. El tema es que en el mundo Huracán está convulsionado porque, más allá del resultado frente a San Lorenzo, que ganó, más allá del resultado frente a Racing, el último partido que ganó, el equipo juega muy mal, hace 7 partidos que no ganaba, está 5 de la Sudamericana, y la gran deuda que siente el hincha de Huracán es que el equipo no juega nada, que por ahí consigue algún empate, consigue resultados en los clásicos, pero claro... teniendo a un técnico lírico como Diego Martínez, con una propuesta, con una supuesta idea de juego, bueno, el equipo por ahora no responde futbolísticamente. Más allá de esto, me parece que lo dejó claro Diego Martínez, diciendo de que al final de cada proceso, una palabra que a mí mucho no me gusta, ¿no?
0: Sí.
2: Después de cada gestión, me parece que, bueno, Martínez dice que lo que prevalece es la idea que él le quiso dar a sus equipos.
0: Bueno,
2: estoy chequeando algo.
0: ¡Opa! ¡Apa! ¿De Boca, de River,
2: no,
0: de qué?
2: De algo que hemos hablado durante el programa.
0: Bueno.
2: Oh, saludo a Maxi Palma, hincha de
7: Platense. Maxi, querido. Oh,
2: nuestro
7: Maxi,
2: colega.
0: Lo vi muy bronceado a Maxi ayer o antes de ayer. Se ve que...
2: Como Pipo Borosito.
0: Sí, porque sol no hubo. Bueno, sí, hoy sí hubo sol.
3: No estuvo en el torneo de tenis, estuvo.
0: Ah, estuvo en Nueva York. Open, sí. Con razón.
2: Ah, tope sí, de gama.
0: Lo vi con un color tope de gama.
7: Sí, sí, sí.
0: Me Nacho. Parece.
7: Yo tengo una matemática, me acordé de vos.
0: Sí.
7: Estaba en la ducha.
2: ¡Gol de Flamengo! ¡Gol de Flamengo! ¡Se acabó todo!
7: ¡Penta campeón!
2: ¡Qué jugador!
7: ¡Penta campeón!
0: ¿De Arrascaeta?
3: Sí. No lo van a echar.
2: Faltando 7 minutos de Arrascaeta. Flamengo empata en el Maracaná. Gana 3-1 el global. Saque de Rossi para el Tali.
7: ¡Pase de Rossi! ¡Pase de Rossi!
2: ¡Saque de Rossi!
7: ¡Ay,
2: el arquero lo que hizo!
7: ¡Oh, qué asistencia de Rossi!
2: No, lo que hizo el arquero.
7: ¡Pase de Rossi!
2: De Independiente del Valle.
7: Mirá, mirá acá.
2: Por favor, de Arrascaeta la tuvo. Es asistencia de Rossi esto. Porque pica la pelota.
7: Si cuentan los córneres, los córneres,
2: claro,
7: de, los córneres de paredes, lo cuentan como asistencia.
2: Siempre sí, sí. ¿Cómo los caer en Boca? ¿Qué problema que tienen de todo en la vida? De Arrascaeta la tocó contra la línea. Y Flamengo empata y se mete en la semifinal, será rival de Estudiantes.
0: Che, averiguamos dónde juega Estudiantes con Flamengo.
7: Pregunto.
0: Sí.
7: No hay. Si Flamengo protesta porque quiere más entrada, ¿no es que tiene que haber un gap de cantidad de gente que Flamengo mueve por partido? Si vos me pedís 4.000 entradas, pero vienen 1.500 los últimos 4 partidos.
2: No lleva gente.
7: Flamengo no lleva gente.
0: ¿Cómo no va a llevar gente Flamengo?
7: No, Argentina.
2: Pero pará, hace 3 años que hago los equipos brasileños. Flamengo, de visitante, no.
0: Ali, pero si te dicen
2: no
0: que tienen 40 millones de hinchas.
2: Sí, pero van mucho de local.
3: Eso es verdad que van más de local.
2: De visitante,
3: en una semifinal
2: Flamengo.
3: En Argentina. Bueno.
0: Chicos, con tal de sacarte la cancha, yo le pago el micro. Oye, soy
2: yo
0: de,
2: digo,
0: de
2: Flamengo no lleva visitantes, lleva muy
0: ¿Ustedes
2: pocos.
0: ¿Creen que no trae 4.000 cariocas no. Flamengo
2: sí,
0: acá?
2: Sí, en una semifinal, si vos me decís octavo de final, te digo que no. Semifinal, yo
7: son medios sí. Son medios amargos.
2: Y más visitante. Teniendo en cuenta que la final va a Montevideo, ni siquiera la tienen en Brasil, o sea, tenés que viajar de vuelta. Bueno, quiero confirmarles algo.
0: A ver, te voy a presentar con vuelto cristal,
2: sí.
0: Dale. Que hay, es una noche de muchas noticias y ya hay descargo de la Cunza, a su salida de Racing, y lo vamos a leer, dale.
8: Puerto Cristal, en Puerto Madero, fue distinguido como restaurante icónico de la ciudad de Buenos Aires. La distinción es un reconocimiento a la trayectoria, excelencia culinaria, relevancia histórica e identidad, formando parte del patrimonio cultural y gastronómico de Buenos Aires.
0: Bueno.
2: Mira, nosotros teníamos la información que Scaloni llega mañana.
0: 7:40, decía
2: sí,
0: el vuelo.
2: Hay dos vuelos 7:40.
0: ¡Apa!
2: Uno está cancelado. Por desperfectos técnicos no salió
0: bueno,
2: de Madrid.
0: Mal. Bueno, mejor.
2: El de la marca, el de la aerolínea española, está cancelado. Si el señor Scaloni viene en la aerolínea europea, ahí puede llegar.
0: Ah, lo que no sabemos
2: en cuál estaba.
0: En cuál se embarca.
2: A mí me dicen que por una cuestión de...
0: Pará, que ya debe estar en vuelo. Si viajó,
2: claro, uno ya salió.
0: Si salió, ¿no?
7: Sí, claro. Pero a ver, a las 7:40 llega. Sí.
2: Estima 7:38.
0: Sí, está en vuelo.
7: Sí, ya está en vuelo. Sí, está vuelo. Sobre el Océano Atlántico. Sí.
2: El de la aerolínea europea estima 7:38 de la mañana. El otro, el de la aerolínea española, está cancelado.
7: Primera.
0: Bueno,
7: primera.
2: Olvidate. Yo creo, no me quiero equivocar para condenar a los colegas, vayan igual, ¿eh? Para mí estaba en el que no viene. Para mí sigue en Madrid. Pero bueno. Vayan por las dudas.
7: No le estarás diciendo eso para ir vos solo, ¿no? Mañana
2: yo no me levanto a esa hora. Lo hice mucho tiempo, Nacho. Yo ahora antes de las 9 no respondo. Me cuesta mucho, la
0: creo
2: verdad.
0: Que va
2: me
0: a Bundín.
2: Muy tarde.
0: Bueno, avivalo, Bundín, de esa cuestión.
2: Claro.
0: Debe estar pensando en Racing, en la Cunza.
2: Ya
0: hoy,
2: se viene el relato de Pipi Novelo de los penales.
0: Hay penales y lo relata Pipiño.
2: Claro, en un ratito.
0: Lo relata Pipiño.
2: Che,
0: voy a presentar información de River con Nacho. Hubo reunión de comisión directiva de River. Y ya, yo creo que el equipo de River... Sale de memoria siempre, ¿no? 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
7: Bueno, a ver, algunas noticias que tienen que ver con cuestiones administrativas más que futbolísticas, que es le han hecho un contrato a Poncio hasta agosto del 27 y se lo confirmó como técnico.
0: Uh-huh.
7: En realidad, esto es ni más ni menos para que quede adecuado al reglamento de AFA. No, tiene que haber un mínimo de un contrato. Es por eso que se le firmó un contrato.
0: Después puede rescindirlo, debe haber cláusula de salida.
7: Hasta agosto de 2027. ¿Quién te dice que en enero River tenga otro técnico?
0: A mí me resulta...
7: Que no se estuvo yendo a una selección sudamericana.
0: Bueno, me resulta curioso lo de Vizcay. Pipi lo contó hace un tiempo. Me llama la atención. A mí, gente cercana a Gallardo, me han dicho que es por un momento que Vizcay no viaja. Me han hablado de Albornoz como un nuevo ayudante de Marcelo, de Gallardo, que se presentó hoy en Ecuador. Pero bueno.
7: Eso por un lado lo de Poncio. Luego, la modificación de las fechas en el calendario de River. River juega este sábado, 7 de la tarde, con Huracán en cancha de River, y después por 21 días no juega.
9: Mirá vos cómo acomodan todo, ¿no? Solo campeonato.
0: ¿Se confirmó el 14?
7: La fecha sería la reprogramación del partido con Sarmiento de Junín. Al menos, a mí me parece, al menos, no sé si utilizar, bueno, sí, la voy a utilizar, me la banco. Es de prolijo.
9: Muy.
7: Es de prolijo.
0: ¿El pedido de River o la concesión de la AFA?
7: No, River puede pedir lo que quiera.
0: A mí me han dicho en AFA...
7: Que se lo den. Si no movés la fecha, o movés toda la fecha, o no movés ninguna.
9: Bueno, ya van a tener que mover Boca Unión también.
0: Y voy a contarte algo, Nacho. Y vamos a contar al aire, porque el público se merece que le contemos incidencias.
7: ¿Por qué? El partido de Sarmiento-River iba a ser el domingo 4 de octubre. Luego se pasó al miércoles 7... Y ahora se estaría posponiendo el miércoles 14.
0: Porque se supone que River va a tener muchos convocados a la selección.
7: Ah,
0: el gurú.
7: Sí.
0: ¿Te acordás que ese viernes dijo que han cometido un error respecto de Boca? Bueno.
9: Está apuntado el gurú, ya vamos a ver quién es.
0: El fallo de Boca está postergado.
9: Sí.
0: El gurú, para que vean que es imparcial, que no tiene animosidad contra Boca. ¿Sabés qué me dijo hoy respecto de este pedido de River? River, con los días y los horarios, acá en la AFA hace lo que quiere.
9: La AFA Bostera. La AFA Bostera, mirá.
0: Bueno, el equipo con los días y con los horarios, River hace lo que quiere, juega cuando quiere.
3: Hago una pregunta.
0: El gurú es imparcial, ¿eh?
7: Sí.
0: Le pegó a Boca, dijo, han cometido un error.
7: No le pegó.
0: Bueno,
7: o sea, fue dijo preciso. Lo que había pasado.
0: Fue preciso.
3: No nos cayó bien igual. El 22 de septiembre se va a saber el fallo.
0: Sí. El martes que viene.
7: Sí.
0: Medio próximo al partido, ¿no?
3: Eso, claro. Yo hago una pregunta.
7: Cinco días antes.
9: En Boca hay una
3: ¿Se puede organizar un partido tan pegadito a la fecha del...?
0: ¿Qué decir, que se posterga?
9: Boca no tira puntero para el partido con Racing.
0: ¿Ya está confirmado que está convocado?
3: Hago una pregunta. Si el fallo sale el 22, ¿se pone un partido de la noche a la mañana?
9: Lo que te dicen en Boca es, el 22 dan el fallo, inmediatamente se programa el Boca Racing, que ya está programado, será el domingo 27 en Rosario. Pero es verdad lo que marca Pipi en un sentido, ¿eh?
2: El helado.
9: La venta de entradas, la organización y demás. ¿Cómo
3: claro,
9: hace tan rápido?
3: No sabes si le van a vender a lo de Vélez o a lo de Boca la entrada. Entonces,
9: el reclamo de Vélez no tiene ningún sentido en el primer momento.
3: No me diga que postergan un par de días.
0: Ahora te voy a averiguar con el gurú. Si está despierto, ahora en la tanda, le escribo al gurú para ver si
9: está bien.
0: Si esta postergación no tiene que ver con que Boca busque. Bueno, ahí también Boca tendría prebenda, ¿no?
7: A menos que
9: después. ¡Gol de Montevideo City Torque!
7: ¡No! ¡No!
9: En el adicional 47 del segundo tiempo. 3-0 le gana Cienciano, le dio vuelta a la llave.
3: City ganó todos los partidos. Es una máquina.
9: Es el equipo de Méndez.
7: Sí.
9: Del ex técnico de Gimnasia.
7: El ex jugador de Independiente.
9: Se mete en el garejo el técnico de Cienciano. Pide
0: picó,
9: algo en el final.
0: Se picó.
9: Sí. Veremos si es todo legal. ¿Vos sabés que Melgarejo hace instantes se había ido rumbo al vestuario? Yo me quedé viendo si lo habían echado, no había tarjeta roja.
0: Che, ¿ese Melgarejo es el que jugó en Tigre?
9: No, Melgarejo es el entrenador que es muy famoso por sus conferencias de prensa diciendo barbaridades.
0: No, que dijo que se ve jugando una final con Boca.
9: Que le iba a ganar la final a Boca, dijo.
0: Que le iba a ganar la final a Boca, dijo.
9: Bueno,
0: Turco.
9: Primero debería llegar, ¿no? Después veremos el mundo Boca.
7: Pero fue el que dijo, no, miedo tenía cuando la veía a mi suegra.
9: Sí, señor. A ver si es todo legal.
7: Es verdad, dijo, ¿eh? Es verdad, dijo Melgarejito, ¿no?
9: A ver, quien convierte el gol está habilitado. El que está en offside es el que no toca la pelota ni participa.
0: Mirá.
2: ¿Cómo está el árbitro?
0: ¿Cómo está? Bar 910, ¿eh?
9: Cienciano pide...
0: Poneme Bar 910, claro. Para vos,
9: Cienciano pide el offside.
0: Pará.
9: Que va corriendo.
0: Para que mereces presentación. A ¿Sos ver. Tan bueno?
9: Sí, eso lo sé.
0: ¿Sabés tanto de reglas de juego que mereces presentación especial? ¿Eh? La artística de la radio trabajó todo el día para armarte esta presentación. ¿Eh? ¿La tenemos? Ahí me avisás, ¿eh? Porque Augusto César merece presentación. Escuchá.
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0: No te emocionás, hijo de puta.
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0: ¿No te emociona esto?
9: Sí, me gusta.
0: ¿Soñaste alguna vez con que en Radio La Red te iban a presentar de este modo?
9: Sí, claro, uno sueña en los mejores lados estar y que te presenten
7: como
9: de esta
7: tú,
9: manera.
7: Como
9: claro, yo de emocionarme no sé lo que es, la verdad es una palabra que no conozco en la vida. Pero,
0: no.
9: ¿Qué protesta en este momento Cienciano?
0: Sí.
9: Que uno de los que pica la pelota está en posición adelantada, pero nunca toma contacto con el balón y quien convierte el gol, Da Silva, está perfectamente habilitado. Esto es gol lícito. Después hay algunas expulsiones de suplentes porque consideran que fueron a gritar el gol. No sé, ¿cómo quieren que no griten
0: un gol? ¿No han convalidado el gol?
9: Sí, sí, para mí
7: es válido. ¿Puedo hacer una pregunta técnica?
9: No sacaron del medio todavía.
7: El jugador que está adelantado, pero que nunca participa de la jugada, o sea, no participa tocándola, pero no le divide al arquero la atención.
9: Mirá,
7: de si se la va a pasar o no. No hay como una cuestión medio latente de que yo no sé si se
0: interfiere
7: va a
0: o no.
7: Y si me interfiere.
9: Te voy a decir algo que
7: pregunto técnicamente.
9: No lo dije en su momento porque la ebullición del Boca San Pablo era fuerte. En el empate de San Pablo, hay un jugador de San Pablo en offside que no deja a Belmonte ir a marcar. Para mí no alcanza con eso. Podrían haber sancionado offside porque no permite una marca llegar. Es decir, la posición pasiva de offside se convierte en activa cuando interrumpís la carrera. Hay un partido de Boca en Junín, claro, que le cobraron un gol a Boca.
0: Uh-huh.
9: Era gol de Sarmiento y lo anulan porque precisamente se da esto, una cobertura en offside. Acá yo no vi nada de todo eso. Para mí es gol válido y creo que Ramírez lo va a dar. Montevideo City Torque con Mineiro.
0: Che,
9: una semifinal.
0: Una semifinal.
7: Tres más,
9: dice
0: Adiciona
9: Ramírez
0: más.
9: A partir de ahora. Es decir, se van a jugar 8 en total.
0: 3 más. Bueno, a la vuelta tenemos que cumplir con algo de pausa. Tenemos estos finales y ya lo de Flamengo es cosa jugada, ¿no? Gran Bar 910, ¿eh? Mirá cómo los chicos que hacen la programación en YouTube ya te ponen con hashtag y todo, ¿eh?
9: Muy bien, correcto.
0: Es nuestro Bar 910, Pipi. Lo tenemos que aceptar,
9: muy bien.
0: Lo tenemos que aprobar.
9: La tienen,
0: sí,
9: que bancar.
0: En algún momento lo vamos a refutar, ¿no?
9: Sí,
0: vamos
9: pero a poner los audios. Con el reglamento, ¿no? Con lo que pasa en el barrio.
0: Vamos a poner los audios.
9: Esquina,
0: cuando cometa algún error lo vamos a refutar.
9: Sí, muy
0: pausa,
9: bien.
0: Pausa.
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0: Hola, hola, hola, ¿cómo estamos? Muy buenos días a todos. Aquí nosotros, día viernes, 7 y 11 de la mañana, ya al aire nuevamente de la 97.5, comenzando una nueva mañana, con ustedes del otro lado, seguramente iniciando también su jornada, su jornada de actividades, como no puede ser de otra manera. Si no saliste de casa, llévate un paraguas, porque se largó la lluvia desde tempranito. En un ratito la repasamos. ¿Cómo va a estar la jornada en el día de hoy? Bueno, mucha información, linda agenda tenemos para poder compartir con ustedes, así que los invito a quedarse con nosotros hasta las 10 de la mañana, como todos los días. Está Ariel Pereira, está Rodrigo Martínez y está Ulises Romano. ¿Cómo anda, Uli? Bienvenido.
1: ¿Cómo le va?
0: Bien.
1: Buen día.
0: Buen día.
1: Sí. No, muy bien, acá estamos, arrancando un viernes, por supuesto, con todas las energías, las pilas, más allá de la lluvecita que
0: sí.
1: Me agarró desprevenido, dije, bueno, aquí voy a fijar el clima, ya estaba lindo, dije yo.
0: Sí.
1: Salí, dije, no. Volver adentro, dos pasos atrás para volver a la campera, dije,
0: pero ya salió de casa y estaba lloviendo.
1: Estaba ahí
0: ya.
1: Como una finito, dije yo, no, ya va a parar, dije yo.
0: Y se largó ya.
1: Y se largó ya.
0: ¿Eh? En la

0: lluvia.
1: Sí.
0: Ayer qué día lindo, ¿eh?
1: No, hermoso, hermoso.
0: Hermosa sí. Tarde ayer, che.
1: Sí.
0: Me encanta, así cuando está la ciudad, no hay viento, no hay lluvia. Te acompaña la buena temperatura. Bueno, después repasamos cómo va a estar la jornada de hoy. Lindo programa tenemos, ¿eh? Vamos a compartir diferentes notas, por supuesto. Nos vamos a estar metiendo hoy en las fiestas patrias chilenas, ¿eh? Vamos ya a hablar con nuestro corresponsal, el Christopher Hernández. Mis papás son, obviamente, son los dos chilotes, ¿eh? Así, mi vieja es chilota.
1: Sí.
0: Y mi papá es de un poquito más al sur, pero más o menos a ella no le pega el palo. Le digo, che, qué raro que no se fueron. No, dice, ya son aburridas las fiestas en Chile. Va, dice, te la pasan a casa, no salen a bailar, nada, prefiero quedarme acá, me voy al centro chileno, me voy al Canelo.
1: Entiendo yo que tiene que ver con rangos etarios. Puede ser
0: un poco, sí.
1: Por ahí la visión de Punta Arenas, acá lo que tenemos más pegado, obviamente, ¿no?
0: Sí.
1: Está ligado más hacia las juventudes,
0: puede ser, che. ¿No? Pero bueno, tenemos un menú trasandino para disfrutar en estos días en casa. Vamos a comer empanadas chilenas. Sí. Ah, hoy tenemos degustación nosotros.
1: Tomá
0: vos.
1: Te puedo molestar, Rodrigo.
0: Traiga, ¿cómo anda, Bebote? ¿Todo
1: Bebote,
0: bien?
1: Bebote, ¿eh? Bebote.
0: Llegamos al fin, llegamos a la orilla.
1: ¿Cómo, cómo levanta la manada el Bebote?
0: Sí,
1: ¿no?
0: Cosa de loco. ¿Eh? ¿Cómo?
1: Mirá.
0: ¿Nos está grabando? No, pero usted nos tiene que avisar, Pereira, que nos está grabando. Escuchame. Que nos está grabando. Bueno, grábenlo el lunes. Escúcheme, vamos a comer empanaditas.
1: Sí.
0: De chilenas.
1: Claro, ¿qué le ponen? ¿Un poquito de qué?
0: Masa casera, con agua caliente se hace, aceitunas y pasas, lleva la chilena.
1: Rico, como una salteña.
0: Sí, más o menos. Y vamos a comer unos anticuchos.
1: ¿Anticuchos?
0: Sí.
1: ¿Y eso qué?
0: Una brochette.
1: Ok.
0: Son.
1: Brochette.
0: Nada más que allá le dicen anticucho. Ese va a ser nuestro menú patrio. Ayer estuvieron haciendo unos alfajorcitos de hojarasca, mis abuelos. ¿Por qué dije mis abuelos?
1: Mis abuelos,
0: sí, están todos muertos.
1: De allá.
0: Están todos muertos.
1: Y bueno.
0: Ellos. Bueno, alguien.
1: Bueno, ayer me hizo asustar, Dani, no le dije yo, pero cuando se dio vuelta, se dijo, me siento. Se me erizó acá la cabeza.
0: ¿Sí? Es que había alguien acá parado al lado mío.
1: Sí, lo juro por Dios.
0: Te lo juro.
1: Los
0: alfajores de hojarasca son alfajores hechos con chancaca.
1: Ay, pero me tiro todas palabras que no. ¿Y chancaca?
0: Es como una pasta, no sé, como... Teresita debe saber qué es la chancaca, si te hace nomás, Teresita.
1: Googlelo. ¿Qué es la chancaca?
0: Tiene todos los términos, no sé bien, claro, como un azúcar quemada. Sí. Se le ponen los picarones, sí. Bueno, se hacen unos alfajorcitos también.
1: ¿Y las tapas de qué son? ¿Hojaldre o de como...?
0: Son, sí, medias así como las marineritas que comemos de la sapiola.
1: Sí.
0: Bien, pero lleva un poquitito de alcohol la masa.
1: Mirá.
0: No, rico. Después por ahí mañana traiga, por ahí... Por eso,
1: traiga, que mañana no hay programación. No viene nadie, el equipo vienen ustedes dos.
0: Bueno, ¿qué hacen? Bueno, así que hay mucho, ayer ya empezó.
1: Sí.
0: Canelo estaba explotado.
1: Bueno, hablamos con el Pato, sí. Alvarado, muy amable, ya estaban a pleno, sí. Ligamos, sí, empanaditas, sí, sí. De un simpataño, dijeron, chicos, prueben, dice.
0: Bueno, y sí, bueno, hay que disfrutar. Estos días, sí. Se come bastante bien.
1: Y yo insisto, me tiran algunos datos interesantes, sí. De lo que a mí me gusta, la sopa, la cazuela de luche.
0: Sí.
1: Me tiran datos interesantes, pero me gusta, sinceramente. Yo desde la primera vez que lo probé en la degustación del centro chileno,
0: sí.
1: Dije, qué sabroso, qué
0: noble
1: potente.
0: Producto.
1: Sí, muy rico. Bueno, sí, a mí me gusta, soy fanático, sí. De la sopa, pero tiene...
0: Tiene
1: potente.
0: Un sabor particular, sí.
1: Sí. Muy rico.
0: A mí me gusta la cazuela de luche, pero si no está bien lavado el luche, no me...
1: Me cuesta
0: porque queda medio terrocito, ¿viste?
1: No.
0: Se
1: no
0: deja un día para
1: entonces.
0: El otro remojando, para que largue todas las piedritas.
1: Mirá, No, no, no. ¿Eh? El acento chileno acá al menos.
0: Sí.
1: Un lujo.
0: Un lujo, bueno, sí. Al mediodía lo voy a probar.
1: Vamos.
0: A la una tenemos degustación en el centro chileno.
1: Vamos para ahí.
0: Bueno, escúchame una cosa. Tenemos esto y mucha más información. Así que si le parece, empezamos con los títulos del diario Tiempo Sur para este día viernes.
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0: 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Muy bien, estamos, diario del día viernes 18 de septiembre y tiqui tiqui ti, 125 aniversarios cumplió la localidad de Puerto San Julián. Acto y abrazo político, dice el gobernador Claudio Vidal y el intendente Pablo Grasso se encontraron en el acto por el aniversario de la localidad de Puerto San Julián, donde el gobernador hizo anuncios de obras, habló sobre un programa de becas y le dijo al intendente Grasso, anda a verme a la administración, que no muerdo, le dijo.
1: Lo vi.
0: Me encantaría hablar con Grasso. Y fíjese si podemos hacerle un par de llamados al intendente en algún momento, a ver si... Sí, porque decir algo, el gobernador no nos atiende. Lo hemos intentado, ¿no? Yo no estoy diciendo mentiras. El gobernador no nos atiende, pero inténtelo con el intendente a ver si podemos hablar. Bueno, ¿qué le dijo? Anda a verme, que no muerdo, le dijo Vidal al jefe comunal riogalleguense, tras la invitación. ¿Qué dijo Grasso? Siempre estuve dispuesto al diálogo y lo pedí varias veces. Esa fue la respuesta de Pablo Grasso. Bueno, ojalá que el lunes haya reunión, ¿no? Después de la invitación, yo estaría golpeando la puerta. Así que bueno, acto político, abrazo y no voy a decir secada de nuca, pero una palmadita en la nuca le pegar.
1: Sí.
0: Aquí, bueno.
1: Es verdad, lo vi. Aspedi, sí, advirtió por faltantes de insulina e insumos. Sí, usted lo venía comentando, Dani. Claudio García, presidente de la entidad, bueno, señaló que reciben consultas de pacientes que no logran acceder a medicamentos e insumos a través del sistema de salud. ¿Sí?
0: Muy bien, el vicegobernador de la provincia de Santa Cruz, Fabián Leguizamón, brindó una entrevista donde no escatimó en críticas hacia la gestión provincial y se desligó de las decisiones del Ejecutivo al tiempo que se mostró sorprendido por algunas votaciones en la legislatura. Dijo, hacen cosas de primero inferior de la política.
1: Punta Arenas, fiestas patrias, fondas y panoramas familiares y centros deportivos, clubes sociales y demás abrieron sus puertas para dar inicio a 3 días continuados de música, folclore y gastronomía en la capital de Magallanes. Tenés un informe especial de 3 páginas más o menos en el diario Tiempo Sur.
0: Asunción de vocales. En el día de ayer, Natalia Guayquil y José Díaz asumieron como vocales electos, ¿sí?, por el sector activo y pasivo en la caja de previsión, en la caja de servicios sociales, ¿sí?, luego de las elecciones realizadas el pasado 28 de julio. Así que ya están en funciones los nuevos vocales de la obra social santacruceña.
1: Arranca la décima, este viernes Racing recibe a Sarmiento en el inicio de la décima fecha del torneo clausura. 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Títulos, Dani, ¿sí?
0: Muy bien.
1: Viernes 18 de septiembre.
0: Vamos y venimos.

0: un temazo de Los Prisioneros escuchamos en esta mañana de día viernes 18 de septiembre. Obviamente le hacemos homenaje a nuestros hermanos, ¿eh? Ahí están acá nomás, del otro lado del charco, como dicen, ¿eh? Así que bueno, un saludo a toda la comunidad chilena que crece, ¿sí? Se sostiene y se ha apegado a nuestra cultura, ¿eh?
1: Total.
0: Son un montón, ¿eh? Un montón. Podemos hacer todo un... ¿A qué no se anima? Hacer toda música chilena.
1: No, ¿todo no, de Chile?
0: No sé si tiene muchos artistas en carpeta, ¿eh? Pero claro. La Ley, sí, tenemos los Bunkers, ¿eh?
1: Los Bunkers.
0: Bueno, Miriam Hernández. Huele a peligro.
1: No,
0: no, temas. Los Siracundos.
1: Los Siracundos.
0: Oh, no.
1: Banco.
0: No, no.
1: Y no, la tenemos, lluvia caerá.
0: Ah, ese te gusta de los Siracundos. Sí, no, el más conocido es Puerto Montt.
1: Puerto Montt también, pero sí. Yo tenía de chiquito, mi viejo se compró un CD,
0: sí,
1: de los Siracundos.
0: Mire usted.
1: Tremendo.
0: ¿Vinieron acá chiquito en algún momento?
1: Los Originals.
0: Los Originals, sí,
1: tremendo,
0: sí.
1: Me encanta.
0: Bueno,
1: me encanta.
0: Ahí lo vamos a hacer trabajar a Ariel Pereira, ¿eh? Bueno, seguimos.
1: Sí. 7 grados 8 décimas tenemos en la hora actual, sensación térmica de 4 grados 4 décimas, nublado con una lluvia débil, ¿sí? En la hora actual 7 de la mañana, humedad 73% y viento del sector noroeste a 23 kilómetros, ¿sí? La visibilidad
0: sí
1: reducida un poquito en este caso, para este viernes 12 de máxima, 4 de mínima y bueno, se espera un poco de lluvia, hay que decirlo, ¿sí? Lluvias
0: bueno
1: aisladas en este caso para la mañana, tarde y noche en este caso, ¿sí? Bueno, vientos varios también, con algunas ráfagas que pueden llegar a superar los 40, 50 kilómetros por hora durante todo el día.
0: Muy bien. Continuamos. Títulos,
1: sí,
0: en este caso de Página 12, que en su título principal expone Mascarada, es el título. Todo lo que esconde la ley de soberanía de Milei, dice, con la excusa de su recién adquirida pasión por Malvinas, dice Página 12, el proyecto del gobierno nacional amplía la intervención de las Fuerzas Armadas y los servicios de inteligencia en áreas ahora prohibidas. Crea un Consejo Nacional de Seguridad en manos de Milei que podrá actuar al margen del Congreso y persigue como terroristas a personas o entidades que a su solo criterio den motivos razonables para sospechar. En principio, lo que ha presentado en el día de ayer el gobierno nacional. 20 años, dice, a 20 años de su desaparición, hay un podcast que va a entrenar. ¿Podcast? ¿Digo bien? ¿Sí? ¿Podcast? ¿Digo bien?
1: ¿Podcast?
0: Ajá. ¿Digo bien? Que va a estrenar Página 12. Dice Los Días sin López. Se llama este estreno. Obviamente también está en tapa hoy. Más poder, dice, a la Casa Militar. Presidencia desplazó al personal civil de la Residencia de Olivos. Alegó razones de seguridad, y puso a la milicia a proteger la residencia del presidente. El fracaso de la paritaria y el nuevo recorte previsto en el presupuesto activaron un plan de lucha universitario. Habrá protesta, hay ya también una comunicación aquí en la provincia de Santa Cruz respecto a esta medida por parte del sector no docente. Y por último, un acto de soberanía cultural, dice. León Gieco y Gustavo Santolalla recibieron doctorados honoris causa de las universidades de Tierra del Fuego y de Jujuy por su documental De Ushuaia a La Quiaca. Son los títulos hoy de Página 12.
1: Muy bien, avanzo al diario de La Nación. ¿Sí? El PBI se contrajo un 0,6% con fuertes caídas en el consumo y la inversión. ¿Sí? Esto tiene que ver con la medición interanual, que crece un 2%. Y hubo una leve suba del desempleo. No sé si leve, bueno, sí. En lo macro me imagino que sí.
0: Bien.
1: Pero en la realidad es otra, ¿no? El Malva, un sueño que cumple 25 años y no para de crecer. Sí, hay también un informe especial con respecto a cultura. Eduardo Costanini, sí, fundador del Malva.
0: Mire.
1: Celebró anoche, bueno, una gala con invitados internacionales por estos 25 años del museo. que tenemos, sí, acá en Latinoamérica, incluso sí, uno de los más importantes.
0: Sin lugar a dudas.
1: Echan a 2 empleados de la Quinta de Olivos por supuestas filtraciones, sin medida drástica. La Casa Militar queda a cargo de la seguridad y el funcionamiento de la residencia. El gobierno, bueno, aplicó ayer una fuerte reorganización en la Quinta Presidencial de Olivos, motivada, según aseguraron fuertes oficiales, por una serie de filtraciones sobre la actividad cotidiana del presidente Javier Milei y de su círculo más cercano.
0: Bien.
1: Cristina, otros juicios cerca y un vestidor blindado. Tiene que ver con las causas, los sauces y Otesur, que empiezan a... Bueno, y empiezan en octubre y marzo próximo, ¿sí? Mostraron imágenes de un allanamiento a su casa en la causa Cuadernos también.
0: Muy bien.
1: ¿Sí? Dura pelea oficialista por ajustes en el presupuesto, diferencias también allí. Bueno, van haciendo cierto ruido político también. Amenaza la libertad de prensa en la ley de por Malvinas. Expresión, advierten sobre el riesgo de un artículo del proyecto. Espectáculos, el cine argentino vuelve a brillar en el Festival de San Sebastián.
0: Bien.
1: 2 films nacionales compiten en la sección oficial y otros en paralelo. ¿Sí? Lali Espósito protagonizaba ahí a Glaxo, en este caso un personaje, posó con su remera de Malvinas.
0: De las Malvinas.
1: ¿Sí? Y Gallardo asumió como DT de Ecuador con una meta ambiciosa en parte de deportivo también.
0: Muy bien.
1: Títulos.
0: Y leo por último un poquito de Diario Popular. Subió el desempleo a 7,9% en el segundo trimestre del año. La economía cayó un 0,6% en el segundo semestre, dice Diario Popular. ANSES prevé 104 mil pesos. No, perdón. ANSES prevé 104 mil jubilados menos para el 2027. ¿Qué más? Alertan que la venta en las redes de objetos robados creció un 50%.
1: Toma.
0: Está bien el mercado negro, digamos. Messi suma méritos para ganar el Balón de Oro. ¿Sí? Hay muchos que están hablando de que podría ser nuevamente elegido como el mejor jugador del fútbol para esta temporada, Lionel Messi. El gobierno tiene el título de Casa Militar, que se va a hacer cargo de la seguridad en la Quinta de Olivos. Y lo mucho más. El Senado aprobó la ley de inocencia fiscal 2 para incentivar el ingreso de dólares. Por ahí Caputo trae su platita de afuera al país. Veremos si en algún momento sucede esto. Y lo mucho más. Después se repiten todos los títulos. Ulises Romano.
1: Perfecto.
0: Hay una pelea entre Carmen Barbieri y Georgina Barbarossa.
1: ¿Qué pasó?
0: Una defiende a Porcel y la otra dice que era un hijo de mil.
1: ¿A cuál le
0: crees? Acosador. Abusador.
1: Yo creo que todos los personajes de esa época eran complicados.
0: Eran así.
1: Sí.
0: Eran así. Sin lugar a dudas. Culturalmente aceptado, ¿no?
1: Sí.
0: Por eso también, digamos, nunca nadie le puso un freno, ¿no? Tuvieron años y años haciendo el mismo estilo humorístico, bueno, que claramente hacía, sí, una o aplicaba una cosificación de la mujer heavy, ¿no?
1: ¿Y eso en qué año decimos?
0: Y Porcel y Olmedo y todo lo que es los 80, los 90, fue.
1: Bueno, Francella, que estuvo en los 2000,
0: en los 2000
1: casada,
0: sí,
1: casada con... Y como es una nena.
0: Pues no es Francella, ¿no? Mucho más acá en el tiempo, ¿no?
1: Todavía.
0: Y lo que pasa es que todavía no muere Francella, entonces nadie se anima a decir algo de él, ¿no? Eso de hablar de la gente que no se puede defender. Es verdad, yo creo que es indefendible por ser, pero déjenlo vivir en paz, o morir en paz, en realidad. Ella no se puede defender, claramente yo entiendo que era un poco así.
1: Sí.
0: ¿No? Había una cosificación de la mujer en ese momento en la televisión, en ese tipo de productos, digamos. ¿Está mal? Sí, está mal. ¿Estaba naturalizado? Sí. Digamos, era en la época normal. Qué bueno que hayamos crecido también, digamos, pero hoy pegarle, digamos, me parece un poco bajo también por parte de la señora Barbarossa. Pero bueno, nada, así estamos, un poquito de todo. Hasta espectáculo le metimos Ulises Romano. Nos vamos al corte y venimos enseguida.
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0: Muy bien, estamos obviamente para comenzar ya con el desarrollo de las entrevistas que tenemos pactadas para ustedes en la jornada de hoy, para meternos en temas obviamente que tienen que ver con nuestra actualidad informativa, y por eso vamos a hablar con Natalia Guayquil, que está del otro lado de la línea. Ella es vocal por los activos de la Caja de Servicios Sociales y en el día de ayer tuvo su, digamos, su jura, ha tomado, si se quiere, posesión del cargo para el cual los trabajadores, ¿sí?, han elegido justamente a Natalia, así que nos vamos a meter un poco de lleno en esto y en algunos temas que obviamente están pasando con la obra social por estas horas, Así que Natalia, te agradecemos, aquí el equipo de La Parada te saluda y bueno, te felicitamos nuevamente ahora ya en funciones.
1: Hola, ¿qué tal? Buenos días. Sí, justamente ahora me estaba acercando ya a la caja.
0: Bien.
1: A empezar el primer día. Se había atrasado bastante, nos tenía preocupada, preocupados porque, bueno, todo tiene que ver también con la palabra, ¿no? Con el cumplimiento de la palabra. Bien. Nosotros les habíamos prometido al afiliado que íbamos a trabajar en presencia, sí, que iban a contar con nosotros, y esto del retraso del decreto se iba atrasando cada vez más y nos preocupaba que los afiliados se acerquen a la caja, pregunten por nosotros, que no nos encuentren. Y bueno, y el martes uno de los afiliados se comunicó con nosotros diciéndonos que estaban desmantelando una oficina, nos preguntaba si íbamos a trabajar, así que nos tenía bastante preocupada esta situación.
0: Entrás a la caja de servicios sociales y qué quilombo agarrás primero, porque no sé cómo entrás hoy, digamos, a dónde se ponen a trabajar rápidamente hoy en su primer día, qué es lo que van a buscar, ya tienen organizado una reunión de directorio para, bueno, obviamente presentarse ante las autoridades. ¿Cómo es hoy, primer día de trabajo para ustedes?
1: Mira, sí, lo primero que pensamos, a ver, hay que ser consciente que la situación está difícil, que el afiliado necesita tener respuestas a un montón de solicitudes de autorización de medicamento, de el retraso de medicamento, está un poco desbordado el tema. Así que obviamente vamos a estar atentos a eso, porque el afiliado se está comunicando ya con nosotros hace unos 10 días y vamos a estar obviamente atentos a eso. Y en el mientras tanto, también solicitar a las autoridades la primera reunión de directorio, que creo que debe ser en lo inmediato. Y poder hablar un poco también el tema de la reglamentación de la vocalía, ¿no? Porque lo que veníamos diciendo en campaña, no tenemos reglamentada la vocalía, entonces no tenés una misión, una función, una coordinación con las diferentes áreas, y eso también complica un poco el ejercicio de la función.
2: Natalia, ¿qué es lo que va a exigir puntualmente? ¿Va a hacer una auditoría, por ejemplo, de la caja?
1: Mira, lo primero que queremos ahora es ver cómo piensan solucionar, o sea, si tienen un plan para solucionar el tema este de los medicamentos, de las derivaciones, todas estas solicitudes que el afiliado, que está preocupando al afiliado, y sobre todo al afiliado que ya está derivado. Tengo dos reclamos de afiliados que están en Buenos Aires y se sienten abandonados prácticamente. Y queremos ver cuál es el plan, qué es lo que piensan hacer. Vemos estas desprolijidades también del ir atajando penales. Sí. De hecho, nos pasó a nosotros antes de entrar en funciones hoy, todos estos días previo a las elecciones hemos tenido un montón de reclamos. Entonces, pensamos que medianamente así viene el funcionamiento de la caja, resolver el reclamo puntual, porque no vemos, quizás nos equivocamos. Ahora nosotros hoy ingresamos y tenemos la oportunidad de hablar con las autoridades, y quizás tienen una planificación, quizás tienen pensado cómo ir resolviendo, pero bueno, por el momento lo que se ve no es así.
0: Y eso te iba a decir, digamos, ¿tenés alguna expectativa en particular? Yo te soy sincero, no veo ningún tipo de solución a la vista en la caja de servicios sociales, porque se necesita dinero, y claramente este gobierno provincial, dinero para poder solucionar el tema de los afiliados de la obra social, no tiene aparentemente para esto puntualmente. Digamos, tenemos dos vocales de salida que han reclamado esto que nos venís contando, Natalia. No sé si más o menos, o si han tenido la posibilidad real de gestionar, pero nos han dicho que a lo largo de estos años no han podido llegar a ninguna solución para los afiliados. ¿Cuál es la expectativa de ustedes entendiendo este panorama, ¿no? Porque, digamos, hay que ser también de alguna manera realista. Que ustedes tienen muchísimas ganas, que tienen expectativas son igual que las ganas, o digamos, porque yo la verdad que no le veo una salida, ¿eh?
1: Sí, justamente el miércoles, perdón, cuando nos acercamos a las oficinas y tuvimos la oportunidad de hablar con Zapatero, que nos decía esto, no hay plata, de hecho nos decía que no hay plata, no hay lugar, el edificio se viene abajo. Yo creo que le planteé, le digo, plata hay, o sea, no podemos decir que no hay plata cuando están haciendo crecer una empresa como la Santa Cruz, Puede Sau. Están invirtiendo en capacitación desde el Ministerio de Trabajo y están o sea, plata hay, el tema es a dónde lo destinás, ¿no? Claro. Y qué es lo urgente para vos hoy, porque él me decía que no está en su poder reclamar, pero a ver, justamente vos sos funcionario, te ponen en una función, las herramientas te las tienen que dar, si no, no sé qué es lo que pautaron como para que uno acepte semejante cargo, ¿no? En nuestro caso nos eligió el afiliado, y al elegirnos el afiliado nos da esta oportunidad también de reclamar, y de reclamar desde otro punto de vista, porque nosotros vamos a reclamar directamente a la gestión de gobierno.
0: Bien.
1: Porque está visto que su planificación no está destinada a salud cuando tenemos el hospital prácticamente abandonado. Recibimos hace poco la comunicación de que en quirófano no hay ropa para quirófano, entonces las cirugías programadas se suspendían. En Medisur tenés un servicio cortado. Nosotros ayer justamente estuvimos con gente del directorio de Medisur hablando para entrar también un poco a ver en la realidad qué es lo que está pasando, porque también desde afuera uno ve una imagen y tenés por ahí una campana y decís, a ver, ¿qué es realmente lo que está pasando? Entonces, al gobierno hay que replantearle qué es lo que piensa hacer de su gestión de acá al año que viene, y más sabiendo que ahora, bueno, no sé si es formal o el tema de la reelección está en su agenda, pero es preocupante el tema de la salud. Ayer nos decía una doctora, nosotros si no logramos tener el servicio, si no logramos darle la calidad de servicio en salud que necesita el afiliado, prácticamente nos dejan a que lo acompañemos a morir. Y nos decía eso. O sea, estamos en una situación en la que pareciera que los profesionales, que además te digo que me parece que es un gobierno que basurea mucho al profesional, a todos los profesionales, pero principalmente a los maestros y a los doctores, no a los médicos. Y a ellos los están llevando a ver, acompañar a sus pacientes a morir porque no le están dando solución. Bien. Es terrible lo que está pasando.
2: Sí.
1: La negociación con Medisur, ayer nos contaban que pareciera prácticamente un castigo hacia ellos, porque en la negociación ellos han cedido un montón, están predispuestos a levantar el servicio, llevan creo que 4 promesas de planes de pago, o sea que vos ya al tener un plan de pago ya sabés que hay una predisposición del otro lado a negociar. Y aún así con esas promesas de planes de pago no han cumplido. La verdad que es catastrófico lo que está pasando. Creo que todavía no somos conscientes, la población todavía no es consciente de lo que está pasando. Sí, el afiliado que está necesitando una cobertura en salud, porque esa persona sí la está padeciendo.
2: Bueno, Natalia, usted claramente está viendo la problemática, ¿no?, real de lo que hoy atraviesa el paciente. Por ahí lo que al gobierno hoy le interesa más sobre el tema caja es la deuda, ¿no? El tema deuda histórica y demás. ¿Cuál va a ser allí el punto? ¿Cómo lo va a plantear usted en este caso?
1: Mira, primero plantear un poco el tema de la intermediación entre los municipios, los organismos, porque no solamente los municipios son los que están debiendo. Hay un tema de Hay un tema de administración de fondos, hay de fondos públicos que creo que se está desbordando y creo que ahí tiene que ver el trasfondo de todo esto, porque los municipios tampoco están recibiendo los fondos necesarios como para subsistir. Entonces hay como un ahogamiento hacia un montón de sectores y justamente ellos en este momento están cayendo en este tema. Y sí plantearles de que se sienten a discutir el tema de coparticipación, yo creo que eso es fundamental. Es fundamental porque no podemos caer en algo irrisorio de decirle a los municipios paguen la deuda porque ningún municipio va a poder pagar hoy la deuda.
0: Claro.
1: Entonces ya, si te sentás de caprichoso a querer cobrar algo que va a ser incobrable y decirle al afiliado que porque no tenés esos fondos no los podés atender, estás cayendo ya en un tema prácticamente nefasto.
0: Claro.
1: Así que me parece que si acá tienen una madurez política, una seriedad política, se tienen que sentar a discutir, se tienen que sentar a debatir y tienen que tratar de buscarle la solución a esto porque realmente el ahogo que están haciendo con los municipios va a ser terrible. Y en
0: Bien.
1: el medio también caen trabajadores porque pensemos en que vos estás pidiendo algo que no lo vas a obtener. Y en el medio vas a ahogar a las municipalidades para que también se ahogue al trabajador municipal. O sea, no sé cuál es el fin de esto de reclamar algo que sabes que no lo vas a poder obtener. Entonces, el tema acá es sentarse y negociar, que vemos que
0: Bien.
1: eso es lo que está faltando. La negociación está siendo muy trunca de parte de este gobierno. Y
0: Bueno.
1: justamente lo que te decía con Medisur, pasa lo mismo con los municipios. No, ahora quiero ver cómo es el tema de las droguerías también, a ver si estamos ante la misma situación. Me parece que acá lo que se está desbordando el tema de la gestión, el tema de negociar la deuda, porque también hay
0: Sí.
1: que tener en cuenta que en salud pública la deuda nunca va a ser cero.
0: Bien.
1: También, obviamente, te digo que voy
0: Sí.
1: a, mientras pasa esto, yo no me voy a quedar tampoco tranquila y decirle al trabajador municipal, mirá, esperá, esperá que negocien. Acá hay
0: Bien.
1: que pedir la cobertura. El municipal confió en nosotros para que exijamos la cobertura. Sabemos
0: Bien.
1: que esto va a ser una gestión de pelea y si tenemos que organizar para salir a reclamar, lo vamos a hacer.
0: ¿Ya tienen el compromiso de reunión de directorio, digamos, como para tener un primer encuentro ustedes como vocales, o esto todavía resta definir?
1: Mira, está la predisposición porque de hecho a la semana de las elecciones que tuvimos la primera reunión con Zapatero, nos dijo que estaba predispuesta a que continuemos porque creo que la última reunión de directorio tuvo un cuarto intermedio, así que bueno, lo retomaríamos nosotros.
0: Bien.
1: Mira que te estoy hablando ya de prácticamente mucho más de un mes. Y esto de poder exigir un cronograma de reuniones, sabemos que en este momento, somos realistas también, que en este momento se está desbordando muchos temas, entonces las autoridades están abocadas, creo yo, a ver el tema de la solución de todas estas problemáticas, así que nosotros por el momento vamos a exigir al menos
0: Bien.
1: una vez cada 15 días.
0: Bueno, Natalia, veremos cómo se va desarrollando la actividad de ustedes ya de manera oficial adentro de la obra social. Vamos a estar al pendiente. Bueno, no, me imagino no desconocen la cantidad de frentes para atender que está teniendo la obra social, ¿no? En las últimas horas,
1: No, sí,
0: lo que
1: somos muy
0: más ruido está
1: realistas, es
0: generando,
1: lamentable.
0: lo que más ruido está
1: Lamentable, pero
0: generando es.
1: lamentable en lo que es salud
0: Sí,
1: pública, ¿eh?
0: bueno. Bueno, Natalia, te mandamos un abrazo, que estés muy bien.
1: Muchísimas gracias y aprovecho
0: Sí.
1: de paso para comentarles que el día 23 vamos a realizar un reclamo en Kirchner y San Martín, así que
0: Bien.
1: ahí estamos atrás también de la organización. Esto lo organizan afiliados, pacientes, perdón, pacientes
0: Bien.
1: con enfermedades poco frecuentes. De ahí se toma la iniciativa y desde ahí nos vamos a sumar nosotros también y vamos a tratar de sumar varios sectores.
0: Bueno.
1: Creo que ya la gente está empezando a reaccionar, así que frente a eso vamos a estar nosotros siempre.
0: Dale, gracias Natalia. Te mandamos un saludo, que sea con éxito, esta nueva función que les toca ocupar.
1: Muchísimas gracias, saludos a todos y muchísimas gracias por el
0: Un
1: espacio.
0: abrazo, que estés muy bien. Bueno, Natalia Huayquila, hablando con nosotros, vocal electa por los activos en la Caja de Servicios Sociales. El presidente de la Obra Social Provincial, en el día de ayer, estuvo presente en el acto de asunción de estos de los trabajadores, digamos, que representarán ahora a los activos y pasivos, realizó un diagnóstico de la situación, ¿sí?, durante la asunción de Natalia y de José Díaz, los nuevos vocales electos, y bueno, confirmó que están en una situación realmente crítica, así dijo, estamos en una situación realmente crítica, y señaló que uno de los principales desafíos de la actual conducción será controlar la situación financiera y mejorar las prestaciones de los afiliados. ¿Sabe qué se necesita para esto?
2: ¿Qué se necesita?
0: Plata. Digamos, no se resuelve con otra cosa que no sea con dinero. Esto es pero, así, ¿eh?
2: Claro, volvemos a lo mismo, ¿no? Recién el tema deuda, que pretenden entonces quitarle
0: más
2: participación.
0: No, no creo que eso suceda.
2: Porque ya estaba pasando, ¿o no?
0: No sé ni siquiera si la justicia se ha dirimido respecto al tema de fondo. Lo cierto es que Zapatero manifestó que todas las obras sociales provinciales de todas las provincias se encuentran en la misma situación o peor que la Caja, dice. Es una tarea realmente titánica donde van a tener que estar involucrados todos, dijo. Somos representantes de los afiliados, dijeron obviamente los vocales que asumieron en el día de ayer, una situación realmente, realmente crítica.

0: CUD, digamos, sí, por discapacidad en este caso, es un desastre. No, cómo se manejan. No. Cuando tienen que hacer, por ejemplo, le llega un llamado, ¿no? Para un trasplante, le doy un ejemplo. Sí. El proceso que tiene que hacer para que después le den horas, 12 horas, le dan vuelta, ¿viste? Para decirle, no, al final no. No, es un desastre.
1: Sí.
0: Es un desastre. Hoy tenemos consigna, Dani, sí, que tiene que ver con el 18 de septiembre, ya. Pero yo pensé que lo iba a tirar para el lado gastronómico.
1: Ah.
0: Lo tiró más para el lado de cantantes, dice, o grupos chilenos.
1: Mira vos.
0: ¿Sí? ¿Qué es esto? ¿Todos los iracundos?
1: A ver, para. A ver, si lo saco.
0: Los iracundos, me parece, ¿o no?
1: A ver si lo saco, a ver.

0: Qué linda esta música, me encanta, ¿eh? Puede ser que esté muy viejo.
1: No, banco.
0: Enrique el Antiguo, me siento. Vale.
1: Ni un milcado, dice.
0: Ni un milcadito, bueno, ahora en la mañana.
1: Jugás con nosotros, ¿eh? Y te ganás un voucher, bueno, de Gardel. Así que contanos, cantantes, artistas, grupos chilenos que conozcas. Bueno. Y participás con nosotros en este 18, ¿eh?
0: Sí. Kate Richard, me gusta. Kate Richard, otro músico de esta época, de la nueva ola. Kate Richard. Kate Richard. Es como de la nueva ola, de todo este tipo de música así.
1: Mira,
0: me encanta.
1: Dice acá, buen día, dice, sí, escuchando como siempre La Parada. La verdad, no conozco ningún grupo chileno.
0: ¿Cómo que
1: no? Buena jornada. Sigo escuchando, el FM es, Tiempo. Jorge por acá.
0: Jorgito, ¿no escuchaste nunca a Los Iracundos? No me vas a decir que no.
1: Hola, buen día. Dice, conozco a Los Charros de Lumaco. Siempre lo he escuchado, dice mi suegro, María 196, dice por acá.
0: La Ley.
1: Buen día, La Ley, justo. Américo, Miriam Hernández, Sonia 737. En
0: Los
1: este
0: Tres.
1: Caso, Los Tres. Así se llama.
0: La banda, sí.
1: Los Tres.
0: Chancho en Piedra, hay otra banda.
1: Chancho en Piedra, escuchó lo que tiró ahí el mago.
0: Le mando un saludo a mi amigo José Jaramillo de Yenujo, ¿no?, que nos está escuchando y me menciona también a Los Charros de Lumaco, que es uno de los más conociditos por ahí, ¿eh? Sí. Tal vez.
1: Buen día.
0: Este.
1: Claro, es Américo.
0: ¿Eh?
1: ¡Américo!
0: En la mañana. Me estás tocando las fibras más profundas. Sí.
1: Dice acá RT. Buen día.
0: ¿Qué dice RT?
1: Los Vázquez, por ejemplo.
0: Los Vázquez, es verdad. Estuvieron en Río Gallegos. Es verdad. Muy María José Quintanilla. Mon Laferte.
1: Mon Laferte también.
0: Tenemos varios artistas, chilenos.
1: Tiren.
0: Franco De Vita, ¿no era chileno? ¿O estoy yo equivocado?
1: ¿Franco De Vita?
0: Víctor Jara, Violeta Parra.
1: ¿Me mató? ¿Franco De Vita, en serio?
0: No. Lo tiré porque se me viene que es chileno, pero por ahí estoy equivocado,
1: Ay, no sé, me mató.

0: ¡Esa! Con Rodrigo Tapari, este, ¿no?
1: ¿Tapari? ¿O no? ¿Eh? Grande. Bueno, el Bebote dice. Che, los prisioneros, dice.
0: Los prisioneros, ¿eh? Obviamente. ¿Eh?
1: Estreches de corazón.
0: Estreches de corazón.
1: Tremendo.
0: No. Varios músicos, que han.
1: Tren al sur. RT se prendió como.
0: Lo tiene en la sangre también.
1: Claro.
0: RT. De Vita es venezolano. No sé por qué siempre pensé que era chileno.
1: Venezuela, yo tampoco lo tenía que era de Venezuela.
0: Bueno, puede ser porque siempre a De Vita siempre los pusieron en las novelas chilenas, siempre un tema de De Vita había.
1: Toma.
0: Esto es Los Charros, del Humaco.
1: Uy, me siento.
0: Inconfundible.
1: ¿La FM cómo era?
0: ¡Chúpalo, chúpalo, chúpalo! Ese. No, pero hay una FM que se llama así en Punta Arena. Y pasan toda esta música, épico, épica, no, esa emisora es la 100.9,
1: creo que
0: en
1: sí.
0: Punta Arenas. Cuando vayan, pónganlo porque
1: te despertás.
0: La 100.9 en Punta Arenas,
1: sí, ¿eh? No,
0: cuando
1: no.
0: Vos vas para allá, una radio ahí local que
1: la
0: rompe, ¿eh? Bueno, escúcheme.
1: Estamos, ¿eh? Uh-huh. 8 de la mañana con 3 minutos.
0: Pero venga, ¿cómo se prende? Lo llevan en la sangre, ¿eh? Miren cómo está explotado.

0: mi teléfono, empezaron a escribir todos los chilenos ahora.
1: RT también.
0: ¿Vio?
1: Muy bien.
0: Es así, bueno, recibimos.
1: Sí.
0: Recibimos todo lo que ustedes quieran traer.
1: Sí, vamos. Me encanta, No, sí, ya los vecinos.
0: Ah, no, Pereira, sáquelo porque me

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0: si me está escuchando, no, pasó recién el colectivero de Citybus, a pleno estaba, con la musiquita que estábamos pasando.
1: Y encima lleno el colectivo, así que bueno, saluditos.
0: Le mando un amigo, le mando un saludo a mi amigo, en realidad, sí. A mi amigo Walter Tajes, a Manzanita, que él se va a acordar, este era parte de nuestro cancionero Puerto Montt.
1: Claro.
0: Gran cantante Walter Tajes, gran cantante Walter Tajes.
1: Toma.
0: Cantante.

0: Muy bien, estamos. Le damos continuidad a la vuelta a algunos mensajes. 1547-4800, tenemos una consigna, participás también por un voucher. Lo tenemos del otro lado de la línea ahora, el intendente Pablo Carrizo, de la localidad de Caleta Olivia. Viene, bueno, de varias semanas de mucha gestión. Incluso ha tenido la oportunidad de reunirse con el gobernador Claudio Vidal, trabajar en algunos proyectos que tenían en carpeta. Así que, bueno, nos vamos a meter, obviamente, en la coyuntura, ¿sí?, de Caleta Olivia. ¿Cómo está, Pablo? El intendente, lo saluda aquí el equipo de La Parada. Muy buenos días.
1: Buenos días para todo el equipo de La Parada. Agradecerle por la comunicación. Y bueno, y saludo a todos los vecinos de Santa Cruz.
0: Bueno, intendente, bueno, cuestiones siempre importantes. En este caso tuvo la posibilidad, bueno, de recibir al gobernador en la localidad de Caleta Olivia, para analizar en principio diversos proyectos que bueno, se están desarrollando en su localidad. ¿En qué estado estamos? ¿En qué situación o en qué momento estamos hoy de su diálogo con la provincia, con el gobierno provincial? ¿Cómo está siendo esta llegada de las políticas de Estado que está llevando adelante el gobierno de Claudio Vidal allí por Caleta Olivia?
1: Bueno, primero agradecer el tiempo de la agenda para poder resolver cuestiones que tienen que ver con la ciudad. Hay una agenda, hay una planificación dentro de la gestión del gobierno municipal, obviamente en coordinación con los entes provinciales. Casualmente la última reunión con el gobernador fue marcar algunos puntos importantes dentro de lo que tiene que ver las obras dentro de la ciudad y proyectos que son para Caleta Olivia. También un tema no menor fue el acuerdo marco con el Banco Santa Cruz, que donde tuvo intervención obviamente del Ejecutivo Provincial, que para nosotros fue importante la participación en ese acuerdo. De ahí se surgió una mejora del acuerdo, de la cual lo están trabajando, una propuesta mejor para todos los trabajadores, tan solo del municipio, sino de los empleados provinciales, que abarcaría el acuerdo para todos. Que ese acuerdo es muy importante para el bolsillo de los trabajadores. Bueno, y en ese camino, en ese rumbo, seguir trabajando articuladamente con el gobierno provincial.
0: ¿Hay muchos trabajadores municipales hoy en esta condición de deudor ante el banco? ¿Tienen ya este análisis ustedes realizado?
1: Casi el 70% de los empleados municipales están en una situación de menor a mayor, una situación compleja. Hay casi un 7% que son situaciones particulares, sí, que también dentro del diálogo y el acuerdo con el Banco Santa Cruz vamos a tomar como casos puntuales para poder resolver. La idea es hacer un trabajo serio que tenga que ver realmente con el beneficio para los trabajadores.
0: Bien. Y dale,
2: sí, sí, sí. ¿Se han comunicado con ustedes, gente del CEM, con este caso, o están conformes por ahí con la reunión que tuvieron o lo que usted está también comentando?
1: Sí, obviamente la comunicación estamos trabajando con el secretario general. Si bien las deudas con el banco es una cuestión personal de cada uno de los trabajadores, nosotros nos comprometimos al 100% para poder solucionarlos y poder acompañarlos en esta situación. Ayer tuvimos una comunicación con el secretario general, la próxima semana estaríamos en Río Gallegos tratando de definir y solucionar este tema.
0: Bien. ¿Está cerca de la situación que están viviendo algunos jubilados hoy allí en Caleta Olivia con reclamos puntualmente tanto a la Caja de Servicios Sociales como al PAMI por el retraso en medicamentos o puntualmente la atención en salud? ¿Qué tanto le preocupa a este intendente? ¿Qué gestiones está pudiendo realizar?
1: Sí, nosotros con respecto a la Caja estamos haciendo todas las gestiones que nos corresponde. Obviamente sabemos que hay una demanda importante, pero no dejamos de seguir gestionando y solucionando si quieren los casos puntuales. Y con respecto al PAMI, obviamente no somos ajenos a la situación, estuvimos reunidos con los jubilados, se generó una reunión con el gobernador para también que pueda traicionar en algunas cuestiones que son de decisión nacional, pero bueno, el compromiso está, estamos en permanente contacto y diálogo, nosotros más allá de los jubilados que dependen del PAMI, nosotros tenemos contacto e interactuamos y trabajamos con las distintas áreas del municipio, con los distintos centros de jubilados, en actividades, en contención y en cuestiones que ellos necesitan.
0: Ok, lo llevo a dos o tres temitas bien locales, intendente, que me parece que está bueno también poder repasar un poco de información que tiene que ver bien con la comunidad en sí. A lo último nos metemos un poquito, si se quiere, en la Feria del Libro, que sé que han iniciado también esta actividad. Tenemos un problema de infraestructura en la zona costera, ¿sí? Hay una emergencia que están planteando algunos sectores políticos, pero también vecinos de la localidad. ¿Qué expectativas hay de poder avanzar en obras de estas características o qué obras tienen carpeta para ir solucionando, bueno, estos temas que me imagino surgen de la diaria, ¿no?
1: Sí, bueno, el tema la infraestructura, sobre todo en la costanera, es un tema de agenda. Sí. Sabemos que una obra faraónica se quiere para dar una solución definitiva, pero mientras tanto se va a ir trabajando en las zonas más afectadas. El día de lunes tenemos una reunión con una empresa que entiende del tema, que viene haciendo trabajo en todas las ciudades costeras, para que nos presente una propuesta. Obviamente se la vamos a llegar al gobierno provincial para que forme parte de la obra pública de la provincia y obviamente buscar la solución a corto plazo. Sabemos que en Caleta Libre tenemos dos cuestiones a resolver. Una cuestión es sacar el tránsito pesado por fuera del eje de la ciudad, que eso tiene que ver con la costanera, porque pasan cientos y cientos de camiones excedido de peso, eso afecta también no tan solo a la costanera, sino a todo el ejido urbano.
0: Bien, ¿y eso es algo que tienen en carpeta ya? ¿Saben por dónde desviar ese tránsito? ¿Hay algo
1: Sí. Tenemos el proyecto, está el trabajo, de hecho venimos trabajando, bueno, hay una gran posibilidad de que lo está hablando el gobierno de la provincia con el gobierno nacional, que tiene que ver con la Ruta 3. Esto significaría para nosotros poder intervenir en lo que corresponde al ejido urbano de la ciudad para poder hacer una intervención y obviamente una solución a este gran problema.
0: Bien. Cuestiones que tengan que ver con el desarrollo de Caleta Olivia, puntualmente su matriz productiva. Sé que están tratando de impulsar nuevamente Caleta Olivia, la zona franca. ¿Qué proyectos ve viables de cara al próximo, o lo que queda de gestión, ¿no? Ha pasado rápido el tiempo, queda un año y medio de gestión, un poquito menos. ¿Qué proyectos ve viable para Caleta Olivia en este sentido? ¿Qué pasa con la pesca? ¿Qué pasa con el polo industrial?
1: Esto es muy, muy importante, el tema de la zona franca. Hay muchas empresas dispuestas a invertir en la ciudad. Creo yo que esto va a ser importante tentar a las empresas que quieran radicarse en las ciudades. Nosotros tenemos reuniones con distintas empresas para poder avanzar en lo que tiene que ver la instalación del parque industrial, obviamente ofreciendo los servicios, ofreciendo facilidades para que se puedan radicar acá. No quiero anunciarlo todavía, pero hay dos o tres posibilidades de empresas que se van a radicar en la ciudad. Bien. Que tiene que ver con el trabajo genuino y con el desarrollo de la economía dentro de la ciudad.
0: Okay, y la última, intendente, que también es local, ¿qué pasa con la seguridad en Caleta Olivia? Bueno, hace poquitos días vimos de nuevas balaceras contra viviendas, contra vehículos. ¿Qué mirada tiene respecto a lo que está sucediendo en materia de seguridad en su localidad? Sabemos que no depende del municipio, más allá de las herramientas que pueda poner a disposición la comuna para poder controlar esto, bueno, evidentemente estamos ante un problema que no sé si están abordando. La verdad que Esa es la duda que a mí se me genera, digamos. ¿Hay realmente un trabajo cierto respecto a cómo poder bajar los índices de inseguridad que está viviendo Caleta Olivia?
1: Sí, la verdad, bueno, la inseguridad nos preocupa a todos, esto es no puntualmente en Caleta Olivia, sino en las provincias y en el país. Importante tener en claro el concepto de seguridad. Yo creo que la seguridad la hacemos entre todos. Nosotros como municipio aportamos nuestras herramientas y tratamos de poder trabajar en conjunto, particularmente con la fuerza.
0: Bien.
1: Digo, tratamos porque hay protocolos que lo manejan de seguridad, hay cuestiones que maneja el municipio, pero bueno, se entiende que la idea y la misión es poder minimizar todo este tipo de cuestiones. Preocupa mucho, obviamente, cuando pasan suceden cuestiones puntuales dentro de la ciudad. Obviamente, no somos ajenos a eso y tratamos de estar a disposición ante la fuerza, ante la justicia, para poder colaborar y aportar y minimizar todo este tipo de cuestiones, ¿no?
0: Okay, como herramienta ustedes tenían en su momento el centro de monitoreo. ¿Esto lo tienen activo, intendente, por ahí o no?
1: Sí, lo tenemos activo. De hecho, estamos cerca de inaugurar el centro de monitoreo, que está en un lugar estratégico de la ciudad.
0: Bien.
1: En una obra que se recuperó, seguramente la próxima semana ya vamos a poner fecha de inauguración de un centro de monitoreo que cuenta con más de 200 cámaras, de las cuales se están instalando en puntos estratégicos de la ciudad y obviamente para trabajar articuladamente con la fuerza.
0: Ok, intendente. Bueno, importante, bueno, siempre mantener estos temas, me imagino, en agenda. Y también está lo político entre medio. ¿Ya hay definiciones por parte de su espacio político o por parte de Pablo Carrizo respecto a cuál va a ser el rol que va a ocupar en 2027? ¿O está todavía en diálogo, intendente? ¿Cómo está la fuerza política por allí, por Caleta Olivia?
1: Bueno, yo creo que lo mencioné en otro medio local. Nosotros estamos pensando en el día a día, ¿no? En solucionar lo que nos preocupa el día a día. Para nosotros las elecciones están el año que viene.
0: Bien.
1: Creo la situación que nosotros tenemos que abordar y enfrentar todos los días nos preocupa y es un montón, así que no estoy pensando en las elecciones del año que viene. Sí estoy pensando en poder llevar esta gestión lo más prolijo posible, con soluciones que tienen que ver con las problemáticas que hay en la ciudad.
0: Bien. Carrizo, le agradecemos la comunicación telefónica. Que tenga una buena jornada. Le mandamos un saludo.
1: Bueno, un saludo para usted y para todo el equipo de trabajo.
0: Un abrazo. Gracias por atendernos, intendente. El intendente Pablo Carrizo, de la localidad de Caleta Olivia. Bueno, hablándonos un poco de la agenda. Estuvo en San Julián, no sé. Así que bueno,
2: sí.
0: Yo debo haber viajado tarde, sí, ya en la localidad de Caleta Olivia. Bueno, hablando de varias cuestiones que teníamos en agenda para poder preguntarle, este acuerdo con el Banco Santa Cruz, 70% de los empleados municipales de Caleta Olivia con deuda.
2: Sí.
0: Con deudas, increíble. Bueno, ahí están intentando avanzar en este tema. Puntualmente hay un pedido de informe, además, no quiero dejar pasar porque estamos... es con relación a esto un pedido de informe en el Consejo Deliberante para conocer cómo realmente será este acuerdo, ¿sí? que ha ido a presentar o que ha firmado el gobierno de la provincia de Santa Cruz con la municipalidad.
2: Entiendo yo que este tema de morosidad, digamos, de deudas y demás, se da en la general. Incluso creo que había ayer un título principal en el noticiero de Buenos Aires que hablaba de esto, ¿no? De una especie de ayuda, un sustento para los morosos.
0: Muy bien.
2: Que entiendo va a bajar también así para Santa Cruz.
0: Bueno, después nos metemos en estos temitas. Si quieren nos llevo un corte y a la vuelta de Ariel Pereira repasamos mensajes, noticias, tenemos de todo un poco para seguir compartiendo con nuestra audiencia,
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0: ella es
1: Miriam Hernández. Miriam
0: Hernández. Bueno, me encanta.
1: No te vayas. Ah, no, se equivocó, ¿eh?
0: Se equivocó
1: Miriam.
0: Ahí va.
1: Ah, qué temazo, me está rompiendo todo ahora y el Pereira.
0: Sí. Buen día, chicos.
1: Buen día.
0: Feliz día a todos nuestros hermanos chilenos. Por la consigna, los prisioneros, Miriam Hernández, Violeta Parra, dice Mirella 942 en esta mañana. Dice por acá.
1: ¿Qué más?
0: La Sociedad.
1: La Sociedad, sí. Puede ser una banda chilena.
0: Puede ser. Mm. Buen día, dice los cantantes que contaste que son los rancheros del río Maule, dice los Manantiales, los Lumaquinos, los Peregrinos del Amor, los Potros del Sur,
1: mirá
0: su
1: vos.
0: Banda ranchera, dice Karina 658. Feliz 18 chilenos para mis papás, para todos los chilenos, dice siempre, escuchamos ranchero. Toma.
1: Violeta Parra.
0: Ranchero, claro. Ah, este sí,
1: esto
0: claro.
1: Esto es lo que estamos escuchando, ¿verdad?
0: Sí. Buenos días, dice, conozco Marcio Tolosa, vocalista y líder de Los Charros de Lumaco.
1: Mira vos.
0: Canta Las Flores de tu Florero, dice Nancy 704 por acá.
1: Sí.
0: Buen día, dice los cantantes chilenos, Los Potros del Sur, Los Reales de Valle, dice Los Charros de Lumaco, Los Manantiales, Los Lunaquino, Alegre, dice Los Rancheros de Ñuble, Los Gatos Negros, Los Banda Tropical, Los Llaneros de la Frontera. Hay muchísimos, Nosotros somos chilenos, dice Luis Eduardo 263. Bueno, saluditos entonces, vecino, que también está acá, por supuesto, en Río Gallegos.
1: Muy bien.
0: Tiro de Gracia o Maquisa.
1: Oh, Tiro de Gracia.
0: Sí, bueno.
1: Tiro de Gracia en la casa, sí.
0: Oh, ahí va. Bueno, me encanta. Y un mensajito de Naldo que lo dejamos ahí un poquito porque tiene que ver con otros temas. Pero acá lo ligo un poco, mira. Los Iracundos, dice, grabaron el famoso tema Puerto Montt, dice, pero no son chilenos. ¿Cómo que no son chilenos? Son uruguayos, dice. Lo bueno es que nunca conocieron ese lugar, dice. Los que sí son chilenos, Los Ángeles Negros, Los Golpes, etc.
1: Ah, mira. Adrián y los Dados Negros, ¿no?
0: Sí, qué locura, me acabo de romper el...
1: Naldo, hay mensajes que hay que evitar.
0: No,
1: para no romper la ilusión.
0: Me rompió la ilusión, claro.
1: Yo siempre pensé que los Iracundos eran chilenos. Míreme usted.
0: ¡Qué locura!
1: No.
0: ¿Qué?
1: Siempre te...
0: Loco. Los Vázquez.
1: Esto es claro, estos que escuchamos son los Vázquez.
0: Dice, con esa música dan ganas de volver a los 80, dice por acá.
1: ¿Viste?
0: Escucha. Toma,
1: la
0: paro.
1: Rompieron todos los Vázquez cuando vinieron acá, ¿eh? ¿Se acuerdan? Todos decíamos, los Vázquez, van a cerrar el paso.
0: No, muy bueno, muy bueno.
1: Y resulta que llegaron los Vázquez y estaba todo el...
0: Tremendo.
1: Todo el mundo,
0: Cortito,
1: Cortito.
0: Buen día, muchachos del programa matutino La Parada, dice.
1: Buen día.
0: En el Festival de Viña del Mar pude ver a La Ley.
1: Mirá vos.
0: En el monstruo de la Quinta Vergara, dice. La Ley, toma
1: la
0: para
1: ley.
0: Vos.
1: Otra banda chilena.
0: Bueno, van llegando más mensajes, participan al 2966-474800. En un ratito seguimos.
1: Bueno, tenemos ahora del otro lado de la línea al diputado Mario Piero Boffi, con quien vamos a estar hablando, por supuesto, de todo lo que tiene que ver con anuncios para Puerto San Julián en el marco de su aniversario, que ayer, bueno, estuvo obviamente en el centro de la información, así que le agradecemos, Mario, la posibilidad de poder charlar con usted. Lo saludo aquí todo el equipo de La Parada, muy buenos días y bueno, feliz cumpleaños.
2: Bueno, buenos días, ¿cómo les va? Muchas gracias por la oportunidad de hablar, por el saludo. La verdad que ayer fue un día muy festivo para todos nosotros, para los sanjulianenses y para quienes habitan en San Julián, así que nada, la verdad que muchas gracias y muy lindo aniversario tuvimos ayer.
1: Bueno, en localidad de la zona centro de la provincia, con todos sus atractivos, con su Nao Victoria, con su área protegida, con historia minera, ¿cómo viven los sanjulianenses su actualidad, digamos, que es tan compleja como en el resto del país, digamos, ¿no? Es un aniversario para celebrar, para recordar, para pedir. ¿Cómo lo vivieron ustedes, Piero?
2: No, a ver, me parece que comparto lo que vos expresás, o sea, con la variedad de acciones y de situaciones que nosotros tenemos, y de bellezas y de recursos, y turismo y otras tantas, ¿no? Y Y bueno, sí, obviamente que no está ajeno a la realidad que vive hoy la República Argentina y la provincia, así que nada, o sea, con preocupación y con la búsqueda de acciones fundamentalmente por el tema del trabajo, por el tema de la generación de empleo, obviamente que es uno de los temas que más preocupa, con también alguna cuestión comercial y económica, ¿no? Obviamente donde hay... se ve reflejado permanentemente, ¿no?, esta cuestión, así que nada, buscando acciones. Puntualmente y honestamente, Daniel, ayer fue un día pura y exclusivamente de acciones positivas.
1: Bien.
2: Por parte de la presencia del gobierno de la provincia, brindando obras y acuerdos de infraestructura, puntualmente continuando con las obras que se están haciendo, pero a su vez anunciando la concreción para 30 cuadras de asfalto. O sea, eso para nosotros los sanjulianos es muy buen anuncio, fundamentalmente porque, como vos sabés, en los últimos años nuestra localidad ha crecido muchísimo, y hoy estamos con una necesidad de asfalto. El año pasado, a través del Acuerdo de Responsabilidad Social Empresaria, conjuntamente en el municipio de San Julián, se adquirió una planta de hormigón que ya está en la etapa final, y a su vez con el equipamiento necesario, con el mixer, con la batea. O sea, que digo, también eso, sabiendo que es una de las necesidades que nosotros tenemos, que la localidad tiene, el municipio de San Julián ha llevado adelante las gestiones con la Agencia de Desarrollo, y hoy ya está en la etapa final de la puesta en marcha de una planta de hormigón, que es muy importante para toda la localidad, así que a esto se le suma estas 30 cuadras de asfalto.
0: Sí, ¿qué otras obras fueron de interés por ahí, diputado, para la localidad?
2: No, hay un anuncio y hay un convenio firmado por un depósito de 1.000 millones de pesos en 5 desembolsos, que eso significa la posibilidad ya de que el Ejecutivo Municipal se puedan iniciar las licitaciones correspondientes para las mejoras del gimnasio municipal, el histórico gimnasio municipal de nuestra ciudad. Como bien decía el intendente ayer en su discurso, el año que viene San Julián va a ser cosede de los Juegos de la Araucanía, o sea, entonces es una necesidad y una inversión importante por parte del Estado provincial, lo que le da también un valor a un edificio municipal, pero que va a tener una trascendencia importante, sumado a los demás gimnasios que tenemos acá en San Julián. Esa es un anuncio y un aporte importante, y se continúa obviamente con la Escuela Industrial número 8, que tenía una demanda de mucho tiempo, tiene 450 alumnos, o sea, que pensemos, hoy funcionan en 3 escuelas en una, entonces digo, ya la etapa, y viendo cómo va avanzando la obra, pone la expectativa de que quizás para el año que viene ya también tengamos la suerte, los chicos y las familias, de ya tener su propia escuela, ya arrancando en el inicio, digo, eso también es una obra importante. Tenemos una obra avanzada de 500 lotes de agua y gas, de brindar servicios, ¿no? Digo, cuando uno plantea el crecimiento que se va avanzando y creciendo permanentemente en las localidades, uno de los temas más importantes, trascendentales para los vecinos, es el tema de la provisión de servicios. Así que nada, me parece que en este sentido se ha podido ir avanzando en estas obras que, ante tu pregunta, considero muy importante.
1: Piero, ¿qué pasa con la matriz productiva de Puerto San Julián para cuando no haya más minería? ¿Esto es algo que ustedes se plantean de manera local? ¿Y cómo se traduce esto a gestiones para el futuro a mediano y largo plazo, ¿no? Sabemos que Cerro Vanguardia ha extendido su vida útil, ¿sí? Hay algunas vetas ahí que podrán explorar y explotar durante alguna, creo que 10 años más, por lo menos, han anunciado. Sí. ¿Cómo se trabaja para que en Puerto San Julián quede algo después de la minería? Bueno, sé que han anunciado obras para el matadero municipal. Sí. Entiendo que la pesca artesanal para ustedes es algo importante. ¿Qué otra ¿Qué otros desarrollos se pueden dar en San Julián?
2: No, mira, nosotros tenemos un trabajo de manera permanente con la Agencia de Desarrollo, que uh-huh. integran 8 instituciones. O sea, uh-huh. la Agencia de Desarrollo es un modelo que en San Julián funciona y funciona bien, y que creo que debe buscar la forma de expandir ese formato. Okay. Porque lo integran instituciones que perduran en el tiempo, o sea, no son formatos individuales, sino que la Agencia de Desarrollo integra 8 instituciones, y en este sentido hay un permanente estudio y desarrollo pensado en lo que vos planteás. O sea, me parece que nosotros se firmaron acuerdos importantes durante pasado el acto.
1: Bien.
2: Por parte de la Agencia de Desarrollo, la empresa Cerro Vanguardia, responsabilidad social empresaria, y el municipio. Como bien decís vos, se está avanzando en la etapa 5 del matadero para prontamente ya finalizar con el tránsito provincial y empezar a trabajar fuertemente para el tránsito nacional.
1: Bien.
2: Obviamente que la actividad, nosotros no estamos de cara al mar, o sea, nosotros tenemos que estar de frente al mar y por ejemplo, los otros días yo estaba hablando con un pescador artesanal que el fin de semana pasado ya habían entrado el pejerrey y habían pescado 1000 kilos de pejerrey, o sea que digo, eso también es importante, brindar las herramientas y las posibilidades con el tema del frío, el hielo, la posibilidad comercial, o sea, me parece bien, que ahí también hay... está por arrancar la temporada de centolla, o sea, ahí hay una complejidad, sí, entre una venta de una en planta pesquera de un privado a otro privado,
1: bien,
2: también de origen extranjero, entonces ahí hay una situación administrativa en la sillería que estamos gestionando para poder destrabar cuanto antes.
1: Bien.
2: Nosotros tenemos un parque industrial que hoy está pisando los 60, 70... empresas.
1: Ajá.
2: Y pequeñas y medianas empresas que brindan servicio a la minería. Como bien vos sabés, nosotros tenemos hace muchos años que la minería está en San Julián, sí, y que se han desarrollado y que tenemos que seguir fortaleciéndolo, sin descuidar, o sea, y sin no pudiendo no mencionar la complejidad de la situación.
1: Sí,
2: o sea,
1: sí,
2: tampoco es que es todo color de rosa, o sea, digo, esto uno tiene que ser sumamente responsable, pero a la pregunta tuya fundamental es que hay un músculo,
1: okay,
2: que viene trabajando hace bastante tiempo buscando acciones y alternativas, que no es fácil, porque obviamente que nosotros uh-huh. tenemos que pensar que una localidad que tiene un yacimiento,
1: sí,
2: desde hace más de 20 años tiene una uh-huh. acción que supera los 1.200 empleados.
1: Claro,
2: eso, o sea,
1: sí, sí.
2: Alternativas así tan grandes es muy complejo, ¿no? Digo, o sea, porque cuesta. Uh-huh. Y a eso, sumarle que en el caso nuestro tenemos una necesidad fundamental del
1: bien.
2: Tema del interconectado para Gobernador Gregores y San Julián. O sea, yo, porque cuando vos bien preguntas, la matriz productiva, obviamente, que
1: claro.
2: nosotros tenemos hoy una limitante, que es el tema de la energía.
1: Sí,
2: bueno,
1: sí.
2: La sesión pasada yo presenté el proyecto de resolución solicitándole al Ejecutivo la incorporación, digo, ¿no? Uh-huh. En el presupuesto provincial del interconectado Tierra Buena San Julián, San Julián Gregores, con planta de derivadora de línea 132. Así que nada, en ese camino estamos.
1: Bien. Piero, política, se dio ahí una foto que estaba esperando, pareciera hacer mucha repercusión, este abrazo Vidal Grasso, se veía la cara de las personas que estaban alrededor, parecía que estaban viendo cine, ¿no?
0: Claro.
1: Tanto Daniel como la ministra, bueno, se ve que era esperado el momento. Te hago esta pregunta. Primero, la visita del gobernador a un municipio como San Julián, donde, bueno, claramente se habían dejado trascender algunas diferencias, en principio, digamos, de alejamiento del espacio. ¿Qué importancia tiene para ustedes que el gobernador mantenga este diálogo, al menos institucional? Y bueno, esa foto que política del abrazo entre el gobernador y el intendente de nuestra capital, que no sé cómo les impacta a ustedes en San Julián, o si están muy metidos en este...
0: ¿O qué lectura hacen?
1: Claro, ¿qué lectura hacen?
2: No, a ver, te arranco de atrás para adelante. O sea, el intendente de Río Gallegos, en la figura, nombre de Pablo Grasso, casi todos los años, no ahora, siempre viene el aniversario de San Julián. Okay. Es uno de los intendentes que durante la gestión anterior y esta gestión se acerca al aniversario, lo cual me parece positivo, ¿no? Obviamente, desde ese punto de vista. También ayer había otros intendentes, pero obviamente que el hecho político es ese, ¿no? Sí. Y, o sea, ante toda esta situación, me parece que vivimos en democracia, o sea, obviamente que el saludo, el diálogo, la conversación tiene que ser de manera normal. Cuando pasa y trasciende como un hecho trascendental, es algo que en definitiva estamos haciendo bien. Algo mal, porque digo, o sea, institucionalmente, como bien decís vos, Daniel, el municipio de Río Gallegos es la capital de la provincia y el gobernador de la provincia gobierna para todos los habitantes de la provincia, razón por la cual me parece que tiene que ser algo normal poder encontrarse, saludarse, discutir cualquier, obviamente, más allá de cualquier diferencia o planteo político. O sea, que digo, obviamente que se advirtió, hay un clic, una escena que, como bien decís vos, fue muy difundida.
1: Bien.
2: Y en intercambio de palabras, o sea, ¿no? pero la realidad es que puntualmente
1: lo que llamó la atención fue, Piero, lo que llamó la atención fue la invitación, ¿no? Ese venía a verme a la administración que no muerdo, teniendo en cuenta de que lo único que dice el intendente acá en Río Gallegos es que el gobernador no lo quiere recibir. Eso fue lo que más llamó la atención, ¿no?
2: Sí, bueno, pero el intendente había estado en su momento con la ministra de gobierno, en casa de gobierno, y si mal no me acuerdo, en la ronda con el ministro Verbe también creo que estuvo. Pero bueno, es un hecho que trasciende y está bien que trascienda. En la otra parte de la pregunta, la presencia del gobierno provincial, del equipo de algunos ministros y de la presencia del gobernador en la localidad en el día de su aniversario es altamente

0: y gestionando por y para nuestro pueblo, o sea que sí. Más allá de los acuerdos políticos o situaciones simultáneas de diferencias políticas, siempre va a ser pensado siempre para el beneficio de nuestro pueblo, o sea que en ese sentido yo tengo la tranquilidad que así lo planteo, o sea que algunas diferencias que tengo y tendré siempre van a ser en un marco de respeto, en un marco institucional, en un marco de debate, de consenso, de la búsqueda de consenso, siempre pensando para el beneficio de los habitantes de mi pueblo.
1: Bien, bien, la última, diputado, y en cuanto al bloque en general, ¿cómo está de puertas adentro? ¿Está ordenado? ¿Hay también esto que decía, ¿no? ¿Algún cierto debate al respecto?
0: No, el tema ahí es que hay una diferencia que quizás vos no conozcas. Yo no estoy en el bloque de Por Santa Cruz desde el mes de marzo del año 2026. Estamos en septiembre, o sea, yo me alejé del bloque, vos Daniel lo sabés eso, sí. Por cuestiones de no entendimiento interno del bloque legislativo, más allá.
1: Sin embargo, quiero decir, ¿no? Que si lleva el diálogo, digamos, hay un diálogo fluido con el bloque.
0: No, sí, o sea... Obviamente, con el bloque oficialista y con otros bloques, porque quienes somos legisladores permanentemente tenemos que buscar el consenso y el diálogo permanente y el debate a los fines de buscar poder avanzar en leyes puntualmente o en gestiones. O sea, me parece que en ese sentido es parte de la función de los cuerpos deliberativos, tanto sea en el Congreso de la Nación como en la Cámara de Diputados o los consejos deliberantes. Siempre es el camino, el debate, el diálogo, los consensos. O sea, por eso uno tiene que entender el rol que tiene cada uno y siempre, vuelvo a repetir, en un marco de respeto y de la búsqueda de consenso. A veces se da, a veces no se da. Para eso hay mayorías y minorías y bueno, es parte de la democracia.
2: Piero, se intenta una reorganización del radicalismo a nivel provincial. En las últimas horas he escuchado tal vez una de las referentes que tienen hoy en el espacio, que es Roxana Reyes. Ella está convencida de querer ser candidata a gobernadora y habla que la UCR en Santa Cruz siempre fue frentista y que ella está trabajando para armar un frente electoral de cara al 2027, que la UCR, digamos, con esto da por sentado de que la UCR, o que por lo menos su espacio dentro de la UCR, intentará no ir, digamos, con candidatos propios, sino que armar un frente electoral. ¿Te imaginás con quién? Porque se ponen las antípodas del gobierno provincial y las flores amarillas, ahora que estamos en primavera, son para el gobierno nacional. ¿Entendés que está buscando este espacio del radicalismo un frente con la Libertad Avanza? Porque de todos lados, digamos, buscan negarlo, pero en cada declaración se ubican en ese lugar.
0: Mira, yo la verdad que no escuché las, no vi, no leí las últimas declaraciones de la diputada mandato cumplido Roxana Reyes. Tengo un diálogo fluido, la conozco a Roxana, obviamente. Atravesamos una interna que resultó ganador Leo Roquel, el presidente actual. Nosotros integramos esa lista desde San Julián, acompañamos a Leo en la interna. En mi caso, el intendente Daniel Ardoño, Natalia Pedernera, la concejal, es miembro de la lista. O sea, nosotros estamos trabajando en ese esquema. Obviamente que el radicalismo tiene que volver a fijar una posición y tiene que tener una vía interna partidaria. Nosotros en el Comité de San Julián hemos mandado y estamos llevando adelante los procesos administrativos para la convocatoria de una nueva comisión, a ver si hay o interna o una lista única que vence el plazo el 3 de octubre. Bien. Pero yo creo que el radicalismo tiene un varios dirigentes que tenemos que fijar posición. Creo que el radicalismo tiene que tener sus candidatos propios, que sí es cierto, como bien dice la diputada mandato cumplido Roxana Reyes, el radicalismo ha hecho frentes, no solamente a nivel provincial, sino también a nivel nacional. Es una posibilidad, obviamente, pero si vos me preguntás a mí, Daniel, yo quiero ir con candidato propio a gobernador desde el radicalismo. Y también en mi rol y en mi función, vos sabés que nosotros estamos ya casi concluyendo.

0: ejemplo, los acuerdos en la comisión por el tema del sistema electoral, o sea que digo, hay muchos puntos de encuentro con los distintos bloques y distintos diputados, o sea que en este camino creo que hay que también tenerlo presente esta cuestión, digo, ¿no? O sea, cuáles son las sistema electoral que se busca, que es boleta única de papel, con la posibilidad de una PASO, o sea que digo, ahí también habilita la posibilidad de eso, o sea que se valora, o entiendo lo que opina Roxana, pero bueno, en mi caso creo que el radicalismo tiene que...
1: ¿No armarían un frente, entendés vos, Piero? O sea, o tu posición es, ¿no armarías un frente electoral, entonces?
0: Yo, si vos me preguntás a mí hoy, creo que el radicalismo tiene que tener un debate interno, o sea, yo no me puedo arrobar esa cuestión, o sea, es cierto que hemos hecho frente, sí, claramente, es una posibilidad también, pero digo, inicialmente, si vos me preguntás a mí, yo quiero que el radicalismo tenga sus propios candidatos y que compita por la gobernación de la provincia.
1: Bien, perfecto. Y... en un posible frente, ¿te ves más cerca de un frente con sectores de derecha como La Libertad Avanza y el PRO, que entiendo que también están intentando acercar posiciones allí en la provincia? O, bueno, ustedes armaron un frente electoral con un peronista, como se declara Claudio Vidal.
0: Digamos, te vuelvo a repetir, el debate tiene que ser completo. Bien. O sea, obviamente que hay que buscar partidos que tengan semejanzas ideológicas con nuestra historia, o sea, digo, puntualmente, hay muchas posiciones, o sea, en este sentido vos conocés que el radicalismo no es vertical, es horizontal, y también vas viendo que hay muchas posiciones en distintos puntos de la provincia, a través de las convenciones, o sea, bueno, se deberá dar el debate, y en ese sentido nuestro partido es muy orgánico, se votan las decisiones, no viene alguien con una virome y lo define.
1: A Piero Boffi, ¿le cierra las puertas Piero Boffi un acuerdo con Pablo Grasso?
0: Con el kirchnerismo, entiendo que yo no haría un acuerdo. Okay. O sea, me parece que en ese sentido uno a veces tiene que volver a aclarar. O sea, yo creo que uno tiene que hacer los acuerdos con las partidos que tienen más puntos de encuentro, o sea, uno puede tener mucho respeto con un montón de dirigentes, pero ideológicamente no comparto muchas cosas del pasado, o sea, que en ese sentido tengo claro cuál es el límite.
1: Le agradecemos, Piero, como siempre, me encanta su localidad, quiero decírselo, linda Puerto San Julián.
0: Bueno, invitado para cuando quieran, cuando gusten. A visitarnos ahora en esta época que viene más linda, así que nada, les mando un saludo y agradecerle por la llamada.
1: Un abrazo, Piero, que esté muy bien. Piero Boffi, hablando con nosotros, es diputado, obviamente, tiene un bloque con, creo que es el compone el bloque este que armaron desde marzo, es con el diputado de Gobernador Gregores.
2: Ahí va.
1: Ambos dos comparten ese bloque. Bueno, hablando un poco del aniversario, un poco de
2: un popurrí.
1: La actualidad de Puerto San Julián, métanle, muchachos, con el tema de la matriz productiva, hay que apurar ahí, pues ya van 20 años y no hay otra cosa en San Julián que no sea minería. Más allá de este parque industrial, todas las empresas que están en el parque industrial, la gran mayoría atienden a la minería, todos viven de la minería. Vayan metiéndole pilas con buscar una alternativa, porque no le queda mucho tiempo tampoco a Cerro Vanguardia allí en la zona, así que vayan metiéndole pilas. Me escribe acá la gente. Le mandamos un saludo a los colegas que nos escuchan, siempre sabemos que están del otro lado ahí acompañándonos, intentamos marcar un poquito la agenda también por la mañana, gracias a aquellos que nos escuchan. Estadía gratis en San Julián, me dice uno por acá, están golpeando la puertita, si le pueden hablar, abrir a la señorita que está afuera. Así que bueno, hablando con Piero Ojo un poco de política también. Yo no entiendo cuáles son las decisiones. Bueno, uno tiene que buscar acuerdos con sectores que compartan las mismas banderas. Y vos decís, bueno, con La Libertad Avanza, no. Sin embargo, el radicalismo a nivel nacional tiene muchos acuerdos.
2: Coquetea un poco.
1: Y lejos. Yo creo que en las antípodas están las políticas libertarias de lo que plantea un partido o un sector político como la UCR, ¿no?
2: sí. ¿Mm? Déjeme decirle que...
1: Valoro las banderas de la UCR. A mí me parece que son las banderas que gran parte de la sociedad argentina comparte. ¿Sí?
2: La UCR original. Bande,
1: sí.
2: Porque de ahí se desglosa, tiene una ramificación impresionante de
1: que vos
2: colores.
1: no podés entender cómo algunos sectores de la UCR ocupan determinados espacios políticos, ¿no?
2: Un amarillo por acá, un púrpura, un multicolor.
1: Pero bueno, así estamos. ¿Qué hora es? ¿Está Ariel Pereira? No lo veo, Ariel Pereira. Ah, ahí está. A veces me lo tapa la compu que tenemos ahí, pero está Ariel Pereira en los controles técnicos operativos, así que nos lleva a un corte, si le parece. Venimos enseguida.
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0: Hola, hola, ¿cómo les va? Muy buenos días, bienvenidos a todos, bienvenidos a este encuentro diario de lunes a viernes a partir de las 10 de la mañana. Pasadita las 10 de la mañana estamos nosotros, hoy después de un corte de energía eléctrica, todavía no sabemos qué pasó, se cortó la energía eléctrica bastante tiempo. Ahora le vamos a preguntar, Rodri, ¿cuánto tiempo se cortó la energía?
1: Como 40 minutos.
0: 40 minutos. Muy bien, muchas gracias. Sí, acá. Después, en mi casa tampoco. Ahora estoy hablando en el lenguaje de señas con mi compañerito. Ya lo saludo y entonces podemos hablar sobre el tema. Sí, se cortó la energía eléctrica en algunos sectores de nuestra ciudad. En mi casa hizo así como un pestañeo, pero no se terminó de cortar. Así que se ve que fue parte del centro de la ciudad. Todavía no tenemos la información. Ya vamos a ver si conseguimos la información, qué fue lo que pasó en este tiempo. Bueno, vamos a agradecer a Rodri. Rodri no me trajo todavía el voucher. Ya se lo vamos a pedir. Bueno, como siempre, después de el comienzo a las 7 de la mañana, nuestros compañeritos Dani Ulises Dani, con todo el desarrollo de la información, con esto, bueno, que ya adelantábamos, se cortó un poquito la luz, pero ellos estuvieron trabajando desde muy temprano. Este equipo, por supuesto, comandado por el Maguito. El Maguito, como siempre, pulgar para arriba, me deja mucho, mucho más tranquila, Maguito, gracias. El programa de las 7 de la mañana, el nuestro, el que sigue y el que sigue, seguramente están comandados por, no es seguramente, sino que estaban comandados por el Maguito. No puedo hacer dos, tres cosas a la vez. A ver, estoy silenciando el teléfono. Estoy viendo a ver si me contesta a quién le hice una consulta. Bueno, mi cabeza no da para hacer dos o tres cosas a la vez. Apenas hago una. Bueno, saludo entonces a Rodri. Gracias por estar también junto a nosotros. Balta, que ya está aquí en nuestros estudios, esperando a la gente que se acerca acá a nuestro multimedio, a Zapiola 451. Saludamos a nuestros compañeritos ahí en primer piso, que ya están trabajando. Un beso también para nuestros compañeritos que están acá al ladito nuestro, a Claudia Tere, un abrazo grande. Hoy día viernes. Día romántico, con lluvia. Sí, es romántico. Ahora le voy a preguntar a mi compañerito, a ver si él es romántico, si esta lluviecita lo tienta a quedarse en casa, a mirar por la ventana, cómo cae la lluvia. Vamos a preguntarle si es romántico, más que nada, porque hasta ahí no, todavía no, esas preguntas no le he hecho. Le he hecho algunas otras, pero esa todavía no. 7 grados, 6 décimas la temperatura. Vamos a ver qué pasa este fin de semana. Vamos a averiguar también cómo va a estar el tiempo, sábado y domingo, como para que, si podemos quedarnos en casa, disfrutar de la familia, más que nada, de los chicos. Bueno, aquellos que tienen chicos, estar con ellos este fin de semana. Y si no, el grupo de amigos. Hoy hay un cumpleaños. Hoy es el cumpleaños de Javier Baroli, nuestro periodista deportivo. Así que le mandamos un beso grande, que seguramente va a estar aquí con nosotros. Hoy es día viernes. No sé si viene.

0: O por lo menos va a estar en comunicación con nosotros a través del teléfono. Así que un besito grande para él. Pero para la continuidad de toda la información, porque hoy tenemos mucha, mucha información y tenemos desde muy temprano ya a un invitado aquí en el estudio. Voy a saludar a mi compañerito, a Federico Esteban. ¿Cómo le va?
1: Muy buen día, Estela, para vos, para toda la audiencia. Mañana fresca, húmeda aquí en Río Gallegos, sí, ¿no? Con lluvia, desde muy temprano está lloviendo, lloviznando, sin llegar a ser una lluvia intensa. Pero es continua, ese sí. Es el tema, es ya unas cuantas horas que está así. Me sorprendió lo del corte de luz porque allá en mi barrio no se cortó para nada.
0: En el mío tampoco, pestañó nada más.
1: No, nada, así que yo estoy del otro lado de la autovía, para allá.
0: Claro, para allá.
1: Para Chimenaique.
0: Exacto.
1: Y no me pasó nada. Y
0: bueno,
1: por eso
0: yo
1: me
0: estoy
1: quedé
0: de la autovía para acá y tampoco se cortó.
1: De hecho, tengo la murga que se llama Detrás de la Autovía.
0: Ah.
1: Que ya estaban ensayando. Porque
0: no me digas.
1: Las carrozas.
0: Ah, tiene razón. Ah.
1: Tenemos.
0: Ojalá
1: se mantenga. Ojalá el clima se despeje, mejore, sí. Porque mañana se va a hacer el desfile de carrozas por el día de la primavera. Que la primavera es el lunes.
0: Claro, el 21.
1: 21 de septiembre, pero bueno, el desfile se hace este sábado aquí en la ciudad y esperemos que las condiciones climáticas mejoren, que no esté muy frío.
0: Que no llueva,
1: no haya viento,
0: claro.
1: Para que las familias puedan disfrutar, los más chiquitos que decimos suelen estar ahí haciendo el aguante también con las murgas, las comparsas. Esperemos que salga todo maravillosamente. Día de conmemoraciones. Hoy es el día de la bandera de la provincia de Córdoba,
0: ajá.
1: 18 de septiembre, pero para nosotros aquí sobre todo es el día de la independencia chilena, se conmemora un nuevo aniversario de las fiestas patrias chilenas, así que saludamos a todos los chilenos aquí de la ciudad, a los descendientes, familiares y demás de chilenos que están aquí y que comienzan las celebraciones. De hecho, me llegó ya la invitación del Centro Chileno.
0: No me digas.
1: Anoche me llegó la invitación para que hoy, después del mediodía, se hace la apertura.
0: El brindis.
1: Han invitado a los medios, los periodistas, quienes siempre colaboran y demás.
0: Claro.
1: Acérquense. Bueno. Así que pasaremos tempranito.
0: Vaya usted en representación del mediador.
1: Una papa rellena, empanadas chilenas.
0: Dele mis saludos, porque a mí no me invitaron.
1: No, bueno.
0: Está bien, yo no soy periodista.
1: Pero mandan a los medios.
0: Claro.
1: Suelen,
0: no.
1: Generosamente.
0: Está bien, dígale que le salgan ricas las empanadas.
1: Disfruten.
0: Exacto.
1: Bueno,
0: muchas gracias.
1: En este 18 de septiembre. Me quedé pensando lo que decía, si era romántico. Y me haces pensar.
0: Ahí está. Empecemos así al programa.
1: 21 de septiembre.
0: Hoy es viernes, estamos relajados. Hoy vamos a tener unas notas.
1: No sé, tendría que preguntarle a mi mujer, pero sí, suelo tener así, pero no, de esos melosos
0: pero,
1: no.
0: A ver, espere.
1: Por ejemplo, comento algo de mi matrimonio, ¿no? Si llegara yo a hacer esos gestos que son ampulosos, grandilocuentes, ¿viste? Que algunos van y se declaran delante de la gente. Entonces mi mujer me dice, si se te llegaba a ocurrir algo de esto, la patada en el tuje que te pegaba.
0: Sí, no.
1: Claro, no.
0: No.
1: Bueno, porque el romanticismo me parece que tiene que ver con
0: que
1: cómo se construye en la pareja.
0: No es eso, el romanticismo no
1: claro,
0: es eso. Grandilocuente, claro, esos actos no,
1: buscan llamar la atención.
0: Es el acto de amor,
1: sí,
0: de cariño,
1: sí,
0: qué
1: supuesto.
0: Sé yo, por ahí ya en el matrimonio.
1: Nosotros siempre nos tratamos muy bien y cariñosamente.
0: Un beso a la mañana,
1: por supuesto,
0: un te quiero.
1: Nosotros
0: también.
1: Muchos mensajes durante el día.
0: Está bien, también, es medio controlador usted.
1: No, ¿cómo está mi vida? ¿Todo bien? ¿Todo en orden? Dale, dale, besito. Nos
0: muy
1: hablamos,
0: bien.
1: Sí. No, es intercambio
0: claro,
1: normal.
0: Es el normal.
1: Pero ya estamos por cumplir un aniversario. Ya.
0: Estamos.
1: Ya. Pero bien.
0: Claro.
1: Bien. No.
0: Bueno, ahí tiene que surgir su romanticismo.
1: Siempre salimos
0: claro.
1: A cenar. Siempre en la zona.
0: Una copa de vino.
1: Viajamos
0: una copa
1: también.
0: De,
1: aprovechamos de el fin de semana largo y viajamos casi siempre.
0: Ay, mira qué lindo.
1: Nos pegamos una escapadita para nuestro aniversario.
0: Qué
1: posiblemente
0: bien.
1: Podamos hacerlo.
0: Bueno, mirá qué bien.
1: Sí, ya estoy mangueando por todos lados.
0: Sí, me imagino el hotel, el colectivo. No, estamos bien.
1: Este año no sé. Me parece que va a pasar bajo de la mesa, porque estamos con otros gastos, pero seguramente saldremos a cenar.
0: Claro, bueno,
1: pero
0: está
1: sí,
0: esos
1: gestos pequeños, sí, de buen trato, cariño.
0: Claro.
1: Sí. Pero no.
0: ¿Qué tiene que ver con el romanticismo? No, a mí se me ocurrió porque vio que los días grises.
1: Con la lluvia.
0: Qué sé yo, a uno es como que le agarra por ahí el romanticismo. No sé, otros buscan otro tiempo, otro estado del tiempo, digamos. Sí. Pero bueno, a mí me pareció que. Ahora vamos a preguntar si es romántico.
1: Ya llegó nuestro invitado, pero viene.
0: Viene con una cara que me parece que no es muy romántico. Se
1: bueno,
0: quedó afuera.
1: Bueno, vamos a hablar de varios temas. Entre ellos, bueno, se comienza la. Los festejos por el 18 de septiembre, comienza el fin de semana, va a haber muchas actividades por precisamente este fin de semana largo. Sí. Vamos a hablar con el diputado, ahora minutos nada más, el diputado nacional Jairo Guzmán, agenda abierta. Esencialmente los temas de la política nacional que ahora están impactando, se presentó el presupuesto, qué está pasando con el ajuste en discapacidad, qué está pasando con la educación, qué está pasando con la ley de defensa nacional, la creación de este Consejo Nacional de Seguridad. Bueno, varios temas. Política local, por supuesto.
0: No, claro. También nos vamos a encargar, por ejemplo, de todos los temas que usted está tratando, pero acordémonos que él tiene que defender cosas de aquí, de nuestra provincia.
1: Claro, a ver,
0: nuestra provincia.
1: ¿Qué va a pedir en el presupuesto?
0: Y le vamos a preguntar si va a ser candidato a qué y si tiene compañero ya o compañera para soltar ya su candidatura.
1: Sí,
0: ¿sí, no?
1: Es cierto que es temprano todavía, no, pero ya algunos están comenzando el año electoral.
0: No, sí, hay algunos que ya se lanzaron.
1: Bueno, ayer nosotros compartimos el acto que se estaba haciendo por el aniversario 125º de la localidad de Puerto San Julián. Lo transmitimos en vivo, la palabra del intendente, las palabras del gobernador, y mencionábamos un dato destacadísimo, que era que en el mismo palco estaban compartiendo el escenario el gobernador de la provincia, Claudio Dahl, junto con el intendente Pablo Grasso. Un hecho inusual de la política santacruceña, porque desde el año 2024, cuando hubo ese intento de compartir el acto el 9 de julio aquí en pleno centro, no volvieron a compartir ni a coincidir en actos públicos institucionales. Pero esa no fue la. Nos perdimos una parte muy importante, que fue en la previa. Sí. Y que después en las redes sociales comenzó a circular un video que absolutamente confirmado.
0: Yo cuando me lo mandaron realmente empecé a preguntar, ¿qué es esto?
1: Se dieron un abrazo y cariñoso, afectuoso, el gobernador Claudio Vidal con el intendente Pablo Grasso, y de hecho el gobernador le dijo, a ver si venís a verme y aceptás la invitación. Así, un gesto que realmente habla, no sé si de reconciliación, pero es un gesto político más que saludable para la vida política de la provincia de Santa Cruz, donde decimos que la sociedad está cansada de tanta tensión.
0: Ojalá se lleve a cabo ese encuentro.
1: Claro, que se hable. Alguien está llamando y no vamos a atender.
0: Bueno, no, pero no podemos atender.
1: No manden mensajes ni llamen.
0: No llamen.
1: Bueno, la cuestión es, este es el dato político de trascendencia de ayer, el abrazo del gobernador con el intendente Pablo Grasso, la invitación que hizo el gobernador Vidal a que Grasso se acercara a la casa de gobierno, le dijo, a ver si aceptás mi invitación. Claro. Estaba circulando.
0: A ver si me vas a ver, le dijo.
1: A ver si me vas a ver.
0: Claro.
1: Y Grasso dijo, sí.
0: Sí, bueno, voy a ir a verte.
1: Claro, la verdad que es un hecho más que saludable para la vida política institucional de la provincia. Decimos, está muy bien que tengan diferencias y que las remarquen.
0: ¿Se habrán pasado el teléfono?
1: Claro,
0: ¿se habrán pasado el número?
1: Seguramente que sí.
0: Porque la cuestión es que, póngale que el intendente diga, bueno, hoy voy a ir a ver al gobernador, llame...
1: Y no lo atienda. Claro, pero decimos esto de que tengan diferencias. Desde ya que está muy bien,
0: está
1: que
0: muy
1: las
0: bien
1: remarquen.
0: Que
1: ahora, pero el destrato es otra cosa.
0: Claro.
1: Que es lo que la sociedad consume, lo que ve.
0: Elimen asperezas.
1: Claro, porque vos decís, yo puedo seguir teniendo las diferencias que tengo, pero vamos a tratarnos institucionalmente por el respeto de los cargos, por lo que significa que un intendente...
0: No, por el respeto de la gente.
1: De la gente.
0: Porque la gente necesita de que trabajen juntos para que esta ciudad mejore, porque hace falta
1: provincia.
0: Muchísimas cosas. Y entonces tenemos que lograr eso, que los dos se junten, que puedan tener una charla amena.
1: Bueno, es uno de los hechos políticos destacados de la jornada
0: claro.
1: de ayer, saludable. Bueno, veremos las repercusiones de esto, cómo continúa. Gracias, Rodrigo. Tenemos este tema, vamos a hablar lo que señalábamos ayer, hablando del intendente Grasso, la asunción en los cargos locales, se está completando la asunción de la dirigencia del Partido Justicialista en las diferentes localidades, bueno. Pero cuando asumió Eloy Chazú en Río Gallegos, dijo no se metan con un peronista.
0: Hoy, hoy creo que lo vamos a poder tener a Eloy. Vamos a tener la palabra de Eloy Echazú, bueno, como para ampliar esto, ¿sí? Ayer no pudimos tuvimos, porque, bueno, es justo. Y ahí le vamos a preguntar a Eloy, porque él fue testigo de ese abrazo, de ese encuentro.
1: Ahí está.
0: Claro, que qué más. Y yo supongo, no sé, estoy diciendo algo que yo supongo. A lo mejor viajaron juntos el intendente con el diputado. Y a la vuelta, no sé si volvieron, deben haber charlado sobre esto. Porque se dio, yo por lo menos por lo que vi, se dio muy natural. O sea,
1: sí,
0: no es
1: sí,
0: que
1: sí, pero
0: porque
1: está
0: nadie
1: bien.
0: Lo llevó ni nada.
1: Sí, sí,
0: nada,
1: sí, acá. Y no es que se dieron la mano así, al contrario.
0: No,
1: fue un abrazo afectuoso. Sí. A eso, lo que digo es, claro, no se dieron la mano como de compromiso.
0: Claro.
1: Bueno, vamos a hablar de esto. Tenemos todavía varios temas en la agenda. Y bueno, y desde ya que la audiencia puede ir opinando. En minutos va a estar acá el diputado nacional Jairo Guzmán compartiendo con nosotros. Vamos a hablar de esto. Un operativo policial que se realizó aquí en las últimas horas con secuestro importante de cantidad de droga.
0: Sí.
1: Y que naturalmente genera preocupación y demás. Pero bueno, vamos a hablar con el jefe de la unidad de policial, en este caso, sí, de coordinación y asistencia, para que nos comente de este operativo y otros hechos de la provincia. Decimos, viernes, jornada de viernes, muchos temas, la primavera se acerca, flores.
0: Qué lindo, no, mirá qué día tenemos hoy.
1: No, pero
0: de primavera no tenemos nada.
1: Va a mejorar.
0: Sí, vamos a pensar que va a mejorar. Bueno, les recordamos a nuestros amigos oyentes, 1547-4800, nuestro número de teléfono, ya vamos a poner una consigna, vamos a pensar, lo vamos a hacer rapidito, porque hoy tenemos dos vouchers. Tenemos a Piu Dolce, como todos en los viernes, para que ustedes participen, y también tenemos, como todas las semanas, a MoMA. 1547-4800, nos pueden escribir de lo que ustedes quieran, ¿eh? Pueden opinar sobre los distintos temas que nosotros vamos a tratar en la mañana, nos pueden mandar mensajito, nosotros los leemos.
1: ¿Hay flores para los varones?
0: ¿Hay flores para los varones? Y sí, ¿cómo que no va a haber?
1: ¿Le regalan flores a los varones?
0: ¿A usted le gustaría que le regalen flores?
1: No.
0: No. Bueno, qué sé yo, no sé.
1: ¿En el cementerio te lleva flores?
0: No diga. Ya me empañó. Tras que está lluvioso y gris, me está empañando el día.
1: No, ¿por qué? Porque es un acto de amor, flores.
0: Te va a llevar al cementerio.
1: Claro.
0: No, bueno, sí, se lleva al cementerio flores, pero ahora no.
1: Flores para los varones.
0: Flores para los varones.
1: Claro. ¿Qué? Porque vamos a hacer al revés. Hablamos de romanticismo, la primavera, las flores. Ahora, ¿qué le vamos a regalar a los varones? A tu marido, a tu novio.
0: Ajá. ¿Qué le regalamos en el día
1: consorte,
0: de la primavera?
1: A tu pareja.
0: Porque seguramente, claro, hablando del romanticismo y el día de la primavera, más de uno va a ir con una rosa, un jazmín,
1: bomboncito.
0: No sé, una margarita. ¿Qué se le regala a los varones?
1: Claro.
0: ¿Qué le regalamos
1: medias
0: a los varones? Medias, calzoncillos. Déjense de jorobar, dijo uno.
1: Pantufla, basta.
0: Basta de calzoncillos y medias. Vamos a una pausa, Maguito, una pausa musical y volvemos.

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0: 24 minutos han pasado de la hora 10, seguimos en la 97.5 tiempo FM, estamos en el mediador hasta la hora 13. 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Así que escríbanos, mándennos el mensajito a través del 1547-4800. ¿Qué les regalamos a los varones? Se acerca el día de la primavera y nosotros con Fede decíamos, siempre uno para el día de la primavera, a las mujeres más que nada, se les regala flores. Una florcita, un bombón, no sé, algo, porque el romanticismo aparece en ese día. Pero claro, es a las mujeres. ¿Y qué le regalamos a los varones?
1: Un vino.
0: Medias no.
1: Un vino.
0: Un vino, un vino puede ser. Le vamos a preguntar.
1: Cerveza.
0: ¿Cerveza, te parece? ¿Vos tomás un pack de cerveza?
1: IPA.
0: ¿Vos tomás la con alcohol o sin alcohol?
1: No, por favor, sin alcohol siempre.
0: Sin alcohol siempre, porque por usted maneja, claro. Sí, no, bueno, no me cuente más nada. Vamos a saludar ya a nuestro entrevistado que lo tenemos aquí en estudio.
1: Medias no, ¿eh?
0: ¿No? ¿No quiere medias?
1: No. Gracias, paso.
0: Yo había pensado.
1: Es más, yo pienso que los varones deberíamos hacer esas listas, como son las listas de casamiento, cuando vos vas a un acá, en este comercio, pueden hacerme regalitos.
0: Claro. Marca. Ahora ya no se usa casi eso. Se usa que...
1: Que te manden plata.
0: Que, exacto.
1: Te depositen.
0: Te mandan
1: no
0: el,
1: es mala,
0: el alias y entonces vos...
1: Te dejo mi alias, mandame.
0: Te dejo mi alias, mandame platita. No, bueno, pero eso está bien, a mí me parece perfecto. Pero en un día del romanticismo, que aflore el romanticismo, nadie vas a hacer una transferencia.
1: No. No, la verdad es que un poco frío sería.
0: Hay alguien que me está mirando.
1: Tiene que ser un regalo en la mano, así.
0: Claro.
1: Cara a cara, el afecto. Así
0: exacto.
1: Que,
0: siento que sí. Me mira así directo, porque sabe que.
1: Bueno, vamos a presentar aquí al entrevistado, que ya está aquí en el estudio, el diputado nacional Jairo Guzmán, que ha venido a compartir unos minutos con nosotros. Jairo, ¿cómo estás? Muy buen día, gracias por venir.
2: Muy buen día para ustedes, para toda la audiencia. Muy contento también de estar. Hace rato que no venía.
0: Hacía rato que no venía. Al mediador.
2: Uh-huh. Así que bueno, contento de estar, recién llegado. Bajé del avión y me vine para acá, porque se había atrasado un poquito el vuelo, así que
0: mirá.
2: Ya estamos acá. En la ciudad
0: de la furia.
2: De la furia, ponele. No, la verdad que...
0: Ya le doy el tío.
2: No, la verdad es que uno entra a la ciudad de Río Gallegos y piensa, esto es la capital de la provincia. Esta es la capital de una de las provincias más ricas del país. Y la verdad que no se ve, y más en los días grises así como el de hoy, se ve mucho mucho peor. Y el aspecto de la ciudad la verdad que no es bueno a lo que solía ser en algunos años atrás, y tampoco se ve ninguna expectativa de que vaya a cambiar, así que, pero bueno, es la mirada que puede tener cualquier persona que quiera pasar por Santa Cruz y baja en Río Gallegos.
1: Bueno, es verdad, bueno, ya arrancaste suavecito. O sea, ya.
0: Yo que le iba a preguntar si era romántico.
1: Claro, pero así como hizo el gobernador Claudio Vidal, que se dio un abrazo ayer con el intendente Pablo Grasso, ¿vos te abrazarías con Vidal o te abrazarías con Grasso?
2: Mirá, trato de ser educado porque me voy tratando de pulir a lo largo de este trabajo que encaré de tener representación, de ser la cara y poner el cuerpo a la representación de la gente dentro del Congreso y en la política. Y me cuesta a veces no hablar como habitualmente me gustaría responder.
0: No.
2: Pero,
0: diputado, pero...
2: Pero le voy a decir una cosa.
0: ¿Pueden darse un abrazo?
2: No, pero no estoy hablando sobre el abrazo. No estoy hablando sobre el abrazo. Quiero hablar sobre... La forma de ser que tienen los políticos, que llegado a cierto tiempo, que es la campaña, es como cuando llega la temporada de lluvia al Sahara, que el león come al lado de la gacela al lado del cocodrilo, y todos toman agua juntos, porque es como una pausa que hacen entre ellos. Se identifican como todos animales de la misma...
0: ¿Quién sería el cocodrilo y quién sería la
2: gacela? No, acá no sé si hay cocodrilos y gacelas, pero sé que hacen una un pacto de paz entre ellos, porque son lo mismo, porque son exactamente lo mismo, tienen el mismo origen. Y bueno, se saludan, se palmean, se cachetean, pero la verdad es que la ciudad de Río Gallegos es un desastre. La provincia está prendida a fuego. San Julián no tiene ninguna expectativa de crecimiento ni de mejora para sus ciudadanos. En ninguna localidad está habiendo creación de puestos de trabajo. Y vos decís, ¿y estos muchachos en qué cumpleaños están? Porque la verdad, no se entiende, al menos en mi caso, no entiendo qué los une, qué los junta, qué están festejando. Está bien, fueron a festejar el día de cumpleaños de una localidad. Perfecto. Hoy, al otro día, ¿le cambió en algo a la localidad la visita de estos personajes?
1: Pero ¿no te parece bien que, por ejemplo, referentes de la política se traten bien en público en vez de insultarse o maltratarse?
2: Mira, a mí me importa, discúlpame, me importa tres carajos cómo se traten los políticos. A mí me importa si dan soluciones. Y soluciones no dan ninguno, así que por mí que hagan lo que quieran, que se palmeen, que se besen, que se junten a tomar el mate, no sé. Pero que den soluciones. Si no, ¿de qué sirve? Personalmente te lo digo, ¿no? A mí no me importa que haga.
1: Pero ¿no te parece que es importante el gesto?
2: ¿A vos te importa?
1: A mí sí. Me parece importante.
2: ¿Pero a vos te cambia la vida en algo?
1: Sí, bueno, me interesan las políticas públicas por encima de...
2: No, está bien, pero el que está escuchando la radio, o a vos, a Estela, a mí, ¿nos cambia en algo que tres tipos que no le sirven para nada a la sociedad y que viven de la teta del Estado, que tienen vehículos, que duermen bien, que comen bien, que se visten bien, que se van de vacaciones, que se compran propiedades con la nuestra, se junten, se abracen, se palmeen, mientras la sociedad se caga de hambre? ¿A quién le importa?
0: Yo creo, Jairo, que al vecino sí le importa. ¿Sabes por qué? Estamos un poco cansados de escuchar los insultos, las malas palabras, referirse a otras personas de feas maneras. Y por allí, a mí sí me causó bien que se encuentren de vez en cuando, o por lo menos esta vez, el intendente de Río Gallegos y el gobernador, bueno, que se saluden cordialmente, como vos decís, ¿en qué cambia? Y sabes que cambia un montón, porque esto querría decir, ojalá que se logre, que se van a juntar, que van a para mejorar, porque acá en Río Gallegos hay muchas cosas para mejorar. Hace 2 años y medio, casi 3, que venimos tirando, y no se solucionan las cosas. Entonces, la mayoría de la gente ayer lo veía, algunos piensan como vos, es verdad, otros dicen más de lo mismo. Otros dicen, bueno, por lo menos se juntaron, van a tener un diálogo, van a poder programar cosas juntos, Estela, porque hace falta esta cosa de que el gobernador y el intendente de la ciudad puedan hablar.
2: No te quiero interrumpir.
0: No, está bien, somos el invitado.
2: No, pero y entiendo tu visión, ¿sí? Pero con tus años de experiencia que tenés en los medios, ¿alguna vez sirvió para algo esto que estamos hablando?
0: Bueno, no, te podría contestar tantas cosas. A mí ya no me engaña nadie, pero
2: bueno. Bueno, entonces dejemos de venderle espejitos de colores a la gente. Esto no le sirve a nadie. Y es toda una mentira. A nadie le importa, ni nadie piensa en la sociedad, al menos la gente que yo conozco de a pie, que labura todos los días. Nadie está mirando, uy, se juntó el gobernador con el intendente de Río Gallegos. ¿Alguna solución van a encontrar? A nadie le importa. Acá lo único que importa en la sociedad es la realidad. ¿Y qué es la realidad? Que no hay laburo, que no hay guita en la calle, que no hay desarrollo, que no hay educación, que no hay seguridad.
1: Pero la realidad, Jairo, también es los enormes recortes que ha llevado adelante el gobierno nacional en cuanto a los aportes a la provincia, los planes nacionales, los aportes a los municipios.
2: ¿Qué aportes? ¿Qué aportes que le corresponden a la provincia se cortó?
1: Y sin ir más lejos, lo que significa el sostenimiento de la red vial, que sea el Estado recauda por lo que se pagan en combustibles, y esa plata no la distribuyó en las provincias.
2: ¿Viste el presupuesto, cómo está conformado?
1: Lo estoy mirando ahora.
2: Bien. ¿Y qué dice el presupuesto?
1: No llegué a ese punto, pero...
2: está contemplado. El plan de transferencia operativa para... que es el TFO. Para las rutas nacionales de Santa Cruz, donde el gobierno nacional aporta a la provincia. Y después tenés para mantenimiento de ruta.
1: Sí.
2: Que también lo paga el gobierno nacional.
1: Sí.
2: ¿Y de dónde sale esa plata?
1: y del presupuesto nacional. De
2: y bueno, entonces, ¿qué recorte me estás diciendo
1: estamos,
2: que está viendo?
1: Estamos hablando del presupuesto que va a ser para el año que viene. Lo que yo te estoy diciendo, en los últimos 3 años el gobierno recaudó y no repartió. Y de hecho, parte de esa plata la puso en acciones.
2: Está bien, pero eso no es de la provincia. Estamos hablando de dos
1: cómo
2: cosas.
1: ¿Cómo no va a ser de la provincia?
2: No estamos hablando de la provincia, no.
1: Esa plata, el fondo vial,
2: para las rutas.
1: Pero es para reparto en las provincias.
2: No, es para las rutas.
1: Tampoco se invirtió en rutas.
2: Está bien, pero es para las rutas. Ahora, vos me estás mezclando una cosa con otra. Vos me estás diciendo que el gobierno nacional le quitó, le cercenó recursos a las provincias, ¿sí?
1: Bueno, los aportes del Tesoro Nacional, 17 provincias recibieron los aportes.
2: Pero eso sí, está bien, pero eso es no es un aporte obligatorio que tenga que hacer el Estado Nacional con una provincia. Sí. Esas son excepciones que hace el Estado Nacional. Son transferencias discrecionales.
1: Por eso,
2: son discrecionales, no son obligatorias. Entonces, yo lo que te pregunto es, ¿cuáles son los aportes que recortó? ¿Por qué? Porque el gobierno provincial sigue recibiendo la coparticipación, sigue recibiendo fondos del Estado Nacional de manera arbitraria, cuando en el gobierno provincial se ve que no puede llegar a algún compromiso de pago. ¿Quién sale a auxiliarlo? ¿Quién le depositó los 100.000 millones de pesos la otra vez? ¿Qué hace la provincia con los fondos que salen que vienen del Fonavi para las casas? ¿Qué se hace?
1: ¿Están llegando los fondos del Fonavi?
2: Pero olvídate, yo no hablo de
1: eso. Se hablaba de 48 mil millones de pesos.
2: Aunque llegue uno, ¿qué se hace con esa plata? ¿Me entendés? Entonces vos me decís, che, mirá, el gobierno nacional. No, acá no tiene la culpa el gobierno nacional. En Santa Cruz la responsabilidad es del gobierno provincial. Es de todos los gobiernos que hemos tenido hasta ahora y particularmente del gobierno que tenemos ahora. No tenemos que mirar para afuera y decir, no, mirá, el gobierno de Javier Milei es el responsable. No, acá tiene nombre y apellido. Acá no viene una sola empresa por el RIGI.
1: ¿Y eso qué decís? ¿Obedece a la falta de gestión del gobernador?
2: Obedece que hay una imagen del gobierno provincial que no da la garantía ni la seguridad de venir a hacer una inversión a la provincia. Nadie en su sano juicio haría una inversión en una provincia gobernada por un sindicalista. Así de simple.
1: ¿Vos decís que eso condiciona la llegada y no las políticas públicas? No, por ejemplo, la provincia ha sancionado y ha adherido al RIGI.
2: Yo te pongo un ejemplo. El RIGI es como que acá pasa alguien por la vereda, le dé un panfleto y le diga que le van a regalar un café y una medialuna acá adentro. ¿Sí? Ese es el incentivo, ese es el RIGI. Yo te doy un panfleto y con ese panfleto entra adentro y reclama un café con una medialuna. Cuando vos estás por entrar, ves que adentro tenés un portero que agarra un palo y te pega un palazo en la cabeza. ¿Qué haces? ¿Entrás por tu café con leche y tu media luna?
1: ¿Y cuál sería el palo de Vidal en este caso?
2: Vidal es el palo. El RIGI es el incentivo que te dan afuera, que hace el gobierno nacional, pero cuando vos vas a la provincia, el que tenés en la provincia es un tipo con un garrote que no te deja entrar. Entonces, ¿qué hacen las inversiones?
1: A lo que voy es cuando usás esta imagen. ¿Cuál sería el garrote de Vidal?
2: Sacó una ley que es la ley 9010, una ley que le quita cualquier incentivo a cualquier tipo de inversión en la provincia. Yo te digo,
1: ocupación de mano de obra de Santa Cruz.
2: Si queremos poner, no sé, inversiones de data center en Santa Cruz, ¿tenemos mano de obra calificada?
1: ¿Para un data center?
2: Sí. ¿Para una minería? ¿Tenemos ingenieros en mina santacruceño? ¿Estamos sacando técnicos en mina de Santa Cruz? ¿Tenemos gente profesional educada en Santa Cruz, que pueda pelear esos puestos de trabajo? No, entonces no hagamos boludeces, ¿sí? Busquemos que las empresas lleguen por incentivos y no por obligar.
1: Un ingeniero en mina, una carrera que de hecho la UTN acaba de certificar y va a llevar adelante, lleva años de formación, y es un cargo quizás 2 o 3 dentro de un proyecto de ocupación de mano de obra, cuando lo que se reclama es la ocupación de, si hay 3.000 trabajadores, como tiene por ejemplo Newmont, que de esos 3.000 trabajadores, 2.500 sean santacruceños.
2: Es decir,
1: no podés comparar que un ingeniero que suele estar en la parte alta de la pirámide de ocupación laboral, me refiero cuando se habla de cargos jerárquicos, que suelen estar en proyectos y en la dirección, no está al frente de la mina.
2: ¿A vos te parece que una ley 90-10, 70-30...
1: ¿Vos estás en contra de la ley 90-10?
2: No, yo estoy en contra de las estupideces que hacen los políticos. Y estoy en contra de la pobreza, y estoy en contra de la falta de trabajo. Entonces, hacer una ley como esta, antes tenía la 70-30, ahora tenía la 90-10, es ir en contra del desarrollo.
1: Pero te pregunto esto, ¿no te parece que el hecho de obligar a una empresa que viene a operar en la provincia, a obligarla a que tome mano de obra santacruceña, ¿no te parece que eso va a bajar la desocupación?
2: No, todo lo contrario. Y está demostrado con la realidad. Decime qué puesto de trabajo nuevo, qué empresa nueva llegó a la provincia con la ley nueva.
1: Bueno, tengo que hablar con el secretario de Trabajo, el ministro
2: de Trabajo.
1: No vino nadie,
2: no vino nadie. Y todas las empresas se están quejando. El problema que tuvieron con Newmont el otro día es porque Newmont no le puede cumplir con una ley estúpida como la que sacó este gobierno, con un montón de tipos que no sirven para nada, que son diputados de la provincia. Y sí, porque tenés que tener dos dedos de frente como para entender cómo funciona el sector privado. El sector privado funciona por incentivos, no por obligar a las empresas.
1: El RIGI es bastante incentivo.
2: ¿Es un incentivo?
1: Sí.
2: Por eso. Ahora, si vos querés al RIGI aumentarle mano de obra local para que tener empleo local, no lo hagas obligándolo, hacelo con incentivos.
1: Y pero el RIGI es un incentivo, si los...
2: No, no me estás entendiendo lo que te estoy diciendo. Yo te estoy diciendo, si querés tener mano de obra local, algo que no contempla el RIGI, mano de obra local...
1: No, por eso.
2: No lo hagas con una ley, como un, no lo hagas con un palo. Esto es un palo.
1: ¿Y cómo obligas a la empresa?
2: Es que no tienes que obligarla.
1: ¿Y pero cómo combatís la desocupación?
2: Con incentivos, te estoy diciendo con incentivos.
1: Pero un incentivo es que no pague más impuestos y toma mano de obra local.
2: Bien.
1: Que es lo que dice el RIGI.
2: Totalmente. No, el RIGI no dice eso.
1: Los eximen de aportes impositivos. No les obligan a comprar ni siquiera a los proveedores locales.
2: Bueno, pero ¿para qué le agregas una ley 90-10 entonces?
1: Bueno, es la idea de tomar mano de obra. Pero bueno, vamos
2: pero
1: a...
2: Quiero que quede claro esta parte, ¿sí? Porque si no, tenemos que... un medio como este que también tiene que servir para dejar algo del otro lado.
1: Creo que es lo que venimos haciendo.
2: Pero de esta conversación te digo.
1: Ah, ok, ok.
2: El sector privado funciona con incentivos, ¿sí?
1: Sí.
2: Si vos me das algún tipo de descuento en algún tipo de impuestos, bueno, vemos la posibilidad de tomar más gente local y buscar gente local.
1: Pero
2: no me obligues.
1: Lo que pasa es que
2: porque con obligar tenemos lo que tenemos ahora, tenemos desocupación, no viene una sola empresa, tenemos pobreza por todos lados.
1: Es que la ley para mí llega a tratar de salvar una situación que tiene que ver que las empresas, sin que existiera el 90-10 y existiendo de manera laxa el 70-30 de obligación, las empresas siguen trayendo mano de obra de otras provincias porque les resulta más barato.
2: No se trata de eso.
1: Funciona así, es decir,
2: la
1: ley viene a tratar de corregir un problema, no a generar otro.
2: No,
1: y para vos genera uno. Es una visión diferente, pienso que...
2: Yo te cuento cómo viene la cosa.
1: A ver.
2: ¿Sí? Yo te cuento cómo viene la cosa. Todo lo demás es verso. El gobierno provincial salió inflando el pecho de que habían echado YPF.
1: Sí.
2: Y estuvieron miles de trabajadores desocupados. Como no tienen dos dedos de frente los que tenemos de gobernantes en esta provincia, en vez de incentivar nuevas inversiones, obligan a las empresas que ya están a absorber esa mano de obra desocupada que dejó el petróleo. ¿Cómo lo hacen? Bueno, de tener una ley 70-30 la llevan a 90-10 para ver si pueden reducir la desocupación. Es mentir, ¿sí? Porque no estás generando nuevos puestos de trabajo. Estás obligando a los que están ya a tomar más mano de obra. ¿Se entiende?
1: Sí.
2: Esa es la locura de armar una ley así. Que ninguna empresa va a querer que le cambies las reglas de juego arbitrariamente. ¿Sí? Porque
1: para,
2: no se
1: para
2: hace
1: vos,
2: así.
1: Digamos que esa es la estrategia del gobierno.
2: Primero. Y segundo, ¿es anticonstitucional?
1: ¿Qué sería anticonstitucional?
2: De que vos podés ir a trabajar a donde se te cante en Argentina y vos tenés la libertad porque te lo garantiza la Constitución Nacional Argentina.
1: Pero los estados provinciales tienen la facultad de establecer...
2: No, pero no sobre la Constitución.
1: Pero no es anticonstitucional.
2: Es anticonstitucional.
1: No hay ningún planteo de anticonstitucional.
2: Pero que no lo hayan planteado, porque tenemos un montón de monos acá en la Cámara de Diputados, no significa que no sea anticonstitucional.
1: Bien.
2: Porque vos tenés la libertad de ejercer como argentino tu derecho a trabajar en todo el territorio argentino. Bien, no puede haber una ley sobre la Constitución. Entonces, ya de entrada hacemos todo mal. Y encima queremos mentirle a todos los índices diciendo que no tenemos desocupación porque creamos una ley para mentirle que no tenemos desocupación. Creo que es hacer lo que viene haciendo el kirchnerismo hace 40 años, es profundizarlo en la provincia. El tema es que no te enojes conmigo o que no se enojen conmigo cuando yo digo algo. Que miren la realidad. La ley generó más puestos de trabajo. La ley trajo más empresas. ¿La ley está siendo un problema o una solución para la llegada de inversiones en Santa Cruz?
1: Bueno, vamos a hablar con el Ministerio de Trabajo, a ver qué evaluación hace, porque de hecho están haciendo inspecciones en los yacimientos, y parte inclusive...
2: Están apretando a las empresas, no están haciendo inspecciones, están apretando a las empresas, que las empresas no quieren someterse al poder de un Estado que quiere aplastar al sector privado. ¿Por qué? Porque no hacen recorridos ni hacen inspecciones a Santa Cruz Puede. Si les interesa que las cosas funcionen bien, bueno, que controlen Santa Cruz Puede, van a encontrar que es un desastre.
1: Hablando de eso, ¿qué te parece esa empresa unipersonal que se mete en diferentes rubros de la economía a llevar adelante emprendimientos? Bueno, se habla incluso que hasta podría ahora meterse en el terreno de las farmacias. Contanos que... ¿Qué te parece esta empresa unipersonal, ya que la tocaste?
2: Mirá, vuelvo a las prioridades que tenemos nosotros como santacruceños. El gobernador cree que la economía se activa teniendo una empresa del Estado. Está de más decir que es lo más zurdo que se pueda encontrar hoy. Creo que está Kicillof y Vidal en la misma vereda, nada más. Después el resto creo que se están dando cuenta que no es por ahí. Crea una empresa estatal con solamente la participación del Estado, que viene a competirle al sector privado. Porque creen que se va a reactivar la economía plantando lechuga, engordando vacas y plantando trigo en el Calafate, teniendo los recursos que tiene la provincia. Entonces, ¿cómo lo hacen? Bueno, lo financian con plata tuya y plata mía. Plata que no va ni a hospitales, no va a un sistema penitenciario como corresponde en Santa Cruz, que no tenemos. No van a modernizar la salud y ni a mejorar la caja de servicios sociales. Sin embargo, plata para hacer puertas, para hacer casas de tubing y para jugar al empresario con un par de amigos, con la nuestra, hay.
0: Hace unos días, Jairo, perdón.
1: Sí, por favor.
0: Teníamos la información de que no se podían hacer cirugías en el hospital porque no tenían los elementos.
2: Salió un comunicado, se hizo público por redes.
0: ¿Qué opinión tenés sobre eso? Después, aparentemente que ahora, por lo menos en el día de ayer, decía que no hay ningún comunicado, pero yo tenía la información, o por lo menos me mandaron ahí una información, que habían hecho algunas cirugías. ¿Qué se puede hacer con esto? Porque ya es lamentable. En el hospital no se pueden hacer cirugías. Con una clínica privada no se están pudiendo atender muchísima gente porque está cortada la obra social. La obra social que está teniendo muchísimos problemas.
1: Y recortes.
0: Y recortes también.
2: Mira, vos podés poner a una persona en un lugar y esa persona puede tener mejores o mayores aptitudes y es una cuestión de suerte si lo pusiste sin saber, que es lo que pasó con el gobierno provincial. Se votó un gobernador solamente para que se vaya otro que estaba, pero sin pedirle un plan, sin pedir ver un equipo de trabajo, sin saber a dónde iba. Y hoy tenemos lo que eligió la gente. La gente votó eso. Votó un gobierno vacío de ideas, de propuestas, y que hoy no saben gestionar. El problema que tenemos en Santa Cruz es que la gente que está en el gobierno provincial no sabe gestionar. Ayer veía en un medio colega de ustedes que sacaban en la tapa de un diario de que el gobierno provincial se adjudicaba que esté en el presupuesto el tema de ICRT y de las rutas y de un par de obras.
0: Sí.
2: Se adjudicaban eso. Decía el gobernador Claudio Vidal y el diputado Garrido dicen tal cosa, lograron tal cosa. Cuando no tuvieron absolutamente nada que ver. Porque, ¿sabes por qué hacen eso? Porque no tienen logros que mostrar. Porque es un desastre la gestión pública a nivel provincial. Entonces tienen que salir a mentir que consiguieron algo. Cuando vos tenés un gobernador que hace 3 años no gobierna, que ahora es un muy buen candidato a intendente, porque yo te puedo decir que lo que yo veo que hace en redes sociales, la verdad está haciendo una muy buena campaña para intendente, pero para gobernador le falta muchísimo, y que tenemos del otro lado, que este medio decía, un diputado, que es el diputado de Córdoba, José Luis Garrido, porque en Santa Cruz no le conocemos la cara, ¿sí? Y ustedes lo han tenido de visita acá, que alguna vez que haya venido a la provincia, pero... tenemos políticos, uno que ni vive en la provincia, o sea, que imagínate lo que le interesa al gobierno provincial, la política de esta provincia, que el propio diputado del gobierno provincial ni vive acá.
0: Bien.
2: Y tenés un gobernador que está más preocupado en venderse por redes sociales que en gestionar cosas para la provincia.
0: Claro, bueno, pero ¿qué harías vos si estuvieras en el lugar del gobernador o del diputado que vos estás haciendo mención para mejorar lo que tiene que ver con la salud? Porque realmente es preocupante. Ahí está la cuestión. La gente, o sea, realmente está preocupada con la salud. No se juega, digamos.
2: Santa Cruz tiene la posibilidad de ser una provincia que marque en punta en salud, uh-huh. ¿sí? Por su sistema de salud, como está ya armado.
0: Ahora tenemos telemedicina.
2: Sí, no quiero tocar el tema porque ya saben lo que pienso. Creo que para meter la cuchara y hacer cosas están todos ahí prendidos. Pero bueno, independientemente de eso, creo que la salud en Santa Cruz se puede mejorar. El tema es de gestión. Principalmente, desfinancian la caja. ¿Sí? La caja la tienen prendida a fuego, pero la han desfinanciado y no saben manejarla. Ponen gente que no tiene la más pálida idea de cómo se maneja la caja y, bueno, hace 3 años que vienen a los golpes. La caja, al estar mal manejada, te desfinancia el sistema de salud. Te pongo un ejemplo. El 60% de la gente que atendemos nosotros en el SAMIC del Calafate tienen caja. Y la caja no paga. Entonces tenés un hospital que funciona, gracias a Dios, por el presupuesto nacional. Pero el resto de los hospitales no tienen ese respaldo de nación. Entonces se caen a pedazos. Pagan sueldos. Pero vos fíjate lo que era el hospital de Río Gallegos regional y lo que es ahora. Entonces algo pasó en el medio. Y lo que tenés, que se está grabando, es que tenés un problema de gestión. No se sale a cobrar como corresponde, no hay un sistema de facturación en el hospital que funcione bien. Y te lo digo yo, que estuve director del PAMI y que me he cansado de decirle a los ministros que han pasado, porque pasaron varios, a todos los ministros le dije, facturen bien porque PAMI no tiene problema en pagar, pero facturen bien. No, porque no tenemos gente, no tenemos computadora, no tenemos. Bueno, entonces muchachos, si ustedes van a brindar un servicio y no van a poder facturar, ¿de dónde sacan la plata para que funcione el hospital?
1: Tocaste un tema que tiene que ver con el presupuesto nacional. Y hablando de esto, precisamente el gobierno envió al Congreso Nacional este proyecto de presupuesto 2027, y uno de los puntos que más se resalta es el ajuste que se quiere llevar adelante en discapacidad, que ha generado inclusive un cortocircuito con Patricia Bullrich, que ha dicho que dentro de la mesa chica ella no estaba ni enterada que se había incluido en el presupuesto este tipo de ajustes. ¿Pudiste mirar el presupuesto, el proyecto?
2: Lo miré.
1: ¿Qué te parece esto? Mirá, ¿si es así o no?
2: En el presupuesto está contemplado un recorte que ya se hizo este año, que es un plan de medicamentos que se transfirió una parte a las provincias. Entonces no tiene por qué estar dentro del presupuesto. O sea, es algo que ya se transfirió a las provincias. Creo que está bien que no figure dentro del presupuesto. Ahora, en otros aspectos, el presupuesto tuvo un incremento, vamos a decir, importante a lo que teníamos antes, no sé, en educación, en salud. Ha tenido un desarrollo mayor al que se esperaba, ¿sí? No nos olvidemos de dónde partimos también. Si vos tenés un presupuesto que venía planchado, porque teníamos un presupuesto que estaba planchado cuando se tomó el gobierno. Es así. O sea, teníamos un dibujo de presupuesto, pero no se cumplía. Estuvimos un año sin presupuesto, que fue el 2024. Y luego empezamos a tener un incierto incremento en los diferentes presupuestos. Me parece que es un avance importante que en muchos aspectos hemos tenido más de un 20% de incremento dentro del presupuesto, así que me parece que es...
1: ¿En educación?
2: En educación también.
1: ¿Hay aumento? Y vos decís que no hay recorte, por ejemplo, que no se va a aplicar la ley de financiamiento universitario.
2: Y pero una cosa no tiene...
1: Porque no está incluida dentro del presupuesto y de hecho ha sido ratificado que el aumento salarial, las partidas presupuestarias, vos, digamos, ¿a vos te parece que eso no es recorte?
2: No, es que cuando vos sacás una ley tenés que poner en la ley, si vos podés querer dar un aumento, ponele, ¿sí? Pero el tema es que tenés que aclarar dentro de la ley de qué parte del presupuesto va a salir la plata de esa. ¿A dónde vas a recortar? Acá lo que hizo la oposición es hacer un proyecto de ley que no indica de dónde sale la plata. Entonces, si vos no indicás de dónde sale la plata, porque a alguien le tenés que recortar, el presupuesto es uno solo. Entonces a alguno se le tenés que sacar. El tema es que no quieren tomar esa decisión los diputados, quiere que la tome el gobierno. Y después criticarlo al gobierno porque está haciendo un recorte en otra parte.
1: Pero el gobierno, por ejemplo, acaba de sancionar la ley de inocencia fiscal 2, donde le permite a gente que no explique de dónde obtiene el dinero y no pague impuestos por eso, en estos blanqueos que están haciendo.
2: Sí.
1: Bueno, eso es una forma de financiamiento que el gobierno está excluyendo como forma de ingreso.
2: No, está potenciando un aliciente para que la gente haga eso. Pero todavía no tiene esa plata.
1: No, bueno, pero sabía, esta es la inocencia fiscal 2. Pero, y la anterior también.
2: Está bien, pero esa plata es de la gente, no es tuya. ¿Por qué vos vas a disponer de la plata de la gente? Es lo mismo. Vos tenés tus ahorros en dólares, los ponés en el banco y viene el Estado y te los saca para financiar la política que quiere hacer. Eso es lo que pasó siempre, por eso la gente no confía en los bancos.
1: Bueno, pero lo que acaba de hacer el gobierno cuando le dijo sacó la plata del ANSES y se la dio a los bancos para otorgar los préstamos.
2: No, pero no tiene. Te vuelvo a decir lo mismo, no tiene absolutamente nada que ver.
1: ¿Cómo no tiene nada que ver? Si el gobierno le presta plata para que los bancos se fondeen,
2: no,
1: para que.
2: No, porque esto es un fondo. No, no, porque vos estás mezclando. La plata esa es de un fondo, es un fondo para invertir.
1: Por eso, pero es plata del Estado. ¿Por qué los bancos no ponen la suya?
2: Pero a ver si nos entendemos, ¿sí? Vos querés que haya desarrollo, que la gente pueda tener su casa, ¿sí? Bueno, el banco no le está prestando la plata, porque no tiene la liquidez, ponele, ¿no? No está prestando la plata.
1: Ha sido los grandes ganadores del sistema, los bancos.
2: Pero gracias al kirchnerismo y al peronismo, ha hecho el sistema financiero creció un montón. Mira, al único que le sirvió el peronismo es al sistema financiero.
1: Y por eso me estás dando la razón que tienen ahora, plata y no la quieren
2: exponer. Está bien, pero vos, independientemente del sistema financiero, si vos querés que la economía se mueva, que la gente pueda acceder al crédito hipotecario y que no está viendo esa línea de crédito, ¿por qué? Y porque quizás todavía no se genera la confianza para que la gente saque los dólares del colchón y los lleve. Bueno, el gobierno lo que hace es impulsar
1: este blanqueo.
2: No, impulsar que el sistema se empiece a mover. ¿Cómo lo hace? Bueno, poniendo este capital para que exista crédito hipotecario. ¿Para qué? Para que se empiece a mover el mercado y empiece a la gente a construir casas, empiecen a hacerse departamentos, empiece a comprarse casas que ya están en el mercado, y eso se empieza a dinamizar la economía. Ahora, ¿está mal eso? No, no me parece mal. Pero una cosa no tiene nada que ver con la otra. Yo te estoy hablando de las estrategias que tiene el gobierno, que están dentro del presupuesto, y otras de que vos me decís no figuran, y porque no se pueden hacer leyes como las que hacen sin que alguien se haga responsable de dónde va a salir la plata. Porque es fácil prometer a la gente, no, pasemos una ley para tal cosa. Bueno, ¿y quién se hace responsable? ¿Quién pone la plata? Porque de algún lado tiene que salir.
1: Bueno, pero el gobierno le ha quitado, por ejemplo, los impuestos a los exportadores, ha condonado deuda a las energéticas el año pasado, deudas, de creo que fueron 48 mil millones de dólares que se les perdonó a las empresas energéticas de la Argentina, deudas, formas que el Estado podría recaudar para tener con qué repartir. Usa una mirada cuando uno ve que el gobierno gestiona a favor de.
2: Mira, yo estoy en contra de tu discurso, ¿sí? Porque yo estoy en contra de que el Estado saque para distribuir.
1: El Estado tendría que cobrarle a los que hacen actividad económica en la Argentina.
2: Está bien, pero yo no comparto lo que vos dijiste. El Estado tiene que salir para sacarle a unos para distribuir, ¿sí? Eso es socialismo puro.
1: Y yo eso no es socialismo
2: y
1: puro.
2: Sí.
1: No, socialismo es otra cosa.
2: No.
1: Socialismo es un sistema de gobierno muy distinto que tiene que ver con políticas públicas.
2: No siempre puede ser gobierno, puede ser un tema de ideas, bueno, pero no es filosofía. Y lo tuyo es un pensamiento filosófico socialista. ¿Sí?
1: No, es más, si vos querés, a mí me gusta mucho lo que fue Alfonsín con la socialdemocracia.
2: ¿Socialista?
1: La socialdemocracia.
2: ¿Pero socialista?
1: Pero eso no era socialismo.
2: ¿Cómo que no? Vos me estás diciendo la socialdemocracia, socialista.
1: El capitalismo con rasgos de.
2: Está bien, pero para mí, social. Está bien, pero son socialistas igual.
1: No, bueno.
2: ¿No me vas a decir que el Partido Radical no es socialista?
1: No, para nada.
2: Pero me lo acabas de decir, ¿qué fue? No, es social.
1: Socialdemocracia.
2: ¿Qué significa social? Social.
1: Pero porque se lleva el término social, el club social y deportivo no
2: pero
1: es socialista.
2: Pero todo lo que sea.
1: Si tiene la palabra social es socialismo, no se puede reducir de esa manera.
2: Es que es socialismo, el Partido Radical es socialista. Te guste o no te guste, el Partido Radical es socialista.
1: Para mí no, pero está bien, es tu postura.
2: Pero los radicales no tienen problema en asumirlo. Yo tengo amigos radicales con los que charlamos y ellos asumen cuál es su ideología.
1: Me parece que no se autoperciben socialistas los radicales, pero
2: está
1: bueno.
2: Está bien, es como los peronistas tampoco se autoperciben socialistas.
1: Y el peronismo tiene muchas variantes, desde la izquierda hasta la extrema derecha. De hecho, el peronismo nacionalista coquetea mucho, por ejemplo, con Villarreal ahora, la vicepresidenta.
2: Está bien, pero partamos una cosa. El peronismo, cuando nace, ¿cómo nace? Socialista. Y lo dijo Perón, no lo dije yo.
1: No, era la famosa tercera posición.
2: Pero Perón mismo,
1: en ese contexto político de la posguerra.
2: Está bien, pero Perón mismo dijo... Esto es socialismo. Nosotros le vamos a poner el nombre justicialismo. ¿Qué es socialismo? Punto, se terminó. Si querés te muestro el video. Ahora,
1: no, si lo he leído. Por lo eso. He leído
2: entonces,
1: a Perón, así que
2: entonces son, independientemente de eso, yo lo que busco es que el Estado sea eficiente.
1: Perfecto,
2: ¿sí?
1: En el manejo de los recursos.
2: En el manejo de los recursos. Y que no tengamos un Estado gigante donde se encargue de todo, sino que los individuos podamos ser libres de poder comprarnos la casa que querramos y no esperar que nos den una caja de zapatos Lidú y nos cobre 3 veces lo que sale, que solamente sirve para que hagan negocio de ellos y con las empresas constructoras, de que no tengas que pedirle educación pública al Estado porque sos pobre, sino que puedas tener la disponibilidad de pensar en la educación de tus hijos y en la universidad donde van a ir tus hijos, y hoy no podés pensar eso, tenés que depender de una universidad pública.

0: sirva a quienes no tienen salud, a los que no tienen educación, a los que están pasando por situaciones muy difíciles, que ahí sí debería estar el Estado. Pero el resto de la mayoría de la gente debería poder ser libre económicamente para salir adelante. Y en Santa Cruz tenemos el 70% de la población por debajo de la línea de la pobreza. Sí. Que nos autopercibamos de clase media es otra cosa. Pero Santa Cruz, el 70% es pobre. Entonces, si no pensamos en una sociedad donde el habitante de nuestra provincia tengamos un 10, un 20, un 30% máximo de pobreza, el resto...
1: ¿Y cómo reducir la pobreza? Si, por ejemplo, no obligas a las empresas a que ocupen mano de obra local, no otorgas aumentos salariales y recortás en áreas que tienen que ver con partidas presupuestarias...
0: ¿Y quién te dijo? ¿Y por qué pensás que eso es lo que queremos hacer nosotros?
1: Y es lo que venís diciendo.
0: ¿Dónde, cuándo, en qué momento lo dije?
1: Y recién.
0: Yo no dije absolutamente...
1: Que está justificando
0: y te vuelvo a corregir,
1: los acortes que hace el gobierno nacional.
0: Y te vuelvo a corregir, no. Y te vuelvo a corregir. No, no, porque quizás o yo me expreso mal o vos lo estás entendiendo de una manera incorrecta. Yo no estoy diciendo eso, estoy diciendo lo contrario a lo que decís vos. Vos me decís, ¿cómo se genera trabajo? Yo te estoy diciendo que con una ley...
1: No se hace.
0: No se hace. Porque vos tenés dos formas de incentivar que se tome mano de obra local. O obligando con un garrote a que las empresas tomen gente porque vos sos malo, y no lográs tener ese objetivo porque no está pasando, otra es incentivar que vengan más empresas. Si vienen más empresas, ¿no va a haber más trabajo?
1: Y sí, pero
0: bien,
1: si,
0: entonces,
1: si no las obligás a que ocupen mano de obra, las empresas van a optar, por ejemplo...
0: si vienen 10 empresas a Santa Cruz, no necesitas obligarlas, porque va a haber trabajo para todos.
1: Bueno, pero entonces, son controles...
0: No, entonces tenés que pensar, o pensás con los pies, como hace el gobierno provincial, y los diputados provinciales que creen que con una ley van a tener pleno empleo en la provincia, que es una estupidez. Esto es como sacar una ley para decir, no, mirá, mi mujer me va a amar toda la vida.
1: Sí, no se puede obligar. Bueno. Jairo, te quiero consultar sobre el presupuesto nacional. ¿Qué temas a vos del presupuesto nacional, de este proyecto que envió el gobierno, te interesa particularmente? Y sobre todo, que te interesen para la provincia de Santa Cruz. ¿Qué es lo que pensás que debe estar incluido y que se tiene que defender?
0: Mirá, lo principal que hemos trabajado con el Gobierno Nacional, y esto es un trabajo que hicimos dentro del espacio, dentro de las problemáticas que tiene cada provincia, yo puse sobre la mesa el hecho de que esté ICRT, porque ICRT es un tema que va a llevar tiempo solucionar. El Gobierno Provincial, hasta ahora, con el interventor que ha puesto, no ha hecho absolutamente nada para mejorar la empresa, pero la gente no tiene la culpa, y hasta que no hagamos un reordenamiento de la empresa llegado el caso, es necesario que esté dentro del presupuesto. Si bien a nivel nacional puede parecer algo insignificante en la lejanía, para nuestra provincia y para la cuenca carbonífera es muy importante. El hecho de que de algunas obras que veníamos hablando con Giovanni Alvea de Vialidad Nacional sobre la importancia por algunos puentes que vemos, estábamos viendo que estaban teniendo problemas por el deshielo y que se han socavado las bases de los puentes, también logramos que estén dentro de la planificación de obras viales que tiene Vialidad, y hemos principalmente entendido de que Santa Cruz todavía es una provincia que necesita el acompañamiento en algunas áreas, por ejemplo en el TFO, que es la transferencia de fondos para operaciones de mantenimiento durante el plan invernal, que la provincia no tiene la capacidad hoy de hacerse cargo de las rutas provinciales, ni de casualidad, no se puede hacer cargo de las calles de un lugar, menos de la ruta, entonces sabemos que tiene que estar dentro del presupuesto, pero bueno, lo importante, más allá de todo, es que tenemos un presupuesto, con lo difícil que es eso. Te vuelvo a repetir.
1: Está abierto a negociación el presupuesto con los gobernadores.
0: Sí, siempre está abierto a discusión. O sea, esto entra a trabajo parlamentario ahora.
1: Y político.
0: Y político. Siempre va a entrar, siempre se va a discutir.
1: Pero ya te veo en la foto del abrazo con Vidal, para sacar el presupuesto. ¿Te abrazarías con Vidal?
0: A mí me da lo mismo abrazarme con Vidal, con un poste, me da lo mismo. O sea,
2: no lo compare con un poste, no, por favor.
0: Bueno, pero yo no tengo problema, o sea, me da lo mismo. Yo creo que
1: me refiero a sentarse a hablar de temas, claro, de presupuesto.
0: No, pero yo puedo hablar con cualquiera, menos con alguien que no entiende ni cómo se administra un kiosco. ¿Sí?
2: Debería sentarse, porque usted está representando.
0: Yo no tengo problema en sentarme con nadie. Bueno. ¿Sí? Yo no tengo problema en sentarme con nadie. Me parece

0: yo a esta altura, en su momento, he ofrecido mi participación, o sea, en entablar un diálogo, nunca se ha podido establecer. Yo creo que a esta altura, con la debilidad política que tiene el gobierno provincial y con la falta de rumbo que está teniendo la provincia, yo hoy considero que no tiene mucho sentido sentarme a hablar de economía. Este gobierno no le encuentra el rumbo. En producción no encuentra el rumbo. En generación de trabajo no encuentra el rumbo. En políticas públicas no encuentra el rumbo.
1: O sea que para vos sería innecesario sentarte con Biden.
0: Mira, a esta altura del partido lo único que estoy esperando es que termine el gobierno y que nos toque la oportunidad de poder gobernar la provincia para sacarla adelante, porque la gente no puede más.
1: ¿Estás en modo candidato?
0: No, yo sabés lo que pasa, y ustedes me conocen. Yo desde que entré en política, entré porque quiero transformar mi provincia. No me interesa otra cosa.
2: Y es verdad, los otros días vimos una foto. Con una
1: ¿Ya
2: señora.
1: Está la ficha? ¿Ya mandaron la ficha?
2: ¿Ya mandaron la ficha?
1: ¿Mandaron imprimir la ficha?
2: La señora candidata a gobernadora y usted...
0: No, pero eso es un medio que tiene el gobierno provincial para salir a bajar el precio a lo que está armando La Libertad Avanza.
2: O sea que no es verdad. Usted no.
1: No vas con Roxana Reyes en ninguna fórmula.
0: Mirá, yo con Roxana charlo como hablo con otros gente del espacio radical, como hablo también con gente de otros espacios políticos.
1: No le digas socialista a Roxana.
0: No, se lo digo a veces. Mirá, ¿sabes lo que pasa?
2: ¿Hablas con Roxana?
0: Hablo con Roxana, ¿sí? Como te digo, hablo con Roxana y hablo con muchos dirigentes políticos que tenemos la misma visión y que estamos viendo el panorama completo y la película completa de dónde va la provincia. Porque independientemente que te guste Jairo, la cara o no, o la forma de hablar, somos varios los que coincidimos de que la provincia se está yendo a pique y que si no lo agarramos a tiempo... Al manejo de la provincia, va a ser muy difícil levantar esta provincia. Muy difícil levantar esta provincia. Entonces, si no nos ponemos de acuerdo, todos aquellos que creemos que la provincia tiene que girar 180 grados hacia un reordenamiento de la gestión pública y un crecimiento de la inversión privada para que se genere trabajo y diversifiquemos la economía de la provincia, el resto es todo verso.
2: Bueno, ¿qué te gustaría ser? ¿Intendente o gobernador?
0: No, yo no estoy trabajando para la intendencia, yo estoy trabajando para la gobernación de la provincia de Santa Cruz. O sea, yo creo que las decisiones que le van a cambiar la vida a un vecino de Los Antiguos, a un vecino de Caleta Olivia, a un vecino de Río Turbio o a los vecinos de Río Gallegos, se logra a través del Poder Ejecutivo Provincial.
2: ¿Y quién sería tu compañero o compañera?
0: No, todavía falta un montón para eso. Jairo. Todavía falta un montón. Por eso te digo, trabajamos en tener diálogo con todos, pero Jairo. El diálogo tiene que ser en la construcción de una alternativa para ganar una provincia con un proyecto de provincia, y no como se alinearon todos para ganarle a Alicia Kirchner, hicieron lo mismo que venía haciendo Alicia Kirchner, o peor quizás.
1: Jairo, gracias por haber venido, como siempre es más que interesante poder charlar con vos, intercambiar, espero que te hayas sentido cómodo, y bueno, muy amable, de veras.
0: Muchas gracias a ustedes por la invitación.
1: Te esperamos nuevamente, porque siempre es interesante poder hablar de esto, más que nada ahora que hay temas importantes como este, el presupuesto nacional... Y
2: en privado le voy a decir al diputado en qué me engañó.
1: Viene el pase de facturas.
2: Sí.
1: Gracias, Jairo, por haber venido. Gracias.
0: Ahora llegan los pases de cuentas.
1: Hacemos una breve pausa y ya venimos aquí al mediado.
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0: 20 minutos han pasado de la hora 11, 1547-4800, nuestro número de teléfono. Sigan escribiendo, tenemos muchísimos mensajes.
1: Bueno.
0: Ya vamos a estar leyendo los mensajes que tienen que ver.
1: Interesante el intercambio con el diputado nacional.
0: Sí,
1: Jairo,
0: no, buenísima. A mí me encanta.
1: Está bien realmente hablar, por supuesto.
0: Dialogar con el con todos nuestros entrevistados, ni uno, todos son para nosotros, la verdad.
1: Y todos bienvenidos. Ojalá todos se animen. Que insisto, mira, aprovecho y digo algo, me encantaría poder hablar con el gobernador Claudio Vidal.
0: Pues ya lo vamos a lograr,
1: porque
0: te prometo.
1: Nada, sería muy lindo.
0: Sí,
1: bueno,
0: estaría
1: profesionalmente.
0: Bueno, ¿no? Bueno, ya lo vamos a lograr, vas a ver que en algún momento, así como hubo ese abrazo,
1: claro,
0: entre
1: no,
0: el intendente de la ciudad y él, allí en San Julián, puede llegar a darse una nota para el mediador,
1: no,
0: como nos daba antes, porque el gobernador habló muchísimas veces con nosotros, o sea, con RT, cuando no era gobernador. ¿Y por
1: bueno,
0: qué no? Vamos a cruzarle la invitación.
1: Pero bueno, intercambio de nuestros representantes nacionales y provinciales, claro, como siempre el mediador está abierto para todo el mundo, y sobre todo porque quien sale favorecido de esto es la audiencia, es la comunidad, es la gente, los que nos escucha, que pueden escuchar opiniones diferentes. Vamos a presentar la siguiente nota que tiene que ver con medio ambiente.
0: Vamos.
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1: 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Bueno, vamos a saludar a la doctora Lali Fasola, que es investigadora del CONICET, referente también de la Fundación Macatoviano, porque están abriendo el voluntariado, están convocando para que puedan seguir llevando adelante las tareas sobre esta ave tan hermosa que tenemos aquí en nuestra provincia y que, como todos sabemos, es una de las aves que está en peligro de extinción. Doctora Fasola, ¿cómo está? Muy buenos días. Estela Escudero, Federico Muñoz, aquí para El Mediador.
3: Hola, buenos días. ¿Cómo están?
1: Muy bien, muy
0: bien,
1: bien.
0: Muy bien.
1: Bueno, leíamos esto que están publicando ustedes en las redes sociales, convocando voluntarios, hablando sobre esta especie tan delicada, tan frágil que tenemos aquí en la provincia de Santa Cruz.
3: Sí, súper súper frágil. Muchas gracias por dar el espacio y ayudar a difundir esta convocatoria, ¿no? La abrimos todos los años, hace, bueno, muchísimos años que recibimos voluntarios, generalmente entre 25 y 35 asistentes a las tareas de campo que recibimos año a año, y que justamente la convocatoria que lanzamos el otro día es el proceso para iniciar esa selección, ¿no? Así que hasta el día de hoy más de 400 personas pasaron por las actividades que nosotros realizamos para proteger al macatoviano, y podemos decir que vinieron de casi todas partes del mundo, así que es una muy buena oportunidad para acercarse al macatoviano, al ambiente, a cuestiones técnicas de trabajar asistiendo a tareas de investigación y a tareas de manejo de fauna, y también conocer realidades de otras partes del mundo, ¿no?
1: ¿Y qué tarea harían los voluntarios en este caso?
3: Mira, los voluntarios asisten a todo el trabajo que se hace con el macatoviano y también con las otras especies con las que trabajamos, tienen toda su parte científica, su parte de investigación, así que los voluntarios asisten en gran parte a todas estas tareas de recolección de datos, de monitoreos y demás, hay cosas asociadas a investigación, así que es también una buena manera de transferencia de conocimientos técnicos, ¿no? En distintas metodologías, que es algo que está buenísimo, y además ir aprendiendo de primera mano con investigadores sobre distintas temáticas. También al trabajo técnico cuando se hacen los campamentos para proteger las colonias del macá, que en parte se hace un monitoreo diario de amenazas. Ajá. Y además de toda la parte de recolección de datos, acompañando a nuestros técnicos, así que también implica mucho mucho trabajo de campo y mucho tiempo de estar en el campo, ¿no?
1: Claro. Esto empieza una especie de temporada ahora de observación de los nidos del macatoviano, los lugares donde para, porque entiendo que va desde el lago Strobel hasta el estuario de Río Gallegos, el estuario del río Santa Cruz. ¿Cómo sería esto?
3: Y durante el invierno, o sea, más o menos a mediados de abril, principios de mayo, ya los macaes están en los estuarios. En el...
1: Se nos corta.
0: Laura, se nos corta. Se perdió. Laura.
3: ¿Escuchan?
0: No, se está cortando. No sé si te moviste de lugar.
3: No.
0: No, se cortó directamente la comunicación. Mira, yo tengo un dicho que para los entrevistados cuando se les corta, ponete al lado de una ventana. No sé por qué, pero funciona.
1: Claro.
0: Funciona.
1: Salí al aire libre. Viste, empezá a ver si podés captar la señal con el celular en la vereda.
0: Ponete al lado de
3: una ventana. No, yo estoy bien. A ver, me viste.
0: Ahí se corta otra vez. Al principio te escuchamos perfecto, pero después se cortó. Sí. Se corta.
1: Bueno, vamos a ver si podemos hacer la comunicación desde un teléfono fijo, porque posiblemente...
0: Estamos con un fijo. Estamos llamándola al fijo.
1: Bueno, y si no, WhatsApp. una u
0: a
1: otra.
0: Ver, Laura.
1: Alguna tiene que funcionar.
3: ¿Ahí me escuchan bien?
1: Ahí sí, ahí quédate. No te muevas.
3: No, estaba muy quieta, pero me moví un paso para otro lado.
1: Tal cual. Claro, bueno, te preguntaba esto de, bueno, comienza la temporada, ¿cómo sería esto? Decías vos que en el invierno el macado estaba en algunos lugares y ahora está migrando, ¿es así?
3: Claro, ahora hace la migración hacia las áreas reproductivas que son en las mesetas que están en el oeste de la provincia de Santa Cruz. Desde la meseta del lago Buenos Aires, que está al sur del lago Buenos Aires, hasta la meseta de la Vizcacha, que está un poquito al sur de Calafate, a esa altura.
1: Ah, qué lindo.
3: ¿Me escuchan?
1: Sí, te escuchamos bien.
3: Entonces, ahí en esas lagunas, arriba de las mesetas, es donde tienen sus colonias reproductivas y es donde nosotros concentramos todo el trabajo durante el verano. Y arranca mayormente a fines de noviembre, empezamos, ya podemos, por las cuestiones de las condiciones del terreno, después del deshielo, después de que se fue la nieve, que podemos acceder arriba de las mesetas, entonces empezamos a monitorear las lagunas, que son un montón. Hay algunas mesetas que tienen alrededor de 1000 lagunas, así que es un trabajo arduo. No es que revisamos las 1000, pero sí tenemos áreas en las que tenemos que cubrir monitoreos en un montón de estos sistemas. Entonces arranca más o menos a fin de noviembre y el trabajo culmina a principios de mayo.
0: Claro, y bueno, porque hay que hacer un recorrido seguramente para encontrar y para hacer los estudios sobre el macatobiano. Tienen que tener aquellos convocados más de 18 años, pero con alguna condición en especial,
1: alguna
0: condición
1: formación.
0: Física y formación también, porque bueno, tienen que andar por muchísimos lados.
3: Sí, es importante que se lean, o sea, principalmente mirar lo que nosotros comunicamos en redes para ver a lo que están postulando, ¿no? Que ahí mostramos de manera muy realista los ambientes en los que trabajamos. Muchas veces nos gusta mostrar las condiciones climáticas que tenemos que enfrentar para hacer ese trabajo. Entonces, estar preparado un poco físicamente para caminar un montón en terrenos que son a veces complicados. Y también mentalmente, ¿no? Sí, sentirse bien como para enfrentar esas situaciones.
0: Sí, claro.
1: Te consulto, bueno, hablando del macatobiano, y está un ave que decíamos en peligro de extinción, y uno de los grandes depredadores, al menos uno de los peligros mayores que tenía, era el famoso bisón americano, que ustedes están haciendo una tarea para tratar de controlar el impacto, sobre todo en los nidos, ¿no?
3: Sí, hace más de 13 años que controlamos en algunos sectores que son prioritarios para el macán, entonces tenemos un control poblacional del bisón americano, ¿no? Para evitar que estos animales accedan a las lagunas en las que están las colonias reproductivas. Lo más preocupante del bisón es que no solo ataca los nidos o los pichones de los macaes, sino también pueden depredar sobre los adultos. Y para una especie que hoy depende de que esos adultos sobrevivan, porque la etapa de nidificación es muy difícil, porque sus plataformas flotantes sufren un montón de pérdidas por el viento y demás, o sea, es bastante bastante dificultoso para los mapuches juveniles, ¿no? Todas las temporadas. Entonces, lo que tienen es que pueden depredar sobre esos adultos, que es donde recae la esperanza de la especie.
1: ¿Aumentó la cantidad de macás en la población o está todavía ahí?
3: Sigue estable, son los números que monitoreamos en los últimos años, están estables y eso es buenísimo, pero tenemos que recordar que estuvieron casi 5 temporadas sin poder reproducir, o sea, generaban algunas colonias, pero las colonias eran rápidamente devastadas por el viento, entonces todos los intentos reproductivos, la verdad es que fracasaron, salvo el último año, que fue un año muy bueno para las mesetas, donde las lagunas tuvieron mucha agua, donde se dieron las condiciones para que la planta que utiliza el macá para construir sus nidos, también logró crecer y florecer, que es el estadio en el que los macaes la usan para los nidos, y entonces hubo un reclutamiento de más de 1000 juveniles, así que estamos realmente un poco ansiosos esta temporada de ver si eso repercute sobre los números que vamos a ir a contar este año.
1: Perfecto. Los interesados en sumarse al voluntariado, ¿a dónde pueden consultar para ver si reúnen las condiciones o si pueden sumarse? ¿Dónde sería?
3: Mira, pueden dirigirse directamente a nuestra página, que es macatoviano.org, o directamente en las redes, que está toda la información necesaria para postularse. El Instagram es Fundación Macato, buscan Fundación Macatoviano y ahí van a encontrar todo lo que necesitan para la postulación.
1: Perfecto. Doctora Lali Fasola, muy amable en hablar con nosotros y contarnos estas novedades, y sobre todo vamos a desearles éxitos en la convocatoria y que sigan trabajando de la manera en que lo están haciendo, porque proteger esta especie que es una, primero, hermosa, frágil, que tenemos aquí en la provincia de Santa Cruz. Gracias por el trabajo desde ya, ¿no?
3: Bueno, gracias a ustedes también por el espacio y siempre nos gusta recordar que es un trabajo entre muchos, no es solo la Fundación, sino también es la Dirección de Fauna del Consejo Agrario que nos presta apoyo, en parte parques nacionales y sobre todo la gente de las estancias que permite que nosotros trabajemos en ellas, ¿no? Son aliados, todos ellos son aliados muy importantes para que este trabajo pueda continuar, así que déjenme agradecerles a todos ellos.
1: Perfecto.
0: Gracias, un
1: gracias,
0: abrazo.
1: Gracias, doctora. Hasta cualquier momento.
3: Hasta luego, muchas gracias. Chao, chao.
1: Gracias. Bueno, la doctora Lali Fasola, investigadora del CONICET, integrante de la Fundación Macatoviano, que abrieron la convocatoria para los voluntarios que quieran sumarse a la campaña que se viene, donde hacen monitoreo y cuidado de esta especie que decimos está en peligro de extinción y que es hermosa. Y si alguno no sabe de qué se trata todo esto, yo les sigo recomendando un documental que se hizo en el año 2012, que está en YouTube. Ajá. Es accesible, es el que cuenta con la narración de Ricardo Darín.
0: Sí.
1: Es hermoso. Ahí se van a dar cuenta de lo frágil y cuál es el riesgo que están viviendo esta especie hermosa que es el macatoviano.
0: El macatoviano.
1: Pero bueno, vamos a nuestros mensajes porque estamos un poco atrasados.
0: Vamos rápidamente.
1: ¿Qué
0: a los
1: tenemos
0: mensajes,
1: por acá? ¿Eh? ¿Qué nos viene diciendo la audiencia?
0: Claro. Buenos días, mediadores. ¿Cómo están? Dice Mireya. Día lluvioso, pero yo vengo recién del gimnasio del gym. Activada, dice Mireya, con
1: muy
0: mucha
1: bien.
0: Activación. Así
1: bien.
0: Que no te estoy escuchando mucho porque cuando llego, ya después me tengo que ir a trabajar. Así que te mando un abrazo enorme. Bueno. Feliz día a los hermanos chilenos.
1: Sí, feliz día.
0: Claro, vamos a bailar una cuequita.
1: Esta noche.
0: Uf. Sin luz en el Gaucho Rivero, pero este mensajito me lo mandó José a las 10:15. Así que espero que en este momento.
1: Perdón, mira, ya me estoy buscando. No salió ninguna comunicación oficial del gobierno de la provincia, de servicios públicos concretamente. No salió ninguna comunicación sobre el corte de luz. Nada todavía.
0: Hasta ahora nada. Buen día, dice, quiero participar de los sorteos. Estoy escuchándolos. Muy lindo programa. Nos dice Alicia.
1: Bueno.
0: A ver, Laurita. estaba todo bien con ustedes hasta que llegó este ignorante. Laura dice, bueno, vuelvo a oírlos más tarde.
1: Tolerémonos.
0: Mandamos
1: más.
0: Un beso. No,
1: más.
0: Sí. Laurita, hay que escuchar a todo el mundo. Viste que a veces te pasan esas cosas, pero...
1: Aún para poder reforzar...
0: Para disentir, aparte.
1: Claro, exactamente, para disentir y para reforzar lo que vos pensás, es interesante escuchar a alguien que no piensa como
0: A todos. Y a nivel nacional, él no cobra del Estado, dice, vos estás donando su sueldo como hacía Milei. Nos dice, es una pregunta que hace José...
1: Por Jairo.
0: Por Jairo.
1: ¿Qué más?
0: ¿Qué hacía...? Hola, dice Ketty. A mí me gustaría saber qué hacía Grasso en San Julián.
1: Y fue invitado al aniversario de la localidad.
0: Porque viaja con la nuestra y la ciudad está detonada, dice Ketty. Y por supuesto fue invitado,
1: forma parte
0: claro, y forma parte de las actividades que tiene el intendente Ketty. Jairo, que trajo para San Julián en el aniversario.
1: No estuvo en Buenos Aires. Es verdad, estaba en Buenos Aires, ayer había sesión.
0: San Julián no está en la provincia de Santa Cruz, dice Juancho. Este hombre se olvidó de San Julián. Le pregunto porque es diputado nacional de Santa Cruz. Tenés razón, Juancho. Por último, Jorge dice, ese señor que salga a ver cómo vive la gente de a pie, no sabe nada. Nosotros leemos todos los mensajitos, siempre y cuando no sean insultos, yo los leo tal cual. Si hay algún insulto, lo paso así por arriba.
1: Claro, seamos respetuosos, es verdad.
0: Seamos respetuosos.
1: Podemos disentir,
0: ¿qué
1: es lo que venimos diciendo? Podemos disentir, pero bueno, expresar esa diferencia sin llegar al insulto, al agravio, que no tiene sentido. Vamos a presentar la siguiente entrevista que tiene que ver con esto que estábamos hablando. ¿Qué pasó ayer en San Julián?
0: ¿Qué pasó en San Julián?
1: ¿Qué pasó?
0: ¿Cómo fue el abrazo?
1: Presentamos la siguiente.
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1: 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Bien, saludamos al diputado provincial Eloy Echazú, que estuvo ayer participando de este acto en la localidad de Puerto San Julián, con motivo del aniversario, y es testigo de un hecho que histórico. Me parece que viene el abrazo. Bueno, no voy a empezar a comparar, porque me van a decir nada. Los saludo. Eloy, muy buenos días. ¿Cómo estás? Un gusto saludarte aquí, Estela y Federico.
4: Hola, Federico, Estela, buen saludo para usted y para toda la audiencia.
1: Bien, bueno, decíamos, uno de los hechos políticos de la jornada de ayer fue el abrazo entre el gobernador y el intendente de la ciudad de Río Gallegos, Pablo Grasso.
0: Ahora, Fede, antes que te conteste Eloy, ¿por qué nos tiene que llamar tanto la atención? Fíjate, un abrazo, un saludo
1: algo que
0: entre
1: está
0: dos
1: normal,
0: personas.
1: Normal, ¿no? Común, algo
0: claro,
1: sencillo.
0: ¿Por qué nos tiene que llamar la atención?
1: Bueno, Eloy, contanos, ¿qué pasó ayer, tu mirada de este acto y esta situación más allá de lo institucional, ¿no?
4: Sí, no, en primer lugar son dos figuras políticas electas, como es el intendente de la capital de la provincia y el gobernador también de la provincia, y es necesario, porque hoy en día esto te da lo que tiene que pasar, ¿no? No tenemos que asombrar que el intendente sea saludado por el gobernador. Lo que sí no nos tenemos que olvidar de que el intendente desde el principio siempre optó por el diálogo. Desde apenas asumió, él trató de juntarse con el gobernador, amén de los agravios, amén del que en el acto el 25 de mayo, no sé si recuerdan, que no lo permitió sentarse en el palco, amén de todas esas situaciones que tuvo el gobernador hacia el intendente de Río Gallegos, Pablo siempre bregó por juntarse, porque... Acá hay un respeto que tiene que primar, que es el que son electos por los ciudadanos, que tienen responsabilidades políticas de gobernar, uno la capital de la provincia, el otro la provincia de Santa Cruz. Pero bueno, amén de esto ocurrió lo que dijiste, lo que pasó ayer, en el aniversario de la localidad de San Julián, estuvimos presentes acompañando a los vecinos y vecinas de esa localidad, y bueno, se dio, espero que continúe esto, porque... La política está para esto, no hay que tener diálogo. Yo tengo diferencias políticas, ideológicas con el gobernador Claudio Vidal. Lo plasmo en mi labor parlamentaria, lo plasmo en las acciones que hago cuando milito, cuando hablo en la Cámara, pero igual lo respeto porque fue electo. Bueno, y en este caso espero que vuelva el diálogo, porque la gente está endeudada, la gente no tiene que comer, la gente no llega a fin de mes, no sabe, no tiene cobertura porque el sistema de salud está colapsado. Recién me mandaba un mensaje de una vecina que fue al hospital y le cambiaron todos los turnos. O sea, continúa una educación también lo mismo. Pero bueno, esa es la visión que tiene el gobernador, que él cree que está haciendo una gestión bien, yo creo que no. Y por el otro lado el intendente, que bueno, que obviamente que yo conociéndolo al intendente se va a juntar con el gobernador, explicar el chiste que dijo, andá, pero no hay plata. Y espero que sea un chiste, porque si no hay plata, distribuye y ayuda con el Tesoro Provincial de alguna localidad. De Gallego nunca fue ayudado con plata, ¿eh? Eso lo viene diciendo los secretarios del municipio, hasta el propio intendente. El gobierno provincial nunca nos ayudó con una ayuda extraordinaria de dinero para la ciudad. Pero bueno, si ya arrancaron así que no hay plata, acá la noticia que tiene que ser es que se tienen que juntar y tienen que primar la madurez política y la responsabilidad de cada uno.
1: De hecho, me parece a mí que en el primer encuentro, que si se da, y ojalá sea pronto, el municipio va a llevar una serie de carpetas con proyectos y decir, mirá, necesitamos todo esto, algo que viene atrasado, ¿no?
4: Pero por supuesto, ayudas, por ejemplo, ayer bueno, en San Julián anunciaron casi 17.000 millones que ayuda a la provincia a esa localidad. Río Gallegos también está dentro de la provincia. Fuera de la plata de obras, también se necesita trabajar coordinado, tanto el gobierno de la provincia como el gobierno de la ciudad. Hay muchas acciones que venimos, y no es de ahora, esto lo venimos pidiendo desde el principio, también padeciendo, porque esa disputa que tiene el gobernador contra el intendente no afecta al intendente, afecta a los vecinos y vecinas, eso es una realidad. Obviamente, espero, yo creo, conociéndolo al intendente, obviamente que se va a sentar, es un hombre de la política, es un hombre del diálogo y es un hombre del consenso, así que esperemos para la mejora de calidad de vida de todo, en el caso de los gallegenses.
1: Se produjo el hoy tu asunción como nuevo titular del PJ de Río Gallegos, esto fue hace el martes, entiendo que fue la asunción, y allí hubo una expresión tuya respecto de una situación en la cual está involucrado también el intendente. Dijiste, con los peronistas no se metan porque nos van a conocer, y te referías a la justicia que está avanzando en un proceso judicial para con el intendente Pablo Grasso y su hermana María Grasso, y también contra el jefe de gabinete Diego Robles, por un lado por el procesamiento por obras públicas, viviendas en el IDUP, y en el caso de Diego Robles por lo que serían los aportes de coparticipar, los aportes a las cajas. Lo que digo es, allí esa frase tuya sobre que no se metan con los peronistas, ¿es un mensaje directo a la justicia? ¿Qué quisiste decir con eso?
4: Mira, no, viene esto históricamente. La derecha siempre fue al partido judicial para tratar de frenarnos al peronismo. Históricamente, desde la proscripción de Perón, lo que pasa con Cristina, y eso en distintas provincias se está viendo una sintonía en acciones desde el sector judicial bajo el amparo de los gobiernos de la provincia hacia algunos candidatos. Obviamente que tenemos que tener cuidado, porque vos fijaste hoy que la justicia en la provincia de Santa Cruz obviamente se amplió, que fue un debate grande que se hizo dentro de la Cámara, fue un debate que nosotros teníamos nuestra postura, porque la ampliación no era necesaria, porque lo que se necesitaban eran otras cosas. Pero bueno, amén de todo eso es esto, el posicionamiento nuestro. Nosotros acá se tiene que debatir con política, se tiene que debatir con discusión, con militancia, y no utilizar artilugios por afuera. Y me tomo de muchas palabras que ha dicho hasta el propio gobernador, ¿no? O sea, hoy ahora está un poco más cauto, está un poco más tranquilo, pero siempre ha prevalecido con aquellos que piensan distinto a él, ¿viste? Son desestabilizadores. Como nos dijo a nosotros los diputados. A nosotros nos dijo desestabilizadores, que le ponemos palo en la rueda, que le pedimos plata para sacar una ley. Eso lo dijo el propio gobernador, dijo que lo reafirmó. El gobernador nunca fue a la justicia, nunca llevó prueba, y eso hace mal cuando lo decís libremente. ¿Por qué? Porque uno también dentro de la Cámara, yo lo planteé, o sea, es fácil decir vos sos corrupto, pero anda a la justicia y presenta las pruebas. Nunca lo hizo en el caso de los diputados. Es más, mi proyecto donde yo le pedía que accione o que diga quién le pidió plata, me lo mandaron al archivo porque obviamente no tuve la mayoría de acompañados ahí en la Cámara.
1: Ahí, bueno, naturalmente estás pensando, digamos, que la justicia estaría actuando en función de los intereses del gobierno de turno.
4: Esperemos que no. No sé. No, yo no estoy diciendo que va a actuar. Espero que no. ¿Entendés? Espero que no. Es lo que plantea nosotros el peronismo desde nuestra historia, se viene planteando un montón de situaciones, es lo que te dije, el peronismo proscripto, lo de Cristina, en otras provincias también está...
1: persecución judicial, digamos, al estilo Laufer.
4: Claro, exactamente, ¿viste? Así que, pero bueno, amén de todo eso, lo que nosotros tenemos que pensar y lo que sí yo voy a trabajar más es unificar al peronismo. Nosotros, el peronismo no es una mala palabra, nosotros no puede decir cuca, kirchnerista, nosotros somos peronistas. Nosotros tenemos una ideología basada en fundamentos que es un peronismo para todos. Nosotros, el peronismo es inclusión, el peronismo es derecho, el peronismo es salud pública, el peronismo es cobijar a los adultos mayores. Hoy en día venimos con una catarata de esta ideología de Milei que pisa todas esas acciones que te estoy diciendo, como otras más, y también la soberanía. Y bueno, y a veces también el silencio del gobernador, que acompaña con muchas cosas que hace el gobierno de Milei, y ahí la diferencia que tenemos. Yo, por lo menos, como peronista te digo, y con la responsabilidad que tenemos con otros compañeros del Consejo Local, es eso, es volver a estar al lado de la gente, que la está pasando mal, que no llega a fin de mes, como te decía, que las boletas de gas son impagables, no tiene una cobertura de salud como tiene que tener la provincia, bueno, ahí. ¿Y cómo? Y con una propuesta que vamos a trabajar en militar, para, porque el año que viene vamos a tener elecciones y ahí, bueno, ahí estará presente el peronismo.
1: Eloy, gracias por charlar con nosotros, muy amable.
4: No, por favor, saludo a ustedes, hasta luego.
1: Un saludo, hasta luego. Bueno, la palabra del diputado provincial Eloy Chazú, el abrazo de San Julián, ¿lo podemos llamar así?
0: Ajá.
1: El abrazo de San Julián.
0: Así como hubo.
1: El abrazo de Yatasto.
0: Claro, otros abrazos que fueron.
1: El abrazo de Bolívar y San Martín.
0: Ese quería recordar.
1: El abrazo del Estrecho.
0: Pero no lo podemos comparar a ellos,
1: este es el abrazo
0: al
1: de
0: gobernador
1: San Julián
0: y al intendente con Bolívar y...
1: No, ¿cómo se...? La réplica de la Santa María está ahí, no, en San Julián. El abrazo de la Santa María.
0: Ajá.
1: No, estoy tirando cualquiera.
0: No, estás tirando.
1: El abrazo de San Julián, lo dejamos, claro, ahí. Mensajes de la audiencia, varios temas que estamos tratando aquí y que, bueno, tienen que ver con nuestra realidad. ¿Hay mensajes sobre el romanticismo? Medio que no tuvo, no prendió el romanticismo, ¿no?
0: Hoy no están románticos nuestros amigos, Hoy están directos, así.
1: Sí, preguntábamos que para este día de la primavera, que suele como...
0: Claro, es que no pusimos la consigna, no la escribimos.
1: Ah, que y prende
0: entonces,
1: una onda romántica.
0: Pero nos mandaron mensajes. Este personaje dice, ¿y quién es? ¿Quién sos?
1: Sobre la visita de Jairo Guzmán de recién, hace un ratito nada más.
0: ¿No podría referirse con respeto hacia las personas? ¿Cómo va a decir mono, gorila? ¿Por qué se tiene que referir así? Y quiere tapar el sol con las manos. La falta de empresas en la provincia es por culpa del gobierno nacional, porque el país está mal también. Falta de trabajos, es en todo el país. Y no defiendo la gestión de Vidal ni de Grasso, nos dice nuestro amigo. A ver, que nunca le encuentro el nombre, porque acá lo tengo como vamos.
1: Ay, no nos llamen, les digo algo. Si quieren mandar mensajes de audio, háganlo, pero no llamen. Porque por ahí hay alguna oyente que está insistiendo con una llamada y nosotros por ahí estamos al aire con la
0: entrevista. Pero estaban como locos llamándonos.
1: Bueno, me refiero que es interesante y es lindo que quieran participar. Sí. Pero manden un audio.
0: Manden mensajes. Escriban.
1: Manden un mensaje.
0: Nosotros los leemos a los mensajitos.
1: Pero,
0: o escuchamos.
1: Claro, pero atender no podemos.
0: No podemos atender. Está tapando a su política sucia, dice Garrido, es otro traidor. Este que habla se cree político como su presidente. Hablar es fácil y la gente ya se cansó de este gobierno. Hola, pregunten a Jairo qué sabe del presupuesto para escuelas técnicas con presupuesto de ley nacional. Gustavo, ley nacional, nos dice Gustavo. A ver, bueno, y acá Alexis no nos mandó nada. No nos mandaste nada, Alexis. No llegó nada. Gladys, Buen día, chicos. Una pena que Guzmán sea el mismo que todos. Yo lo voté, nos dice Gladys, y me arrepiento. Es uno más igual que todos. Mirá, Gladys. ¿Viste? Gladys te dice así de frente.
1: Ahí me mandaron.
0: Yo lo voté.
1: Está muy bien. Claro. Pero a mí me parece
0: ¿viste
1: muy
0: que
1: sano.
0: Ahora hay un montón que dice, ay, yo no lo voté.
1: Pero me parece muy sano que uno diga, lo voté porque confiaba, creí y me decepcionó. Y eso es una forma de crecer y entender que el voto de uno tiene incidencia. Es decir, no es libre el voto, no es una cosa que hago el voto y no me hago responsable. A mí me encanta la gente que se hace cargo.
0: Está muy bien que
1: está muy bien
0: cargo,
1: por eso hay gente que dice no me lo voté, me equivoqué. Hay gente que después dice, la verdad no, yo no, se hacen los distraídos. Gracias a Néstor por corregirme, me dice la nave Victoria la trajo más en este caso es la nave Victoria de Magallanes, la de la Santa María de Colón. Tenés razón, Néstor, se me chispoteó. Es la réplica en San Julián de la nave Victoria.
0: Claro, no te entendí. Vos hablabas de Puerto San Julián, que está la nave Vitoria.
1: Sí.
0: Es lindo Puerto San Julián,
1: es
0: me encanta.
1: Bellísimo San Julián, tiene muchos paisajes
0: sí,
1: y demás.
0: Me encanta. Hola, buenos días, amigos. Ese es un parásito, como todos los libertarios. Jairo, andate a tu casa y deja de hablar.
1: Bueno, pero ahí cuando dicen, no, déjenlo que hable, ustedes van a tener la oportunidad de, si Jairo se presenta en el 2027, le dicen no te voto, ahí sí le decís andate a tu casa.
0: Exacto, y ahí te podés quejar, o sea, podés demostrar esa es la manera, pero no con insultos, pregunta si querés ayudar a alguien, no a nadie. Decile que le das 3% y que se vaya. No, ¿por qué se va a ir, José? No, tiene que terminar.
1: El 3% de Karina Milei, ¿se acuerdan? En la ANDIS, la
0: socialismo
1: Agencia
0: Nacional. Es lo mejor, dice, lo mismo que el peronismo. Bueno, eso es lo que vos pensás, José. Otro piensa lo contrario. El que no tiene educación es ese. Che, ¿para qué lo escuchan? Tenemos que escuchar a todos, José, no tienen idea de nada. A los que no tienen idea también los escuchamos, porque, bueno, algo siempre sacamos. Buen día, tiempo. ¿Le pueden preguntar al diputado cuáles son los proyectos que presentó para Santa Cruz? Mira, la próxima vez tenemos tanto para ahora. Disculpen, pero nunca dice nada del proyecto que tiene para provincia o país. Solo son oposición. Quieren tomar el lugar del otro. Solo criticas y pasas facturas de culpa. Pero nada de un proyecto alternativo. Siempre pasa lo mismo en esta provincia y en este país. También me gustaría consultarle por qué se reúne tanto con Giovanni Alvea y lo reta. Si él es un diputado y Giovanni el titular del distrito.
1: Bueno, porque Jairo Guzmán
0: dice Charlie.
1: Es el referente de la Libertad Avanza en la provincia de Santa Cruz. Y ¿qué sucede históricamente en la política? Cuando hay un referente, esa persona es la que, por ejemplo, nombra, es el que autoriza, designa, quiénes van a ser los titulares de los organismos nacionales en la provincia de Santa Cruz. Entonces, ponerle PAMI, ANSES. En fin, donde haya representación de un organismo nacional, Ministerio de Trabajo de la Nación, por ejemplo. Ahí el referente de la Libertad Avanza es el que opina, dice, yo voy a poner mi gente ahí. Y de alguna manera hay una subordinación, aunque en la práctica formalmente no existe, pero políticamente sí. Sería eso.
0: Bueno, esta es para enaltecer tu conocimiento. Marcelo dice, buen día, mediadores. Me asombro de la paciencia de Federico. Debatir con alguien que aprende historia mirando videos de YouTube. Quiere explicar décadas de historia de un partido político a partir del origen etimológico de sus nombres. Ya con eso se te das cuenta cómo está preparada esta persona. Ojalá que el diputado usara las ganas, que seguramente quiso poner, para leer un libro. Bueno, Marcelo. Sí, Federico tiene paciencia. Tiene mucha paciencia y bueno, y conoce de los temas.
1: Es que mi tarea acá, creo yo, es aprovechar que está el entrevistado para tratar de obtener de él la mayor cantidad de respuestas sobre conocer su conocimiento sobre diferentes temas. Es un ida y vuelta, es un intercambio. No estoy yo para tratar de ganar la discusión o el debate. Mi rol es tratar de que él se pueda expresar con mayor libertad de lo que piensa, porque a veces uno tiene que ir como despejando, como si fueran capas, lo que piensa realmente, y uno tiene que llegar a ese punto.
0: ¿no? Para ir que... preguntando sobre lo que él está contestando. Claro. Bueno, es la tarea. ¿Qué hizo él por el PAMI, dice María Eva, si el señor no es de Río Gallegos? ¿No es de Río Gallegos, este, Guzmán?
1: Me parece que es de acá, sí, de, sí, una, de acá, de una familia de acá, conocida. Creo que era una familia acá. De comerciantes.
0: Claro.
1: No lo conozco mucho yo personalmente, pero entiendo que...
0: No,
1: sí.
0: Yo lo conozco de cuando tenía el negocio. Va, los papás, supongo, no él. A ver, Juan M. dice, según Jairo, ¿qué le corresponde a Nación si todo lo tienen que costear las provincias o municipios? Jairo no sabe, lo pone con mayúscula. Es un becado que agradezca todos los días lo que lo votaron, solo por bronca o ignorancia. Por ignorancia no estoy tan de acuerdo. La gente no.
1: Cuando hay opciones electorales, no, sí. A veces es lo que se denomina el voto bronca, el voto castigo, el voto quizás porque están decepcionados de la forma que se venía llevando adelante la gestión provincial, municipal.
0: Hicieron castigar a los que venían antes.
1: La gente busca alternativas. Y
0: eso es verdad, bueno. Dice, tiene nombre y apellido, Javier Milei, su jefe, fin. Que le responda a su militancia que le incumplió. No tenemos ingenieros en minas, pero tenemos muchos estúpidos útiles para el régimen como vos. No.
1: Bueno, hablando de eso de ingenieros en ingeniería en minas, hay que hablar de la UTN que llevó adelante una validación nacional de esta carrera, un convenio, que va a comenzar a dictarse aquí en la provincia de Ingeniería en Minas. Es importantísimo esto. Bienvenido sea. Y ojalá podamos hablar en los próximos días sobre esta carrera que tiene un futuro enorme, porque bueno, la minería, una actividad que la provincia de Santa Cruz va a seguir llevando adelante durante muchos años, ¿no?
0: ¿Y por qué no se estaba dictando antes?
1: Porque requiere validaciones, por ejemplo, de la CONEAU, que es la Consejo Nacional. No, pero requiere validaciones. Es un proceso largo validar una carrera.
0: ¿Tantos años tenés para
1: validar? Sí, porque tenés que tener los docentes que dicten las materias, tenés que garantizar una continuidad de un plan de estudios. Hay varias... Por eso es que la validación lleva un proceso de evaluación de un tiempo largo, y bueno, finalmente lo logró la UTN.
0: Bueno, dice, pregúntele por el aumento de su patrimonio personal y que no... recuerde que mintió cuando dijo que no íbamos a tener aumento en las tarifas de gas, que votó a él a favor. Lo que pasa que el gobierno tiene que poner la plata a Adorni, a Sedimero, el 3%, a Karina, etcétera. Yo lo he... Juan M., con respeto, no puedo leer todo lo que escribiste.
1: Bueno, a veces
0: porque estás dirigiendo a la persona. Vamos a hablar de como político que él está... No es necesario. Nosotros tenemos que... A ver... Tenemos la posibilidad, cuando él viene, por lo menos en este caso era el diputado, de darle una lección, de decirle, no tenés que decir esas cosas, no te tenés que estar dirigiéndote a otra persona de esa manera. Entonces, no seamos nosotros, Juan M., quien estemos insultando de esta manera. Digámosle todo lo que querramos decirle. Pero bien, con buenas palabras, porque yo creo que Juan M. tiene muy buen vocabulario y no es necesario
1: bueno,
0: el insulto.
1: Yo valoro que, por ejemplo, alguien diga lo que piensa y pone nombre y apellido.
0: Claro.
1: Se hace cargo, soy yo,
0: sí.
1: Digo y pienso esto.
0: Espero lean algo de lo que escribí. Juan M., sí, estoy leyendo, pero no los insultos.
1: Claro, el anonimato no lo leemos, pero si pone mensaje, ok... Con respeto, eso pedimos, porque no podemos nosotros leer un mensaje donde se maltrata, se agrede o se insulta a un entrevistado, que incluso ya no está como para defenderse, pero no es la vía, no es la manera.
0: Modo candidato, dice, sabe que pierde, pero toda la plata que le van a poner va a ser una flor de caja para él. Por eso quiere ser candidato, como se la pusieron para ser diputado. Espero lean algo
1: de eso.
0: La gente lo eligió. Y nadie le puso ninguna pistola en la cabeza a la gente
1: a
0: para
1: votarlo.
0: Que lo vote. Más de uno, bueno, seguramente está pensando que se equivocó. Pero lo votaron, Juan. Dejemos que voten libremente. Enrique dice, impresentable. Un pibe sin experiencia, sacándole valor al Estado municipal, al Estado provincial y al Estado nacional. en contra del Estado argentino. Solo sos una entrega, Estado, de las empresas multinacionales. Nunca una empresa puede tener más poder que el Estado, jamás. Aguante el 90-10 y sea al fijar domicilio para poder mover la economía local a través de los sueldos, dice Enrique. Lucena dice, hola, buenos días, por el día de la primavera. No le regalaría flores a mi marido, le podría regalar un chocolate, algo, dice, menos flores. Feliz día a todos los chilenos por su día. Hola, Estelita, dice, me parece perfecto el saludo del intendente y el gobernador. Está bien, es mejor así antes de andar con insultos. Sí, Lucena, pero está bueno. Muy, pero muy bien. Que se saluden, que sean 12 personas civilizadas como lo son, no quita, ¿por qué no se van a saludar? Buenos días, chicos, ese político que dice que el que piensa

0: lástima, es lo mismo que su presidente. Saludos, buen fin de semana, nos dice Luis. Mónica dice, Guzmán, otro comerciante que fundió su local, ahora ha subido al carro de la política para salvarse. No representa a nadie, otro millonario sinvergüenza. Lo único que hace es hablar mal del kirchnerismo. Dale, dice Mónica. Alberto, buen día. Entre los peronistas, Vidal y Grasso, le faltó el beso y se ríe. Ninguno votable de ningún partido político, pura zaraza. Guzmán es de Río Gallegos, pero no sirve para nada. Son como Vidal, Grasso, etcétera. El PAMI un desastre, antes y ahora. El político que esté libre de archivo, que tire la primera piedra.
1: No, no queda nadie.
0: No queda ni el loro, Alberto. Todos tienen algo. Buen día, gente. No opino de los políticos. No sacás uno como la gente. Lo único que les interesa es llegar... Y nada más, dice Luis, claro, ¿qué le va a hacer? Acá está nuestra amiga Cristina. Cristina le va a poner el broche.
1: A ver qué dice Cristina.
0: Hola, chicos. La frase de Vidal a Grasso va a quedar para la historia. Hola, ¿qué haces tanto tiempo? Vení a verme, que no muerdo. Ja, ja, dice Cristina. En cualquier momento. Estuvo bueno eso.
1: ¿Qué haces perdido?
0: ¿Qué haces perdido? Te extrañaba.
1: Dale. Ojalá se pueda concretar esa reunión.
0: ¿Cómo va a ser? ¿Va a llamar por teléfono él directamente? ¿Se tienen los dos el número de celu y se van llamar?
1: ¿Lo tienen por WhatsApp?
0: ¿O van a concretar a través de sus respectivas secretarias?
1: Digo yo,
0: porque ahí corre un riesgo.
1: ¿Tendrán un grupo en común? Así como,
0: ¿tienen el grupo de WhatsApp?
1: El grupo de WhatsApp de los intendentes con el gobernador, por ejemplo. Claro.
0: Creo que tienen grupo de WhatsApp de los intendentes. Los de gobernadores, no sé. Bueno, a ver, dice, venía a verme, que no muerdo. Dice, jaja, dice Cristina. En cualquier momento van a estar eligiendo juntos el color de las cortinas del lugar donde van a ir a vivir. Ya nada me sorprende. Igual, hablando en serio, dice Cristina, estaban a la defensiva. El lenguaje gestual decía todo. Mirá, estuvo mirando el video. Sí, fue, pero bueno, no digamos nada, porque nos encantaría.
1: El abrazo de San Julián va a dar que hablar.
0: Mirá, si estuviera Hugo Jiménez Agüero le haría
1: una canción. Sí.
0: Los dos en forma automática se pusieron las manos en el bolsillo. Eso porque tenían ansiedad, nerviosismo y estaban a la defensiva.
1: Qué lindo.
0: Cristina sabe mucho de esto, ¿eh?
1: Sí, el lenguaje corporal, claro.
0: Claro, sí. Lo gestual es tremendo. Sí. Uno dice muchas cosas a través de lo gestual. Bueno, y Cristina dice, a Jairo Guzmán no lo voto ni loca. Y aunque me den hongos alucinógenos.
1: Sí, bueno.
0: Tenés razón, Mago. Así dijeron muchos y mirá, ganó. A Jairo Guzmán no lo votó ni loca, aunque me den hongos alucinógenos. Es muy graciosa, Cristina. Tiene menos luces que barco pirata.
1: Bueno, después les voy a leer las actividades para el fin de semana de la municipalidad. Hay varias, Primavera Fest, el Abuela Fest, el festejo por el día de el 18 de septiembre, claro, digamos, la independencia chilena. Muchas actividades que se las vamos a compartir, pero tenemos que hacer la pausa, Estela.
0: Vamos a ir a la pausa y después continuamos con
1: los mensajes.
0: Con los mensajes, 1547-4800, nuestro número de teléfono.
1: ¿Tenemos un voucher?
0: Tenemos dos, queridos.
1: Ah, vamos a sortear un ratito.
0: Tenemos MoMA, como todas las semanas, y también hoy día viernes tenemos a Piu Dolce, las exquisiteces de Piu Dolce. Rico, rico.
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0: 16 minutos han pasado de la hora 12, 15 47 48 00, nuestro número de teléfono. Nos pueden mandar el mensajito, participan con dos vouchers. Tenemos hoy a Piu Dolce y también tenemos a MoMA. Se acerca el día de la primavera, que por lo general regalamos flores a los varones. ¿Qué le regalamos?
1: ¿Qué nos regalan a los varones?
0: ¿Qué les regalan?
1: ¿Qué nos van a regalar? Sugerencia, bueno. Cosas para el asado.
0: Bueno, está muy bien.
1: Para la comida, para... A muchos varones nos gusta cocinar.
0: No, les vamos a regalar algún chocolate.
1: Elementos para cocinar.
0: No, eso es ya es un regalo muy grande.
1: Pero un delantal.
0: No.
1: Un gorro.
0: Chocolate. Un chocolate.
1: Una pinza.
0: Un alfajor. Chocolate, un alfajor, una barrita, algo así. Pero ahora nos vamos...
1: Son medio ratones tu regalo, te voy a decir.
0: Así, no pidas gasolero, más.
1: ¿Por qué? ¿Por qué no un reloj inteligente de esto?
0: No tengo plata.
1: Con inteligencia artificial.
0: No te olvides...
1: No sé, un dron.
0: No te olvides que soy jubilada.
1: Regálame para jugar.
0: Basta, 7 grados 8 décimas. Vamos a tomar contacto con nuestro próximo entrevistado.
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1: Bien, vamos a saludar al comisario Daniel Barreto, titular ahí de la Dirección de Investigaciones de la Policía de la Provincia, Superintendencia de la Policía Policial. Él me va a corregir ahora el nombre, pero porque hubo un importante operativo en la noche de ayer, el miércoles, en nuestra provincia, en la localidad de Calafate concretamente, con secuestro de drogas, una banda al parecer que estaría dedicado a distribución y venta de drogas en esta localidad cordillerana, pero vamos a dejar que nos dé los detalles. Comisario, ¿cómo está? Muy buenos días, un gusto saludarlo. Aquí Estela Escudero, Federico Muñoz.
3: Federico y Estela, comisario no soy.
1: Ah, bien.
3: Soy el titular de la unidad de coordinación del Ministerio de Seguridad.
1: Ah, perfecto. Gracias por la corrección. Cuéntenos este operativo que llevaron adelante en la villa turística, donde detuvieron una familia, dice la información, una familia de nacionalidad uruguaya que estaría haciendo distribución de drogas y importante cantidad de cocaína, ¿no?
3: Sí, bueno, es una investigación que llevó varios meses de análisis y de investigación y de recopilar toda la documentación y evidencias que estaban estas personas infringiendo la ley de estupefacientes, la 23.737, y ordenada por la Fiscalía y el Juzgado Federal de nuestra ciudad capital, del doctor Zárate y también del doctor Vázquez, que son los encargados de la Justicia Federal de supervisar y luchar contra este flagelo. Se pudo llegar a estos sujetos, un grupo de familia que se dedicaba a la comercialización, al narcomenudeo de estupefacientes, en especial su mayor venta era de cocaína, y después también habían cannabis sativa, que es marihuana, en forma de cogollo, ¿no?
1: Uh-huh. ¿Qué cantidad de cocaína secuestraron?
3: Más de un kilo de cocaína fraccionada, todo listo para la comercialización. Se secuestró balanza, se secuestró también más de 300 gramos de cogollo de marihuana y, bueno, todos los otros elementos y evidencia que son parte de la investigación que van a ser puestas a disposición y ya está puesta a la Justicia Federal para que pueda resolver sobre los sujetos y su sistema procesal.
1: Uh-huh. ¿Se tiene una idea aproximada del valor de mercado de esta droga secuestrada? Porque siempre se sabe más o menos lo que se vende, el gramo de cocaína, ese tipo de medidas que usan los dealers, y que tiene un costo elevado, al parecer.
3: Sí, más o menos aproximadamente en el mercado, pues, así como está fraccionado y se comercializa, y son más de 70 millones, uh-huh, más o menos, en dinero, esa droga secuestrada en este momento.
0: Hacía tiempo,
3: Daniel,
0: que venían operando esta gente allí en el Calafate.
3: Sí, llevaban bastante tiempo operando y haciendo sus negocios ilícitos. Nuestra unidad investigativa, a través de una denuncia, se pudo llegar al objetivo que era desarticularlos y ponerlo bajo la justicia federal y hoy que respondan a la justicia todos los los que han realizado como actividad criminal, que es la comercialización de estupefacientes.
1: Uh-huh. ¿Y esta banda que operaba ahí en el Calafate, formaba parte de un entramado más grande, por ejemplo, bandas quizás en otros centros urbanos, como Capital Federal, quizás Rosario, cosas por el estilo?
3: ¿Tienen conexión? Son otras fases de la investigación que va a seguir el proceso, y la investigación continuará según toda la evidencia y los análisis también de los dispositivos electrónicos que fueron secuestrados, donde vamos a tener mayor claridad de las formas, de los mecanismos, porque la utilización de sistemas, de plataformas que utilizan, son diversas para la conexión, comercialización y que los contactos que tienen a niveles regionales o nacionales. Uh-huh. Así que eso es parte del proceso que va a continuar, de los análisis y la investigación que va a dirigir y supervisar la Justicia Federal.
1: Ah, bien, bien. Veía ahí y leía la información sobre que se secuestró, bueno, muchísimo material tecnológico, postnet, terminales de pago, sistemas de videovigilancia, sí. Es decir, tenían como una complejidad en esta organización.
3: Sí, casi la mayoría de las organizaciones, o hoy le podemos llamar clanes, porque son familias que se agrupan y empiezan a hacer esta actividad comercial vendiendo estupefacientes, y bueno, se encuentra con toda la tecnología. Hoy la trazabilidad del dinero que utilizan es digital, y claro, eso a nosotros, bueno, nos hace mucho más compleja la situación, pero se llega al objetivo porque nuestras unidades investigativa, el cual tengo que felicitar a la DDI y Narcocriminalidad de la localidad de Calafate, han trabajado excelentemente con todo su equipo y sus jefes, y también el apoyo de toda la Superintendencia de Policía Judicial e Investigaciones, del Comisario General Carrillo y el Jefe Departamental, el Comisario Mayor Poblete, que son los que fueron a supervisar directamente la actividad y los allanamientos en la localidad de Calafate, y también en Comuna de Luis Piedrabuena, que se realizó otro operativo relacionado a la misma organización y a la familia, ¿no?
1: En Piedrabuena también tiene ramificaciones.
3: Ellos son de nacionalidad extranjera, son uruguayos, toda la familia, y bueno, están todos hoy bajo la orden judicial y con sus cargos judiciales, que van a estar en su proceso, ¿no? Uh-huh.
0: Claro, tiene una ramificación en distintos puntos de la provincia. Eso quiere decir que la línea investigativa va a seguir para alguna otra localidad.
3: Puede ser que se extienda mucho más allá de nuestra provincia, pero bueno, es cuestión de los análisis, después de toda la documentación que se ha recopilado en la investigación, y uh-huh. Y bueno, y hasta la justicia va con su equipo van a poder analizar y poder ver qué es la voz más avanzamos en esta investigación, que es bastante compleja.
1: Respecto de los operativos en el tiempo que ha transcurrido en los últimos años, ¿recuerda ustedes que tuvieron así tanta trascendencia, tan importante este operativo que fue positivo para ustedes?
3: Sí, no, nuestra policía, en especial nuestras áreas de investigaciones complejas, de la narcocriminalidad, que es la que más es la que se dedica al 100% de todas estas investigaciones, ha tenido exitosos procedimientos en su historia, ha participado en operativos de narcotráfico de 100 kilos de cocaína, colaborando con la Fuerza Federal y con la PCA, más de 80 kilos también en una operación que se llamó RT-540, hace unos años, en el 2015, también, donde se desarticuló toda una organización internacional, desde Paraguay, Argentina y Chile. Nuestra fuerza tiene esa capacidad, tiene esa experiencia y la sigue manteniendo. Y justamente, bueno, hoy, el día lunes, nosotros vamos a tener la participación y vamos a tener una capacitación a nivel internacional a través de la Embajada de Estados Unidos y la Universidad de la Policía Nacional de Colombia, el cual vienen instructores de la Policía Nacional de Colombia, vienen agregados Embajada de Estados Unidos, representantes también de la DEA, que van a estar supervisando una capacitación de lavado activo y de narcocriminalidad para nuestra fuerza de seguridad de nuestra Policía de Santa Cruz y también de las Fuerzas Federales.
1: ¿Y cuándo va a ser esto?
3: El día lunes está siendo organizado por la Embajada de Estados Unidos, con el Ministerio de Seguridad, que está a cargo del Ministro de Seguridad, Pedro Promo, supervisando toda esta actividad y esta capacitación que va a estar puesto en vigencia, porque hoy nuestra fuerza y nuestro ministerio está dentro del programa INC, que es el programa para Sudamérica, de parte de la Embajada de Estados Unidos, con la DEA, y el cual nos da una participación activa para poder trabajar y formar a nuestros hombres y mujeres de la fuerza.
1: Perfecto. Oficial, gracias por estos minutos y por contarnos este importante operativo en la Villa Turística.
3: No, gracias a ustedes por la entrevista.
1: Hasta cualquier momento.
0: Gracias.
1: El oficial José Daniel Barrientos, titular de la Unidad de Coordinación y Asistencia de la Policía de la provincia, que llevaron adelante este operativo en el Calafate. Secuestraron más de un kilo de cocaína, elementos de corte, de balanzas de precisión, armas, réplicas de armas, en fin, POSNET.
0: Automóviles.
1: Lo que es la actualización tecnológica.
0: No, bueno.
1: Un dealer con un POSNET.
0: Pero es que tienen que tener todas estas herramientas como para poder hacer lo más.
1: Amigo, apoyar la tarjeta.
0: Claro, no, apoyar la tarjeta. No, no me pasa. Te parece mentira, ¿no?
1: No, te paso el alias. No, no.
0: No, no, el alias no. Esa es la cuestión.
1: Amigo, no me leyó el alias.
0: No me leyó el alias, ¿cómo? No me pasó el CBU.
1: No, no me pasó el CBU, pero bueno, es así, todo evoluciona en la sociedad.
0: Y por supuesto
1: hasta
0: que sí.
1: Hasta los transas evolucionan.
0: Bueno, hoy a la mañana temprano, cuando comenzábamos nuestro programa, dábamos cuenta que había estado cortada la energía eléctrica.
1: Es verdad.
0: Y que no teníamos...
1: Y no salió ningún comunicado oficial de servicios públicos, pero vos me parece que tenés información privilegiada.
0: Yo tengo la información oficial.
1: A ver,
0: oficial.
1: Antes que salga a los medios.
0: Antes que salga el sol. No, no sé si salió en los medios, yo pregunté por eso, directamente.
1: No, por eso.
0: Y Matías me dice, fue un problema en la línea del centro distribuidor número 3, ya está normalizado.
1: Bueno,
0: muy
1: esperemos
0: bien.
1: Que no se corte la luz mañana.
0: No,
1: en el fin de semana.
0: No. Matías, gracias.
1: Gracias
0: como siempre
1: por la información.
0: Que nos contesta.
1: Te estás tirando información exclusiva, ¿eh? Exclusiva, no hay información en los medios sobre qué pasó con el corte de luz.
0: No hay información, no hay ninguna.
1: No vi nada.
0: Bueno, el problema estuvo en el centro distribuidor número 3 y ahora ya está normalizado.
1: En los barrios no.
0: Bueno, en los barrios todavía no.
1: La zona céntrica se cortó. No, que en los barrios no hubo este corte.
0: Ah, en los barrios no hubo corte.
1: No.
0: Bueno, escuchen, 1547-4800, nuestro número de teléfono.
1: Después
0: esperamos la comunicación.
1: Te voy a comentar algo después que está pasando con la presentación del proyecto de seguridad nacional, la llamada Ley de Defensa de la Soberanía Nacional, que trae lo que algunos dicen que es una especie de caballo de Troya.
0: Ah, no me digas.
1: Sí, porque es la creación del Consejo de... Bueno, ¿vieron la película?
0: Sí, claro.
1: ¿Viste la película nueva de,
0: no.
1: de Nolan?
0: No.
1: Está buenísima.
0: No.
1: Sobre...
0: No.
1: ¿Troya es?
0: No sé.
1: ¿Odiseo?
0: No le puedo decir.
1: ¿La Odisea?
0: Ah, ¿sí se llama?
1: Sí, La Odisea, donde está... actúa...
0: ¿Quién?
1: El actor.
0: Bueno.
1: El actor de Hollywood.
0: No me estés dando la información por la mitad, por favor. Se te armó un lío ahí, ¿no?
1: Bueno. Decía Caballo de Troya, porque bueno, ahí está en la película La Odisea, está la figura, que la Ley de Defensa Nacional, está la Ley de Defensa de la Soberanía, compone ahora, incluye la creación del Consejo de Seguridad Nacional, que no existía este organismo.
0: Ah, mirá.
1: La cuestión de fondo es la preocupación porque dentro de esa conformación se crea un organismo y se crea un registro de sospechosos de actividades terroristas. Así de simple. Y habilita a las Fuerzas de Seguridad Nacional, a las Fuerzas Armadas, a trabajar en función de un objetivo de perseguir el terrorismo. Lo cual recuerda la vieja doctrina de seguridad nacional que usaba el proceso de reorganización nacional. Es decir, la dictadura utilizaba esa doctrina para perseguir internamente a quienes, bueno, opinaban en contra, o perseguir, digamos, personas que opinaban de manera contraria o por ideología. Es decir, esta es un poco la idea de fondo que está preocupando porque viene incluido dentro del proyecto en uno de los capítulos que, ya te lo menciono, el título séptimo, se crea el registro público de personas y entidades vinculadas a actos de terrorismo y su financiamiento. Pero, escuchen esta frasecita, artículo 114, dice, se requerirá la existencia de motivos razonables para sospechar.
0: Motivos razonables.
1: Para sospechar. Es decir, yo sospecho que vos estás haciendo actividades terroristas y te secuestran. Es dejar de lado el Estado de Derecho en la Argentina. Bueno, esto está ocurriendo hoy con este proyecto de Ley de Soberanía Nacional que envió al Congreso el Gobierno Nacional.
0: Muy bien, mientras esperamos la comunicación con el periodista deportivo, que seguramente nos va a traer toda la información, más allá de que hoy esté cumpliendo años, vamos con más mensajitos. Javier dice, buenos días, mucha crítica al senador, pero ¿alguien lo votó para que esté ahí? Claro, tenés razón, Javier.
1: Diputado nacional, Jairo.
0: Ay, claro, ¿y qué dije?
1: Senador.
0: Ah, a ver... Javier Mancilla. Ah, claro. No, es diputado Javier. A veces leo y no...
1: Diputado Nacional por la Libertad Avanza.
0: Claro. Hola, nos dice Raúl, imposible escucharlos. Viniendo por la autovía desde Asturias hasta la rotonda Zamoré, interfiere otra emisora. Buen fin de semana. Bueno, esto es para los técnicos del multimedio. Bueno, a veces,
1: claro, esta radio cuenta con los equipos de transmisión que permiten que se escuche lejos.
0: Sí.
1: Pero a veces hay emisoras que suelen prender equipos y están en etapas de... se dice de prueba e irradian los famosos dipolos que se mueven de mal, están mal orientados en la frecuencia y transmiten o emiten más bien e interfieren en la señal. Habrá que hacer el control preventivo, ver qué frecuencia es y hacer las correcciones y demás.
0: Bueno, Elizabeth nos dice una muestra de cariño todos los días, un beso, una buena comida. Son muestras de amor hacia mi compañero de vida.
1: Eso,
0: nos dice Elizabeth, claro.
1: Que le haga un guiso. Hacele un guiso para el día.
0: ¿Pero por qué?
1: Mira la que te cociné, un guiso. Mira,
0: si
1: porque
0: lo
1: los varones somos sencillos.
0: Claro.
1: Nosotros tanto romanticismo. Te dice, mira, qué viejo, te dice el guiso de mondongo que a vos te gusta.
0: Ay, qué rico, un guiso de mondongo.
1: Bueno, pero a las mujeres no le gusta a veces. Mayoritariamente, voy a decir un comentario. No le gusta el mondongo.
0: No. Sí, nos gusta.
1: Algunas sí, otras. Pero el 50%, voy a tirar así una frase polémica, no les gusta el mondongo.
0: No les gusta el mondongo, el guiso de mondongo, la buceca, todo eso que
1: claro,
0: tengamos entonces, que hacer.
1: Y el tipo no puede decir, no come mondongo porque a ella no le gusta.
0: Bueno, pero para el día de la primavera, si usted va a intercambiar regalitos con su pareja...
1: Seamos románticos.
0: Seamos románticos. Una flor, un perfume para la señora, un chocolate,
1: un
0: alfajor para el
1: macizo,
0: varón.
1: Viste, que llevan de todo.
0: Tripa gorda, chinchulines... No,
1: pucherazo.
0: Por Dios.
1: Para la primavera, mirá la que te cociné, amor.
0: Mirá,
1: oh,
0: mi amor. Vamos a la apertura.
1: Te amo, vieja, te amo.
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0: Bueno, lo hacemos a Duda, le cantamos el feliz cumpleaños.
4: Que lo cumpla feliz. 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
1: Que lo cumpla, Javito.
4: Que lo cumpla, Fede.
1: Javier Baroli, feliz cumpleaños, Javi. ¿Cómo estás?
5: Estelita, Fede, Mediadores. Muy, pero muy buenas tardes. Muchísimas gracias, chicos. Qué lindo escucharlo de ustedes dos. No saben lo lindo que salió. ¿Cómo andan?
1: Muy bien, gracias.
0: Gracias.
1: Le ponemos onda, ¿viste?
5: El coro Kennedy parecía, chicos.
0: Ay, sí, al revés.
1: Sí, claro, sí.
0: Dormido. Bueno, lo importante es que te cantamos el feliz cumpleaños y esperemos que lo estés pasando muy, muy bien.
5: Totalmente, chicos. Y ahora hablando con ustedes mucho mejor. ¿Cómo andan?
0: Muy bien, muy bien. Acá. Bueno, te consultamos a vos también porque decíamos, se acerca la primavera y por lo general a las mujeres siempre nos regalan una flor. Por lo general.
5: Sí.
0: Siempre son flores. ¿Y qué se les regala a los varones?
5: Qué buena pregunta. Una buena botellita de vino.
1: Te grande, Javi. Es así.
5: Claro. No hay muestra más genuina de cariño y de afecto que una linda botellita de vino.
1: Un voucher de bomba.
5: Aparte, el vino es para compartir, así que uno lo pensaría compartir justamente con las cosas. Así que me parece que sería un lindo regalo.
0: Sí, pero acá Fede decía, ¿un puchero o un guiso carrero?
1: Mirá lo que te cociné.
5: Vos cociná, Fede, y yo llevo el vinito.
1: Claro, vamos.
5: Y se lo armamos, mirá.
0: Feliz primavera, dijo.
1: Bueno, ¿qué se viene para el fin de semana?
5: Bueno, chicos, antes de meternos en lo que va a pasar el fin de semana, que por cierto es mucho y muy importante, párrafo aparte, ya quedó definido las semifinales de la Copa Libertadores de América. Realmente un certamen que se ha puesto muy apasionante, con pocos equipos argentinos, podrían haber sido dos, pero lamentablemente quedó uno solo. Estamos hablando de Estudiantes de La Plata, que hizo otra heroica, otra épica, el equipo argentino. Equipos de la actualidad, con Mística Copera, para mí es sinónimo de Estudiantes de La Plata, que superó a Corinthians y de esta manera, insisto, se metió en la siguiente fase del certamen más importante del continente. Bien. Allí también ya tiene rival, lo espera nada más y nada menos que Flamengo. Uf. Que anoche le ganó en un partido apasionante Independiente del Valle, con un jugador menos el equipo de Flamengo también, un equipo que tiene Mística, tiene en el último tiempo es uno de los grandes animadores de este certamen, así que van a estar jugando Flamengo Estudiante por un lado y por el otro lado Fluminense y Palmeiras. Sí. La hegemonía brasilera que en los últimos 7 años viene teniendo campeones a los equipos del vecino país, bueno, este año va a encontrar para mí un rival durísimo, durísimo como lo es Estudiantes. Uh-huh. Así que bueno, hacer fuerzas por el Pincha, que es el único equipo argentino que ha quedado en la Copa Sudamérica, en la Copa Libertadores. Y en la Copa Sudamericana, se habíamos dicho, Boca es el único equipo argentino que sigue en esa competencia. Sí. Allí lo espera Vasco da Gama, así que también se viene una serie apasionante para el equipo argentino. Por el otro lado van a ir Atlético Mineiro y Montevideo City Torque, que anoche superó y eliminó a Cienciano de Perú. Así que bueno, apasionante por lo menos, chicos, con dos equipos argentinos en ambas competencias, ¿no?
0: Exacto. Bueno, ¿y qué más tenemos para este fin de semana, Javi?
5: En el fútbol local, chicos, rápidamente repasamos lo que va a ser una nueva fecha, la número 9 del fútbol argentino, fechas importantes porque ya comienza, la fecha número 10, me corrijo, ajá, que ya comienza a definir quiénes van a ser los equipos que tienen aspiraciones de meterse nada más y nada menos que en la próxima fase. Recordemos que son 16 fechas, con la de mañana van a quedar 7 fechas por disputarse, 21 puntos en juego, que son realmente muy importantes, no solamente para clasificarse, sino también para los playoffs. Partidos destacados, Estelita Fede, hoy arranca Racing, mi equipo. Espero que, yo no le pido mucho la vida, yo soy una persona humilde, perfil bajo, uno se va poniendo más grande y van cambiando los objetivos de la vida, simplemente con estar en paz, en tranquilo, que tus afectos tengan salud, no pretendo nada más. Bueno, ahora le voy a sumar que además gana Racing. Seis partidos no gana ni juega esta noche en la Academia, 21:15, recibe a Sarmiento de Junín. En otro momento hubiera sido un trámite esto para Racing, Sarmiento viene siendo uno de los animadores del torneo, así que no va a ser para nada fácil el partido para la Academia. Uh-huh. Además, mañana van a estar jugando a las 14:00 Unión frente a Independiente, esto se va a jugar en Santa Fe, en el Monumental, lindo partido, River Huracán, dos equipos que vienen de ganar en la última fecha, y les recomiendo, chicos, a las 9:00, el clásico cordobés, uno de los clásicos cordobeses, Instituto Talleres, se paraliza la mitad de Córdoba, lindo partido que he tenido la suerte de ver, así que Instituto, sí, que también viene puntero en su zona, recibe a Talleres que viene de levantada. Uh-huh. Día domingo, 14:00, plato fuerte, juegan San Lorenzo Boca, esto se va a jugar en el nuevo gasómetro, partidazo que van a estar disputando Cuervos y Ceneices, 14:45 será este partido, completando lo que es la grilla de los partidos para los equipos grandes. Recordemos, hoy por hoy estarían quedando fuera equipos como, por ejemplo, Racing, estarían quedando afuera equipos como Huracán por la zona B, por la zona A estarían quedando fuera San Lorenzo, Talleres, pero la mayoría de los equipos grandes estarían adentro, así que se viene una linda fecha, insisto, la número 9 de 16, y ya comiencen a definirse cosas importantes en el fútbol argentino.
1: ¿Cuál es el clásico del fin de semana?
5: Y sin duda San Lorenzo Boca, Fede. Es un partido que tiene mucha tradición, es un partido que tiene mucho condimento previo. Es uno de los pocos clásicos en los cuales San Lorenzo ejerce una paternidad sobre su rival, es verdad, en este caso Boca Juniors. Y bueno, San Lorenzo viene con entrenador nuevo, viene de cosechar un empate frente a Independiente en el Libertadores de América, y ahora visita nada más y nada menos que a Boca en la Bombonera. Así que veremos. Va a ser un partido, no, en el nuevo gasómetro, disculpen, sí, va a ser un partido muy muy lindo, esto va a ser el domingo a las 14:45, así que me parece que es el partido destacado este fin de semana.
1: Perfecto. Bueno, ¿planes para el festejo, Javi?
5: Por lo pronto iré a trabajar. Ahora, en un ratito ir a compartir con la gente, como pasaba entre semana también con Wii, que cumplimos ahí seguidito, y me parece que no hay mejor bendición que tenemos como laburantes de festejar nuestro cumpleaños haciendo lo que amamos, ¿no? Así que en lo inmediato y en el corto plazo eso, Fede, poder compartir con la gente y seguir dando nuestra mejor versión todos los días como lo hacen ustedes y todos quienes formamos parte de Tiempo FM.
0: Bueno. Muy bien, que termine muy bien
1: abrazos,
0: su día.
1: Javi.
0: Abrazos.
5: Gracias por el llamado, que tengan un excelente fin de semana y el lunes estaremos analizando no solamente lo que va a pasar en materia futbolística, sino también en materia local y provincial, como siempre aquí en El Mediador.
0: Nos vemos dentro de un ratito. Chau, chau.
5: Un beso grande, chicos.
0: Un beso. Bien, todo el deporte a cargo de Javier Baroli. ¿Usted tiene algo para contarme o vamos a una pausita musical, nos acomodamos?
1: Como contarte, hay varios temas, sigue haciendo ruido la presencia de militares norteamericanos, estadounidenses en Ushuaia, en Tierra del Fuego, como parte de ejercicios militares, y se están pidiendo informes en el Senado de la Nación. Una senadora fueguina está pidiendo concretamente que se diga qué pasó, porque estarían haciendo ejercicios sin autorización del Congreso.
0: Ajá.
1: Desde La Libertad Avanza respondieron que forma parte de una serie de ejercicios militares que cuentan con el apoyo, pero que se aprobaron allá por hace como 2 años. Y entonces dicen, no, cada vez que ingresa una fuerza militar extranjera tiene que ser autorizado por el Congreso. Entonces están con este tema, preocupa esto, el dato de inflación, el presupuesto, lo que pasa con ICRT. A nivel local, hablaban de ICRT,
0: sí.
1: Pero el propio titular, el interventor de la empresa, el Gordillo, informó hace unos días que estaban haciendo gestiones para ver si podían exportar carbón de ICRT a China, pero a través del Pacífico.
0: Uh-huh.
1: ¿Se entiende?
0: Uh-huh.
1: Río Turbio, Natales, afuera el carbón. Y los trabajadores del yacimiento, o sea, los gremios, empezaron a levantar una especie de estado de advertencia,
0: alerta
1: en situación. ¿Por qué? Porque se dejaría de lado el uso del complejo ferroviario que termina en el puerto de Punta Loyola. Dice, ¿para qué tenemos el puerto si vamos a exportar por Chile?
0: Y lo que pasa es que tienen puerto, pero no trencito. El trencito está medio...
1: No, si el tren está funcionando.
0: Está funcionando, sí, pero viste que
1: no hay cargas.
0: Hemos hablado con la gente de Punta Loyola y dice que...
1: Ese es uno de los temas que ya empezó a generar ruido, porque
0: me
1: si
0: imagino.
1: Se avanza en esto, dice, y entonces los trabajadores de ICRT de Punta
0: ¿qué
1: Loyola...
0: ¿Qué hacemos?
1: En una mirada, cuando dicen, pará, se trata de achicar, de ajustar, de echar trabajadores, y dice, de golpe nosotros nos quedamos sin funciones. Bueno, esto está pasando aquí también en la provincia, ¿eh?
0: Bien, vamos a ir a una pequeña pausa musical, Maguito, ¿le parece? Y ya volvemos.

0: Muy bien, ya estamos en la finalización de nuestro programa. Yo le leo los últimos mensajes. Creo que tengo acá. Cristina me siguió escribiendo y me puso, ¿qué le regalaría un hombre en la primavera?
1: A ver.
0: El resumen de mi tarjeta.
1: Bueno, pero es un regalo para Cristina.
0: ¿Qué le regalaría un hombre en la primavera? Dice, el resumen de mi tarjeta, así me lo paga. Y se mata de risa, muy romántica. Tenés razón, Cristina, eso haríamos. Voy a buscar mi tarjetita.
1: Claro, acá tenés.
0: Acá tenés mi
1: con
0: vida.
1: Con un moño.
0: Claro.
1: Con un moñito.
0: No, es decir, acá tenés mi amor, no la tarjeta. El resumen.
1: No, no, viste el sobrecito que claro. Venía. Sigue llegando el sobre ese que te acordás que te mandaban.
0: No tengo idea. No, me parece
1: todo
0: que
1: todo digital
0: no
1: ahora. Pero, bueno, no. Pero imprimilo.
0: Claro. Bueno, imprimí el resumen acá y acá está mi vida. Feliz primavera.
1: Bueno, la agenda del fin de semana. Primavera Fest, bandas en vivo, 19 de septiembre, cultura de movimiento. Esto va a ser en el playón, aquí de, en pleno centro de la ciudad. El desfile de primavera que se va a hacer el sábado. Desde las 22 con carros gastronómicos. Esto va a ser el Primavera Fest el sábado. Se festeja aquí en pleno centro de la ciudad. Expo Joven también con Mercado del Atlántico. El desfile de primavera va a ser carrozas, mini carrozas, carros alegóricos, murgas, comparsas, coreografías de baile. Todo esto en Avenida Kirchner y San Martín. Cultura en movimiento, previo al desfile, bandas en vivo ahí en el playón.
0: ¡Qué lindo!
1: Abuelazo Fest, el 20 de septiembre de 15 a 19 horas en el gimnasio Rocha. Y las fiestas patrias chilenas que se van a hacer con música en vivo. La fecha es también este sábado.
0: Claro.
1: En el gimnasio municipal Juan Bautista Rocha, que se va a hacer en nuestra ciudad. Muchas actividades para compartir en la ciudad. Hoy está ya los festejos del Centro Chileno. Que se hace en nuestra, ahora voy a pasar al Centro Chileno a saludar. Al medio
0: va a comer, porque no,
1: al mediodía nos invita.
0: Sí, dale mis saludos a los
1: voy a ver si compro unas empanadas para comer esta noche, comida. Sí. Me voy a hacer acopio de empanadas. Porque me encantan las empanadas chilenas, pero a veces no se consiguen.
0: A mí no.
1: Sí, así que voy a hacer acopio de empanadas en la ciudad.
0: Dijo, a mí no me gusta.
1: No me interesa.
0: No me interesa.
1: Se viene la marcha de la bronca este sábado
0: ahí
1: 19.
0: Está, ahí voy.
1: Voy a participar.
0: Voy a participar.
1: Marcha de la bronca. Estudiantes y docentes se movilizan este sábado en Río Gallegos como parte de una movida nacional de muchos sectores y organizaciones sociales que están en contra del plan económico que lleva adelante el gobierno nacional. Aquí a las 4 de la tarde será la convocatoria en Plaza San Martín, en nuestra ciudad. ¿Qué más? A ver.
0: Basta, porque ya
1: se nos
0: vamos.
1: Se nos terminó. No,
0: ¿se
1: hay
0: nos
1: más
0: terminó?
1: Hay más cosas, pero ya está. Hasta acá llegamos.
0: Claro. A ver si no me quedó algún mensajito.
1: ¿Algún mensajito?
0: Aparte de
1: tenemos que hacer el sorteo de los vouchers. Gracias a todos los que participaron desde ya, como siempre. Es muy lindo
0: todo
1: escucharlos.
0: Todo acá, dentro de la cuponera.
1: Y leerlos. De
0: acá
1: todo.
0: Me voy a quedar pegada un día porque Maguito no me arregla la cuponera.
1: Hay un golpe,
0: electricidad.
1: ¿No?
0: Me da electricidad. Un día de esto me voy a quedar con los pelos bien enrulados.
1: No hay.
0: Vamos.
1: 3, 2, 1.
0: Mónica. Mónica 337 es la feliz poseedora del voucher de Piu Dolce.
1: Bravo.
0: Piu Dolce, las exquisiteces de Piu Dolce. Mónica, tenés que mandar mensajito al mismo número que mandaste tu mensaje. Mandanos tu número de documento completo que nosotros lo pasamos ahí a Piu Dolce para que vos puedas a la tarde ir a retirar las exquisiteces. ¡Ay, Dios!
1: Felicitaciones.
0: Las medias lunas, lo que son. Vamos ahora al de MoMA.
1: 3, 2, 1.
0: ¡Laura! Laura 207 se ganó el voucher de MoMA. Laura tiene que pasar por Zapiola 451, retira el voucher y disfruta de las exquisiteces de MoMA. Reitero, Mónica 337 es la feliz poseedora del voucher de Piu Dolce. Ella tiene que mandar su número de documento a través de un mensajito y después retira a la tarde para disfrutar de un cafecito o un matecito rico. Y Laurita viene hasta Zapiola 451, Laura 207, retira el voucher y se va para MoMA, no saben lo rico, lo rico.
1: Estoy viendo algunos portales de noticias donde publican la foto Vidal Grasso, un encuentro cara a cara y demás. Y me quedo pensando en algo.
0: A ver.
1: Como consigna, ¿no? ¿Con quién te abrazarías de esas personas que te dejaste de hablar?
0: El lunes.
1: ¿Dale?
0: El lunes. Anótalo.
1: ¿Tenés a alguien con quien te abrazarías así? ¿Con quien no te hablabas? Yo tengo un par.
0: Según el motivo. Yo tengo igual, pero... No, me parece que no.
1: Hace 10 años que no me hablo con ciertas personas.
0: ¿Así?
1: Sí.
0: Mucho, pero qué rencoroso.
1: No, bueno, pero las vidas se separan. Pero empezás a contar, si, ya te tiro una. Tengo un ex amigo con el cual hace 10 años que no me hablo.
0: Bueno, pero espere. Una cosa es que usted no se hable porque ha pasado mucho tiempo y están lejos, o qué sé yo, por las vueltas de la vida. Y otra cosa es que hayan tenido algún entredicho y por eso no
1: bueno,
0: se estén hablando.
1: Eso, diferencia.
0: Diferencia.
1: Por diferencia, claramente.
0: Diferencias así muy pesadas o...
1: Sí. No, diferencias, discusiones.
0: Discusiones.
1: Por ejemplo, años. sí, hace un tiempo estoy pensando, mirá vos, podría, es el momento de la reconciliación.
0: Y así como Vidal y Grasso,
1: vamos
0: querido,
1: a reconciliarnos. Sí. ¿Con quién te reconciliarías?
0: ¿Tenés el número de celu?
1: Creo que sí.
0: Bueno.
1: Capaz que hasta que lo borré.
0: No, que seguro que no.
1: Borré
0: no.
1: los contactos. Viste que te bloqueé en las redes sociales.
0: No. Yo tendría un par para bloquear.
1: Borré.
0: Pero,
1: bueno, mira, ¿con quién te reconciliarías?
0: Para el lunes,
1: tiremos.
0: Mira, yo ya estoy grande y me olvido de las cosas, así que acuérdese usted.
1: Dale.
0: El lunes esa es la consigna. ¿Con quién te reconciliarías? ¿Con quién te darías un abrazo? Así como fue
1: con ese
0: el de
1: jefe que
0: Vidal
1: te echó.
0: No, yo con esa no.
1: ¿Uno que te maltrató mientras trabajabas y te tuviste que ir y no lo soportabas?
0: Sí, no.
1: ¿Viste? Se da mucho esos ambientes laborales medio tóxicos.
0: Claro.
1: Que si me fui o me cambié a otro lugar porque la verdad no me bancaba a esa persona.
0: Bueno, eso hay muchos. Yo en realidad no tengo muchos que no quiera.
1: Bueno, vamos a pensar. Lo dejamos ahí.
0: Pero bueno, dos por lo menos tengo.
1: Piensen ustedes ahora que viene la temporada, la estación del amor, de donde empieza quizás nos empezamos a reconciliar con aquellas personas con quienes el lunes es primavera. Bueno, vayan preparándose, feliz primavera desde ya, disfruten el fin de semana, los paseos y demás, que hay muchas actividades.
0: Hay muchísimas, nos vamos,
1: nos encontramos el lunes, buen fin de para todos, gracias Ariel por los controles y los compañeros. Estela, nos vemos.
0: Nos vemos el lunes, feliz primavera para todos, buen fin de, chau, besitos.
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0: 7 minutos pasaron de la hora 13 en toda la República Argentina. ¿Cómo les va? Muy, pero muy, pero muy buenas tardes. Bienvenidos a la 97.5. Estamos en la continuidad informativa en la radio que más se escucha en Río Gallegos para hacerte compañía durante 120 minutos, durante 2 horas para hacer este programa que nos encanta hacer y que a ustedes les encanta escuchar y que se llama
1: La Sobremesa.
0: Capítulo para este día viernes 18 de septiembre, señoras y señores. ¡Viva Chile! Estamos aquí comenzando una nueva edición de este... Claro, bro, estamos comenzando esta edición de este maravilloso punto de encuentro que tenemos a través de la radio más escuchada en la ciudad y te vamos a hacer compañía, como te decía anteriormente, durante 120 minutos para pasarla bien, para informarte, obviamente, no abandonar lo que es la cuestión informativa que es tan, pero tan importante para nosotros. Y hoy en un día muy especial que ya pasaremos a contarle por qué, por lo menos para mí, seguramente.
2: Sí, para es que quisiste personas. Arrancar vos, no era así.
0: Pero ah, no era así, ¿Quiere arrancar usted ahora? Dale, dale. Señores y señores, con ustedes Guido Campo.
2: Acá estamos, ¿cómo andan? Muy buenas tardes, bienvenidos a todos, un placer saludarlos. Ha llegado el viernes, el día más lindo de la semana. Me bajás un chiquitín, sí. Es el primero, del otro lado. Ahí está, perfecto. Acá estamos para acompañarlos, decía, en el día más lindo de la semana. ¿Le abren porfi a Lolito? Y estamos disfrutando juntos hasta las 3 de la tarde en esta sobremesa. Hoy sobremesa súper especial porque no solo es viernes, no solo vamos a saludar y mandarle un beso grande a todos nuestros amigos chilenos. Hay muchos de ellos que viven acá en Río Gallegos y que hoy están celebrando su independencia, un nuevo aniversario de la independencia chilena, sino porque además hoy, señoras y señores, amigos y amigas de la sobremesa, hoy vuelve a ser Navidad, como le gusta decir a él. Se celebra y fuerte porque es el cumpleaños del señor
3: Baroli, el locutor número uno de fútbol de la Liga de los Barrios, el que nos emocionó con cada jugada de Messi en el Mundial 2026. ¡Ay, qué más! ¡Ah, el que siempre tiene un as bajo la manga! Hace las noches interminables en Río Dulce. El mismo hincha de Racing Académico que esculpió la imagen del rostro de Gustavo Costa, porque hoy, Javi Baroli, hoy es tu cumple, Javi. Bueno, te mando un beso enorme, un abrazo y saludos del chaqueño para la vecino y Soledad. Chao.
2: Es el cumpleaños del señor Javier Nicolás Baroli.
0: Se me empañaron los lentes, ando muy sensiblón, chicos. Tengo la emoción a flor de piel, ¿eh? Uno se va poniendo más grande y evidentemente se emociona con más facilidad que antes.
2: Así bueno, ¿30 y cuántos?
0: ¿En la radio o de vida?
2: ¡Ah!
0: 46, señores.
2: 4-6, jueguele al 4-6.
0: Si quieres, jueguele. ¿Qué significa el 4-6 en los sueños?
2: A ver qué significa. Mira, te puse la compu. Me siento más administrativa que nunca, chicos. Si me sacan de la radio, estoy.
0: Piernas de mujer, me dice el querido Javi Cebeso. ¿Qué persona que quiero?
2: No,
0: el
2: 7-7 es piernas de mujer.
0: No, entonces no me haga mentir, Javi. ahí se está fijando Wii. Quiero...
2: El 46 en los sueños representan los tomates.
0: Los tomates. ¿Tendrá alguna explicación?
2: Los tomates. Bueno.
4: Mi 18, conches.
2: Ay, me encanta. Escucha.
4: No hay la hora que nos juntemos a carretear. Y sí. Tomemos unas buenas chillas, unos buenos piscos. Comamos unos buenos milcaos.
2: Sí.
4: Un buen curanto con chapalele.
0: Qué lindo, ¿no?
2: Y pudiera, sí, porque hoy se festeja fuerte, no solo su cumpleaños, sino un nuevo aniversario de la independencia de Chile, que era lo que estábamos contándole, sí, a la gente.
0: Qué lindo, ¿eh? Un abrazo grande a todos nuestros hermanos chilenos. A ver qué dice.
5: Hola, Javi, feliz cumpleaños.
0: Oh, el Rami se está yendo al col y por eso quería cumplir con el querido Rami Liche, que nos escuchan todas las tardes.
2: Ay, me encanta.
0: Así que le mando un beso enorme, enorme, y gracias por el saludito. ¿Cómo anda, amiga? Gracias por
2: Muy bien. ¿Usted cómo comenzó el día? Bien. ¿Ayer a la noche aguantó hasta las 12?
0: Sí, milagrosamente aguanté, chicos. Me quedé hasta las 12 y ahí Lolito cortamos la tortita que me regaló.
2: Ay, qué genio. ¿Qué tortita? ¿Tortita, un bizcochuelo?
0: De galleta.
2: Ahí
0: Se portó como un duque, así
2: que... O sea,
0: que...
2: sopló velita, que es
0: soplé
2: lo importante.
0: Improvisamos velita porque, claro, dos hombres no podíamos tener todo y tuvimos que improvisar, pero realmente salió muy bien. Nos dimos un abrazo, porción de tortita y a mimir, ¿eh? Como dice nuestra amiga Russo. Así que...
5: ¡Feliz cumple, Javi!
2: ¡Ay, sí! Simo, la amamos.
0: Gracias, Simo, querida. ¿Cómo terminaste tu cumple? Contanos, si querés mandarnos alguna fotito de cómo fueron esos festejos. Así que nada, feliz, contento. Recién hablaba
2: me
0: con
2: encanta.
0: Fede y con Estelita y les decía que somos unos privilegiados de poder festejar nuestro cumpleaños trabajando.
2: Y sí.
0: Tenemos el beneficio del multimedia de decir, chicos, se toman en su día, no vengan a trabajar. No, pues no, mi ciela. Aquí estamos para dar absolutamente todo como cada día. Ay, y hoy festejarlo junto a nuestros oyentes es un privilegio, como lo fue el día martes para la señorita Willen Ocampo. Y hoy seguramente lo será para mí.
2: Bueno, esa va a ser la consigna. Que le manden saluditos de cumpleaños para el señor Javier Nicolás porque hoy está de cumpleaños. Y en un ratito te contamos si tenemos premio, pero nos vamos ya rápido a la calle porque te decía, no solo es el cumple de Jean Javier Baroli, sino que también nuestros hermanos chilenos están festejando su independencia. Y hay actividad en la ciudad.
0: Me encanta.
2: Y el señor Uli Romano nos va a contar todos los detalles. ¿Cómo andas, Uli? Javi, Uy, de este lado.
0: Hola, Chango.
6: Muy, pero muy buenas tardes, chicos. Vamos rápidamente con ustedes, por supuesto, en esta hermosa tarde y jornada que acompaña. Hablamos con María Cárcamo rápidamente del Centro Chileno, que ya está por empezar el acto, por supuesto, la invitación que tenemos para todos los compañeros de prensa, en este caso para hablar puntualmente del 18 de septiembre. Sin lugar a dudas, una fecha que ya se ha implementado, sí, se ha remarcado en la ciudad de Rivallegos y hoy, bueno, está también con la mano de María Cárcamo en la cocina. ¿Cómo le va, María?
7: Buenas tardes, ¿cómo andan? Yo todo bien, gracias a Dios.
6: Bueno, excelente, porque bueno, tenemos acá una mesa que nos presenta, ya en un ratito la van a ver, compañeros, con comidas típicas. Puntualmente, ¿qué tenemos hoy para el día de la fecha?
7: Sopa de luche, sopa de cochayuyo, calzones rotos, milcados, tortilla de papa, papa rellena, picarones, y
6: bueno, y vino platos dulces también.
7: Sí, platos dulces, ¿no? Vino. El postre ese de maicena con vino tinto.
0: Maicena con vino tinto.
7: Hay de todo un poco. Empanadas, empanadas de manzana.
6: Bien.
7: Todo ahí.
6: Bueno, incluso la parte de bebidas. Esto, obviamente, nosotros como somos gente responsable, no vamos a conducir, pero sí vamos a tener que tomar también, ¿no? Me imagino, María, acá. Como...
7: Sí. Vino piteño.
6: Sí.
7: Chupilca.
6: Sí.
7: Cola de mono.
6: Cola de mono. Sí. Bien, pero hay varios.
7: Chochoca.
6: ¿Y chochoca? ¿Qué es eso?
0: Chochoca.
7: Con el palo con papa.
6: Ah, ahí
7: y
6: va.
7: Y cocina afuera. Sí.
6: Ok.
7: Y pues,
6: perfecto, perfecto. Bueno, pero hay de todo, ¿sí? De la mano de María Cárcamo. Bueno, ¿cuántas horas, digamos, estuvieron ahí trabajando?
7: Todas chicas. Las chicas de arriba igual que cocinan, pero no están ellas. Sí. No, mucho. Ya te con... Sí.
6: Bueno, María, muchísimas gracias.
7: Bueno, por
6: nada,
7: vez.
6: Gracias, gracias, ahí estamos, ahora sí. Chicos, brevemente, sí, porque ya va a arrancar. Ahí también va, hay una cantante, también nos indican allí los chicos.
2: Ajá.
6: De lo que es la preparación, no sé, me imagino, porque ya lo van a ver, enseguida hacemos ya el vivo para que puedan ver. Puntualmente hablamos con María Cárcamo, ¿no? Porque es
2: la encargada.
6: Fuerte, la con la que nos dan la bienvenida a compañeros allí. Acá desde el Centro Chileno, por supuesto, ¿no?
2: Sin dudas. ¿Pudieron probar algo, Uli? Seguramente le dan un lugarcito a la prensa también, ¿no? Como acostumbran desde el Centro Chileno.
6: Sí, sí, sí. Entiendo que la degustación va a ser posterior a dar algunas palabras, por supuesto, por parte de Pedro Díaz.
2: Ah,
6: que
2: quiere
6: estar ahí al frente del centro.
0: Qué grande, Pedrito. Mándale saludos.
6: Sí, sí, sí, por supuesto. Así que ya enseguida nada más vamos a estar con esto. Lo van a poder ver a través de las redes sociales de Tiempo Sur, obviamente en el Face. Se meten y ya enseguida va a salir el vivo, que estamos acá desde el Centro Chileno, por supuesto, para toda la comunidad y conocer un poquito más de lo que se viene haciendo año tras año. Hoy, un 18, por supuesto, una fecha sumamente importante para la comunidad chilena también.
2: Sin dudas. Bueno, te liberamos, así te podés acomodar porque está a minutos a empezar el acto protocolar que se hace ahí en el Centro Chileno. Gracias, Uli, por también permitirnos viajar un poquito a Chile a través de la comida con la señora María, que nos contaba un poquito de todo lo que están ofreciendo hoy ahí. Un beso grande.
0: Gracias, Uli.
6: Exactamente. Muchísimas gracias, chicos, y ya enseguida nada más avanzamos con más información.
2: Perfecto. Uli Romano, en las calles de Río Gallegos, puntualmente, acá cerquita, en el Centro Chileno, sí. Porque ahí en minutos se hace el acto en el marco de un nuevo aniversario de las fiestas patrias chilenas y que va a tener mucha actividad en la ciudad de Río Gallegos desde distintos organismos, asociaciones, sí. Grupos que quieren celebrar un nuevo aniversario de las fiestas patrias chilenas.
0: Formiendo
2: acá ahora. En la capital santacruceña. Ay, es verdad.
0: Qué
2: pero queríamos conocer qué iba a pasar puntualmente ahí en el Centro Chileno, que es un lugar que acobija a muchos, que tienen familia chilena, que tienen raíces chilenas, chilenos que viven acá en Río Gallegos.
0: Y vecinos, hay muchos, en general también.
2: Sí, hay muchos que tienen a alguien de la familia de Chile.
0: Totalmente. Y si vos pasabas en la semana por ahí, por el Centro Chileno, ya tenían todo decorado, con las escarapelas. Sí. Realmente tienen un sentimiento patriótico admirable, admirable, sí, nuestros hermanos chilenos. 2966-474800, antes de comenzar nuestra edición de la sobremesa, vamos como lo hacemos habitualmente. ¿Qué, sí, pasa, amigo, que levanta la mano?
2: ¿Quiere hablar?
0: Mira, Simo.
2: Ay, claro, porque,
0: claro, porque le
2: pedimos
0: foto de ayer.
2: Es una, nos había mandado literaria, un mensajito. Encima, voy a escuchar, mostrarles el audio que me mandó, el primer audio que me mandó, estamos al aire.
8: Hola, Uy, ¿cómo estás? Este es el celular de mi mamá. Feliz viernes para todos.
2: Amo porque ahora está con mamá, entonces me escribe, yo a su mamá, claro, no la tenía agendada, y nos escribe, este es el celu de mi mamá, sí, me gusta que me lo aclare, dice, pues por ahí te mandan un mensaje de un número que no te has agendado y no le das bola.
0: Claro, y lo borras.
2: Claro,
0: Simo,
2: no,
0: tiene ella... entre 8 y 25 años, viste cómo habla. Hola, Wii, ¿cómo estás?
2: Claro, una, sí, una, sí, una, sí, una, así, genial, que un beso a Vicky también, a mamá, que está ahí con,
0: claro,
2: ella.
0: Claro, un beso para
2: un
0: la
2: beso y una abrazo.
0: Y aparte
2: enorme,
0: veíamos la foto, una verdadera
2: una
0: princesa,
2: reina. La torta que, total, le hicieron ayer para celebrar sus 8 años. 8 años cumplió Simo, me encanta.
0: Exactamente.
2: Preciosa.
0: Señorita, actualizamos el clima a esta hora en la capital de la provincia de Santa Cruz. Un día viernes que comenzó con lluvia, pero
2: muy
0: después
2: lluvioso,
0: salió el sol. Está raro el clima, pero está hermoso para disfrutarlo aquí con nosotros en la sobremesa.
2: Con cielo mayormente nublado a esta hora, con 12 grados 6 décimas de temperatura, 62% de humedad y viento del noroeste a 21 kilómetros en la hora. ¿Cómo sigue el día? La máxima hoy estaba prevista en 12 grados. De hecho, ya la hemos superado. Reitero, estamos en 12 grados 6 décimas. ¿Va a continuar la inestabilidad? Pues sí. Eso dice el Servicio Meteorológico Nacional, que hay posibilidades de precipitaciones durante el transcurrir del viernes, con baja posibilidad, pero que pueden ocurrir al fin. Mañana sábado comienza el día con mínima de 3 grados, máxima de 10. También un día muy inestable durante toda la jornada. Ojalá que la noche esto merme, porque a la noche está el desfile de carrozas.
0: ¡Claro!
2: Pero bueno... Hoy tengo que decir, no puedo ser muy auguriosa porque está pronosticado que llueve mañana.
0: Emilia merme.
2: Mañana. Oh, malísimo.
0: No, pero bueno, sí.
2: Bueno, veremos qué ocurre. Se lo dejo pasar, obviamente, porque es el cumpleaños.
0: Claro,
2: hoy le permito,
0: chicas,
2: cualquier chiste así, pavo. El domingo va a estar fresco. No, de los Simpsons no se puede hablar ni el día
0: ni
2: de tu cumpleaños.
0: El día de cumpleaños. Oh,
2: mínima de 1 bajo 0 para el domingo, máxima de 6 grados, quizás con un poquito de viento. Viento que nos va a venir bien para que seque un poco tanta agua.
0: Bueno, tengo un saludito de mi sobrinita Rena.
2: A ver.
9: Disculpe, tío. Que la pases muy bien. Saludos.
0: Oh,
2: ay, mi amor.
0: Rena, mi vida, te mando un beso.
2: ¿Cuánto tiene Rena ya?
0: Rena, 10.
2: 10.
0: 10.
2: Wow.
0: Cumplió hace poquito.
2: Porque
0: así
2: hay
0: que...
2: una baby. ¿No? Hay una más chiquita.
0: Sí.
2: ¿Puede ser?
0: No. No, pero Rena es sobrina de corazón.
2: No, está bien, pero... ok, ok.
0: Claro, vos decís...
2: la hija de Ani.
0: Claro, no, Gaspi, y Greta.
2: Greta,
0: ahí
2: está. Greta, que el año pasado también... mandó, me acuerdo.
0: Bueno, le voy a mandar también, me está mandando un saludo un amigo al aire.
10: Dale. Amigo, buen día, bueno, feliz cumpleaños, Javier querido, que lo pase bien, te mando un abrazo grande.
0: Usted lo conoce, esa voz es inconfundible.
2: Ay, me...
0: Pero si lo has entrevistado 1,000,000 de veces. Jorgito Castro.
2: ¡Ah! Y el expresidente del Hispano.
0: Pero qué grande, Presi, le mando un beso y
2: por
0: un abrazo
2: supuesto.
0: Grande.
2: Por supuesto. Bueno, y un beso enorme.
0: Nos escucha siempre, Jorgito, como tanta gente.
2: Perdón por la tos, lo digo con anterioridad porque
0: bueno,
2: voy a estar
0: aquí
2: todo
0: estamos,
2: el día tosiendo.
0: Cumpliendo un añito más de vida.
2: Bueno, me encanta. Esa
0: sí,
2: va a ser la consigna. Ro, después me alcanzás, porfi, el aparatejo, para que la gente esté participando con nosotros, para que lo saluden a él, al señor que está farmeando ahora en pantalla. Ay, necesito que hagas ese video, ese recorte. ¿Un 6-7? Sí. ¡Ay, excelente! Excelente farmeada de Aura. En el día de su cumpleaños,
0: claro.
2: Cumple 48, que usted no lo crea. 1547-4800 es el número para que nos mandes tu mensajito
0: conmigo,
2: y puedas mandarle un beso grande a él. ¿Podemos hacer uno juntos?
0: Dale.
2: ¿Cómo es? 6-7, silencio, cuellito.
0: Lo tenés que dejar al librado.
2: Pero para que sea coordinado.
0: Ok, hacemos.
2: Es 6-7,
0: silencio, cuellito y 6-7 hacemos.
2: Ah, el 6-7 al cierre. Ok. Decí un.
0: Pero ponga música de Aura, de Batalla de Aura. Ahí va el maguito, nos va a poner Batalla de Aura.
2: Ahí, así queda
0: tiene...
2: todo farmeado completo.
0: Entonces, es...
2: Silence. Cuello. Con el cuello qué mano, ¿derecha o izquierda?
0: Derecha, derecha.
2: Derecha, siempre
0: no,
2: derecha.
0: No me filmes, Loli, porque...
2: Sí, no, Lolito, filmalo porque lo necesitamos. ¿Querés filmarlo con mi teléfono igual?
11: Quería todo.
0: Ahí aparece.

0: ¿Son dos pavos? Sí, señora. Usted que está en casa, el productor nos mira. Bueno, che, es viernes.
1: Claro, Rodri nos consigue a Mario Alberto Kempes para una entrevista y claro,
0: no,
1: ahora,
0: es que en tiempo deportivo son re serios los chicos, por eso. Entonces se sorprende que acá seamos nivel de seriedad.
1: Nos damos licencia, ¿eh? Y después tenemos que hablar con el intendente, con el gobernador, con los ministros, con los secretarios.
0: Chicos, el intendente igual farmió ahora.
1: Por supuesto.
0: Claro. ¿Cómo lo vamos a hacer nosotros? Por favor, le pido.
1: Qué lindo que la estamos pasando, ¿eh?
0: Día bueno, así que comió tortita de galleta. Empezó el día galleta, básicamente comiendo torta de galleta.
1: ¿Y hoy?
0: ¿Y él desayunó torta de galleta?
1: ¿Sabés que Lolito me preparó el mate? Me cortó una porción y le dije que no, porque viste, como que me quiero administrar las cargas, como los futbolistas. Y le dije que
0: pero,
1: no.
0: Pero, ¿cómo vas a decirle que no a una porción de torta?
1: Y aparte el mate que me había preparado Lolito, inclinó el mate, le hizo la montañita, todo.
0: Ya está. Ah, ¿farmeás ahora con el mate vos,
1: chiquito? Sí,
0: que no.
1: Y no le podés tocar la bombilla. Decís, no, no se toca la bombilla. Claro, así que.
0: ¿Querés farmear ahora con nosotros, Martínez? ¿No? Escucha, ¿tenemos premio?
1: ¡Acción!
0: Ah, y la gente de la estación de servicio Santa Cruz Energy, nuestros amigos de...
1: ¡Acción! Me lo podrían regalar a mí, chicos, ¿no? No, mentira. Se lo vamos a regalar a nuestros queridos oyentes. Hoy la consigna es la siguiente, señorita.
0: Es muy sencillo, porque como hoy es el cumpleañito del caballero, vamos a celebrar el cumpleañito acá con nosotros en la sobremesa. ¿Le mandás un mensajito, un saludo de cumple al señor Javi Baroli? Y de esa manera ingresás al sorteo por un voucher de nuestros amigos de Santa Cruz Energy, que está ahí en esta Avenida Asturias y Circunvalación. Es muy sencillo. Lo más importante es que en ese mensajito nos dejes tu nombre y los tres últimos números del documento.
1: Sí, o sea, nosotros te regalamos a ustedes. Mirá qué piolas que somos.
0: Por saludar a Javi, podés ganarte un voucher.
1: Y en ese lugar tan maravilloso, que cocinan tan bien, que son tan piolas, allí en Asturias y Circunvalación, como decía Agui.
0: ¿Vamos a compartir algo nosotros acá?
1: Sí, ahí está arriba de la mesa. Traje unas ricas empanaditas. Uh-huh. Y como sé que le gusta a la mayoría del equipo, les traje papas rellenas, chicos.
0: ¡Ah, bueno! Mañana y hacemos honor a nuestros amigos chilenos.
1: Sí.
0: ¡Baroli! ¡Baroli!
1: ¡Baroli!
0: ¡Baroli!
1: No. Así no vamos a ganar nunca el Segovia, chicos. Entraron todos y me... ¡Qué bárbaro!
0: Pará.
1: ¿Eh?
0: Si hay hambre que no se note, ¿no?
1: No, manzana. Y traje una botellita de tit.
0: No, pará.
1: Una coquita cero, así que en la pausa vamos a estar compartiendo.
0: Cero, me mata eso. Yo no compré cero para María. No, cero no hay. No. Cero nada.
1: Nada, cero. No. Pero bueno, claro. Es una vez al año, chicos, así que el cumpleaños se festeja como se merece.
0: Estoy leyendo un posteo que hay en redes sociales del presidente de la Nación, porque hoy estuvo re desocupado, no había nada que hacer en el país, entonces se la pasó yo tuiteando, y se enojó.
1: Se
0: enojó porque Bullrich publicó un video cantando un tema de Lali. La canción se llama No Me Importa. Nunca fui lo que quería de mí y no me importa.
1: ¿Y quién se enojó?
0: Y el presidente se enojó porque Lali Espósito, la cantante, para el presidente es Lali Depósito, ¿entendés? Y como en el país no hay nada que hacer, el presidente estuvo tuiteando mucho. Y en uno de esos tweets manifestó su enojo.
1: Estamos hablando de la máxima figura política del país. Digo, se ha avanzado tanto en derechos de perspectiva de género, en el respeto hacia la mujer. ¿Cómo un presidente se puede dirigir así hacia una mujer, no?
0: Es impresionante.
1: Es muy despectivo, es muy violento.
0: Sí.
1: Hoy por hoy que se utiliza con tanta liviandad el concepto de violencia, digo, esto es realmente violento.
0: Sí. Bueno, pero es un reflejo de lo que
1: está
0: pasando igual.
1: Es gravísimo. No lo podés decir. Lali Depósito a un artista encima, una persona pública, no se lo puede decir a nadie, bueno, qué sé yo. Es la
0: hay gente que cuando tiene poder se cree que realmente es impune.
1: Sí, sí.
0: Y pasa en todos los ámbitos.
1: Sí, en todos los ámbitos.
0: Y el presidente lamentablemente no es
1: la orden del día, ¿eh?
0: Bueno, hemos planteado consigna entonces para que empiecen a saludar a nuestro amigo Javi Baroli en el día de su cumpleaños. Recuerden que hoy hay un voucher de la gente de Action en juego.
1: Sí.
0: Simplemente por escribirnos al 1547-4800 con nombre, los tres últimos números del documento y de esa manera ponerse en contacto con nosotros.
1: Lolito no me saludó. Venga a saludarme al aire y con eso nos vamos. Sí, dale bro.
0: Lolito.
1: Si no nos está viendo nada y no nos escucha
0: pero aparte
1: nada,
0: que sea tipo un feliz cumple, viejo.
1: Dale, pa.
0: Y nos vamos a la pausa así.
1: Dale, vení. Nos vamos haciendo zigzag de los tres. Dale.
0: Dale, Loli.
1: Y ganás un montón de seguidores en TikTok. Dale. ¿No? Qué malo que sea. Ya vamos a la engañe. Nos vamos a la pausa, ¿le parece, señorita?
0: Mirá,
1: escuchá, dale.
0: Dale. Todo te lleva a que te animes a hacerla.
1: Dale, bro. Mirá, ahí está saliendo, mirá. Antes, ¿cómo crecen los chicos? Antes, viste, venía, cantaba. Yo me acuerdo cuando estábamos en Comodoro Rivadavia, que cantaba las canciones de qué personaje. Sí. Y ahora, mirá. Dice, no, papá, no me quemes al aire. Que
0: y ahora me da vergüenza.
1: Compañero, la senio, ¿viste?
0: Claro.
1: Eso.
0: Claro, no está farmeando, está menos con mil menos de mil de Aura.
1: Más mil de Laura. Che, ¿nos vamos a la pausa, amigo?
0: Dale, vamos a la pausa. Estamos celebrando el cumple de Javi en este viernes aquí en La Sobremesa.
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0: Acá estamos, sí señor. Seguimos al aire en la 97.5. 43 minutos ya pasaron de la hora 13 en todo el país. Y está planteada la consigna para que puedas llevarte el voucher de la gente de Santa Cruz Energy, la estación de servicio de Action. Claro que hoy le dan la posibilidad a algún oyente de poder ir a comer algo rico, almorzar algo o cenar en ese bello lugar, ahí en Avenida Asturias y Circunvalación. Simplemente por decirle a Javi feliz cumple. Hola amigos lindos. Linda tarde por acá, sembrando árboles en el jardín 41.
1: Qué lindo.
0: Saludos a Javi, feliz cumple, dice César 958. Un beso enorme. Qué bueno, qué lindo que estén sembrando.
1: Una fotito. Quiero ver la foto, César.
0: Aparte a Javi le encanta la jardinería.
1: Me encanta, me encanta.
0: Me encanta. Nos escribe también Mauri, que dice: soy Mauricio, buenas tardes, feliz cumple Javi. Saludos a los locutores de la sobremesa y nos manda también un saludito del señor Lionel Andrés Messi.
1: Lindo,
0: que te manda muchos besos. Que salió campeón.
1: Salió campeón con el Inter de Miami.
2: Miami.
1: Con el debut del Kili González.
2: Kili.
1: Así que iba repitiendo todo. Así que gracias Lío, como siempre, por estar presente, y a Mauri también por los saluditos.
0: Bueno, tienen que escribir, es muy sencillo, 15474800, de esa manera se ponen en contacto con nosotros para que disfrutemos juntos esta jornada. Che, qué ricas papas rellenas comimos recién.
1: Tengo que mandarle un saludo, más allá de que la compre, a nuestros amigos de Rotisería, ¿la podemos decir? ¿Vos me autorizás?
0: Chau.
1: Sí, yo trabajo. En inglés. Ahí en Alfonsín, a la vuelta del Sal, ¿eh?
0: Obvio.
1: Así que muy ricas.
0: Y tienen sucursal en la calle Avenida Perón.
1: Cerca de su barrio, exactamente.
0: Sí, en la Avenida Juan Domingo
1: Juan
0: Perón.
1: Domingo.
0: Sí, no es Eva, es Juan.
1: Claro, exactamente.
0: Sí. Así que un beso grande para ellos. Y Mauri es, ¿no?
1: Sí, Mauri, nos escucha siempre. Tienen sintonizado ahí la radio en el local. Y sí, la papa rellena es el clásico de ese lugar.
0: Sí, total.
1: Y si hay un día para comer papas rellenas, es hoy.
0: Sin dudas. Aparte, no solo porque el clima quizás te invita a comer un poco más calórico, sino porque vas a encontrar quizás
1: ricas.
0: En muchas familias, en muchos lugares que hoy vendan papas rellenas.
1: Sí.
0: Porque es una comida muy tradicional de Chile.
1: Exactamente, exactamente.
0: ¿No? Creo que es de las comidas chilenas que más me agradan, que ayer lo hablábamos.
1: ¿Qué otras cosas? Ah, bueno, recién el Uli hacía. El Uli. Ulises hacía referencia justamente a alguna de las comidas que van a haber disponibles en el centro chileno.
0: Sí.
1: Eso de la maicena con vino no la conocía, chicos.
0: No, yo tampoco. Hay muchas bebidas. Después vamos a ir repasando una por una para conocer un poco más acerca de lo que está pasando. 45 minutos de la hora 13 en todo el país. Nos vamos a poner en contacto con la provincia de Córdoba. Ahí hay una persona que estuvo muchos años viviendo acá en la ciudad de Río Gallegos, que lo hemos conocido. Que ha trabajado en los medios de comunicación.
1: Sí, por supuesto.
0: Y queremos saludarlo a Joaquín Rosas, que está del otro lado de la línea. ¿Cómo andás? Un placer saludarte, Javier y Wilén, de este lado.
3: Hola, ¿cómo les va? Tremenda dupla. Me han hecho lagrimear un poco desde que lo estoy viendo.
1: Qué tanta nostalgia. Joaco, querido, te mandamos un abrazo grande. Qué lindo poder reencontrarnos con vos, un gran colega, una gran persona. Que en las últimas horas, como vos decías, contando su experiencia, se ha hecho viral justamente un video en un noticiero de Córdoba. Hay una situación bastante complicada que te está tocando de cerca en tu familia, Joaco, ¿no?
3: Sí, Javi. Bueno, primero que nada, feliz cumple, Javi.
1: Gracias, hermano, gracias. Te mando un abrazo grande, una alegría enorme hablar con vos.
3: Y como decían ustedes, lamentablemente, lamentablemente se hizo viral por algo difícil. Afortunadamente se hizo viral porque evidentemente hay muchas cosas que empiezan a tener algún atisbo de solución cuando salís en los medios.
1: Mira.
3: El tema es el siguiente. El tema de la discapacidad está muy, muy, pero muy difícil en todo el país. Yo en mi caso particular, que tenía un perfil bajo, trataba de no problematizar demasiado. En mi caso puntual, por ejemplo, para hacerle corta a mi hija, me venían negando y pedaleando, por así decirlo, las coberturas de terapia. Es por un capricho puntual de mi obra social. El tema es que nosotros presentamos un recurso de amparo. Ese recurso de amparo ante la justicia se va dilatando. Claro. Mientras tanto, nosotros tenemos que seguir enviando a nuestros hijos a terapia, chicos. A ver, todo aquel que tiene algún familiar, amigo, vecino, conocido, más en gallego, que nos conocemos todos, saben lo difícil que es para nuestros hijos, poder lograr hablar, otros que caminen, lograr que ni que hablar ni escribir es el sueño de cualquiera. Y bueno, la cuestión es que me venían pedaleando, y a todo esto uno dice, no puedo permitir que esto siga pasando. Y bueno, nosotros veníamos pagando las terapias, nos tuvimos que endeudar. Estamos endeudados, pagando. Y la verdad que se hace una situación insostenible, chicos.
0: Uh-huh. Pero aparte, son terapias que vos decías, ¿no? Son terapias que se necesitan y que son costosísimas en algún caso, ¿no?
3: Mira, digamos, a mí mucho no me gusta hablar de números, pero...
0: No, pero bueno, para que la gente lo entienda, claro.
3: En tan solo tres terapias que va mi nena, uh-huh, no son menos de casi 180 mil pesos por semana por... 180 mil pesos por semana. Uh-huh. Sale casi 20 mil pesos lo que dice el nomenclador de la hora de esa hora de trabajo, digamos.
0: Sí.
3: Y eso es solo una parte. Insisto, la mía, porque ahora solamente está haciendo fonobiología, psicopedagogía y psicología. Pero hay chicos que además tienen que ir a la kinesio para, uh-huh, aprender a caminar. Que tienen módulos de apoyo escolar, terapia ocupacional, psicomotricidad, o sea, es gigante. O sea, yo doy gracias a Dios que, bueno, en algún momento algún profe de allá de Gallego me dijo como que el síndrome Down es la discapacidad más fácil, de algún modo me lo dijo, irónicamente hablando, pero hay chicos que realmente la pasan muy mal, y en el caso de uno, porque nosotros medianamente pudimos costearle, pero ahora se cortó todo. Y lo que creo yo, chicos, que llevó a explotar el tema, porque aquí en Córdoba, mira que Córdoba es difícil, pero se está empezando a gestar una movida muy grande, porque el anuncio ayer fue, no sé si ayer o antes de ayer, de que en el presupuesto 2027 vienen derogados algunos artículos justamente para perjudicar gigantescamente a todo el colectivo de discapacidad.
1: Sí, claro. Juaco, aparte, terapias que tienen que estar incluidas por ley, ¿no? Porque si ustedes presentan un recurso de amparo, es porque justamente debe existir esa cobertura obligatoriamente.
3: Sí, el tema es simple, Javi. Existe lo que se llama el CUT, que es como el documento de ellos,
0: sí,
3: que es el Certificado Único de Discapacidad.
1: Sí.
3: Cuando vos tenés ese carné, esa habilitación, sí, por así decirlo, que certifica que sos una persona con discapacidad, independientemente de la obra social que vos tengas y del plan que tengas, tiene que cubrirte absolutamente todo, claro, inherente a la condición, ¿ok?
1: Sí.
3: El tema es que hoy, por cualquier cosa, te están dilatando los papeles, la burocracia, qué sé yo, por el plan que tenés, porque yo, sí, por ejemplo, bueno, ahora la cosa está re mal, yo soy monotributista y tengo lo que se llama PMO, que es Plan Médico Obligatorio. Es lo más básico de lo más básico, digamos, hablando mal y pronto. Y entonces te empiezan a dar vueltas con esto, y tiene una maniobra hasta que los padres se cansen y digan, bueno, hago lo que dice la obra social y punto. ¿Entendés? O por ejemplo, me pasó esta mañana, fui a hacerle un análisis de sangre rutinario, que una vez al año le tienen que hacer, porque ellos al tener el síndrome tienen un montón de síntomas, de cuestiones, y por ejemplo no me quiere cubrir el de la celiaquía y otros dos o tres más, y tengo que pagar 150 mil pesos aparte.
1: Wow.
3: Y voy y le digo, pero escuchen, no es que yo lo estoy pidiendo, lo está pidiendo la pediatra. Sí, pero tiene que ser un médico tal, de tal especialidad. Digo, sí, pero fui a la obra social, ustedes mismos me dijeron que no tenían esa especialidad, por eso lo hizo la pediatra. Bueno, habría que ver, y así, ¿me entiendes? Claro. Entonces, la gente se cansa.
1: Claro,
3: la gente
1: sí, buscando dilatar, que te canses y...
0: Que aparte, quizás uno en el momento, porque la persona que estás viendo, la que te está atendiendo, te la agarrás con ella, que o esa persona, digo, ella o él... pero porque la situación te desborda, porque sabemos que en esas declaraciones que habías dado en su momento a la televisión cordobesa, decías, hasta préstamos tuvieron que sacar para poder conseguir dinero y poder hacer frente a gastos de las terapias, porque aparte no solo tienen a una hija con síndrome de Down, tienen otra hija, aparte, y tienen, claro, los gastos de la casa y los gastos cotidianos que puede tener cualquier familia.
1: No, y aparte el tiempo, Joaco, porque me decís, recurso de amparo, eso significa ir a ver un profesional, ir...
0: Que se estire todo, y la terapia y la salud no espera.
1: No, es increíble, y es todo un combo que se va haciendo cada vez más explosivo.
3: Un recurso de amparo, sí, así en, a nivel general, nos sale más, menos de 3, 4 millones. Claro. Sí, con eso empezamos a hablar. Y después, como te dije, el cálculo de lo que salen las terapias. Uh-huh. ¿Qué sellado? ¿Qué? Después, todo en nuestra... A veces uno le cuesta incluso hablar porque...
0: Y sí, se entiende.
3: Porque
0: sí,
3: todo es más difícil. Sí, porque, qué sé yo, vos a veces lo querés mandar. Ahora está habiendo un montón de lugares más inclusivos o clubes. Bueno, aquí en Córdoba tenemos Empate. Sé que en Gallego también se están armando muchos lugares. Pero hasta hace poco vos la querías mandar, qué sé yo, a baile, y a veces te piden que venga hasta con un terapista ocupacional. O que alguien esté ahí, y eso es plata. O a donde vos la quieras mandar, siempre es como más caro. Si querés una maestra particular, en vez de 15 mil pesos la hora, vale 30. Y todo es más difícil, y encima que te salgan con esto, que lo que pretenden hacer ahora es sacar lo que se llama el nomenclador. Uh-huh. El nomenclador de por hoy es como no dice la palabra, el nomenclador es como una lista de precios entre obras sociales y los terapeutas, que cualquiera puede ir a cualquier lado porque todos deben cobrar lo mismo y todas las obras sociales deben pagar lo mismo. ¿Sí? Lo que pretenden hacer ahora es eliminar eso, cosa que quede al libre albedrío, como les gusta decir, es un juego entre privados. Entonces, qué sé yo, no sé, espero no quemar un sponsor, pero voy a decir, tenemos esa obra social de los empresarios, que es lo mejor, qué sé yo, esa paga tanto, entonces los que tengan esa obra social o esa prepaga la van a tener todo. Los pobres pibes que tienen que tener PAM, incluir salud o una obra social común, y no sé si van a tener espacio. ¿Quién va a querer trabajar si ellos pagan menos? ¿Me entendés? Más o menos pasa por eso.
0: Sí. ¿Cómo van a proceder? No digo ustedes solos como familia, porque entiendo que hay muchos que están atravesando esta situación, se van a unir, van a tratar de hacer alguna presentación de manera conjunta. ¿Cómo van a seguir de aquí en adelante para que esto no llegue a aprobarse y a cambiarse ahí en el Congreso?
3: Mira, por lo pronto hay una convocatoria a nivel nacional para este sábado, aquí en Córdoba, creo que es Colón General Paz, a las 5 de la tarde. Se va a replicar en distintas provincias, obviamente el epicentro está en el Congreso. De todas maneras, yo, y por la experiencia que les vuelvo a decir, todo esto es súper fresco. A mí, yo venía mal, como estoy endeudado, todo. La obra social que dilataba la cuestión, salí en Canal 12... A las 2 horas me llamaron de que ponía todo aprobado.
1: Claro.
3: Entonces, eso es lo tristísimo. Y la sugerencia, si me permiten, es que no tengamos miedo, que no nos asustemos, que tengamos las cosas en regla, y que si se puede judicializar o buscarle la vuelta con abogados. Hay distintos abogados. Yo en mi caso, acá tengo una abogada que se dedica pura y exclusivamente a todo el tema de discapacidad. Y créanme que es un tremendo alivio. Y moverse, chicos. No hay otra que moverse, quejarse y no tener miedo.
1: No bajar los brazos, sobre todo.
3: Claro. Lo que pasa es que, a ver, no, Javi, afortunadamente nosotros, un tipo laburante común, tiene cierta espalda para por ahí empujar una lucha o un reclamo. Hay gente, chicos, que no tiene nada y no tiene tiempo. Lo que nos mata acá, chicos, es el tiempo.
0: Sí.
3: Mi hija tiene un... Y encima, mira, por ejemplo, mi hija tiene un compañerito que yo, uno de cagón a veces, de no hablar, que no ha ido en todo el año a terapia, que debe 6 meses de cuota del colegio, no sabe si lo va a poder seguir mandando. Y yo estaba al lado mío y no lo sabía, no lo hablamos. Todo tiene solución. no hay que tener miedo. La ley está de nuestro lado, es simple. Uh-huh. Pero bueno, hay que animarse y no bajar los brazos. Pero bueno, por eso nos tenemos que apoyar entre todos, entre las organizaciones. Y si no estás en ninguna organización, como te digo, me pasó a mí ahora, me empezó a contactar un montón de gente. Y mira, yo no tengo nada, no soy ninguna ONG, pero puedo ayudar, asistir, colaborar y bueno, enviar o ayudar con quien puedan hablar.
0: Sin dudas. Bueno, acá están los micrófonos de tiempo, más allá de que estamos lejos.
1: Estamos
0: sabemos,
1: cerca, sí.
0: Claro, que de alguna manera podemos estar cerca para acompañarlos y hacer fuerza también, así como por tu peque, por todas las personas con discapacidad, para que esto no los afecte.
3: Bueno, chicos, yo les agradezco mucho y por haber estado sentado donde están ustedes también. Créanme que se los digo de corazón que cualquier, que aunque sea la más mínima difusión que puedan hacer, tienen el poder de cambiar vidas. La palabra es gigantesca. Hay que darla a conocer, hay que aprovechar estos espacios. Uh-huh. Y como te digo, el simple hecho de difundir y divulgar es gigante el cambio que pueden hacer. Así que gracias a ustedes, gracias al medio. Y bueno, déjenme mandarle saludos a toda mi familia en Gallego, que es mi familia de corazón. Ojalá que pronto pueda volver. Y bueno, nada, me han hecho emocionar un montón, gracias.
1: Y vos a
3: gracias
1: nosotros
3: por hablar, ¿sí? Y bueno, y nosotros poder hacer lo que desde acá, ya para acá, nada, gracias por todo.
1: Te abrazamos fuerte, Joaquín, te queremos
0: beso
1: mucho,
0: grande.
3: Abrazo, chicos.
1: Qué grande, Joaquín, qué buena.
0: Joaquín Rosas, bueno. Fue trabajador de medios acá, sí, durante mucho tiempo en Río Gallegos, después por cuestiones de la vida, se volvió para Córdoba y hoy se encuentra con esta situación muy difícil, que le pasa, a ver, así como se hizo viral lo que le pasa a él.

0: Mal en un gobierno anterior, siempre, en todos los gobiernos, en el municipio, en la provincia, en la nación, pero lo que se hizo bien, lo que era en pos de mejorar la calidad de vida de una
1: Claro.
0: persona, en este caso de una persona con discapacidad,
1: Sí.
0: no jodan, no quieran meter el
1: Y
0: dedo
1: aparte,
0: ahí.
1: ¿viste cómo es la cuestión de la salud? No quiero generalizar, pero haciendo referencia a la experiencia de Joaquín, cuando aparecen grises, la obra social empieza a dilatar la cuestión para justamente no darte algo que está establecido en la ley. Es increíble que en este país hay una
0: Sí.
1: ley que dice una determinada cosa que se debe cumplir. No, pero mirá, dijeron ahora, me parece que. Y esa dilatación, ese tiempo, ese factor tiempo al cual hacía referencia Joaquín,
0: Hay
1: para
0: personas que
1: el
0: no pueden
1: desarrollo,
0: esperar,
1: no
0: ¿eh?
1: lo pueden esperar. El tiempo es literalmente oro, porque es el crecimiento de su hija, son las terapias de su hija, es la calidad de vida de su hija. Es increíble, es indignante que nos estén pasando estas cosas en el país, ¿no?
0: Sin dudas. Bueno. Estamos pasaditos, hay un
1: Vamos a una
0: montón de
1: pausa.
0: mensajes, los leemos a la vuelta de la pausa.
1: Dale.
0: Gracias, por escribirnos al 1547-4800. Hoy hay un voucher de la gente de Santa Cruz Energy. Así que ponete en contacto con nosotros, saludamos a Javi porque es su cumple y vos te podés llevar un voucher. Pausa, ya venimos.
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1: Bueno, ya pasaron 12 minutos de las 2 de la tarde en todo el país. Caballero, tengo mensajes.
2: Sí, caballero de la Quemán. ¿Qué dice la gente?
1: Lo saludan porque es su fecha de natalicio. Ay, disculpen la paquetería. ¿Te sentís?
2: Digo, estoy al lado de Mirtha Legrand. Tomando la 11, allá que estamos en modo chileno.
1: Dice claro. La gente en el
2: 15. Mira. Qué coqueta. Petit colé. No sé por qué dije. Y yo tomando coca cero, chicos, ¿eh?
1: Feliz cumple, Javi, pasarle hermoso. Gracias. Y por favor, nunca dejes de conducir el programa, dice Vivi.
2: ¡Wow! Es un montón, Vivi.
1: ¿Tenés algo que contarnos, Vivi, que nosotros no sepamos?
2: Se lo reenviamos a RT.
1: Para. No, no depende. Para.
2: ¿Vos me estás diciendo?
1: Freno. Mago, sacale la música, por favor. A Javier le llegó un regalo.
2: Ah, qué tonta.
1: Ah, yo soy la tonta. No, yo no soy la tonta.
2: Sí.
1: Tonta es aquella persona que se quiere hacer la misteriosa y no pone quién lo envía.
2: ¿Misterioso o misterioso? No, pará. Bro.
1: No sabemos si es una ella o es un él.
2: Deben ser mis amigos.
1: ¿Cómo? No sabemos.
2: ¿Te acordás?
1: Lo ponemos en total duda. A Javier le llegó un regalo. ¿Nos contás qué tiene?
2: Tiene Killam Pie.
1: Sí.
2: Tiene unos scones. Tiene unas galletitas de chocolatito y un brownie con frutos rojos.
1: Me gusta.
2: Y nada, cositas ricas.
1: ¿Cómo y nada?
2: Cositas muy ricas, por cierto.
1: Ajá.
2: Sí, así que bueno. Debe haber sido los chicos, pueden haber sido mis amigos, algún oyente, alguna...
1: Oyenta. Uy, me acordé de Chachi Velázquez.
2: ¿Te acordás?
1: De la expresidenta del Consejo de Educación. Bueno,
2: gracias.
1: Nada.
2: Una cosecha ahora que siembra.
1: Le tenemos que agradecer a alguien, pero no sabemos quién. Así que nos... Ay. Loca. Loquito.
2: Loquito. Loquita.
1: ¿Quién serás?
2: Es el Loli. El cumple pa' Loli.
1: No.
3: Ah, lee lo que dice.
1: ¿Qué dice la tarjeta? Porque, no, a mí me hicieron el leer el otro día la tarjeta de mi cumpleaños, así que vos lee la tuya.
2: Para el mejor conductor de la sobremesa, gracias por alegrarle la gente a la alegría. No, me quería mentir y no le salía. Para el conductor de la sobremesa, gracias por alegrarnos todos los días. Pablo Grasso, intendente de Río Gallegos. No, mentira. Es Anonymous. Como el... Pero bueno, nada, chicos, un presente.
1: Bueno, está muy bien. Estaba leyendo un mensaje porque estoy trabajando y me escriben y no leo el celular cuando
2: escribo. Al aire con el celular no, yo no toco el celular.
1: Bueno, dice la gente en el 1547-4800.
2: Tenemos un voucher de nuestros amigos de
1: Action,
2: la estación de servicio de Santa Cruz Energy.
1: Exactamente. Es hoy. Feliz cumpleaños, Javi. Abrazo de gol, que pases un gran día. Saludos, dice Matilde.
2: Gracias, Mati.
1: Muchas
2: besos,
1: Matilde, gracias. Siempre está del otro lado, siempre manda mensajes, nos encanta. Y hay un montón de mensajitos que los vamos a ir leyendo con el correr de los minutos. Pero ahora vamos a ir a Punta Arenas. Vamos a saludar a un amigo de la casa, un amigo del multimedia, es el caballero Christopher Hernández. ¿Cómo andás, Christopher? Javi y Willen de este lado.
4: Hola, Javier, Willen, ¿cómo están? Buenas tardes. Con una tarde soleada. Agradable en la ciudad de Punta Arenas después de una extensa horas de lluvia durante la madrugada.
2: Opa.
1: Bueno, bien. Empezó lindo el día de las fiestas patrias para ustedes. ¿Cómo lo viven allá en Punta Arenas, Christopher?
4: Sí, la jornada, bueno, comenzaron el día martes, las festividades ya más de fiestas patrias, con un año bastante, podríamos decir, como extraño. Lo vamos a ir desglosando un poquito durante los minutos, pero comenzó el día martes con este inicio de actividades que ya es habitual en la ciudad de Punta Arenas, que es la elección de la empanada criolla, de la mejor empanada criolla de Punta Arenas, y también de la carrera de garzones, ya que... siempre da espectáculo en la ciudad de Punta Arenas, se realiza afuera del municipio local y que también conlleva una gran cantidad de personas que participen de estas actividades, así que se había estado viviendo de esta forma, bastante familiar. Anoche comenzaron ya las fondas, pudimos ya ver 3 fondas oficiales donde participaron las autoridades, hicieron el lanzamiento, y hoy día también parten algunas otras fondas más que van a estar durante el fin de semana. Pudimos ver también en horas de la mañana el Tedeum ecuménico, ya de fiestas patrias, y la parada militar en la ciudad de Punta Arenas.
2: Claro. Christopher, cuando hablamos de fondas, para que aquella persona que no entienda, ¿de qué se tratan?
4: Son, es un evento que reúne a mucha gente, sobre todo es muy familiar, ¿ya?
1: Claro, es como un lugar donde se festeja con bebida y comida.
4: Claro, va a encontrar desde tragos típicos, comida, baile, es un evento muy familiar.
1: Claro.
4: El otro día también lo conversaba con una persona argentina de Río Gallego y me decía cómo sería la comparación. Yo le decía, lo comparé mucho con la fiesta del frío que hacen ustedes.
1: Claro.
4: Hace un par de años. Claro, un evento muy así, pero solamente que con nuestras cosas más típicas de nuestro país, sobre todo en lo que es comida y baile, ya en lo gastronómico. Una fonda puedes encontrar desde empanada, anticucho, choripán, asado, los tragos típicos en nuestra zona y sobre todo para esta fecha, como peña. Es el terremoto.
1: ¿El terremoto?
4: Claro,
1: para...
4: es una peña.
1: Quiero saber qué es el terremoto.
4: El terremoto es un trago... El terremoto es un trago muy típico de nuestro país.
2: Tenían otro nombre, hermano.
4: helado de piña,
1: sí,
4: granadina y pipeño, ya, o vino dulce.
1: Wow.
4: Pero, un punto ahí porque Punta Arenas, la región de Magallanes, también tiene su trago típico, una relación de este terremoto, que es el aluvión magallánico.
1: Ah, bueno. Dale. Re tranquilos nombres, chicos. No, falta que me... pará.
4: Y catastrófico. ¿Dónde viene el aluvión? Le voy a comentar dónde viene el aluvión, porque bueno, es un trago muy noventero de nuestra región,
1: sí,
4: que es la misma base del terremoto, es pipeño o vino dulce, helado de piña,
1: sí,
4: granadina, pero el toque que le pone esa diferencia para que se llame el aluvión magallánico, uh-huh, es el licor o el spirit de calafate.
1: ¿Ya? Ah, mira.
4: Le da esa intensidad y ese color característico para este trago más regional que, como les decía, nació en los 90, pero que tomó fuerza posterior al aluvión en Punta Arenas.
1: Claro.
4: De una tragedia nace, resurge este trago típico en la ciudad y que siempre se toma parte de las distintas fondas o ramadas en nuestra región.
1: Claro. Bueno, mira, acá en el centro chileno, hace un ratito estábamos hablando, se hizo hace minutos el acto protocolar formal con autoridades, pero también ofrecen comida y bebida típica chilena. Y estábamos viendo una imagen nosotros en nuestro stream de algunos tragos típicos que hacen ustedes, y acá se conoce mucho el mote con huesillo. ¿Qué es lo que tiene de atractivo? Exacto.
4: Es difícil de explicar porque es como una bebida fría, es un postre frío.
1: Sí.
4: No tiene ningún tipo de licor, es totalmente...
1: inocente.
4: Un postre, ya, vuelvo a reiterarlo, pero que tiene su dulzor. Ya es muy del verano acá en Chile, lo podemos ver no tan solamente en septiembre, sino que durante lo que es periodo de primavera-verano.
1: Claro.
4: Ya que es como en la fecha, porque es muy refrescante, no tiene nada complicado, pero tiene un dulzor especial ese mote con huesillo que no es del gusto de todos, que eso es lo otro.
2: Ah, claro. mirá.
1: Igual que la chicha.
4: Sí, claro, igual que la chicha.
1: Uh-huh. Acá se toma la chicha en cacho,
4: que,
1: ¿es?
4: Que siempre tenemos acá. Uh-huh.
2: ¿Cuál es tu preferido, Christopher? ¿Cuál es tu preferido?
4: Uy, la verdad que no soy mucho de los tragos preparados. Soy muy sincero en eso, no soy mucho de los tragos preparados. Soy
1: pisco.
4: Más clásico, pisco o fernet, si tengo que salir de lo chileno.
1: Listo.
4: Pero de los tragos más preparados no soy.
1: No sos tan típico de eso, bien.
2: ¿Y de las comidas, amigo, cuál nos recomendás?
4: O sea, yo creo que en esta fecha...
1: yo te voy a pedir un favor.
4: Participar,
1: sí.
4: Tuve la fortuna de participar el día martes como jurado de elección de la empanada criolla.
1: Qué suave.
2: Qué laburo sacrificado el tuyo, hermano, ¿eh?
4: Y el laburo sacrificado, sí. Yo creo que la empanada es lo que nos marca en toda la época del año, sobre todo en el 18. Uh-huh. La empanada de carne, de pino. Yo creo que es la predilecta de todos, no tan solo de uno como persona, sino que de todos.
1: Claro.
4: Y lo pudimos presenciar esos días en la Plaza de Armas. Habían 16 personas participando por ser la mejor empanada de Punta Arenas.
1: ¡Qué genial!
4: Así que yo creo que es la comida preferida del chileno en general.
1: Que fue tu mejor...
4: un poco por el anticucho y por el choripán.
1: Claro, fue tu mejor día de trabajo sin dudas. No, no lo dudo en absoluto. Quiero que nos hagas un recorrido.
4: La complicación fue después.
1: Claro, sí, es verdad, porque mezclaste.
4: Claro. Sí, sí, se come mucho, hay una mezcla, pesado. Hay un poquito de acidez.
2: La tercera empanada eran todas iguales.
4: Sí, sí, sí.
1: Quiero
4: sí,
1: que...
4: Hay que estar ahí, preparado para...
1: Quiero que nos digas algo para desayunar, algo para almorzar, algo para merendar y algo para cenar típico chileno.
2: Oh.
1: ¿Cómo sería un día de todas comidas chilenas según Christopher?
4: ¿En septiembre?
1: Claro.
4: Es que la verdad, mira, te soy súper sincero, yo creo que en septiembre o para por lo menos esta semana para el chileno, cualquier hora del día la empanada es... la comida predilecta.
2: Mira.
4: Y si tienes que agregarle algo al almuerzo, siempre va a ser una buena cazuela o de vacuno o de pollo.
2: Qué bueno.
4: Y la ensalada la chilena que crees típica para nosotros, que es el tomate, cebolla y cilantro o perejil, uh-huh. como lo prefieran.
1: Bien.
4: Y el pebre, sin duda.
1: Claro, el pebre también es muy característico.
4: Pero yo creo que la empanada es... para el desayuno, para el almuerzo, para la once, para la cena, para todo en estos días.
1: Mira vos.
2: Qué bueno, ¿eh?
1: Las empanadas como top uno para el señor Christopher Hernández.
4: Sí.
1: Bueno, ¿cómo sigue el fin de semana en cuanto a festejos?
2: Puro carrete.
4: Sí, estos días sí. A pesar de que se ha calificado así, yo creo que no hay que solamente quedarnos con lo positivo. Se ha calificado que este año la fiesta del 18 va a ser la más cara en la historia de Chile.
1: ¡Epa!
4: Ya se estima que cada persona, por una pequeña salida, o sea, si por ejemplo, no sé, uno de nosotros se le diera por hoy salir a una fonda, estaría gastando cerca de 120 mil pesos chilenos para salir.
2: Ahora como 200.
4: Contra de la entrada, transporte, alimentación, etcétera. Entonces, se ha hablado mucho de esto, la parte negativa que ha tenido este 18, al ser el más caro de la historia, teniendo un bencinazo de por medio. Hay que recordar que las bencinas subieron la semana pasada, hay alta tasa de desempleo y recesión económica. Entonces, esto se ha mezclado un poco y es la parte negativa de los eventos, pero aún así, la gente... la familia en general trata de participar de la mayor cantidad de eventos, no tan solo de las fondas, sino que de las kermés, de la ramada, de los eventos que hay también en sectores más alejados de nuestra ciudad.
2: Totalmente. Claro. Christopher, por último, hoy es mi cumpleaños. Si yo voy a Chile mañana... Pero muchas gracias, amigo, gracias. Si yo voy mañana, digo hoy, ponele, ¿hay algún tipo de beneficio para los que cumplimos años del 18?
4: Yo creo que sí, hay fondas que sí.
2: Esa.
4: Es más, si usted le dijera, llegamos. Yo voy para Punta Arena, yo le gestiono dónde poder ingresar. ¡Wow! Para que tenga mayores beneficios.
1: Bueno, pará. Y si no llegamos hoy, otro fin de semana que podamos ir, ¿nos gestionás igual el ingreso a algún lugar?
4: Por supuesto, y si viene el 18, chico, hay que nosotros tenemos dos festividades.
1: Claro, ustedes festejan todo el mes, chico.
4: Ahora, que donde celebramos nuestra primera junta de gobierno.
1: Sí.
4: Y... la segunda, ya tradicional, el segundo fin de semana de octubre, se celebra el 18 Chico, que es como este lugar o espacio para el que se quedó fuera de las festividades dieciocheras por algún u otro motivo, lo celebran ese fin de semana. Así que todavía quedan actividades en nuestra ciudad.
2: Listo. Qué bueno, listo.
1: Hay que ir a
2: Si no es este año, el año que viene podemos hacer el programa ya.
1: ¿Sabes qué?
2: ¿Qué opinas de
1: las patrias allá?
2: Nuestro productor.
4: Gestionamos todo.
2: Sí, obvio. Vamos todo el equipo, ¿eh?
1: Nos vamos toda la sobremesa para hacerlo.
4: Sí,
2: ya caemos toda la casa de Christopher.
1: Sí.
2: Una semanita ahí instalada. Qué grande, amigo. Esa es la actitud.
1: Somos un par. No comemos mucho. Nos gusta charlar.
2: Yo toco la guitarra. Wii canta.
4: Ah. Mirá.
2: No, aprendemos no, unas está, cuequitas.
4: Ya esa es la base.
1: Listo, algo armamos, Christopher. Vos de preocupate.
4: Sí. Para hacer, para precisar, hoy día, como les comentaba al principio, se dio la parada militar en nuestra ciudad. Uh-huh. 1.400 efectivos de wow. la Armada participaron de este. Y mañana se va a realizar la gran parada militar en Santiago, en honor de las glorias en honor de las Fuerzas Aéreas, de las Fuerzas Armadas, perdón. Y como característica este año también va a ser la más grande que se ha vivido los últimos 17 años.
1: Wow, tira la casa por la ventana.
4: Cerca de 10.000 efectivos militares los que desfilarán a partir del mediodía de este sábado frente a las diversas autoridades castrense, gubernamentales y del presidente José Antonio Kast, quien va a debutar como ya como presidente en estas emblemáticas actividades. Uh-huh. Y también van a participar desde, aparte de estos 10.000 efectivos, que como novedad este año y por primera vez en la historia de Chile va a participar también el personal de gendarmería, ya este personal que cuida las cárceles de nuestro país, y también la participación de 60 aeronaves y material terrestre, ya, así que va a ser uno de los más grandes en los últimos 17 años de nuestra historia.
1: Perfecto. Bueno, vamos a reflejarlo todo seguro en nuestro portal en tiemposur.com.ar. Christopher, como siempre, un placer hablar contigo y feliz independencia chilena.
2: Muchas gracias, amigo.
4: Muchas gracias. ¿Le puedo quitar un minuto?
2: Por supuesto.
4: Todo esto termina el 20 y el día 21 se viene para los que trabajamos en radio en nuestro país y también a lo largo de Chile y Argentina, se celebra el Día Nacional de la Radio. Del trabajador radial.
1: Mirá.
4: El día 21 de septiembre.
1: Perfecto.
4: Es un día muy importante para nosotros porque hemos trabajado o estamos trabajando en este lindo rubro que es la radio.
1: Sí.
4: Y para nuestro país es más importante aún porque las últimas encuestas han dado, la última encuesta, y estoy hablando desde los años 90 hasta la fecha, que la radio es el medio más confiable de Chile.
2: Mirá.
4: ¿Ya? Así también sus locutores y todos quienes hacen también
1: con seriedad el
4: medio
1: trabajo.
4: De comunicación en general, así que también va un saludo a ellos que este día 21 van a seguir la celebración post 18.
1: Totalmente. Qué festejo, vienen desde el lunes, hígado, chicos. Aflójenle.
4: Hay que tener hígado, sí.
2: El 21 te vamos a estar mandando un mensaje para saludarte, amigo, entonces.
1: Gracias, un beso enorme.
4: Vale, un abrazo, que estén muy bien, que tengan buen fin de semana.
1: Igualmente.
2: Gracias, igualmente.
1: Christopher Hernández hablaba con nosotros desde Punta Arenas, corresponsal de Tiempo Sur, allí en el vecino país. Claro, hoy era el día particular para ellos porque es la independencia de Chile, la están celebrando desde el martes y la festejan hasta el 21, ¿no?
2: Te juro, por la descripción de Christopher hasta me dieron ganas de ir.
1: Sí, yo lo sentí igual como medio agotado ya.
2: Sí, llegó.
1: Imagínate que tenía que probar 19 estilos de empanadas y a la tercera estaba como... Oh.
2: Tercera, cuarta son todas iguales, chicos.
1: Y aparte te duele la panza.
2: Es como esos concursos de alfajores.
1: Claro.
2: Tenés que probar 50
1: y ya está. Es genial que te ocurra, pero premio. Ay, qué pesado. Mira, dice Caro, muchas felicidades, Baroli.
2: Gracias,
1: cortita del pie. Feliz cumple al que nos hace reír, dice Ángel.
2: Mi intención es
1: hola, informar, feliz cumple, pero... lo mejor de la vida para vos, dice Selva.
2: Gracias,
1: César Selvita. Nos manda mensajito. Claro, las fotos porque estaban sembrando árboles en el Jardín 41.
2: Oh, mira qué
1: acá
2: lindo.
1: En la ciudad de Río Gallegos, lo muestro acá en el celu. Tin, tin, tin, tin, tin. Ahí están todos los... arbolitos que han sembrado hoy en el Jardín 41, me encanta. Un beso grande, César. Nos escribe también Ale. Hola, chicos. María, perdón. Quiero saludar al conductor Javier por su día, que lo pase maravilloso. Tremendo periodista, cariños, dice Ponele. María.
2: Gracias, María.
1: Muy feliz cumple, nos dice otra María, que es la que se ganó el viaje de Taxa.
2: María.
1: Que ayer conocimos.
2: Ella es María.
1: Hola, radio, soy Julián. Feliz cumpleaños, Javi, que la pases lindo.
2: Oh, Juli, nuestro amiguito.
1: Te queremos, Juli. Beso a mamá también. Feliz día, Javi, dice Silvia. Te mando un cartelito que dice: desde lo más profundo de mi corazón, deseo que tengas un muy feliz cumpleaños, que tus buenos momentos se multipliquen tanto que hasta pierdas la cuenta de ellos. Dice
2: Silvia,
1: qué lindo.
2: Hermoso mensaje.
1: Buenas tardes, muy feliz cumpleaños, Javier, que Dios lo bendiga, que lo pase genial, dice Lucena.
2: Gracias, Lucena, usted también.
1: Nos escribe Raúl, feliz cumple, Javi.
2: Gracias, Raulito, un abrazo grande, amigo.
1: Hola, buenas tardes, chicos, soy Miguel, muy feliz cumpleaños al hincha de Racing.
2: Siempre, hoy juega Racing, chicos, ¿eh? Lo único que pedí en la velita anoche fue que ganemos.
1: Claro, así no son los últimos.
2: Ya somos últimos, ya somos últimos, ganancias, sí.
1: ¿Contra?
2: Sarmiento de Junín en el cilindro mágico de Avellaneda.
1: Muy bien, feliz cumpleaños, Javier. Que pases un bendecido día rodeado de mucho amor. La familia que sacó foto con vos en la vaquillona. La familia Altamirano Ulloa, dice María Eugenia.
2: Ya nos vamos a reencontrar.
1: Ay, me encanta.
2: Nunca en una biblioteca, ¿no? No.
1: Ay, mirá, recién lo leo, José, porque me decía, tirale si el pisco es chileno o peruano a Christopher.
2: Me parece que peruano.
1: Bueno, pero viste que ellos por ahí se lo hicieron, se lo adueñan. Es como el mate con Argentina-Uruguay.
2: Exactamente, que es la misma, con Gardel, la misma realidad. Con el dulce de leche.
1: Y el tango, exactamente.
2: Claro. Yo le tengo que mandar un mensaje a mi amigo Marce de Music Manía, que está ahí prendido a la radio como siempre. Vos entrás ahí, yo el otro día fui a cambiarle un clavijero a la guitarra, ¡pum!, la 97.5. Así que Marce, querido, un abrazo grande.
1: Nos hacen felices. 32 minutos de las 2 de la tarde en todo el país. Es momento de irnos a la última pausa. La última. Ya venimos.
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0: Acá estamos, ¿eh? Ya pasaron 44 minutos de las 2 de la tarde en todo el país y viene el último ratito de Sobremesa en la 97.5 con los últimos mensajes de la gente saludando al caballero Baroli.
1: El último tironcito.
0: Barolo, dijo alguien por ahí. En el día de su cumple. Feliz cumple, Javi. Gracias por tu buena onda. Bendiciones, dice Berta, que era el mensajito que me había quedado sin leer. Bueno. ¿Todavía no sabemos procedencia de la merienda que le ha llegado?
1: No, aparentemente el equipo de la Sobremesa sería.
0: No.
1: César.
0: No, no gastamos dinero en vos.
1: Marianela.
0: No, dijo Mari que no.
1: Juliana.
0: No, tampoco.
1: RT.
0: No, menos.
1: Bueno, entonces, ¿cómo que
0: no? No, porque no va a hacer diferencia en darte algo a vos y a mí no me dio absolutamente nada.
1: No, claro, estábamos hablando de nuestro amigo César que.
0: Con lenguaje de señas.
1: No tenemos indicio, pero bueno, nada. La gente. Uno cosecha lo que siembra.
2: Ella fue.
1: Dijo un emprendedor, uno cosecha lo que siembra.
0: ¿Sí?
1: Claro.
0: ¿Qué emprendedor dijo
1: últimos
0: eso?
1: Últimos minutos y hacemos el sorteo. Qué lindo poder regalar un premio tan lindo en el día de mi cumpleaños. Así que alguien este fin de semana, grafiquemos la situación. Vamos a hacer el sorteo, va a ser al azar con la aplicación y alguien va a ir a comer a Santa Cruz Energy. Uh-huh. Y mientras esté mandándose un bocado, tal vez de un vacío al horno,
0: con papas
1: de una
0: a la provenzal,
1: gigante así,
0: no me la container.
1: Va a decir, esto fue por Javi. Por simplemente saludarlo, estamos comiendo acá en Santa Cruz Energy, están conociendo un lugar hermoso, allí en Asturias y Circunvalación.
0: Y tiene una sala de coworking.
1: Tiene una robot que te lleva la comida a la mesa.
0: Tiene robotina.
1: Tiene
0: que te hace ojitos. Te hace ojitos, robotina, sí. ¿Viste? Cuando
1: debe haber sido robotina la que me mandó de tu chico.
0: ¿Cómo haces ojitos?
1: No me sale re.
0: ¿Eh? ¿Cómo haces ojitos?
1: ¿Con lentes o sin lentes?
0: ¿Tenés que hacer ojitos? Modo robotina. Dale. Te llegó la comida y miras a la cámara y la haces. Ay, qué tierno. ¿Qué
1: cosa que estoy haciendo, chicos, porque es mi cumpleaños? A ver, vos. Ah, te sale re bien a vos, amiga. ¿Sos de hacer ojitos seguido?
0: No, jamás.
1: ¿No le haces ojito al...?
0: A mi novio, nada más.
1: ¿Pero por eso? ¿Le haces seguido?
0: No. Bueno. No, porque con los anteojos me molesta.
1: Claro, tenés que sacártelo. ¿Sabes?
0: Claro, no sé. Sí, es que me mareo si lo hago con anteojos.
1: Le mandas un emoji para decir listo.
0: Claro, le mando un emoji que hace.
1: Ojito. Qué buena película de emojis, menos. Dicho sea de paso.
0: No la vi.
1: Véala. Emojis.
0: No vi Solander todavía, así que no me sigan poniendo cosas en la lista que está ahí pendiente todavía.
1: Anoche tengo tres plataformas. HBO, Disney y Prime. ¿Y qué vimos anoche con Alito? No, así están. ¿Y qué vimos? Volver al Futuro 3, chicos. Una cosa de loco. Tenés 755 películas.
0: Bueno, por lo menos no me dijiste que viste otra vez.
1: 15 veces. No, y era o Volver al Futuro o sí. Imagínate. Me salió modo lío. Pero Lisa.
0: ¿Qué fue eso?
1: Me puse recolorado, chicos. Hablando de imitaciones. Se tentó de vuelta al aire, chicos. Yo no lo puedo creer.
0: Se le
1: trabó. ¿Crees que llamé a un cerrajero? Ahí
0: estoy.
1: Se vienen cositas
0: se me fue
1: importantes.
0: La pastilla para el otro lado, ¿entendés? No. Entonces se me enroscó ahí en el aparato.
1: Esta es la famosa rosca política.
0: Claro. Rosca sobremesera.
1: Se vienen cosas re lindas en la sobremesa.
0: Se vienen cositas.
1: Así que a estar atentos. Nada más te podemos adelantar. Porque luego de lo que fue el éxito descomunal del viaje a Puerto Madryn, gentileza de nuestros amigos de Tax Amarga. ¿Qué le pasa? De nuestros amigos de Tax Amarga, vamos a repetir el ritual de las portitas. Y con premios muy importantes, ¿eh? Así que para que después no digan que andamos pensando en ustedes todo el día, sí, 24/7, literalmente estamos pensando y generando cosas para nuestros oyentes. No, está muy graciosa la señorita Buleno Campo hoy, ¿eh?
0: Sí.
1: Sí, muy.
0: Bueno, hacemos el sorteo.
1: Hacemos el sorteo.
0: A ver quién se va a ir a comer algo rico a la gente, gracias a la gente de Santa Cruz Energy.
1: Hola, bravo.
0: La estación de servicio de... ¡Ay, no, para! ¡Filma este momento! Porque no va a volver a ocurrir hasta el 27 de noviembre.
1: Claro, ¿qué pasa el 27 de noviembre? No, mentira. Vení,
0: basta,
1: ¿eh? Otro abrazo.
0: Pará, no, dale, amiga, no, porque dale. No se vio.
3: Parate, amigo, dale.
0: Pero poné la cámara para ellos.
1: Ah,
2: Pará, tanto.
0: Ay, yo, chicos, estoy muy...
3: Feliz cumpleaños, amigo.
1: Son dos veces al año, para el cumpleaños de ella y para el mío. Ya usé
0: es,
1: el mío.
0: Es un montón. Es un montón.
1: Hola, ruso.
0: Hola, amiga, ¿cómo andás? Buenas
3: Celitos.
0: Tardes.
1: ¿Cómo le va?
3: Bien, chicos, recién me levanto.
1: No, si no nos dimos cuenta.
0: Pero estás muy bien.
2: Estoy muy bien porque gracias a los lentes, estos lentes son maravillosos. Son
0: los
2: mágicos.
0: Lentes son una locura. ¿Cómo te trata este viernes?
2: Muy bien. ¿Puedo decir algo?
1: Sí, feliz cumpleaños, señor Javier Baroli.
2: Aparte, feliz cumpleaños, señor Javier Nicolás Baroli. ¿Qué bizarro?
0: Perdón, tosí.
1: No, pará. ¿Qué?
2: No, por
1: usted. Por la tos.
2: No, señora, por usted. No, pero ¿que usted me va a poner la cámara?
1: Sí, obvio. Yo hago nada, mami.
2: A ver. Ahí.
1: Está muy bien, ¿no?
0: No, está muy bien. Está muy bien.
1: El productor estrella.
2: Qué fuerte lo que pasó en el Consejo Deliberante, chicos.
0: Estaba viendo algunas imágenes, sí, de ese, de lo que vimos en el corte, de la
1: bataola.
0: Sí, esa especie de intercambio de palabras y partes corporales de algunas personas.
2: Yo la verdad a veces pienso y digo, estamos muy mal. O sea, yo quiero decir otras palabras, ¿no? Claramente no puedo porque tengo esta bella camarita enfrente y estoy en un gran programa con mucha audiencia que no puedo decir las cosas que estoy pensando de estas personas.
1: Sí.
2: Pero bueno, me parece que son unos inadaptados sociales, ¿no?
0: Básicamente.
1: ¿Quiere poner en contexto a la gente que no esté...?
2: Sí, te
1: no.
2: cuento. Salieron a la luz unas imágenes de las instalaciones del Consejo Deliberante de Río Gallegos donde hay una cierta... Un cierto enfrentamiento entre cuatro personas aproximadamente con otra persona, donde también participa una mujer de esta parte y uno de los muchachos de estos cuatro o cinco empuja a esta mujer también, donde se puede observar todo esto, ¿no? Según a mí, esto es todo aparentemente, ¿no? ¿Qué les pasa? Está todo alérgico. Según lo que a mí me decían, era una cuestión de bandos políticos. Por eso vamos a ver después, ¿no? Vamos a conseguir más información y vamos a hacer...
0: La campaña está a pleno, ¿no?
2: Claro, y eso que no llegamos, todavía no empezamos el 2027.
0: Imagínate.
2: Pero bueno, me parece...
0: Hay muchos que dicen que empezó hace rato la campaña.
2: Sí, evidentemente. Me parece que sí. Pero bueno, creo que esta situación es polémica. Es fuerte
1: sí.
0: y lo único que hace es restar.
2: Sí, totalmente.
0: Ni más ni menos. Ahí estamos viendo las imágenes. Gracias,
2: ahí,
0: Luigi.
2: Mira, Luigi, muy bien.
0: Sí,
2: rápido,
0: se ve a lo lejos que hay un grupo de personas que empiezan a discutir, algunos identificados con ciertos partidos políticos, no vamos a decir quién o nombres, no viene el caso.
1: Sabe, ¿no?
0: Y aparte cada uno debe hacerse cargo de los actos. De lo que ha hecho o dicho en esta oportunidad. Y esto ocurre en las instalaciones del Consejo Deliberante, adentro del Consejo Deliberante, cuando transcurría una jornada como cualquier otra, una jornada de trabajo como cualquier
2: Qué
0: otra.
2: ¡Qué paparruchada!
0: Y, sí. y termina en este enfrentamiento, la verdad, patético.
1: Porque si uno se pone a analizar,
0: sí.
1: es el ente legislativo en donde se debate... lo que es el funcionamiento orgánico de una ciudad, digo, no tendría que, para eso vayan a un ring de boxeo, ¿no? No ocurre eso, pero bueno, es una situación, insisto, que le resta institucionalidad a un ente tan importante para el funcionamiento de una ciudad como lo es el Consejo Deliberante.
2: Sin una vergüenza.
0: Sin duda, la verdad que una vergüenza.
1: Bueno, cambiemos
0: el
1: tema.
0: Te cuento, hoy se cumple el caballero. ¿Qué dice? Feliz cumple, Javi. Muy cierto todo lo que decís. Gracias por visibilizarlo. Abrazo, Joaquín, por la entrevista que tenemos con Joaquín Rosa. Feliz cumple, Javi. Gracias por la nota del miércoles, dice Carlitos Barragán. Te mando un gran abrazo.
1: Saludos.
0: Justo irnos algo festejo. O justo que se van para el festejo, entiendo eso. Así que ahí están los mensajitos de la gente.
1: Gracias,
0: también a través
1: amigo,
0: de nuestras redes sociales. Besos y abrazotes para todos.
2: Qué lindo
1: momento.
0: Decía, el cumple caballero llegó esa caja que está al lado de él y no sabemos de quién.
2: A ver, mostrame.
1: No, dale, ya le puse los lentes arriba. Dale, amigo,
0: sacalo, dale. Sacalo. No estás con una...
2: A ver, etiquetita.
0: Algo tan pesado.
2: Ah, tibio. ¿Que la estás escondiendo?
1: Sí. ¿Qué?
2: ¿Pero qué dice el nombre ahí?
1: No, amiga, pero...
2: ¿Que para ¿Tenés que no miedo de que haga caligrafía?
0: Javier.
2: ¿Que te,
0: tenemos que cerrar
2: la letra?
0: El programa.
1: Mire qué lindo.
2: Ah, qué lindo. Pero
0: ¿qué
2: bueno,
0: decía la tarjeta?
2: ¿Qué dice la tarjeta?
0: Porque a mí me expusieron y yo tuve que leer mi tarjeta
1: sí,
0: de flores.
1: Sí, pero te la regaló tu novio,
0: ¿y qué
1: bro?
0: Tiene que ver? Mira si no era.
2: Claro, si no era,
0: y me expusieron
2: todo.
0: Y yo lo leí.
1: Ah, sí, él estaba filmando.
2: Se podría
0: Y bueno, pero por ahí coincidía
2: bueno,
0: con otro ramo que me llegaba.
1: Gracias. Gracias, Javi, por alegrar todos los mediodías de tanta gente.
2: Dice eso, no mientas.
1: Te mandamos un abrazo grande, tus fieles oyentes.
2: No dice eso. Dice eso. Leíste, amiga, porque yo, dale.
0: Dice que es para el hombre con el corazón más grande.
2: ¡Oh!
0: Ya sé quién es.
2: ¿Usted es un hombre con un corazón muy grande?
1: Yo le pongo el corazón a todo lo que hago, ¿no?
0: Ya sé quién es.
1: Sí, por eso yo creo que es un...
0: Me gusta que le pongas música.
2: Pero escúcheme una cosa.
1: Sí. Yo pensé que era vos ruso.
0: No, che, dale.
1: Amigo, parece que el ruso va a decir algo así alguna vez.
2: No tengo. Pero bueno, no sabemos quién es.
1: Yo hubiera dicho que mi hijo.
0: No creo que sea. No, porque aparte justo Lolito se fue. No tenía sentido. No sé.
1: La música de Por el Mar.
0: Para mí, todo hace presagiar, diría el señor, que sí.
2: ¿Usted dice? Yo sospecho de otra persona.
0: A ver.
2: Sí, no, vamos a dilucidar. Sí, la gente que nos escribe al 1547-4800, ¿quién
1: parece,
2: cree?
1: Maguita, ¿no?
0: Yo celosa de un amigo jamás. Jamás de los jamases. Todo lo contrario. Me encantaría que abriera su corazón y pueda contarlo. Todo.
1: Y a mí me encantaría también.
2: Pero ustedes mandaron un mensaje después de que se lo regalaron.
0: Claro, así podemos ir a jugar al bowling. Los cuatro.
1: Hacíamos al gym los cuatro.
2: Yo pude con sola.
0: Te conseguimos a alguien, amiga. No te preocupes. No te preocupes que alguien aparece.
2: Uy, sola.
0: No te preocupes.
1: Qué gracioso, che.
2: Y no me quemes. Escúchame.
1: Instagram no dice lo mismo, ¿eh?
0: No te sé.
2: Me agarraron el... Estábamos hablando de usted. Lo cambié con
1: Instagram.
2: El tema acá porque es su cumpleaños.
1: Ese Instagram.
0: El 27
1: está...
0: de noviembre y arrancamos allá.
1: Está incluido en el plan de manejo del fuego, de tantos fueguitos.
2: Te mando un beso. Pero escúchame, Baroli.
1: Sí. No tengo. Puede ser mi amigo Jorge que me está escuchando ahora.
2: No, capaz te mandaron mensajes después
1: capaz
2: de esto.
1: Que ha sido
2: no
1: él.
0: Feliz cumple para el señor Javier, que tenga un hermoso día. Gracias por transmitirnos esa onda positiva todas las tardes. Mi nombre es Mabel. Mabel, ¿vos le mandaste la
1: Mabelita?
0: Merienda?
2: ¡Mabel!
1: Ay,
0: no,
2: Mabel.
0: No. Ella no.
1: ¿Y qué de Mabel? No. Che, gracias, Mabelita. Pero no,
0: Mabelita.
1: No tenemos...
2: Le mandaron... Dígame la verdad.
1: Se sacó las lentes, sí. Eso ya es.
0: Dígame, se expuso a nivel supremo.
1: Sí. Si lo supiera, amiga, vos sabés que sos amiga, vos también.
2: Pero
1: Willy.
2: No. Pero dígame,
1: los oyentes son mis amigos.
2: No vamos a taladrar más la cabeza, pero usted díganos, después de que recibió esto, ¿recibió algún mensaje?
1: ¿Qué?
2: ¿Recibió algún mensaje?
1: Estoy recibiendo un montón de mensajes.
2: De la
0: pero puntual.
1: Puntualmente no, chicos.
2: Prométalo por su hijo.
1: Sí, me recibí un mensaje de mi amigo Diego Adati, que no creo que haya sido Dieguito.
0: Pero
1: alguien que hace
0: referencia o que te quiere transmitir que fue esa persona la que te mandó el regalo.
1: Yo, hay que saber leer entre líneas.
2: Listo,
1: si yo recibo.
2: Sí, se lo mando, se está haciendo el...
1: No tengo ni idea, chicos.
2: Te mandaron...
1: Eso es mis amigas, yo les diría. No sé.
0: Bueno, hacemos el sorteo, dale.
1: Tal vez
0: porque
1: es un
0: tenemos
1: que
0: ir
1: tengo
0: a
1: que alguna casa de...
0: a seguir con la jornada. Hoy voucher de la gente de Santa Cruz Energy, gracias a todos los que mandaron su mensajito al 1547-4800. Besos y abrazotes para todos. El voucher hoy se lo lleva
1: ¿quién?
0: Carolina 881.
1: Muy bien, Carolina.
0: Felicitaciones a Caro, y a todos los que mandaron su mensajito al celu de la radio. ¿Cómo viene el programa? Besos
2: bien.
0: Y nosotros tiremos besitos a las cámaras.
1: Sí, pues cerramos el streaming. Gracias a toda la gente que estuvo prendida al streaming el día de mi cumple. Gracias por festejarlo con nosotros.
0: Bueno,
1: lo pasé re bien, chicos.
0: ¿Cómo viene tu día?
2: El mío.
1: No,
2: tranqui,
1: el de
0: radial.
1: El tachero que acaba de pasar en el...
2: No, de...
0: No, mira, de
2: programa. Del programa, bien, viene movidito.
1: ¿Va a tener los protagonistas de la bataola del Consejo Deliberante acá en vivo? Estaría lindo, hermano.
2: Ojalá.
1: Un ringside, ¿no?
2: ¿Sabés qué? Me encantaría, te digo.
0: Le regalo el Segovia a Cortés.
1: No soy caniche, pero estoy.
2: No soy caniche, pero... Chicos, el otro día me tiraron una frase muy buena.
0: ¿Qué dijeron?
2: Que me dijeron, a Max... No, pará, que si no voy a... A Max si le venís a hablar de kioscos. ¡Es muy buena, chicos!
1: ¿A Barney le vas a hablar de kioscos? ¿No es así?
0: No. Ya la cagué. Con Max estaba muy bien. Bueno, nos vamos. Gracias, amiga, que tengas una hermosa fin de
1: semana.
0: Viernes. Gracias, Maguito, Rodri, Luis y a toda la gente. Disfruta mucho tu cumple. Te
1: gracias,
0: queremos.
1: Amiga,
0: esperemos
1: gracias.
0: Que lo hayas pasado muy, pero
1: la pasé
0: lindo.
1: Muy bien. Sinceramente, la pasé muy, muy bien. Estoy
0: era
1: en,
0: el objetivo.
1: En un hermoso momento de mi vida.
0: Así nos gusta. Gente, ahora regalado eso. Nos vamos. Disfruten el fin de el lunes a la hora 13. Nos escuchamos.

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3: Minutos pasaron ya de las 15 horas. Muy buenas tardes. Aquí estamos en otra jornada más de Planeta a través de la 97.5 para acompañarlos hasta las 17 horas. Mi nombre es Melanie Russo y estoy acompañada, como siempre, por un gran equipo de trabajo. Lo tengo a mi querido Ariel, el Mago Pereira, en los controles y en la operación técnica para llevar adelante este gran programa. Hoy con muchísima información de la mano de mi querida Alejandra Veneno Cortés en el sector de la producción. Sabemos que vamos a hacer referencia a muchísimas temáticas que han ocurrido en la jornada de ayer, post Planeta 17 horas y hasta el momento en este bello viernes 18 de septiembre. Feliz día a todos nuestros queridos amigos chilenos que están de festejo. Esperemos que alguien nos traiga algo rico para comer. Y ya la tenemos aquí también a nuestra compañera Agustina Romero.
4: Hola, hola, buenas tardes. Hoy gris, no puedo decir como ayer el solazo, pero me levanté ya con unas cuecas. A mí me pega bastante bien. Bastante bien el 18, sí. Sí, me pega bastante bien el 18, así que acá estamos, para acompañarla hasta las 17 horas.
3: Acá estaremos, por supuesto, con muchísima información. Y, obviamente, no puedo no empezar haciendo referencia a lo que ocurrió en el día de hoy en el Consejo Deliberante de Río Gallegos, donde hubo un enfrentamiento, ¿no?, entre diferentes personalidades, entre diferentes personas dentro del mismo. Nos llegaba información, ¿no?, en relación a esto. Tenemos dos versiones. No, en primera instancia, una de ellas está vinculada a la cuestión política y otra a quizás una excusa, diría yo. Pero antes que nada, vamos a poner en contexto y en consideración a la gente, ¿no?, del otro lado. Seguramente ha podido ver en redes sociales la situación que ocurrió, donde en el día de hoy se enfrentaron cuatro hombres con otra persona y entre ellos una mujer en el medio. Me llegan mensajes que le mando un saludo grande a la señorita Guileno Campo. No me interrumpa, señora, que estoy contando algo muy importante al aire. Nos pusimos a investigar, ¿no?, respecto a esta situación de lo ocurrido. Y nos dicen, por un lado, que aparentemente un partido político puntual se habría acercado a las instalaciones del Consejo Deliberante para pelearse, ¿no?, por así decirlo, con sus cargos. Mientras que en otra circunstancia nos dicen que habría sido por un malentendimiento entre las personas que estaban allí, que iban a hacer una queja hacia el Consejo Deliberante. No solo me parece una paparruchada toda esta situación que ocurrió en las instalaciones, sino que también tenemos otros datos extras de este bello lugar. La Casa del Pueblo, le decimos, ¿no? No hay cámaras en el lugar, primero. No hay cámaras en el lugar y tampoco hay personal de seguridad. ¿Esto qué significa? Que cualquier persona puede ingresar a cualquier hora y realizar cualquier tipo de disturbio dentro de la Casa del Pueblo. Esto es algo llamativo y preocupante. Veremos si se toman cartas en el asunto a partir de esta circunstancia, porque la verdad fue bastante vergonzoso, ¿no? Si bien no estaban vinculados ningún concejal ni nada por el estilo, creo que estamos bastante mal como sociedad para empezar a desconocernos en el Consejo Deliberante, ¿no? Y también tener en consideración, vuelvo a repetir, que no hay en el lugar cámaras de seguridad para ver qué fue lo que ocurrió, sino que también no hay personal de seguridad. Se escucha, ¿no?, en estos videos donde una de las personas que se encontraba en el lugar decía: vamos a llamar a los efectivos policiales. ¿Por qué? Porque no tienen a nadie que los pueda resguardar ante algún tipo de este tipo de hechos. Así que veremos cómo se continúa esta situación. Vamos a esperar a ver si nos llega información sobre esta circunstancia. Y me parece toda una paparruchada. He dicho.
4: Yo iba a traerle esta información a usted, pero me supuse que estaba lista para dar su...
3: A mi juego mal llamado.
4: Exactamente. Dije, sabrá. ¿Puede pasar esto unos minutos antes de que nosotros salgamos al aire?
3: Yo me levanto de una bella siesta y me salta eso y dije, no, ¿pero qué pasó? ¿Qué pasó?
4: Aparte, bueno, sí, es fuerte las imágenes.
3: Son fuertes las imágenes, es preocupante la situación. Sabemos que estamos todos bastante alterados, ¿no? Es más... Tengo un comunicado por parte del Consejo Deliberante.
4: A ver.
3: El Honorable Consejo Deliberante de Río Gallegos informa que durante la mañana de este viernes se produjo una situación de conflicto en las instalaciones de la institución, protagonizada por personas externas a este grupo legislativo. Una persona ingresó al edificio acompañada por otros tres hombres con la intención de confrontar y agredir a un trabajador del Honorable Consejo Deliberante. A raíz de una situación de carácter estrictamente personal y completamente ajena a sus funciones laborales y a la actividad institucional, ante lo sucedido se dio inmediata intervención a la policía, actuándose conforme a los protocolos de seguridad vigentes para resguardar al personal y a todas las personas que se encontraban en el edificio. Asimismo, se rechaza cualquier manifestación de violencia dentro de las instalaciones de esta institución y se continuará adoptando las medidas necesarias para garantizar un ámbito de trabajo seguro y preservar la integridad de quienes diariamente desarrollan sus tareas en el Honorable Consejo Deliberante. Esto hace minutos nada más ha salido a cargo de la presidencia, recordemos, la concejal Daniela D'Amico. Le decimos a la concejal, a la presidenta del tribunal, a la presidenta del Honorable Consejo Deliberante, que se fije, ¿no?, si tiene que empezar a analizar la situación de resguardar un poquito más el recinto.
5: Ahora, ¿qué pasa en la calle?
3: 15 minutos, pasaron ya de las 15 horas, 15:15. Qué mejor que presentarlo, ¿eh?, el señor Ulises Romano Gorosito. ¿Cómo estás? Agustina y Melanie te saludan.
6: Muy buenas tardes, por supuesto, ustedes allí en el piso, Melanie, Agustina, y por supuesto la audiencia de Tiempo FM que acompaña, ¿eh?, todos los días en esta tarde. Y hoy un día gris, ¿sí? Apenas logro ver un pedacito de celeste, pero la verdad es que hoy va a estar complicado porque, si bien es cierto, tenemos una nubosidad, podemos esperar todavía un poco de lluvia, así para esta tarde y noche puntualmente, este viernes 18 de septiembre, sí, bueno, con mucho viento también por delante, para el fin de semana también viene así de esa mano, sí, con máximas de 10 grados más o menos, para el domingo baja la temperatura aún más, sí, pero bueno, para mañana puntualmente también lluvias aisladas esperan para todo el día prácticamente, el sábado 19, hoy, bueno, acompañan todavía, ¿no?, con una jornada gris, está... Va y viene, sí, las ráfagas de viento ahora en estos momentos está un poquito más calmo, pero tenemos esa nubosidad presente, por supuesto, ¿eh? Bueno, hoy nos vamos directamente a lo que es el tema de Chile, ¿sí? Sí. Sin lugar a dudas, nosotros tenemos una comunidad bastante fuerte, más allá de estas, de lo que es la invitación del centro chileno, del Canelo, ¿no?, todos esos lugares que tenemos acá en la ciudad, me preguntaba yo, ¿no?, qué tanta presencia chilena tenemos en la ciudad de Río Gallegos, sí, así que obviamente salimos en esta mañana a hablar un poco con los vecinos. Hoy se me complicó muchísimo, sinceramente, para poder hablar con los vecinos, para entablar un poquito allí la charla, me esquivaron muchos, algunos hicieron algunos gestos, ¿sí?, para tenerlo en cuenta. Esto es como para contextualizar un poquito y ya después entrar en la nota, por supuesto, ¿no? Pero hoy, más allá de esto, pudimos hablar con algunos, ¿sí?, que preguntábamos, ¿no?, de si tienen raíces chilenas, si tienen cultura, digamos, tienen arraigado un poco de la cultura, la gastronomía, ¿por qué no? Así que, bueno, charlábamos un poco de esto, ¿no? Más allá incluso que hicimos nosotros la presencia en el centro chileno hace un rato nada más, allí con Juancito Cataño y con Cristian González, ¿no?, para, bueno, degustar un poco los platos. Déjenme decirle que son una maravilla, ¿sí, chicos? Sí. Teníamos un hambre, todos en general, la gente de prensa estaba ahí como preparada para, dar un buen bocado, por supuesto. Así que ya en un ratito vamos a escuchar entonces, si les parece, compañeras, algunos de los audios, sí, que hoy pudimos hablar con los vecinos sobre el tema de raíces, sí, la presencia chilena también en la ciudad de Río Gallegos, ¿eh?
3: Dale, vamos.
7: Hoy hablamos con los vecinos con respecto al 18 de septiembre, ¿no? Queremos saber qué tanta presencia de Chile tenemos en la ciudad de Río Gallegos, por supuesto. Hablamos con una vecina, en este caso, ¿raíces chilenas, vecina?
8: Sí,
7: ¿cómo le va?
8: Sí, sí, mis papás, mis dos papás fueron de la isla grande de Chiloé.
7: Mira.
8: Vivían, por lo que ellos siempre me contaron, como a, no sé, es en la zona de campo, pero cerquita de Ancud.
7: Mira, ¿Y cómo vive usted, vecina, ya obviamente nacida y criada, me imagino, sí, en Río Gallegos, un 18 de septiembre, comparte un poco de la cultura también?
8: Y no, yo siempre me acuerdo de, porque mi mamá hacía unas cazuelas, ¿sí?, a la chilena, empanadas, lo mismo, sí, y sí, algo se conserva de las raíces, sí, okay, sí, y yo no me avergüenzo de mis raíces porque me avergonzaría de mis padres, y es lo que yo te decía, lo mejor que me regaló la vida fueron mis papás.
7: Bueno, hablamos con vecinos justamente de Punta Arenas, hoy hablamos con el vecino de Río Gallegos, qué tanta presencia chilena tenemos acá en la ciudad de Río Gallegos, y justamente hablamos también con vecinos de la localidad vecina, ¿no? ¿Cómo le va, vecino, en este caso, hablar puntualmente por el 18, ¿qué significa para ustedes brevemente? ¿Cómo le va?
9: Bueno, es el cumpleaños de nuestra patria, la independencia de Chile, el día del ejército, el 19, uh-huh, es muy significativo para nosotros los residentes en Chile, así que no, bien, todo bien.
7: Bien. ¿Entienden que tenemos un arraigo, digamos, acá puntualmente en Río Gallegos para con ustedes? ¿Tenemos ahí una fuerte presencia de Chile también?
9: Mucho, mucho, mucho, y, uh-huh, y conlleva a muchas cosas en la carrera de la hermandad, de automovilismo, sí, los riogalleguenses que van a comprar a Punta Arenas, nosotros que venimos de paseo por acá, sí, así que no, hay harta fuerza.
7: Y en su caso, vecina también de Punta Arenas, bueno, ¿cómo comparte y cómo es el sentimiento por ahí del 18 de septiembre también, ¿no?
10: Bueno, nuestras fiestas patrias son bien reconocidas a lo largo de todo el país, de la nacionalidad, y en nuestros compatriotas que están distribuidos en varias partes del país también. Entonces nosotros celebramos nuestras tradiciones durante todo el año, pero más en esta fecha, que es la primera junta de gobierno, que fue en 1810. Uh-huh. Es muy especial celebrar el cumpleaños de Chile, y ahí tenemos nuestras festividades, que hay muchas fondas, ramadas que se llaman, y también va mucha gente de Argentina, Río Grande, Río Gallego, infinita. Sí. También cabe destacar que tenemos nuestra hermandad acá por el alcalde Radonis, Claudio Radonis, que hizo el convenio con la tarjeta la Austral, ¿sí? Entonces tenemos varios beneficios en descuento, en locales, y cada vez nosotros nos gusta frecuentar acá, más que nada la tranquilidad que todavía se puede disfrutar.
7: Hoy hablamos con los vecinos, tema Chile, obviamente, 18 de septiembre, lo tenemos prácticamente, son nuestros vecinos también, y hablamos un poquito de la presencia de Chile en Río Gallegos. En este caso, vecina, usted me dijo, ¿raíces chilenas no?
11: No.
7: Okay.
11: Sí, reconozco que son nuestros vecinos y que tengan un buen día, el día de su patria.
7: Okay. ¿Comparte un poco de la cultura gastronómica por ahí?
11: Sí, sí, sí. Uh-huh. Sí, sí. Por lo general, a veces. Okay. Más cuando voy allá, más.
7: Bien, bien. Excelente, vecina. Bueno,
11: gracias. Gracias.
3: Bien, Ulises, ahí escuchábamos, ¿no?, los testimonios de los vecinos contándonos un poco, obviamente, el vínculo que tienen con nuestros queridos amigos de Chile.
6: Sí, sí, sí, exactamente. Bueno, tuvimos justo la suerte de cruzarnos con dos vecinos, sé que eran puntualmente de acá, de Punta Arenas, donde, fíjate vos, ¿no?, cómo ellos tienen siempre la... lo usan todas las herramientas disponibles, ¿no?, para poder salir a pasear también a las localidades. Usan mucho el tema de la tarjeta de la integración austral, sí, que yo entiendo, la mayoría de los vecinos la tienen, hay que ver si la utilizan, ¿no? Acá, por ejemplo, un buen ejemplo que lo dan los vecinos, ellos aprovechan todas las herramientas para poder disfrutar también del paseo o el el fin de semana, me imagino, acá en Río Gallegos también. Así que bueno, excelente. Hay un poquito también de la comunidad chilena en la ciudad de Río Gallegos.
3: Bien, Ulises. Bueno, como siempre, felicitarte, ¿no?, por estos informes. Nos encanta escuchar a los vecinos y a las vecinas en estos micrófonos. Así que gracias por ello y obviamente seguimos en comunicación.
6: Bueno, muchísimas gracias allí a ustedes, compañeras, y espero que también disfruten del fin de semana, ¿no?
3: ¿Qué va a hacer usted para el fin de semana?
6: Solitario, me toca estar solito, así que nada.
3: ¿Por qué?
6: Vamos a ver qué,
3: ¿qué
6: puede
3: pasó,
6: hacer.
3: Ulises? Contanos.
6: No voy a entrar en detalles. ¿Usted, compañero, qué va a hacer?
3: Yo nada, tranqui, hoy me junto con unas compañeras, mañana igual, muy tranquilo todo. Pero usted, ¿por qué está solo? Bueno, no me cambie de tema.
6: Y espéreme, ¿y la compañera qué va a hacer? No me la deje apartada.
4: Yo, mañana capaz que hago un asadito de mujeres en casa, me parece.
6: Bueno, muy bien, voy a disfrutar entonces el fin de semana, ¿eh?
4: Exacto, así entre amigas, un poquito.
6: Bueno, lindo.
3: Dice Pereira que usted con Pereira, valga la redundancia, le caen a Agustina a comer asado.
6: Sí.
4: No hay problema.
3: ¿Pero lo dejan?
6: Estamos craneando eso, sí.
3: ¿Pero lo dejan?
6: No está invitado.
4: Usted no, sí.
3: Ulises,
4: también.
3: ¿Lo dejan?
6: Sí, por supuesto, sí.
3: Ah, ¿y por qué se queda solo? ¿Nos puede contar?
6: Porque se fue a un tren, justamente, así que aprovecho.
3: Chao.
6: No.
3: Ahí lo escuchábamos al señor Ulises Romano Gorosito en relación a estas fechas patrias que tenemos de nuestros queridos amigos de Chile.
4: Yo a la noche me voy a comer unas empanaditas a la casa de mis abuelos.
3: Muy bien.
4: Siempre, bueno, lo dije el día de ayer, soy mitad de acá, mitad de allá, porque toda mi familia materna es de Chile. También, de, como decía, una de las vecinas de la isla de Chiloé. Mucha gente de la isla de Chiloé acá en Río Gallegos. Viste que hay diferentes islas. Bueno, yo me aprendí el nombre de mi abuelo, Xingua, sí. Y tuve la oportunidad de ir porque mi abuelo había prometido que si mi hermano tuvo una enfermedad bastante complicada y prometió que si se curaba íbamos toda la familia. Viste que ellos hacen como una caminata con un santuario, sí. Que no me quiero mandar el nombre, así que hasta ahí le doy la información. Y fui parte de eso, la verdad, emotiva. Emotiva.
3: Bien.
4: Lindo conocer las raíces. Así que si alguno tiene ahí abuelos que sean de allá, los invito a que conozcan porque son preciosas las islas de Chiloé.
3: Bueno, vamos a tenerlo en consideración y vamos a irlas a visitar a las islas de Chiloé.
4: Bien. Bueno, le quiero contar.
3: Sí, cuénteme.
4: Que hoy tenemos sorteo.
3: Sí.
4: Tenemos una bolsa de alimento para perro de 15 gramos. De 15 gramos, de 15 kilos.
3: Poco, de 15 gramos. Sí, 15 gramos, gramos nada.
4: Sí. De 15 kilos.
3: Sí,
4: en
3: me
4: los
3: encanta.
4: Tiempos en los que estamos, 15 kilos de alimento para perro.
3: Sí, es un éxito, viene bárbaro.
4: Exactamente, sí, más sí, ahora sí. Mitad de mes.
3: Por supuesto.
4: ¿No? Como que es de Siam.
3: El perrito va a estar festejando. 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
4: Así es. Bueno, y para participar se tienen que comunicar al 2966-474800 y contarnos, ¿le parece que vayamos con un top de comidas chilenas?
3: Me parece excelente.
4: Bien.
3: Banco esa consigna para el día de hoy. Y quiero consultarle a la señora Alejandra Moreno Cortés, ¿cuáles son su top 3 de comidas chilenas? A ver, vamos. Papa rellena.
4: Sí.
3: ¿Qué más?
4: Tiene unas ganas de contarlo.
3: Sí, tiene una felicidad terrible. Milcao no le gusta. No le gusta el Milcao. Bueno, solo papas rellenas. Calzones rotos.
4: Banco.
3: Ay, qué rico los calzones rotos.
4: Sí, banco.
3: No le gusta el curanto.
4: No
3: le gusta. Ah, no le gusta. Bueno, está teniendo Señora, ¿sabe lo que cotiza un segundo de aire en la 97.5? Y usted está, no me está diciendo la información completa. Ah, a Pereira le gusta todo menos el caracol. ¿El caracol?
4: ¿Se comen caracol en Chile? ¡Guau! Wow.
3: No sabía eso.
4: Yo tampoco.
3: No, la verdad que no. No. ¿Usted?
4: Yo banco las empanadas full.
3: Sí.
4: Banco los calzones rotos también. Y unas cosas que hacen con unas papas. Pero no precisamente el chapalele.
3: Ah, ok.
4: No banco mucho el chapalele.
3: Bien.
4: ¿Qué? ¿Chapalele sí?
3: Sí, ya le saludamos. Claro, bueno, bien.
4: Sí. Ahí Lala dice que banca el chapalele. Yo la verdad es que...
3: No sé ni qué es, chicos, la verdad, perdón, pero no, nunca lo probé.
4: Bueno, voy a tenerlo en cuenta. Capaz le traigo alguno un día para que se pueda degustar.
3: Si no está bueno, paso, ¿eh? Trata de evitarlo. Lo que pasa es que a mí no me gusta nada. ¿Tiene algo del mar eso?
4: No.
3: ¿No? Ah.
4: No, es como... Exacto. Masa cruda. Exacto, sí, algo así.
3: O capaz lo probaron de alguien que no lo hizo bien.
4: Sí, a mí no me gusta, ¿eh? A mí no me gusta tampoco mucho.
3: Bueno, que la gente no
4: diga. Como que no lo estoy incentivando mucho que le guste, ¿no?
3: Sí, no, la verdad que no traigas nada. Dejá, reina, guárdalo. Guárdalo o no lo traigas. Te agradezco un montón.
4: Ok.
3: Pero bueno, ya tenemos entonces consigna establecida. Sí. Al 1547-4800 participan con nosotros. Y nosotros, 29 minutos, nos vamos rápidamente al corte.
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0: 40 minutos pasaron ya de las 15 horas y le vamos a dar la bienvenida a los micrófonos de Planeta, un amigo de la casa, nuestro querido Mariano Bertinat. Mariano, muy buenas tardes, ¿cómo estás? Agustina y Melanie te saludan.
1: Hola Melanie, hola Augusto, a toda la producción, a los amigos de Siempre Tiempo, qué gusto estar otra vez acá en el programa.
0: El privilegio es nuestro, Mariano, y bueno, obviamente te sacamos unos minutitos porque queríamos que nos comentes, ¿no? ¿Qué significa esto de que el jueves, en el día de ayer, el Senado de la Nación dio media sanción para el proyecto de ley que aprueba, ¿no?, la creación del Parque Interjurisdiccional Marino Monte León?
1: Bueno, ustedes saben que el Parque Monte León ya tiene más de 20 años. Fue creado allá por el año 2004.
0: Sí.
1: Y en aquel entonces fue el primer parque costero marino de la Argentina. En ese entonces se hizo la ley del parque terrestre, que es el parque que conocemos todos hoy. Y quedó pendiente para algún otro momento la parte marina, porque este parque es una muestra representativa del ecosistema costero marino. Es decir, ¿qué pasa con los lobos marinos, los cormoranes, los bosques de algas? Todo eso que el parque cuida está en el agua.
0: Sí.
1: Pero el parque cuidaba la parte terrestre solamente. Entonces había quedado pendiente muchos años esta ampliación del parque hacia el mar. Fue pasando las gestiones y los gobiernos y se fue como postergando. Y en el año 2023, finalmente, cuando estaba de gobernadora Alicia, firmó con Juan Cabandí, que era el ministro de aquel entonces, un acuerdo para hacer esta extensión al parque, a la parte del mar de Monte León. ¿Qué pasa? Esta área nueva, el área marina, que está frente a la tierra del actual Parque Monte León, se propuso como un área interjurisdiccional. Y eso es una palabra bastante difícil de pronunciar,
0: sí. Pero
1: significa que va a ser administrado por la provincia y por la nación. Son los parques que son parques compartidos. Generalmente los parques marinos, como tienen complejidad, porque están en el agua, porque no es como un parque común como los que todos conocemos, suelen tener este manejo integrado entre las dos jurisdicciones. Pero ¿qué pasa? Para que un parque esté interjurisdiccional, necesita que se apruebe por ley en la provincia y también en la nación. O sea que el camino para la creación del parque es mucho más largo. El primer paso se dio con la firma de este acuerdo que les contaba yo en 2023. En 2024, durante el actual gobierno de provincial, se aprobó en la Cámara de Diputados por unanimidad que la provincia acepte este parque, y en los últimos dos años estuvo dando vueltas entre comisiones en el Senado y en diputados la aprobación esta que se dio ayer. Lo presentó primero la diputada Desbecián, después la diputada Reyes, después lo presentó la senadora Alicia Kirchner y ahora lo presentó la senadora Galdano, y en el cuarto intento finalmente se lograron los consensos en el Congreso para que se vote esta media extensión. ¿Por qué media? Porque falta una media más para que haya una ley nacional. Tiene que haber dos cámaras las que aprueban, una senadores y otra diputados. Lo buenísimo, es que ayer el Senado lo aprobó por unanimidad. Eso quiere decir que todos los partidos políticos, los del peronismo, los del radicalismo, Cambiemos, La Libertad Avanza, todos votaron a favor de la creación del parque. Creo que fue 59-0,
0: sí,
1: la votación. Así que eso le da como mucho impulso para la próxima sesión que va a ser en diputados, a ver si tenemos ya con esta ley finalmente creado y protegido el océano, la parte marina de nuestro querido Parque Monte León.
0: Bien, Mariano, haciendo referencia, ¿no?, a la cuestión de la unanimidad, ¿no?, ¿qué significa para ustedes esto? Porque sabemos que a nivel nacional no se le está dando tanta importancia al cuidado del ambiente, a quizás estos parques que tenemos que son sumamente necesarios para nuestra provincia.
1: Y bueno, la unanimidad es políticamente algo muy fuerte, Melanie. Vos pensás que acá en la provincia se votó de forma unánime el parque, los diputados de los 3-4 bloques que hay en Santa Cruz. Y después ahora ya en Nación, con un gobierno que, como bien vos decís, tiene una visión bastante dura del tema ambiental, entonces que hayan dado también el acuerdo por este parque, quiere decir que hay un gran consenso y que se entiende que esta parte de marina de Monte León era algo que había que hacer, porque digamos lleva 20 años el parque ya creado, esto había quedado como pendiente, y bueno, no, la verdad que nos pone muy contentos el consenso, ¿viste? En estos tiempos en los que está todo tan difícil, que nos pongamos de acuerdo en algo, que bueno, que todos estemos de acuerdo en que esta parte del mar de Santa Cruz es importante, no solamente por la protección de las especies que viven ahí, sino también por las posibilidades de desarrollo turístico. Ustedes saben que desde que se construyó el camping que está en la costanera y el parque empezó a trabajar con un poco más fuerte la parte turística, ahora hay un proveedor de servicios que es Deportes Santa Cruz, que tiene su emprendimiento, que puede vender ahí la comida, tirar los fogones. Las visitas subieron más de un 20% de un año al otro.
0: Sí.
1: Entonces esto quiere decir que cuando uno mejora la infraestructura, la gente puede ir al baño, la gente tiene un lugar para hacer un fueguito, para comer, para pasarla bien, para resguardarse del viento, entonces la gente va más. Entonces eso es como muy, muy importante para este parque. Y además, algo que no quiero dejar de decir, es que cuando uno protege estas partes marinas cercanas a la costa, donde hay bosques de macroalgas, donde hay colonias de lobos, donde cuida los peces que hay ahí, Después, la pesca comercial, es decir, la pesca que nosotros después usamos en, como la centolla, el calamar, la merluza, mejora. Porque estos lugares son generalmente lugares donde de muchas especies se crían. Porque está que la centolla, que es un crustáceo carísimo que se vende muy bien y que acá en Santa Cruz es muy importante para la pesca local, en estos bosques de algas vive sus primeros años. Hasta los 5 o 7 años vive en estos lugares costeros y después se va a las profundidades donde se pesca. Entonces, proteger estos lugares costeros es también hasta importante para la pesca industrial. O sea, fíjate si no tiene ventajas esto de proteger las zonas costeras de Santa Cruz. Así que bueno, estamos tochos, contentos de que bueno, que estamos todos un poco de acuerdo, que estemos de acuerdo en algo finalmente.
0: Bien,
1: y
0: bien.
1: La unanimidad es muy importante para nosotros.
0: Tal cual. Mariano, te cambio un poquito de tema, consultarte, ¿no? ¿Cómo viene la primera granja marina de algas?
1: Ayer estuve en San Julián, llegué a la tardecita, estuvimos trabajando en las nuevas tareas que tenemos este año. Ustedes saben que ya tuvimos en marzo la primera cosecha de la siembra 2025. Y este año ya sembramos la segunda tanda, están las alguitas creciendo en este momento. Estamos ahora probando diferentes lugares, diferentes profundidades, para ver si este cultivo puede ir creciendo y amplificándose. Así que anda muy bien la naranja, muy bien. Ahora estamos explorando alternativas para los productos de estas áreas. Estamos trabajando con industria alimenticia, farmacéutica, cosmética. Estamos tratando de ver que se pueda usar para varias cosas el producto este. Y seguramente en algunas semanas voy a traer novedades sobre un proyecto que estamos haciendo con estas áreas para promover a los microemprendimientos de Santa Cruz. Pero todavía no te puedo contar nada, te prometo la primicia en unos días.
0: Ah, bueno, te tomo la palabra entonces.
1: Sí, vamos claro a... que sí.
0: Bien, perfecto. También consultarte un poquito en relación a los trabajos que vienen desarrollando desde la Fundación. Mariano, contanos un poco qué es lo que se viene para este último trayecto del año.
1: Bueno, la Fundación está ahora trabajando en Santa Cruz con 4 proyectos muy importantes. El primero, lo hablamos hace un ratito recién, que es Monte León y mejorar la infraestructura del parque, el camping que se construyó, esto del área marina y la ley que está en el Congreso. Tema 1, muy importante. Tema 2, el cultivo de algas marinas en San Julián. Es un proyecto productivo que busca conservar los bosques de algas, pero al mismo tiempo poder usar las algas a través del cultivo para diferentes productos. Ese es nuestro proyecto número 2. El proyecto número 3 que tenemos es el de los tiburones en Puerto Deseado. Estamos trabajando con el tiburón gato pardo y los cazones, tratando de entender cómo se mueven sus poblaciones, dónde es importante cuidarlas, protegerlas, cómo se desplazan, por dónde viven. Y tenemos novedades. Ayer, se soltaron 2 de los tags. Los tags, para que la gente sepa, son las marcas satelitales que le ponemos a los tiburones para saber a dónde viajan. Y antes de ayer se soltaron 2 tags en Uruguay. Ya nos había pasado el año pasado, pero estamos confirmando que los tiburones que pescamos en Puerto Deseado en algún momento del año van viajando y aparecen en Uruguay. Así que mirá la cantidad de kilómetros que hacen y lo importante que es trabajar en una red de municipios costeros para conservar estos bichos, porque realmente viajan muchos, muchos kilómetros y no lo sabíamos, y ahora con estos datos estamos confirmándolo. Y el cuarto proyecto, y esto, que me perdone la gente de otras localidades, es mi preferido. Sí. Este es de Cabo Vírgenes, como galleguense que soy. Cabo Vírgenes estamos trabajando mucho con el Consejo Agrario, con la familia Fenton, que son los dueños de la estancia Monte Dinero, en el fortalecimiento de la pingüinera. Hace unos días atrás estuvimos ahí inaugurando unas obras con las autoridades del gobierno provincial, un mirador y las refacciones de la Casa Alpina, tratando de que ya para esa temporada que ya está arrancando, porque los pingüinos ya están llegando a Cabo Vírgenes, haya mejoras en las instalaciones de los baños, los servicios, un lugar donde poder comprar alguna cosa para llevarse. Estamos trabajando en eso ahora, esta primera temporada, y el año que viene apuntamos a que ya tengamos obras de infraestructura más importantes. Estamos en búsqueda de financiamiento para construir un centro de interpretación en Cabo Vírgenes, junto a todos esos factores clave. Quiero mencionar acá, Melanie, a la gente de la Petrolera Santa María, que nos ayudó un montón, a la gente del Servicio de Hidrografía Naval, que son los custodios del Faro, sobre todo a la UMPA, que tiene instalaciones ahí, que es donde siempre vamos a dormir, cuando trabajamos 2 o 3 días en la pingüinera, y toda esa gente que está colaborando, entre todos, vamos haciendo que Cabo Vírgenes vaya levantando un poquito, que creo que es nuestro parque, ¿no? Yo siempre digo que Calafate tiene glaciar, Chaltén tiene su cerro, Deseado tiene su ría, los antiguos tienen ahí la meseta, el lago Buenos Aires, y nosotros los gallegenses tenemos Cabo Vírgenes y tenemos que estar orgullosos de nuestro parque, que es el parque local. Así que estamos entre todos haciendo fuerza para que eso esté lindo.
2: Bien, Mariano, la última. Si algún vecino quiere saber de esta información que llevan adelante desde la Fundación, ¿dónde pueden buscarlos?
1: Nuestra red más popular, la que más usamos, es Instagram, y estamos en arroba por el mar. Si ponen por el mar, somos los primeros que aparecemos ahí en la visita de búsqueda. PEM es nuestra sigla. También estamos en Facebook y en TikTok, pero esas son las tres redes que nos pueden encontrar. Y también está nuestra página web, que es porelmar.org, y ahí pueden seguirnos, acompañarnos, sumarte a las actividades, y estamos con todo. En cualquiera de estos cuatro proyectos los esperamos para sumar.
0: Bueno, perfecto. Y nosotros te comprometemos al aire, Mariano, y te decimos que queremos la primicia en estos micrófonos, ¿eh?
1: Sí. Tengo información importante sobre un proyecto muy lindo que estamos encarando, así que cuando tengamos todo resuelto, Melanie, vamos derecho. Es más, voy al estudio en persona.
0: Listo, perfecto. Acá te vamos a esperar. Y antes de despedirte, queremos que participes de la consigna de hoy.
1: A ver.
0: Decinos tu top 3 de comidas favoritas de Chile.
1: Qué bien. Bueno, número 3, el Barros Luco.
0: Sí. Ah, mirá, no lo había
2: bien,
0: pensado.
2: Bien, banco full el Barros Luco.
1: Sí, Barros Luco. Número 2, ostiones a la parmesana.
0: Ok.
1: Son más caros, pero son buenísimos. Sí. Y número 3, número 1, el congrio, la plancha, con limón.
2: No lo tengo ese.
0: Muy gourmet su elección.
1: Sí. Y bueno, tengo un agregado, ¿cómo se dice? Un extra.
0: Un bonus track.
1: Un bonus track, pero este es medio prohibido, o sea, está medio para la madrugada, la pichaca caliente.
0: ¿La cómo, perdón?
2: La pichanga caliente.
1: La pichanga caliente.
0: Ah, esa tipo 3 de la Banco. Mañana viene bárbaro.
1: El bajón, esa que es que la prohibida.
0: Me encanta. Bueno, Mariano, gracias por estos minutos.
1: Bueno, abrazos para todos. Chau.
0: Un beso grande. Ahí lo teníamos al señor Mariano Bertinat, nuestro fiel amigo, ¿no?, de Por el Mar, contándonos un poco sobre esta media sanción del Parque Interjurisdiccional Monte León. Enhorabuena por ello. Veremos cómo continúa, así que lo seguiremos de cerca.
2: Bien, hablando de la consigna, tengo varios mensajitos.
0: ¿Qué dice la gente?
2: Empezamos por Leila, que nos dice: hola chicas, por la consigna, la única comida que me gusta son las papas rellenas y empanadas. Uh-huh. Luis nos dice: el curanto, buen día gente.
0: Hola.
2: El curanto hecho en tierra está muy bueno.
0: Ah, mirá.
2: No lo he probado, la verdad.
0: Tampoco.
2: Hola, mi top 3 es milcaos, papas rellenas y curanto, nos dice una Lautaro.
0: Sí.
2: Después, irrigar, picarones, morcilla, sí, y milcao. ¿Ah? Che, banco full el Barros Lucos que dijo Mariano, ¿eh?
0: Banco. Sí, banco.
2: Mucha palta ya.
0: Mucha palta, lo mucha que pasa palta, es que es más barata, ¿viste?, que acá.
2: Sí.
0: ¿No?
2: Sí. Hola. Puesto de comidas chilenas, milcaos, empanadas cuadradas y cazuela. Una cazuela, me vendría muy bien. Mañana festejamos con mi abuelita que tiene 102 y ella hace las empanadas, nos dice este vecino.
0: Me
2: muero.
0: Encanta.
2: Analia nos cuenta esto. Bien, otro Camila. Hola, buenas tardes. Mis top 3 de comidas chilenas sería cazuela, empanadas y pastel de choclo. Mira, ese no lo tenía tampoco.
0: Me gusta.
2: César. Papas rellenas, luche y milcao. Me gusta, se copó la gente, ¿sabe?
0: Sí,
2: bastante, ¿no?
0: Bien.
2: Acá nos dice Estela. Buenas tardes, me gustan las empanadas chilenas. Alejandra. Hola chicos, mis top 3 de comidas chilenas es el milcao, curanto y chapalelés. El milcao está como en la
0: top
2: primera, ¿no?
0: Sí, me parece que sí, lo eligen mucho.
2: Sí, tiene que probarlos, ¿eh?
0: No, yo me la pasé mal con el milcao.
2: Ah, cierto.
0: Ese es el que me la pasé muy mal.
2: Sí, cierto.
0: Así que paso, te agradezco.
2: Miguel nos dice, anticuchos, Barros Luco y chorrillana.
0: A ver, anticucho. A ver, lo vamos a buscar. Anticucho, un plato tradicional. Bueno, pero acá me dice que es peruano. A ver, chileno. Vamos a buscar esto en vivo, ¿eh?
2: Me encanta.
0: Ah, son como unos pinches.
2: Ah,
0: tipo unos pinchecitos de carne, que verdura.
2: Banco. Sí, como que pueden ser, como que no son chilenos, es por el nombre.
0: Claro.
2: Como que pueden estar, no es típico, sí, típico, digamos, ¿no?
0: Tal cual.
2: Bien, acá Yami nos dice, sopa de luche, milcao y curanto.
0: Ajá, me gusta, banco.
2: Hola chicos, los más ricos son la pichanga, milcaos y cuchuflín. Cubanitos nos pone.
0: ¿Cuchu Flynn?
2: A ver, Daniela.
0: Flynn, Chile. A ver, bueno, esto en vivo, ¿eh? Estamos buscando en vivo imágenes. Ah, son como... unos cubanitos.
2: Ah, claro.
0: Bueno.
2: Capaz que tienen algo en especial los de allá.
0: Manjar.
2: Ah,
0: mirá,
2: claro, sí.
0: Te dice, está relleno de manjar y con textura crujiente. Claro, no es como los nuestros que son tipo panqueques.
2: Ah, ok.
0: Digamos, estos son como más... como si fuera una oblea.
2: Ah, ok.
0: Un cobanito, chico.
2: Bien, acá nos dice Facundo, Chapaleles,
0: sí.
2: Milcao y Curanto. Saludos a los hermanos chilenos, nos dice Facundo.
0: Un beso.
2: Bien, yo le hago a todo de mar, moluscos y mariscos.
0: Ah, mira.
2: Cefalópodos, como los pulpos y los calamares.
0: Qué lindo. A Pereira le gusta. Ah, no. Sí.
2: Bivalvos, como las almejas y las ostras.
0: Sí.
2: Las tiras arriba de una plancha a leña o carbón, donde se abren limón y nada más, porque sal la tienen natural. Después por ahí le hago a las empanadas, pero nada más.
0: Ah, mira.
2: Bien desarrollado, José.
0: Interesante. Me gusta.
2: Ariel nos dice, buenas tardes, el anticiclón, empanada y milcao. Uh-huh. El anticiclón me mató.
0: Sí, no sé qué es. A ver, sí. ¿Cómo se llama?
2: Anticiclón.
0: ¿Anticiclón? ¿Qué es anti...? A ver, para comida chile. Silvia... Porque viste que Google...
2: Sí, obvio. Silvia nos dice, mis tres preferidos son sopa de luche con corderito, mote con huesillo y maicena con vino tinto. No he probado la maicena. ¿Para qué me dan ideas hoy viernes a mí?
0: Vendría bien.
2: Tengo vino y tengo maicena.
0: Listo. Una mezcla maravillosa.
2: Sí. Mirá, no lo tenía, ¿eh? Elsa nos dice, caldo y o sopa de gallina.
0: Esa banco.
2: Sopapilla.
0: Sí.
2: Y caldillo de congrio.
0: Ajá.
2: Me mato ahí también,
0: sí,
2: ¿eh?
0: Sí, mi madre es muy team del congrio. Lo que a mí no me gusta de Chile, lo voy a decir... Es esta especie que le ponen, que es... Ay, se me fue. Que es como el orégano, que es como...
2: ¿Comino, no?
0: La albahaca, no. Es cilantro.
2: Ah.
0: Qué cosa espantosa. Los adoro a nuestros queridos vecinos de Chile, pero qué cosa espantosa el cilantro. Te arruina la comida, he dicho.
2: Sí, yo no banco mucho el cilantro tampoco. Igual que el comino. Siento que si te pasas de la mano con el comino...
0: Claro.
2: Es como un poquitito... Bien, estamos con Gonzalo que nos dice, el bonus track es chupe de centolla.
0: Ah, a ver.
2: Ah, chupíes.
0: Chupíes de centolla. Ah, centolla. Ah, creo que centolla es lo que le gusta a mi madre, inventé. Y, bueno, no importa, es parecido. Esto, el chupe de centolla.
2: Paila Marina igual nos dice, ¿eh? Gonzalo, Paila Marina, Paila Curanto Marina. Y el bonus track, chupe de centolla.
0: Paila Marina, a ver. No, todo esto que tiene cosas de mar a mí no me va.
2: A mí las cosas de mar tampoco, ¿eh? Y lo banco por ahí una mila de...
0: Sí.
2: Banco una mila de pescado, pero hasta ahí nomás.
0: No paso, yo nada de que venga del mar.
2: ¿Salmón
0: no,
2: tampoco?
0: Nada.
2: ¿Atún?
0: Nada.
2: ¿Nada de nada?
0: No, ni nada.
2: Ok.
0: Rabas, esas cosas, no, nada.
2: ¿Rabas
0: nada
2: tampoco?
0: No.
2: Wow.
0: Nada que salga del mar ingresa en este cuerpo. Bueno.
2: Bueno.
0: Bueno. Y bueno, hay que tomar omega. No hay nada que unos bellos farmacéuticos no me solucionen. Llévatelo, dale.
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0: Pasaron ya de las 16 horas y le vamos a dar la bienvenida a los micrófonos de Planeta al presidente del bloque de Fuerza Patria en el Senado bonaerense. Él es Sergio Berni. Sergio, muy buenas tardes. ¿Cómo estás? Agustina y Melanie te saludan.
1: ¿Qué tal? Muy buenas tardes. ¿Cómo está usted?
0: Muy bien, muy bien.
2: Muy bien. Primera pregunta. ¿Qué significa para usted como presidente del bloque que haya conseguido el aval del Senado para que la provincia de Buenos Aires intervenga en la privatización de la nucleoeléctrica?
1: Obviamente que eso es un avance, ¿no? Es una responsabilidad ineludible en la provincia, de acuerdo a la ley nacional, que tiene que ver con participar en el proceso de privatización de una empresa que está radicada en la provincia de Buenos Aires. Pero más allá de ese formalismo, lo importante es entender lo que significa Nucleoeléctrica Argentina, no desde el punto de vista económico solamente, porque además la contradicción es que está regalando una empresa que genera superávit comercial, no está poniendo a la venta una empresa que genera déficit. Por el contrario, el año pasado dejó 700 millones de dólares de ganancia, es la responsable de generar la energía para el 10% de los hogares de la provincia de Buenos Aires, pero fundamentalmente es especialmente estratégica y táctica para el desarrollo de la Argentina. Ese es el problema, que no podemos seguir poniendo en crisis nuestro sistema nuclear con todo lo que eso significa.
0: Bien. Sergio, le cambio un poquito de tema. Hace unos días se refirió a que la candidata del justicialismo para el 2027 es Cristina Kirchner. ¿Qué significa esto?
1: Que es mi candidata. Algo tan simple como eso. Los peronistas queremos votar a Cristina Kirchner como candidata a presidenta.
0: Bien,
1: y por eso estamos todos entusiasmados con la posibilidad de que una revisión de la causa a nivel internacional pueda permitir restituirle los derechos políticos a Cristina Fernández de Kirchner.
0: ¿Usted cree que esto se podrá hacer?
1: Estoy convencido que la justicia tarde o temprano llega.
0: Bien. En relación a esto, ¿no, Sergio, consultarle? ¿El peronismo santacruceño debería seguir mirando a Cristina como referente política principal o es momento quizás en este 2027 de construir una conducción propia?
1: Mire, a ver, las conducciones no se compran, las conducciones se ganan y se ejercen. Si Cristina es la que conduce es porque es la única persona con esa capacidad. Nadie acepta una conducción si no se dan los mecanismos previos. Por lo tanto, Cristina sigue siendo la jefa del peronismo a nivel nacional. Y Santa Cruz es una provincia de nuestra patria. Por lo tanto, y además, obviamente, tenemos los santacruceños muy presente lo que ha sido la gestión de Néstor Kirchner cuando fue gobernador.
0: Tal cual. También le quiero consultar, Sergio, porque en su momento usted planteó que Kicillof podría quizás no aceptar la conducción estratégica de Cristina. ¿Esto significaría que habría que buscar otro candidato?
1: No, yo no sé si la acepta o no la acepta. Yo nunca lo escuché a Kicillof decir que es candidato a presidente. ¿Usted lo escuchó alguna vez?
0: No.
1: Yo tampoco. Entonces, todos dan por hecho que Kicillof es el candidato al presidente. Y la verdad que es el candidato de Clarín, es el candidato de Nación, es el candidato de los periodistas que pagan para generar ese tipo de campaña sucia, pero de boca de él no lo escuché nunca.
0: Bien. Le quería consultar, Sergio, sabiendo, ¿no?, que ustedes aquí de la provincia de Santa Cruz tuvimos bastantes inconvenientes relacionados con las fuerzas de seguridad. ¿Usted está en tema sobre esto?
1: Una vergüenza lo que pasó.
0: Bien. ¿Qué opinión tiene del gobernador Claudio Vidal?
1: Yo no vivo en Santa Cruz, sigo teniendo mi casa, voy frecuentemente, pero veo que la provincia está en una etapa de retracción, no está creciendo, no veo avances. Veo mucho conflicto con la policía, con los docentes, con los diferentes actores, inclusive con su propio gremio, que es el petróleo.
0: Totalmente, totalmente. Sergio, ¿tiene pensado quizás formar parte de las elecciones 2027 usted?
1: No, la verdad que creo en la renovación del peronismo, creo que el peronismo tiene que tener una mirada doctrinaria, sí, pero aggiornada a la realidad de la Argentina, que tiene cuadros suficientes que tienen una capacidad para llevar adelante todas las transformaciones que hay que hacer, y estoy para ayudar a todo ese grupo de hombres y mujeres peronistas.
0: Bien, perfecto. Sergio, bueno, sabemos que tenía poco tiempo, así que le agradecemos por estos minutos.
1: No, gracias. A usted, hasta luego.
0: Gracias. Ahí lo teníamos al presidente del bloque de Fuerza Patria en el Senado bonaerense, Sergio Berni. Bueno, fue como un popurrí salteado de información, sí, porque sabíamos que estaba ocupado. Pero bueno, nos sacamos ciertas dudas fuertes textuales del señor Sergio Berni. Sabemos, ¿no?, que en su momento estuvo trabajando en el sector de la cuenca carbonífera, que es nacido y criado aquí en la provincia de Santa Cruz, así que enhorabuena por ello. Fuertes textuales, entre ellas que no va a participar de las 2027, pero ¿quién dice? Veremos. Y obviamente la interna política que existe claramente a nivel nacional con el señor Axel Kicillof. Veremos.
2: Contundente sus respuestas.
0: Sí, sí, la verdad que sí. Es un hombre con fuertes testimoniales. Pero bueno.
2: Sin vueltas.
0: Sí. Ingrese. Venga a decir lo que
2: tiene. ¿Cómo le cambió la cara?
0: Está feliz ahora ella. Porque ella, más que todos nosotros, ella estaba esperando esta nota. ¿Qué se siente? ¡Hola!
3: Hola, muy buenas tardes a todos. Estoy muy contenta, muy eufórica. ¿Qué quieres que te diga? Así nomás te lo digo.
0: ¿Le pareció bien?
3: Me pareció muy bien, muy buen laburo de ustedes, chicas.
0: Y bueno, suyo también, porque estaba ansiosa caminando de una punta a la otra porque quería sacar al señor Sergio Berni.
3: Y bueno, ya está, estoy emocionadísima.
2: Me encanta.
3: Sí.
2: No le dijimos lo que nos dijo, pero...
3: ¿Qué?
0: Sí, lo decimos. Está enamorada usted, Sergio.
3: Totalmente. Pero bueno, qué sé yo, no creo...
2: Es que es
3: que
2: el verdadero que hombre.
3: No comparta, pero bueno, está, la verdad que está bien.
2: Ah, su cara. Ay, sí, me tiró un beso del otro lado de la emoción.
0: Está feliz.
3: Sí. Es que
0: todos están anonadados del otro lado, la ven muy contenta.
3: Y bueno, qué sé yo.
0: Claro, bueno, pero lo ha logrado Alejandra Benítez.
3: Sí.
0: Falta ahora que nos saque el presidente de la Nación, Javier Milei.
3: Ay, ¿por qué no?
0: ¿Por qué no?
3: ¿Por qué no? Me encantaría.
0: Mira la foto que eligió para la nota, dice acá el señor Cristian González. Bueno, gracias.
3: No, por favor.
0: Vaya a ser feliz fuera del estudio. Me encanta. Si bien quedaron cositas para preguntarle, ¿no?, al señor Sergio Berni, pero bueno, sabemos que nos dio 5 minutitos, así que veremos. Sí, por supuesto. Veremos si en otro momento podemos solucionar y volverlo a entrevistar. Acá me corrigen, criado, no nacido, pero bueno, para nosotros ya es un santacruceño más, el señor Sergio Berni, que lo queremos, el verdadero que hombre. Sí, tenemos mensajitos.
2: Muchísimos. Estela, sopa de luche, guiso con cochayuyo y curanto en la olla. Algunos ponen el curanto en olla, otros curanto en tierra.
0: Sí.
2: Me gustaría saber las diferencias. Supongo que debe tener otro sabor, ¿no?
0: Seguramente. Creo que el que va en tierra es más ahumado.
2: Ok, bien.
0: Sí, claro, se hace claro, un pozo.
2: Sí. Bien, acá nos dice selva, sopa pilla, curanto, cazuela de humitas,
0: sí,
2: porotos con rienda y pastel de choclo. Segunda vez que sale pastel de choclo.
0: Mira.
2: Me gustaría saber un poquito más del pastel de choclo. Bien, acá nos dice Noelia, curanto, sopa pilla y paila marina.
0: Ah, mira.
2: Ángel, hola Ángel. Pebre de almejas, cholgas. Uh-huh. ¿No es usted que le encanta?
0: Sí.
2: Héctor nos dice chocarreros, pichanga y top 1 chupe de centolla.
0: Ah,
2: segunda vez que sale.
0: Sí. Seguimos.
2: Bien, César nos dice, hola planeta, mis comidas preferidas son sopa de luche con corderito, curanto y empanadas.
0: Bien.
2: Aguante las empanadas. Lucena, las empanadas, el curanto y la chochoca.
0: No tengo ni idea.
2: Me mató. La chochoca.
0: A ver. A ver, vamos a ver acá imágenes. Es como un panqueque.
2: Ah.
0: Cero pinta tiene. Cero pinta, pero bueno.
2: Bien, José nos vuelve a escribir y nos dice, para tomar el terremoto.
0: ¿Terremoto?
2: Sí.
0: Ah, pará. Terremoto, chile. No, me va a saltar. No. ¿Trago es una bebida?
2: Sí. Terremoto.
0: Ah, sí. Me dijeron que es muy rico esto, que tiene granadina. Es lo único que recuerdo. Y bebidas, ¿no? Alcohólicas, claramente. Banco. Y helado. Un éxito, dice. No, nunca. Ella está feliz. No, Cortés está en Narnia. Está feliz, no le importa nada. Seguimos.
2: Bien, seguimos. ¿Un audio? ¿Lo reproducimos?
0: Sí, sin miedo. Okay.
2: Bueno.
0: Total, ya estamos acá. Ya logramos lo que queríamos. Listo.
4: Hola, chicas, ¿cómo les va?
0: Hola.
4: Bueno, unas ganas de ganarme ese alimento. Así que, bueno, mi nombre es Brian, perdón, Brian Colipichumpuche, más chileno que eso no hay. Así que, feliz 18 para ustedes. Mi sobrino nació hoy, es su cumpleaños, feliz cumple para él, de paso.
0: Como Baroli.
4: Bueno, las tres comidas típicas, creo que para mí, ¿no? Que serían, uno, el milcao. Dos, la prieta chilena, como dicen. Sí. Tres, la sopa y pilla, en caso de que no cuente como comida, está el curanto al hoyo, bueno, saben, a la olla.
2: Comen
4: muchos
2: clara,
4: cevichitos por ese lado, mucha carne ahumada. Bueno, nada, mote con huesillo, no sé si cuenta. Un saludo para Agus, besitos, amiga, te amo.
2: Ya sé quién es.
4: Y acá mi amiga dice pichanga también, obvio.
0: Muy bien, muy bien.
2: Bien, un beso grande para el Brian, no puedo creer que nos esté escuchando, mi compadre.
0: Qué grande. ¿Es Brian?
2: Es el, y sí, le voy a decir el Instagram, ¿no? Vamos a chiviar acá. Sí. El Brian que no roba. Es de Levita.
0: Igual es fuertísimo el Brian. El o Brian. Sea, es como medio tumba.
2: Y si lo conoces, es igual, el Brian. Pero... No, es que si lo conoces, es el Brian, literal. O sea, estás describiéndolo perfectamente.
0: Claro.
2: Su personalidad va con su nombre, con su Instagram. Y es más chileno que... Así como lo describió él.
0: Bien, perfecto.
2: Bien, seguimos. Alicia nos dice, milcao, mote con güencillos y curanto.
0: Sí.
2: Después tenemos a Gladys, que nos dice, buenas tardes para todos, para mí las empanadas.
0: Sí.
2: José, hola, buenas, mi top 3 de comidas chilenas es el curanto, los milcaos y la pichanga. Uy, me dieron unas ganas de comer pichanga, me parece que lo voy a hacer hoy, ¿eh? Bien, Gael nos dice, hola, mi top 3 de comidas chilenas es curanto, pichanga y anticuchos.
0: Ajá.
2: Y de postre, kuchen.
0: No, eso no sé qué es.
2: No,
0: a
2: no
0: ver,
2: tengo.
0: Vamos a buscar kuchen.
2: Gonzalo, que nos está escuchando, nos pone, curanto en olla se llama pulmay. Bien, Gonzalo, que nos está escuchando.
0: Ah, mira, esto es como una tartita, el kuchen.
2: El kuchen.
0: Sí, es como
2: bien.
0: Una tartita, como que te diga una...
2: Es dulce.
0: Pasta frola.
2: Ah, perfecto. Bien, porque lo puso que era de postre, así que...
0: Ah, entonces está bien, claro.
2: Está bien.
0: Estamos correctos.
2: Perfecto. Estela nos dice, el que va en tierra lleva verduras, carne, pollo y marisco, y va tapado con piedras y hojas de... Nalca.
0: Ajá.
2: Me encantan estos oyentes que nos están escuchando para darnos ahí la info correcta de cómo se hacen. José nos dice, buenas, pichanga, anticucho y chacarero. Segundo chacarero, banco.
0: Uh-huh.
2: Banco, banco. José nos ha mandado un audio igual.
0: Me reproduzca.
2: ¿Sí?
0: Sin miedo al éxito.
2: Porque previo nos dijo, ruso, tengo 5 callejeros que vine...
0: Para ver,
2: ¿qué dice? Ruso, tengo 5 callejeros que vinieron en tránsito y se quedaron para siempre. 4 chicas castradas y un viejo de 20 años, quiero ese bolsón.
0: Ajá, bueno, y a ver qué dice José.
5: Ah, no vale, no sabía que había que mandar audio, estoy escuchando audio. Yo tengo 5 callejeros, voy por esa, voy compitiendo por el bolsón. Vamos, ruso, te prometo gomita.
0: ya me compró, ganó. ¡Ah!
2: Bueno, me banco que nos estén escuchando, ¿eh?
0: Sí, claro.
2: Cristina nos dice, hola chicas, la cazuela de mariscos a mí me encanta. Bien.
0: Ajá, me gusta. Me gusta que la gente se prenda a estas consignas y obviamente, bueno, están participando como siempre por una bolsa de alimento de nuestros queridos amigos de SIAB, de la reconocida marca de Ucanuba, 15 kilos para sus mascotas. Así que enhorabuena por ello. 26 minutos. Los saludé, Varela. Buenas tardes, Varela. ¿Cómo dice que le va? ¿Todo en orden o no? Dígame.
6: Hola, compañeras. Todo en orden acá.
0: ¿Todo en orden? Qué lindo fue ayer dialogar con ustedes en Tiempo Deportivo. Me reí bastante.
6: Estuvo bueno.
0: Sí, fue divertido. Les mando un beso.
6: Estaba haciendo... ¿Qué?
0: No puedo, estaba haciendo ciertas cuestiones, unas expediciones secretas.
6: Urbanas.
0: Urbanas secretas, así que no le puedo contar mucho, pero bueno.
6: A mí, le voy a decir a que me gusta
0: obvio.
6: Mucho, los picarones.
0: Picarones.
6: ¿Los probaste?
0: No.
2: Son dulces igual, ¿no?
6: Son dulces.
0: Es con zapallo, calabaza.
6: Sí. Y tienen como una salsita de...
2: Es verdad. Como si fuera una miel.
6: De chancaca, dice.
0: Ajá, mira.
6: Cáscara de naranja, canela, clavo de olor.
0: Oh, muy rico. Detesto el clavo de olor.
2: Sí, yo también.
6: Es como Coca-Cola sin gas y caramelizada. Si eso me pareció cuando lo probé.
0: Ok, ¿y qué más? Dígame el top 3.
6: Ah, bueno, después el completo.
0: Sí.
6: Y nada, es que no he probado mucho.
0: Bueno, bien.
6: El pancho con mucha palta no lo había probado nunca. Lo probé
0: lo probé
6: en Punta Arenas.
2: Es que decíamos que mucha palta. Mucha palta
6: mucha
2: del
6: palta,
2: otro lado.
6: Vos.
2: Sí, sí, sí. ¿Hace cuánto que no van del otro lado?
0: Mucho tiempo, yo particularmente. El año pasado.
2: Bueno,
0: mentira. Ah, sí, este año, en enero, cuando volví.
2: Nos podrían tener en cuenta que haya que ir a cubrir acá desde tiempo, nos podrían tener en cuenta a nosotras para ir ahí a hacer una cobertura,
0: hacer
2: ¿no?
0: una cobertura, sí, señora. Sí, yo en su momento tuve la oportunidad de ir a hacer una cobertura allí. Estuve paseando por San Gregory, así lo denominé. San Gregory. Así que está bueno que nos manden a hacer las coberturas porque nuestros amigos de Chile nos reciben en óptimas condiciones.
2: Sí, así es. Aparte, de paso nos volvemos con alguna ropita de allá.
0: Tal cual, totalmente. Siempre de shopping. 28 minutos, mi querido Varela Varelita, dale todo tuyo.
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0: 45 minutos pasaron ya de las 15 horas y aquí continuamos porque se vienen cositas para este fin de semana, Agustina Romero.
1: Así es, tengo propuestas para sábado y domingo y no se olviden que están las carrozas.
0: Ah, claro.
1: No se olviden del gran evento que están esperando todos el día de mañana a partir de las 16 horas.
0: Sí.
1: Pero también tenemos, que eso sería el Primavera Fest.
0: Bien.
1: Cultura en movimiento previa al desfile con bandas en vivo. Esto va a ser a las 16 horas en el playón del SEMCO.
0: Bien.
1: También tenemos el Abuelazo Fest.
0: Qué lindo.
1: El 20 de septiembre de 15 a 19 en el Gimnasio Municipal Juan Bautista Rocha. Fiestas Patrias Chilenas con cristales, con los cristales de Magallanes.
0: ¡Apa!
1: En el Gimnasio Municipal de Juan Bautista Rocha también, emprendedores gastronómicos, comidas típicas chilenas, la entrada es libre y gratuita. Esto es el día. ¿Por qué no veo qué día es? Danza y música en vivo. Ah, sí, acá está, sábado 19 de septiembre de las 19 horas.
0: Mañana.
1: Después tenemos gran apertura de las Olimpiadas, el día 19 a las 15 horas en el gimnasio 17 de octubre. Etiopatía. Esto es una obra de teatro que será el día de mañana también. Hay una promo para estudiantes 2x1. La entrada, si no, sale 10.000 pesos.
0: Bien.
1: Esto es el día 19, o sea, también mañana a las 21 horas. No hay mucho más, ¿eh?
0: Ah, este fin de está más tranqui.
1: Este fin de estamos tranqui. Después el gobierno hace una celebración de la primavera con juegos a la gamer, break, sorpresitas, vacunación y prevención, maquillaje artístico, peinados locos, tirolesa, túnel y shows en vivo en el SIC Nuestra Señora de Fátima en Santa Fe y Jofre de Loaiza el día de mañana de 15 a 19 horas.
0: Perfecto.
1: Después, tenemos una agenda deportiva, pero eso lo dejamos para los chicos, ¿no?
0: Eso se lo dejamos a los chicos de tiempo deportivo.
1: Otra cosa importante, por ahí si alguien quiere vacunarse, por ejemplo, sí, o va con Primavera Segura en los CAPS, información de mejores decisiones. El sábado 19 de septiembre, de 9 a 15 horas, en el Centro de Atención Primaria de Salud número 7, en Arturo Humberto Ilian, número 2323. ¿Qué van a poder encontrar ahí? Salud sexual reproductiva y prevención de enfermedades de transmisión sexual, métodos anticonceptivos de corta y larga duración, controles de salud y riesgo cardiovascular, testeos de VIH y sífilis, vacunación antigripal y calendario nacional y visitas domiciliarias de pacientes con enfermedades crónicas.
0: Bien.
1: Esto también es el día sábado, recuerdo, de 9 a 15 horas.
0: Excelente, me encanta. Movidito tenemos igual el fin de semana, que es lo más importante.
1: Exactamente. Y este viernes 18 de septiembre se festejan claramente lo que venimos hablando, las fiestas patrias del país hermano.
0: Sí.
1: En el Atlético Boxing Club a partir de las 18 horas y la entrada es libre y gratuita. Esto lo organiza el Honorable Consejo Deliberantes.
0: Bien. Me gusta, banco.
1: Eso es todo lo que tenemos para este fin de semana, o lo que he podido recolectar para el día de hoy.
0: Perfecto.
1: Nos tenemos un par de más de mensajitos.
0: ¿Qué dice la gente?
1: A ver.
0: A ver.
1: Bien, tenemos. Hola, chicas, nos dice Cristina. Hola. La cazuela de mariscos a mí me encanta. Creo que ese fue el último que leí, perdón. Lindor dice. Hola, buenas tardes, los de la radio. Yo que lo que más me gusta es el curanto, cholgas con milcao, chapaleles, carne de cordero y carne de cerdo como bajativo.
0: Ajá.
1: Con un buen vaso de chicha de manzana dulce.
0: Toma.
1: Esa. Sí, la probé.
0: Me gusta, banco.
1: Ceci nos dice: mi top 3 son la pichanga, los calzones rotos y el pastel de choclo. Otra vez el pastel de choclo.
0: Habrá
1: Patricia.
0: Que probarlo.
1: Patricia nos cuenta: ¿qué le gusta? El curanto, la chorrillana y la sopa pilla.
0: Ajá. Rico.
1: A ver. Y después tenemos a Karina que nos dice el curanto, los milcaos y las empanadas.
0: Ah, mira.
1: Bueno, ha salido mucho el milcao, la sopapilla, el pastel de choclo, los barros lucos.
0: Sí. Hay un popurrí de todo, me encanta.
1: Hay un popurrí, sí. Y nos tiraron postres también de todo.
0: Tenemos un popurrí, o sea, si querés un postre también lo podés probar, ya sabés, obviamente.
1: Bien, llegó uno más.
0: A ver.
1: De Lucián, que nos dice sopapillas de zapallo con pebre, humitas y porotos granados.
0: Sí.
1: El pebre de allá es muy rico.
0: No me gusta el picante. No le gustaba nada. Pero no, dicen el pebre que es rico.
1: Es que hay algunos que no son tan picantes, ¿eh? Es como una criolla. ¿Sí?
0: ¿Vos decís?
1: Puede ser.
0: Para mí son ásperos.
1: Bueno, o sea, sí, como... puede ser. Es que allá mucho picante igual. Espalta y picante son como... Se ven en varias comidas.
0: Claro. Bueno, ¿le parece que hagamos un sorteo?
1: Bueno, dale.
0: ¿Vamos con los redoblantes?
1: Vamos.
0: ¿Qué le pasa al internet que no funciona? Vamos, porque quien se lleva un voucher de nuestros queridos amigos de SIAP en esta oportunidad es...
1: Alejandra.
0: Alejandra Cortés.
1: Y no es Alejandra Cortés.
0: Ok.
1: Bueno, le vamos a mandar un mensajito a Alejandra para que pase a buscar el voucher con la bolsa de alimentos de 15 kilos.
0: Por supuesto, se acerca igual a Zapiola 451 para retirar su premio. Y nosotros nos vamos. Un placer acompañarlos otra semana más en Planeta. Quédense prendidos, ya vienen los chicos de la bisagra. Gracias, mi querido Ariel Mago Pereira, mi querido Luciano Varela, Alejandra Veneno Cortés. Hoy se puso la 10, se va contenta en esta jornada de viernes. Feliz porque pudo hablar con una de las entrevistas más solicitadas y más queridas que tenía ella en su mentalidad. Y a usted, Agustina Romero.
1: Que tenga muy buen fin de semana. Nos volvemos a encontrar el día lunes a las 15 horas.
0: Nos volvemos a reencontrar, como usted bien dice, el lunes. Quédense prendidos, ya vienen los chicos de la bisagra. Esto fue Planeta. Chau.

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0: Bienvenidos, bienvenidos vecinos de Río Gallegos, Santa Cruz y Argentina. Mi nombre es Mariano González. Comenzamos una nueva edición de La Bisagra, nuestro resumen informativo de lo que pasó y de lo que va a suceder seguramente en las próximas jornadas acá en materia informativa en Río Gallegos y Santa Cruz, justamente. Antes de comenzar, les quiero dar la bienvenida a mi equipo de trabajo. Está del otro lado de la cabina nuestra productora estrella, Alejandra Cortés, que me parece que hoy está afuerita, ¿no? Está haciendo algunas llamadas, algunos cruces de teléfono, pero también quiero saludar a mi colega acá, Luciano Varela, que nos acompaña todos los días. ¿Cómo estás, Luciano?
1: Muy buenas tardes, querido Mariano.
0: Muy buenas tardes para vos también. La verdad que una jornada sin sol, pero...
1: Blanca.
0: Blanca, ¿viste? A mí me hace doler un poquito tanto gris en el cielo a la vista.
1: ¿Sí?
0: Por más de que no haya sol, yo tengo que usar estos lentes.
1: ¿Por qué?
0: Porque a mí el blanco y el gris muy fuerte me hace doler un poquito los ojos. Seguramente no le pasa a todo el mundo, pero a mí me pasa. Yo soy medio sensibilón, ¿viste? ¿Cómo andás, Luciano? ¿Vos todo bien?
1: Bien, che. ¿Sabés que me estoy sintiendo medio?
0: ¿Medio qué?
1: Viste que yo estuve enfermucho la semana pasada.
0: ¿Anduviste enfermuchis?
1: No sé si hay una recaída o algo así. A partir de hace un ratito.
0: ¿Ahora?
1: Pero vamos arriba, vamos.
0: Vamos arriba porque vamos a manifestar que nos vamos a curar, si no vamos a tener que ir al médico, la verdad es esa. Sí, sí. Pero la verdad que una jornada bastante pesada en cuanto al calor afuera.
1: Sí, está bastante raro, ¿no?
0: Está raro, está
1: qué
0: pesado.
1: Me enteré,
0: ¿qué te enteraste?
1: Que a partir del lunes que viene vuelven las heladas.
0: ¿Qué?
1: ¿Viste? Uno como está tranquilo, si querés ahora te buscamos el pronóstico extendido.
0: Sí.
1: Pero según lo que tengo entendido es que arranca de nuevo el frío, che.
0: Yo, mira, no te había escuchado muy bien y me dijiste desde el lunes que viene vuelve y yo te escuché el alas. El alas, te escuché.
1: Qué
0: el,
1: raro, va, retro.
0: El supermercado antiguo que, bueno, después lo terminó comprando la... El Sado. Ese no lo conozco, porque acá Alejandra Cortés me apunta al supermercado Sados. Yo no lo ubico ese, yo pensé en Alas. Sí, seguramente yo no habría nacido. Yo me acuerdo de, el Alas. Me acuerdo
1: Super Suki. Estaba acá enfrente.
0: Super Suki.
1: Era como un mayorista.
0: Qué antiguo. ¿Y El Sol? Que estaba sobre Mariano Moreno, me parece. O Perito Moreno.
1: Esa es linda consigna igual.
0: Sobre Mariano Moreno, donde ahora se encuentran las oficinas de tránsito. Me parece que eso era el supermercado El Sol.
1: Después estaba La Victoria.
0: La Victoria.
1: Que fue el primer chino que tuvimos acá.
0: El que estaba lindo en La Victoria era el primero. El que estaba ubicado donde hoy hay una casa de muebles, me parece, o de alfombras.
1: Sí, bastante lejito.
0: Bastante lejos, quedaba sobre... Perdón. Aclaro exactamente. Quedaba sobre la avenida Lisandro de la Torre. Era un mercadito chino, a mí me gustaba porque vos entrabas y hacías a la derecha y tenías toda una como una vidriera, como todo un apartado de videojuegos que vos podías ir a jugar ahí al Mortal Kombat 2 que estaba en ese entonces, o al Sega Genesis con el Sonic, y vos te quedabas ahí, tus papás iban a hacer las compras y vos quedabas ahí chocho. Después se pasó ese supermercado La Victoria, se pasó al edificio donde hoy está el Consejo Deliberante. Hoy se encuentra funcionando el Consejo Deliberante, que por cierto ha sido viral en las últimas horas porque hubo una pequeña trifulca entre personas que ingresaron, ¿no?, por fuera del deliberativo a agredir a uno de los trabajadores. Así que hoy el Consejo Deliberante terminó siendo viral, pero no por motivo legislativo, sino por un hecho que quedó registrado por los propios trabajadores ahí del Consejo. Y hoy es 18 de septiembre, así que saludamos a toda la comunidad chilena que hemos abrazado acá en Río Gallegos y que nos ha abrazado también. ¿Quién no tiene algún conocido o algún familiar chileno? ¿Quién no habrá viajado a Punta Arenas alguna vez o a Puerto Natales? Así que le mandamos un

0: un cálido saludo a nuestros vecinos chilenos que hoy tienen mucho para festejar. Hay muchas actividades, hay muchísimas actividades. Yo vi que los pibes del móvil anduvieron tempranito ahí en el centro chileno, con mucha comida típica, mucho baile, mucha cueca, mucha música. Ahora en el boxing también va a haber una actividad, creo que desde las 19 comienza, se extiende, supongo que hasta la madrugada estarán ahí, organizado creo que por Daniela D'Amico y el Boxing Club. Colabora la gente del municipio de Río Gallegos también y colabora la gente de la provincia. Y el municipio también tiene su propia actividad, ahora la voy a buscar. Así que nada, creo que el vecino, el residente chileno o a quien le interese la cultura del país trasandino va a tener este fin de semana para poder festejar. En Chile el festejo del 18 les tocó viernes justo, debe ser fin de semana largo allá, entonces quedará para festejar hasta el domingo, supongo, ¿no? Son de festejo largo. Todo septiembre y octubre festejan, ¿con qué, Alejandra? Con el 18. El 18, chico. Mira vos. Tenemos festejo largo, entonces. De acá hasta Halloween festejamos. De acá hasta Halloween festejando el 18. Y ahora se viene la discusión de Halloween. A ver, gente, hoy es viernes. Hoy vamos a relajar un poquito con el tema. Ya tenemos entrevistas. Ya vamos a hablar un poco de algunas repercusiones porque la foto Vidal Grasso sigue generando polémica. Pero no deja de ser viernes también hoy. No deja de ser viernes, así que vamos a pilotear un poco más tranqui hoy. Vamos a ir un poquito más tranqui. Se viene el debate Halloween sí, Halloween no también ahora. En poquitas semanas. ¿Halloween sí o Halloween no? A ver. Alejandra dice que sí, que ahora sí, Halloween sí. ¿Luciano?
1: Halloween sí.
0: Halloween sí. Estamos todos muy prematuros. Viste que los políticos están prematuros con la campaña.
1: Sí, están manija, amigo.
0: Yo estoy prematuro con Halloween ya. Y la discusión de Halloween. ¿Por qué Halloween sí?
1: Porque quizás nos quedamos con ganas cuando éramos chicos que, ¿viste? ¿Por qué allá se pueden disfrazar y nosotros salíamos y éramos unos ridículos, ¿viste?
0: Claro.
1: Ahora todo el mundo sale. Y bueno, me parece que está bueno para los chicos.
0: Nosotros acá en Tiempo, el año pasado, hicimos una actividad bastante linda que vino un montón de gente. Tocó un 31 de octubre con lluvia.
1: Estuvo buenísimo.
0: Estuvo buenísimo, la verdad que se llenó. A mí me quedó el recuerdo de un chabón que se disfrazó de hombre lobo. Gigante era, que daba impresión. Pero nada.
1: Habían premios.
0: Habían premios.
1: Los mejores disfraces se los premiaba.
0: ¿Vos viniste disfrazado, Lu?
1: No.
0: ¿No?
1: Ya como me he visto, ya es bastante.
0: Ya es bastante disfraz. Yo me acuerdo que vine, en realidad vine todo de negro con mis lentes y mi hija me hizo acá unas muñequitas de sangre tipo vampiro. Y ya está, pero nada, se acercan los festejos de la primavera también.
1: Ya la tengo la cara de vampiro.
0: Ya tenés la cara de vampiro. Y yo soy medio vampirón igual. Yo no tengo lindos colmillos, che. Yo tengo colmillos chiquitos. Pero bueno, ya primero vamos a festejar el día de la primavera, el día del estudiante.
1: Mañana también hoy es el día del profesor y del psicopedagogo.
0: Feliz día a todos los profesores y a todos los psicopedagogos. Le mandamos
1: muy al futuro.
0: ¿Cómo?
1: Nos fuimos muy al futuro
0: y nos estamos olvidando del hoy. Hay que vivir el presente, ¿no? Y cuando digo vivir el hoy no tiene nada que ver con el Chazú, que por cierto salió en la jornada de hoy tempranito en Tiempo FM y nos dejó un titular que dice que tiene que primar la madurez política y la responsabilidad, hablando un poco del Consejo Local y refiriéndose también a la foto de Grasso Vidal, Vidal Grasso, que me parece que sacudió un poquito el escenario político en la jornada de ayer y sigue habiendo algunas esquirlas por ahí, ¿no? De lo que dejó. A mí me sorprendió también, perdón, voy a cambiar un poquito, voy a hablar de política, porque no lo hemos hablado mucho a este tema que tiene que ver con Luxem. Luxem hizo un acto donde empieza, a ver, recordemos que Luxem venía medio con algunos problemas personales que había quedado quizás un poco fuera de la agenda y su reaparición es en un acto netamente político, netamente con un tono electoral. Y claramente con una fuerte presencia o ya poniéndose el traje de candidato. Por lo que yo pude recopilar y por varias fuentes que me han confirmado, la idea sería que Luxem sea candidato a intendente de Río Gallegos el año que viene. Claramente va a ser el candidato del oficialismo, del gobierno provincial, entendemos. O al menos uno de los tantos. Recordemos que el año que viene no vamos a votar con ley de lemas, recordemos que todavía no tenemos ni siquiera el código electoral, pero empiezan a sumarse ya algunos actores políticos en una campaña muy prematura, así que no sé si está tan mal que hablemos de Halloween, Chelu. Porque están todos medio apurados ya. Están todos medio apurados.
1: Están no bastante apurados. Che, ¿sabés qué? Ahí me fijé y tiene razón Lala. Esto que te acabo de decir de la efeméride fue ayer.
0: Ah.
1: Así que me arrepiento totalmente.
0: Bueno, le mandamos saludo igual a los maestros y a los psicopedagogos. Que fue en ayer. La jornada del 17 de septiembre.
1: Profesores.
0: Fue el día de ellos. Así que les mandamos un saludo atrasado que ayer no pudimos, pero bueno, se lo damos hoy. ¿Por qué no? Es como festejar el no cumpleaños o el cumpleaños atrasado. Viste que dicen que no se puede festejar el cumpleaños antes. Yo ya estoy para festejar Navidad, ¿eh? Si ustedes quieren, yo estoy para comprar un pan dulce, un ananá fizz, mantecol. A mí me gusta el maní con chocolate.
1: Tipo yo voy más por los rocklets.
0: Bueno, eso.
1: ¿Y las pasas? ¿Las pasas?
0: No, pasa no puedo
1: pasa
0: comer.
1: ¿Pasas con chocolate?
0: No puedo comer eso. No, la pasa es algo que no puedo. Pero ya se vienen las fiestas también, ¿eh? Ojo, sí. Que este último trimestre empieza a caminar bastante más rápido el año. El otro día quisiera comprar ananá fizz y quisiera comprar sidra porque iba a festejar una Navidad adelantada el fin de semana pasado. Y fui al supermercado y no venden todavía. Yo pensé que era una bebida que estaba todo el año.
1: Capaz que en las vinotecas.
0: Sí, pero tampoco no me iba a ir hasta una... Porque fue el domingo. Y lo único que tenía abierto era el súper. Entonces digo, bueno, voy, compro una ananá fizz, compro una sidra.
1: Real de esas de la...
0: Sí, yo quería...
1: De la clásica.
0: Las clásicas, de las marcas que todos tomamos y brindamos en las fiestas. Y no había, che. No había. Sí, hoy está más como más estandarizado la venta de budín y dulce de leche. Y budín y, perdón, y pan dulce. Dulce de leche, digo, mira, nada que ver. Ya hay como en los supermercados un stock estable de estos dos productos que cuando yo era chico solamente lo empezabas a ver a finales de diciembre y después en enero desaparecían. Y hoy ya tenés pan dulce y budín todo el año. Ah, por eso a mí me llamó la atención. Che, me voy a comprar una ananá fizz, me voy a comprar una sidra y no hay. Ni siquiera la de la marca de los numeritos estaba. Entonces me llamó la atención. ¿Cómo no vas a tener una ananá fizz? Ya estamos en septiembre, ya termina el año. Estaba guardando... Claro, están ahí estoqueando un poquito para especular, me parece, ¿no? Pero nada, me quedé con las ganas de tomar ananá fizz. A mí me gustaba mucho la ananá fizz. Así que terminé comprando una marca de nombre de una frutita, rosa. Pero no es lo mismo. Pero igual, tuki tuki tuki, no pasa nada. Contento igual, obvio. Y de que había que yo con algo había que brindar. Acá a las 12 se brinda. Acá a las 12 se brinda. ¿Con o sin ananá fizz? Se brinda a las 12. Es así. Llegó Papá Noel y todo. Así que contento. Pero sin mi ananá fizz. ¿Ustedes tienen recuerdo de cómo pasaban las Navidades de cuando eran chicos?
1: Sí, me encanta.
0: ¿Te trae nostalgia?
1: Mi primera bicicleta me la trajo Papá Noel.
0: Oh, qué lindo.
1: La entrada de mi casa era empinada.
0: Sí.
1: Así que lo primero que hice apenas me subí a una bici fue caerme y dármela contra el cordón de la vereda de enfrente.
0: Pero me parece que cuando sos chico son esas experiencias que tenés que atravesar sí o sí.
1: No, fue espectacular. Un recuerdo que no me voy a olvidar nunca, obviamente.
0: Obvio, mientras se tiraban todos los cohetes.
1: ¿Regalito navideño que recuerdes?
0: Un regalo navideño que recuerde, ahí me mataste, che.
1: De niño, digo, no de grande ahora.
0: No, de niño, claramente. No, tengo muchos regalos frustrados.
1: Un caballero del Zodíaco, igual, me acuerdo.
0: No, pasa que a mí por ahí me compraban capaz juguetes, no sé, en el año. Y después llegaba Navidad y yo siempre quise, por ejemplo, uno de los autos a control remoto, pero no los que tienen cable. Porque viste que los que tienen cable te limita.
1: Había uno que llamaba Nico. ¡Nico! Y andaba así como...
0: Oh, yo quería...
1: Se daba vuelta y seguía andando.
0: Yo quería el Terrenator, creo que era.
1: ¿El qué?
0: El Terrenator, que era un vehículo que tipo no paraba nunca, porque si se golpeaba contra algo...
1: Ese que te digo, ¿sí? Claro. Funcionaba de los dos lados, digamos, aunque se dé vuelta,
0: claro,
1: seguía andando.
0: Tenía la tracción doble, entonces si se chocaba con alguna pared o se daba vuelta, inmediatamente seguía girando y se acomodaba. Y lo que tenía era que era un control, era un radio control inalámbrico con radio. Entonces vos podías estar a cierta distancia un poco más amplia. A mí me regalaron un autito que era el control remoto con un cablecito cortito y yo tenía que andar atrás. ¿Entendés? Entonces no era lo mismo. Yo quería el Terrenator. Y después, si no, me regalaron, me acuerdo que fue lo más frustrante.
1: Decepciones navideñas,
0: claramente. Yo también al año siguiente volví a pedir el vehículo, porque yo quería ese autito. Y me regalaron una caja con autos chiquititos. pero no era la marca Hot Wheels. Eran todos autitos, viste, medio de chapita, de eso nada más. Pero y si no, bueno, el típico regalo de cuando sos nene chiquito, alguna pelota de fútbol que nunca venía mal. Sobre todo porque después... ¡Ay, sí! Déjame ahí un ratito, a ver, déjame disfrutarlo.

0: Mientras cocinan algo, hay una comida, ¿ves?
1: Oh, qué lindo. Para mí la Navidad es Mi Pobre Angelito 1 y 2, claramente, porque ya después dejó de ser Mi Pobre Angelito. Año Nuevo es los bloopers de Teis Sports. Que te muestran toda una recopilación de... No sé si lo siguen dando, las recopilaciones del año de... El mejor gol, los goles más el gol errado más tonto.
0: Sí, no sé si seguirá pasando, pero recuerdo.
1: Me acuerdo.
0: Casi todos los programas, los canales de televisión hacían ese rejunte de gags y de
1: claro,
0: furcios, digamos, del año.
1: Furcios del año, que era una recopilación, digamos, un poco de lo mejor y lo que había dejado el año. Pero a mí lo que me pasaba después de Año Nuevo, porque vos venías diciembre con toda la manija de las fiestas, después venía Año Nuevo y se cortaba todo. Cuando sos chiquito se corta todo porque ya no vas a la escuela.
0: No hay escuela.
1: Tus amigos se fueron todos de vacaciones.
0: No hay más fiesta.
1: No hay más fiesta. Viene Reyes, pero Reyes es como
0: Los pocos días lindos, pero en la ciudad vacía.
1: Quedamos los secos,
0: que no nos vamos.
1: Esa sensación de...
0: Andar en bici solo, ¿viste?
1: Sí, cuando sos o chico o adolescente, hasta la adolescencia pasa. Que salís a caminar o no tenés con quién juntarte porque están todos de vacaciones. Esa soledad de enero... Esa soledad de enero es... ¡Ay, durísima!
0: Jugar a los jueguitos que ya jugaste todo el año.
1: Ya jugaste todo el año, ya estás podrido de la Play 1 encima, ¿eh? Porque sos chiquito todavía, tenés Play 1, la Play 2 todavía no llegó.
0: Yo me acuerdo de la Sega.
1: ¿Y la Sega?
0: Alquilar los cartuchos por 3 pesos.
1: ¡Qué lindo! Y alquilarlos un viernes para devolverlos el domingo lunes. Recién o el lunes. Esa era una buena estrategia. Pero son cosas que ya se perdieron.
0: A mí me pasó que alquilé el día de la nevada del 95.
1: No le devolviste más eso.
0: Fue como sin querer, ¿no? Fue sin querer.
1: Fue sin querer. Todavía. Luciano todavía no devolvió el VHS.
0: Tengo que devolver los cartuchos de Sega.
1: Los cartuchos de Sega.
0: Sí, era el jueguito de los vaqueros, me acuerdo.
1: Oh, de Sun Riders.
0: Sun Riders.
1: Qué lindo. Mucha.
0: Tremenda suerte.
1: Mucha nostalgia, mucha memoria hoy acá en la 97.5. Quizás tengamos algún tipo de consigna para. Darle un poquito de melancolía y de nostalgia al vecino, al oyente, sobre todo por el lado de las fiestas, me parece. Hoy a mí me pasa con Navidad o con Diciembre que la canción de María Carey, Yo la escucho y para mí ya es Navidad. Esa canción irradia Navidad, irradia arbolito con las lucecitas. Y si no hay otra canción de George Michael...

0: All I want for Christmas is you. Hermosa canción de Mariah Carey como preámbulo a las fiestas navideñas adelantadas. Hoy festejamos Navidad en tiempo.
1: Se adelantan a las elecciones, nosotros nos adelantamos a la Navidad.
0: Exactamente, a ver, si están todos los políticos haciendo campaña un año y medio antes de las elecciones, ¿cómo nosotros nos vamos a adelantar la Navidad como en Venezuela, gente? Como en Venezuela, hoy es especial Navidad en la bisagra. Especial Navidad, vamos a recordar nuestras mejores fiestas, nuestras mejores anécdotas. Dentro está... Bueno, vamos a tener... Hoy festejamos Navidad acá en Tiempo FM, al menos en la bisagra. Pero vamos a retomar el tono informativo porque vamos ya a la primera entrevista.

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1: Seguimos en La Bisagra, ya vamos a retomar el tono navideño porque ahora nos vamos al plano informativo. Está del otro lado de la línea Gabriela Anse, referente del Partido Obrero. ¿Cómo estás, Gabriela? Te saluda Mariano González.
2: Hola Mariano, muy buenas tardes para vos y toda la audiencia de tu programa.
1: Muchísimas gracias. ¿Cómo estás vos, Gabriela? ¿Todo bien?
2: Sí, muy bien. Escuchando ahí que están ya adelantándose a las fiestas. Y interesante, sí. Pero bueno, está bien.
1: Y sí, mira, si están todos adelantándose a la campaña, ¿cómo no vamos a festejar Navidad ahora en septiembre, no? Fíjate que estamos en una campaña claro, bastante prematura. Pero bueno, Gabriela, te queríamos hablar, te queríamos entrevistar por esta convocatoria que están haciendo ustedes de la Marcha de la Bronca.
2: Sí, así es. Bueno, mañana ya es el día de la gran movilización de la Marcha de la Bronca. Es una movilización que se está, bueno, ya desde hace varias semanas organizando en diferentes puntos del país, por iniciativa también de los partidos del Frente de Izquierda Unidad, y que nos hemos volcado a que podamos llevar adelante una canalización de esa bronca que hay hoy en la sociedad como consecuencia de, bueno, de las políticas de ajuste que está afectando la vida de las personas, y que también se sobre la movilización popular que fue el 6 de agosto, cuando se iba a tratar la ley de inviolabilidad de la propiedad privada, en el que incluía el artículo sobre la ley de tierras, y que demostró que hay una gran fuerza de lucha entre los trabajadores, entre los estudiantes, los jubilados, bueno, todas las luchas que se vienen llevando adelante de manera aislada, y que podemos unificarla, que podemos seguir llevando adelante una movilización popular para demostrar la bronca a los gobiernos. Es un mensaje a los gobiernos de turno, el nacional, a provinciales, a los cómplices del ajuste de Milei, que aprueba todas estas leyes que hoy están afectando las condiciones de vida de las personas. Sobre todo, bueno, donde lo vemos hoy más presentes en el nivel de endeudamiento que hay entre las personas, que ya alcanza casi los 6 millones de argentinos, y que es grave porque, bueno, no es un hecho aislado, donde muchas veces pretenden, como le decía el presidente, que es porque la gente se dio un gustito y la realidad es otra, ¿no? Sabemos que la gente se endeuda, toma créditos por pagar la comida, los servicios, el combustible y un montón de gastos que son una necesidad y que no pueden sostener porque los salarios están bajísimos en el caso de la gente que tiene trabajo, y hay otro tanto que se ha quedado sin empleo. Así que, bueno, esa situación es la que lleva a que vemos que hay una bronca que está contenida y que es necesaria canalizarla en esta movilización.
1: ¿Hay algún tipo de alternativa que estén planteando ustedes desde tu espacio político?
2: Claro, bueno, justamente por eso tomamos que esta marcha de la bronca no es una marcha de la bronca en sí misma, ¿no? De donde hablamos, es decir, nosotros llamamos a la gente que ve esta situación y que necesita salir a la calle o dejar esa contención que existe hoy de estar en su casa y muchas veces sin poder ver de qué manera puede salir si no es con sus sindicatos, porque muchas veces los sindicatos no se organizan y no movilizan. Y por supuesto que desde el Frente Izquierda Unida y del Partido Obrero nosotros llamamos a la organización política de trabajadores a que justamente pueda construir una alternativa que no sea la que hoy está gobernando o las que han gobernado y que solamente están pensando en las próximas elecciones, que lo hacen en complicidad con el gobierno de turno, justamente porque vemos que hoy se le está garantizando la gobernabilidad a Milei, aprobándole las leyes, aprobándole el rigi, el super rigi, aprobándole los jueces de la Corte, que hoy, bueno, justamente son los que se vienen denunciando, toda esa casta judicial, que también nosotros llamamos, bueno, charlamos esto con la gente, de la complicidad del peronismo frente al ajuste de Javier Milei, y en el caso de la provincia de Santa Cruz, de cómo también es un gran alumno Claudio Vidal, con sus diputados aprobándole cada una de esas leyes que hoy está afectando las condiciones de vida de las personas. Entonces hoy se hace necesario pensar políticamente qué tipo de país queremos y que sea de manera independiente, de la mano de los trabajadores, que sabemos muy bien cómo deberíamos vivir y a quiénes deberíamos apuntar, que son justamente los que hoy se están enriqueciendo, que son las multinacionales, que son las que saquean nuestros recursos, que son las que siguen enriqueciéndose a costa de extraer cada uno de los recursos que hoy están dando ganancias extraordinarias, como el oro y la plata para el caso de Santa Cruz, y eso nos coloca en una responsabilidad también a nosotros, en poder construir esa alternativa, y que hoy nos reclama también que estemos al frente en la calle, y es ahí donde también emerge una figura como la de Miriam Breckman y de la izquierda, que la gente está viendo como una posibilidad. Así que justamente esta marcha de la bronca, porque entendemos que la movilización popular es necesaria en este momento para sacarse de encima a los gobiernos de Javier Milei, es importante que salgamos a la calle, que podamos demostrar esta fuerza que venimos demostrando en distintas circunstancias, en otros momentos, para mandar este mensaje también.
1: Esta movilización, porque la mencionás a Miriam Breckman ahí, ¿esta es una movilización transversal de los partidos políticos o se puede ver también de lejos como un lanzamiento de campaña de Miriam Breckman?
2: No, para nada, no es un lanzamiento de campaña, todo lo contrario. De hecho, esta movilización se construyó a partir de las asambleas y reuniones de convocadas en diferentes puntos del país, como la última vez se hicieron meet también para que podamos coincidir a nivel nacional, pero también en Parque Lezama y acá en Río Gallegos. Hemos convocado de manera amplia y abierta a cualquiera que quiera sumarse a participar y ser convocantes. Acá hay organizaciones ambientales, de pueblos originarios, de derechos humanos, de mujeres y diversidades, de estudiantes, de jubilados, centros de estudiantes. Es decir, hemos logrado agrupar a muchos sectores que hoy están en lucha y que no vienen del mismo lugar que venimos nosotros, pero que entienden que es importante manifestarse. Entonces, hay una figura que hoy está siendo destacada, que es la de Miriam, pero los convocantes somos todos. Ahora, el tema es, bueno, ¿qué pasa con aquellos que no se suman a esta convocatoria? O que no respondieron, por ejemplo, porque nosotros desde nuestros espacios hemos largado una convocatoria amplia llamando a organizarse y salir a la calle este 19 de septiembre, obviamente con asambleas que vienen discutiendo un programa, que vienen planteando romper con el Fondo Monetario Internacional, romper con los vínculos con el imperialismo yanqui, poder pronunciarse en contra de la guerra y en contra del financiamiento en Gaza, poder plantear la necesidad de que hoy los endeudados salgan a la calle y terminen con esa política de endeudamiento que está promoviendo el gobierno, apoyar estas ideas también que plantean la refinanciación de las deudas que prácticamente terminan triplicando las deudas de las personas. Pero un sinfín de planteos que nos han dado un programa. Hay un documento que pudimos construir a nivel nacional con las organizaciones que vamos a leer mañana. Y sobre esa base, las otras organizaciones, como el peronismo, no han venido a estas asambleas, no han participado, pudiendo haberlo hecho, incluso también algunos sindicatos. Entonces, la pregunta que cabe hacerse es, ¿por qué no vienen a la marcha ellos? Porque en esta convocatoria no hay una exclusión de esos sectores. El problema es, bueno, justamente que se posicionen respecto a lo que está pasando hoy en la política, ¿no?
1: ¿Por qué se termina sectorizando justamente la marcha? Porque, a ver, vos decís que es amplia, pero el peronismo no va. ¿Cómo se consigue que haya una transversabilidad partidaria, digamos? Porque si no, insisto con esto de que pareciera como un lanzamiento de campaña.
2: No lo es. De hecho, le repito, porque justamente lo que estamos llamando a hacer es una movilización popular, una marcha de la bronca que ponga sobre la mesa todos estos reclamos que está teniendo la población hoy, sobre todo que los más de 6 millones de endeudados que hay en todo el país, y que hace falta que podamos hacer un reclamo genuino de toda esta gente que hoy está quedándose sin trabajo, como Autofama, Carrefour. Pero como te explico, quienes no vinieron a las convocatorias, a las reuniones, a todo lo que se ha realizado previamente a esta marcha, justamente son ellos, no es que nosotros estamos sectorizando. El problema es que no pueden adherir a una marcha de la bronca bajo los términos en que está planteada en sus asambleas, porque están planteando romper directamente con la política de Milei. Nosotros venimos viendo referentes del peronismo que vienen adhiriendo a la política de Milei, que vienen diciendo que ellos van, si ganan, van a seguir manteniendo todo el plan económico de Milei. Las leyes se las han aprobado con la complicidad de distintos gobernadores peronistas también, que fueron en las listas en la elección pasada. Los armados políticos que están llevando adelante, que lejos de posicionarse en favor de estas luchas o de incluso repudiar a un Santiago Cuño que viene haciendo declaraciones misóginas y racistas contra Miriam Breckman, lo siguen sosteniendo, ¿no? Entonces, ese tipo de políticas más bien la vienen planteando ellos, esa sectorización, porque están planteando que hay que ganar las elecciones del 2027. No le están diciendo a la gente, salgamos hoy para echar a Milei. Están diciendo, vamos a la elección del 2027 haciendo alianzas con los mismos que hoy están gobernando y que están justamente ajustando a los trabajadores. Entonces, cabe la pregunta al peronismo o a quienes se sienten representados por el peronismo, ¿por qué no salen a la calle hoy, que es necesario justamente poder movilizar y canalizar la bronca que tiene la gente?
1: Gabriela, en algún momento vos, si mal no recuerdo, habías sido candidata y hoy se está sintiendo un clima, al menos acá en Santa Cruz y Río Gallegos, un clima preelectoral muy embrionario. No sé si vos sentís esto o tenés esta misma sensación.
2: En lo que se habla en general, la gente no está preguntándose tanto qué va a pasar el año que viene. Sí, obviamente se está viendo que hay sectores políticos que están buscando las alianzas, se están posicionando, de hecho ya se están lanzando como candidatos. Pero no es lo que vive la gente. Eso puede ser mediático, redes sociales, se está buscando instalar esta idea, pero hoy la gente está pensando cómo va a llegar a fin de mes, cómo sostener un trabajo, cómo encontrar algún tipo de trabajo cuando se ha quedado desocupada. La preocupación son los precios del supermercado, ese tipo de cosas. Lo que pasa por abajo, ¿no? Que nosotros que hemos salido a recorrer y hablado con la gente convocando esta marcha, justamente hay una gran preocupación por cómo seguir sobreviviendo en estas condiciones y no tanto como, bueno, este clima electoral, porque la gente también viene muy defraudada por las elecciones. Entonces, es muy probable que no exista tanta expectativa de pensar que el año que viene, o este año, mejor dicho, eso sea un camino. Hasta tanto no se den las elecciones, la gente todavía tiene que seguir sosteniendo su vida hoy, y justamente por eso es importante plantear la organización
1: y, a ustedes,
2: y la lucha que estamos llevando adelante.
1: ¿A ustedes desde el Partido Obrero les interesa empezar a dar esa discusión hoy en septiembre de 2026 de lo que tiene que ver con la elección del año que viene? ¿O todavía no?
2: No, justamente por eso es que estamos hablando de que tenemos que hoy organizarnos, exigir a los sindicatos que deberían representar a los trabajadores a que convoquen asambleas y plenarios de trabajadores. Ahora se viene octubre, la segunda parte del año, donde deberíamos estar discutiendo nuevamente en paritarias el salario de los trabajadores, que sigue por debajo de la línea de la pobreza. Así que estamos enfocados a que hoy demos una pelea para mejorar las condiciones de vida de las personas, como lo han logrado muchos sindicatos, como la Junta Interna de ATE Garrahan, que también vino dando una gran pelea y logró su recomposición salarial. Hoy lo que estamos planteando es dar una pelea por la reincorporación de los despedidos, que se generen fuentes de trabajo para los desocupados, los insumos necesarios para los hospitales para que se lleven adelante los tratamientos médicos y las cirugías, la entrega de medicamentos, la preocupación que tenemos hoy nosotros, no las elecciones, porque sabemos que las elecciones son importantes en algún momento de la coyuntura política, pero que no son la respuesta a los problemas de la gente, justamente porque los que siguen gobernando son estas personas y lo hacen también con la complicidad de quienes integran este Congreso de su mayoría. Entonces hoy hace falta la movilización popular, que fuera de lo que muchas veces algunos plantean de manera despectiva que no sirve, al contrario, sirve, es necesaria, por eso nosotros hacemos referencia a lo que pasó el 6 de agosto con la ley de inviolabilidad, y que justamente es la manera en que nosotros le marquemos la cancha a los gobiernos también. Porque hoy el gobierno de Javier Milei está cayendo las encuestas y está dando manotazos de ahogado con un discurso nacionalista berreta que ya no le sirve porque sabemos que está subordinado a Donald Trump, al imperialismo yanqui, y que la gente ya no le cree. Entonces, hoy que la gente está enojada, hay que salir a la calle, hay que movilizar y hay que exigir los derechos que son tan fundamentales, que son los que vienen permanentemente violando y quitándonos.
1: Perfecto.
2: Así que no es el planteo nuestro hoy en las elecciones, sino que es la lucha, la organización y canalizar, como te decía, la bronca. Y bueno, no quiero dejar de decir algo.
1: Obvio.
2: Se cumplen hoy 20 años de la segunda desaparición forzada de Jorge Julio López, y nosotros seguimos reclamando memoria y verdad, justicia también, porque fue desaparecido en democracia. Así que no olvidar que Jorge Julio López sigue desaparecido y que desde estos lugares también donde nosotros estamos queremos hacer ese recordatorio y la lucha por justicia.
1: Perfecto. Recordanos entonces, Gabriela, también fecha y lugar y hora acá de la Marcha de la Bronca en Río Gallegos.
2: Acá en Río Gallegos nos manifestamos en la Plaza San Martín a partir de las 4 de la tarde. Vamos a movilizar, vamos a tratar de llegar a la Casa de Gobierno. Sabemos que mañana está el despliegue de las carrozas, pero vamos a estar movilizándonos igual. Así que los esperamos a partir de las 4 de la tarde ahí en la Plaza San Martín.
1: Perfecto, Gabriela, muy amable por tu tiempo, ¿sí?
2: Gracias a vos, Mariano.
1: Te mando un abrazo, chau, chau. Pasaba con nosotros Gabriela Anse, referente del Partido Obrero, en el marco de la convocatoria que están haciendo desde el Partido de Izquierda para mañana, de la Marcha de la Bronca, ¿no? Este título que ha quedado tan en la presencia colectiva de Argentina, el nombre de la Marcha de la Bronca, organizado, bueno, por el Partido Obrero, el Frente de Izquierda Unidad, en Río Gallegos, mañana a 16 horas, fuera Milei, huelga general por una alternativa de la izquierda y los trabajadores, es el lema, es la frase, con la que van a estar movilizando en la jornada de mañana. Se van a chocar un poquito, me parece, con el tema de las carrozas, justamente, porque mañana comienza a festejarse el Día de la Primavera acá en la capital santacruceña. Entonces va a haber ahí un cruce, ¿no?, de realidades. Por un lado, un festejo, y por otro lado, la bronca misma contra el gobierno de Javier Milei. Hablábamos recién acerca de esta campaña prematura que se vive, que es algo que yo, en lo personal, tanto acá en La Bisagra como en La Veda es Bella, lo vengo remarcando, porque hay mucho interés, me parece, hay mucha ansiedad, hay mucho apuro para las elecciones del año que viene. Esto es un concepto que ya venimos nosotros acá viéndolo. Mucho candidato ya anunciado, mucho pedido de frente, mucho análisis, y me parece todavía muy prematuro, sobre todo teniendo en cuenta que no hay un código electoral claro. A mí me encanta porque analizar la cuestión política, analizar los primeros nombres, analizar las alianzas que se puedan hacer, es genial para nosotros. Y a mí me gusta el político que dice, sí, yo voy a ser candidato a, sin ponerse colorado. Porque el caseteo de todavía es temprano, la gente pasa por otras cosas. Entiendo que hoy tenemos apuros que son más en lo inmediato. Llegar a fin de mes, pagar las tarjetas, pagar el alquiler, poder tener un plato de comida todos los días en la mesa. Son los apuros urgentes del día a día. Pero si nosotros estamos atravesando, o vos estás atravesando un problema, la política te tiene que interesar, porque hay muchísimos cuadros económicos, políticos, que te generan escenarios económicos, justamente, y no es lo mismo. Entonces hay que interiorizarse, hay que meterse en política. No te digo que vayas a militar a un candidato, pero por lo menos que la palabra elección y la palabra campaña dejen de tener ese estigma que tienen hoy. No es mala palabra hablar de las elecciones, me parece. Porque al fin y al cabo estamos en democracia, y si el político de turno quiere arrancar la campaña ahora, que la arranque. Después veremos cómo llega el año que viene, octubre. Porque no es un sprint, es una maratón esto. Y no solamente el político, el vecino quizás también se le haga larga la campaña, sobre todo si la empezamos en septiembre. Como decíamos al principio del programa, todavía no estamos en primavera. Nosotros ya estábamos adelantando Halloween acá con Luciano y con Alejandra, e hicimos un primer bloque dedicado a Navidad. Estamos festejando Navidad. Entonces, el político ya está en campaña. Pero bueno, gente, hacemos una breve pausa acá en La Bisagra y ya seguimos.
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0: A mí me dijeron, que la veda es bella de lunes a viernes no funciona. Así que nosotros estamos haciendo el especial de Navidad el 18 de septiembre acá en La Bisagra. Porque es viernes, porque vamos a relajar un poquito. Porque hablar de política todo el día igual me parece que a la gente le debe cansar. Y hoy tuvimos un bloque bastante nostálgico. A la que se está aprendiendo muchísima gente con nuestra consigna que tenemos acerca de qué recuerdos tenés de Navidad y cómo pasabas las fiestas cuando eras chico. Y tenemos muchos mensajes también, porque estamos participando de un voucher de MoMA, así que vamos a leer algunos de ellos. Dame un segundito. Gladys nos dice: hola, buenas tardes para todos. Uy, tantos recuerdos, todos reunidos festejando y divirtiéndonos, esperando el regalito de Papá Noel. Me parece que nosotros tenemos todos esa imagen de la Navidad de mesa larga con nuestros abuelos, nuestros tíos, nuestros primos correteando y cada uno esperando el regalito de Navidad. Nos dice Jorge: buenas tardes, cuando era chico festejábamos con muchos cohetes. A mí me encanta el concepto de cohete y no de pirotecnia. Y si le puedo decir cohete, mejor todavía. Hay que decir cohete, no cohete, cohete, así. Tirar chasquibún, fosforitos, canitas voladoras. Después aprendimos que le hacía mal a los a las personas dentro del espectro TEA y a los animalitos también. Y fue una de las tradiciones que fuimos dejando un poquito de lado. Hoy eso está todo regulado. Ya claramente, por ejemplo, los festejos del aniversario de Río Gallegos ya no es con los fuegos artificiales. Así que fue una de esas cosas que se perdió con el tiempo, me parece para bien. Más allá de que cuando nosotros éramos chicos los disfrutábamos mucho, y hay un concejal actual de una localidad de la provincia de Santa Cruz, que yo lo conocí cuando era chico, que gastaban millonadas de plata en pirotecnia. Millonadas, estaban hasta las 3 de la mañana tirando cohetes, como me gusta decirlo a mí.
1: Se hacía en la ría, yo el último que vi que fue así masivo.
0: 2013 fue.
1: En la que está, en la plaza que está al lado del Guatemala.
0: Sí, ahí exactamente fue el último festejo aniversario de Río Gallegos con pirotecnia.
1: La cantidad de guita que se gastaba en eso, ¿no?
0: Sí, pero a ver, más allá de lo que tiene que ver con la cuestión del estruendo y de cómo afecta, bueno, a los niños o a los animalitos, era, hagamos un paréntesis y salgamos un poquito de eso, era un festejo que reunía a Río Gallegos. Yo creo que la gente esperaba el tema de los fuegos artificiales, ¿o no?
1: Sí, era re lindo. A mí me encantaba, yo tengo un muy lindo recuerdo.
0: Exactamente, vamos a sacarnos. Saludos, Rodri, se va con el micrófono. ¿A dónde va Rodrigo con el micrófono? ¿Hace móvil, no? ¿A esta hora? Bueno, era un festejo que reunía a la familia riogalleguense, ¿no? Me parece que, no sé si es algo que se extrañe, pero al menos es algo que quedó en la memoria de los vecinos de Río Gallegos. Leo otro mensajito más, nos dice César. Buenas, mi viejo hacía todo el quilombo de Papá Noel y mi vieja decoraba toda la casa y hacía cosas ricas para comer. Postdata, se los extraña a los dos. Así que bueno, fíjate cómo, tal como hicimos el otro día con la consigna de tu dibujo animado favorito, tu serie favorita, le tocamos la fibra de la nostalgia al oyente. Y nosotros seguimos acá en este especial de Navidad.
1: Me acuerdo, decime. Otro recuerdo, sí. Gastar, sí, vas con la platita que te dieron para comprarte los cohetes.
0: Los cohetes.
1: Sí, y decís, esa cañita, no la de 5 centavos, viste, con el palito rosado.
0: No, esa era más triste.
1: Esta vez me voy a gastar, no sé, 5 pesos porque esa tiene... Y va re chocho, ¿viste? No, cuando ¿qué? Llega el momento y hace el sonido más trucho del mundo.
0: ¿Vos tenías un escondite, por ejemplo? El oyente, seguramente que vivió en nuestra niñez o fuimos contemporáneos, hacía esto de juntar la moneda para ir a comprar pirotecnia, que volvía a su casa con una bolsa y la escondía afuera. Sí. La tenías que dejar afuera.
1: No. A mí me la escondía mi vieja en el placar, en la parte donde no llegaba.
0: ¡Qué peligro!
1: Porque es un lugar seco y oscuro y
0: Sí, pero igual, de todas maneras, guardar pirotecnia dentro de la casa.
1: Y no, pero para que no la gaste antes de que lleguen las 12.
0: Claro, yo la escondía afuera, la dejaba como en los arbolitos en la casa de mi abuela. Por una cuestión
1: ¿seguridad?
0: De seguridad.
1: Ah,
0: vamos
1: era
0: a
1: para
0: decir.
1: Que no te lo saquen.
0: No. Ah, cada uno tenía su. A ver, nosotros festejábamos Navidad, seguramente como muchos de los oyentes, con mucha gente.
1: Sí.
0: Entonces, cada niño, cada adolescente tenía su bolsa.
1: Sí.
0: Con lo que había podido comprar.
1: No lo quemes todo de una.
0: No, tires todo de una.
1: Guardate alguna para Año Nuevo.
0: No, para Año Nuevo ya era
1: otra. Encontré la cañita la clásica.
0: Esa era la más trucha, que salía 10 centavos, me acuerdo. Y el paquetito salía un peso, que traía 12, me parece, porque te convenía más, porque te traía dos más. Después
1: la caja de Fofopun azul.
0: Los Fofopun azul.
1: Era igual que la chiquitita, pero en grande con muchos adentro.
0: Claro, sí. Yo lo que hacía, totalmente piromaníaco, era agarrar varias cajitas de los Fofopun. Si me las ingeniaba, les hacía una mechita a todas, que las una a todas y explotaba. No explotaba, mucho más fuerte realmente.
1: No, además te salían desparramados
0: todos.
1: Tenías que buscarlos uno por uno.
0: Y te perdías dos cajas de Fofopum por hacerte un poco ahí
1: la
0: el
1: idea
0: técnico.
1: Era que explote como una bomba y al final.
0: Sí, al final truchada. Era un gastadero de plata porque no te salía, ¿viste?
1: Malísimo.
0: Y otro de los recuerdos muy lindos de. Bah, hablando de pirotecnia, ¿no?
1: Ya.
0: Era el otro día levantarse temprano a la mañana e ir a la calle a buscar pirotecnia que no haya explotado, por ejemplo.
1: Claro.
0: Y estar molestando a los vecinos 7:30 de la mañana, jedeando ahí al vecino pobre que se había acostado a las 5.
1: En el cordón de la calle quedaban ahí algunos que no explotaron.
0: Exactamente. Y era muy peligroso ir a buscar, si no explotaba el cohete, ir a buscarlo, ¿viste? No te dejaban.
1: Claro, no.
0: No te dejaban.
1: Si no explotó, lo dejabas ahí.
0: Comidas navideñas. Comidas navideñas, ¿qué tenemos? De
1: justo
0: menú?
1: le estaba diciendo a Lala, yo voy siempre por la ensalada rusa y
0: sí.
1: El tetoné, olvidate.
0: Pasa que la ensalada rusa, yo podría comer ensalada rusa solo todo el año, entonces a mí no me genera Navidad. ¿Eh?
1: Con mucha mayonesa.
0: Con mucha mayonesa y no muy fría, no tiene que estar en la heladera.
1: Es verdad, porque se le siente menos el gusto.
0: Se le siente menos el gusto, viste, y está ahí media, entonces la ensalada rusa tiene que estar a una temperatura ambiente donde no se corte la mayonesa,
1: sí.
0: Pero ni muy fría ni muy caliente.
1: Ni muy, ni tan. Y que no sea seca, porque una ensalada rusa seca...
0: No, tiene que tener mucha mayonesa, pero no tiene que tener mayonesa de la marca del H.
1: ¿No?
0: No, tiene
1: es
0: que
1: muy
0: ser...
1: Dulce eso.
0: Tiene que tener la marca de la N.
1: ¿Sí?
0: Sí,
1: sí, bueno, a mí me pasa también. No me gusta la...
0: Voy por eso. Porque la marca de la N es un poquito más líquida, entonces vos le echás... Y se reparte más.
1: Me gusta.
0: Claro, exactamente. ¿Con queso? No. Acá Alejandra Cortés está tirando una máxima de la cual no me voy a hacer cargo, que ella te pone queso a la... Dale, que se haga, dale el micrófono que se haga cargo de lo que está diciendo porque está diciendo una barbaridad.
2: La mayonesa se mezcla bien, se deja un poco más suave todo y eso lo colocas en la ensalada rusa.
0: Me parece a mí... Una falta total de respeto que le estén echando queso a la ensalada rusa.
2: ¿Qué te pasa?
0: Una falta de respeto y yo creo que Alejandra Cortés le debería pedir disculpas.
2: ¿A quién?
0: A la ensalada rusa.
2: No, querido, una ensalada rusa de esas con una pata de cordero relleno.
0: Me mandan mensaje acá que dice que está muy mal lo que haces. Alguien interno de la empresa que está escuchando. Ya son dos.
1: Yo tengo también mi truquito con la ensalada rusa, que es las verduras, cuando las hervís, que el agua tenga un diente de ajo aplastado y un chorro de vinagre para que queden duritas y no blandas.
0: ¿Vinagre de?
1: Cualquier vinagre hace que la verdura, cuando la hervís, salga firme.
0: Bien, tenemos secretos entonces para la mesa navideña. A mí me gusta mucho el fiambre alemán, por ejemplo... Pero clásico.
1: Sin mayonesa no habría Navidad.
0: Yo creo que la Navidad se inventó solamente para festejar y rendir
1: mayonesa.
0: Culto a la mayonesa. ¿Viste? Un poquito así, ¿no? Me dicen acá que está la ensalada rusa con mayonesa está tan cancelado como el chori con mayonesa.
1: Hey.
0: Así que Alejandra, la verdad que hiciste enojar a muchísima gente
1: con
0: tu
1: mayonesa.
0: Invento. Claro, que... La ensalada rusa con queso...
1: Perdón,
0: me corrijo. La ensalada rusa con queso está tan cancelada como el chori con mayonesa. A lo cual adhiero y le pido una vez más a Alejandra que recapacite. Le pido que recapacite.
2: Querido, son años familiares donde hacemos así.
0: Bueno, está mal. Festejaron mal la Navidad entonces, Alejandra. ¿Qué quiere que te diga?
2: Dale.
0: Festejaron mal Navidad. Gente, vamos a una pequeña pausa y seguimos acá en Avisar.

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0: Mientras nosotros seguimos subidos al trineo navideño de la bisagra, están pasando cosas y sucedieron algunas cosas en Río Gallegos en horas de la mañana acá en el Consejo Deliberante, y llegaron algunos mensajes consultándonos qué pasó por estos videos que se viralizaron. Voy a leer el comunicado oficial del Consejo Deliberante, nada más, y nos quedamos con eso. El Honorable Consejo Deliberante informa que durante la mañana de este viernes se produjo una situación de conflicto en las instalaciones de la institución protagonizada por personas externas al cuerpo legislativo. Una persona ingresó al edificio acompañada por otros tres hombres con la intención de confrontar y agredir a un trabajador a raíz de una situación de carácter estrictamente personal y completamente ajena a las funciones laborales y a la actividad institucional. Así que bueno, con esto damos por cerrado un poquito el tema de lo ocurrido ahí en el Consejo Deliberante. Tengo entendido que hay algunos debates internos, así que veremos qué sucede y cómo se desarrolla la vida deliberativa, que ya veníamos con algunos problemas sin sesión, por ejemplo, tampoco hubo comisiones, hubo ciertas internas ahí, ciertos choques con el Ejecutivo Municipal que creo que ya se fueron resolviendo con el pasar de los días. Mientras tanto, vamos a volver nosotros a nuestro tono porque estamos festejando una Navidad adelantada, como en Venezuela, porque si están todos hablando de las elecciones, están todos haciendo campaña, ¿por qué no nos vamos a adelantar un poquito algo que nos da algo de alegría, ¿no, Luciano? ¿Qué decís vos?
1: Me encanta. Estaba pensando... yo me arremetí, viajé en el tiempo.
0: La gente también.
1: En algunas de las cuestiones que se quedan grabadas de niño, como sí, por ejemplo, el que no se levanta la mesa hasta el día siguiente.
0: Exactamente,
1: Fidel. Daba una sensación de abundancia.
0: Una sensación de abundancia, y a mí me generaba algo de... Acá pasó algo y acá se festejó algo. Y levantarte 7 de la mañana y agarrar un turrón.
1: No, y el licuado que tenés la panza de mezcla de todo lo que se podía.
0: El tema es que si a vos te gusta el tuki-tuki.
1: El chupitangui.
0: El chupitangui. Y sos de trago largo para la Navidad. Después te queda un tramo de recuperación de una semana.
1: El hígado.
0: Porque el hígado queda medio complicado, ¿viste? Y después viene Año Nuevo, después vienen las vacaciones, después vienen los Reyes, después viene febrero.
1: El bolsillo y el hígado.
0: El bolsillo y el hígado quedan...
1: Adoloridos.
0: Adoloridos. ¿Bebida favorita, sidra o banana fizz? Es una grieta igual que existe.
1: No, me gustan por igual. Pero si se puede, un champancito.
0: No, ya estás muy... Te fuiste muy... Champán no es Navidad.
1: ¿Cómo que no? No. Es festejo.
0: Sí, bueno, pero Navidad no.
1: Un champán bien frío.
0: Bien frío ahí.
1: Sí.
0: No, yo creo que... Ananafis. Un elixir. No, ananafis me parece que es la bebida navideña para mí.
1: Sí, es con la que uno se inicia.
0: Es lo, ¿no?, que, lo primero que te comparten cuando sos chiquitín, ¿viste? ¿Pan dulce o budín?
1: Pan dulce.
0: Pan dulce.
1: Con azúcar impalpable.
0: Pan dulce con azúcar impalpable, no lo probé nunca.
1: Venía el fantoche, una lata, y te traía la azúcar impalpable en una bolsita extra.
0: Ahí me hiciste acordar, sí.
1: Riquísimo.
0: ¿El pan dulce, con o sin frutas?
1: Como venga, pero sin me gusta.
0: A mí sin. Ya las frutas no las paso.
1: Otro recuerdo, mamá llorando.
0: Uy, no, pero ¿por qué? Tan abajo.
1: No, pero es real, ¿viste? Llega la
0: ¿por qué?
1: Y la vieja que se acuerda de alguien, ¿viste?
0: No.
1: No es por ahí, ¿no?
0: No es por ahí porque, a ver, a mí me trae el recuerdo también de mamá llorando.
1: ¿Viste esa mezcla que vos estás festejando y de golpe la
0: mierda? Deja de llorar, vieja. Vamos a tirar unos cohetes ahí, vamos a soltar un perro.
1: Deja re cruzado, ¿viste? Cuando sos chiquitito... Y mirá a tu vieja así,
0: ¿por qué llora? Señora, vamos a festejar, vamos a tirar un par de chasquibún ahí, ya está. Mi abuela le agarraba esa melancolía, ¿viste?
1: Sí, porque está
0: sentada,
1: extraña a alguien.
0: Y porque extraña a alguien, sí. El tema de las fiestas genera eso de extrañar un poquito, me parece,
1: o sea,
0: ¿no?
1: O se ve, esta ya es la última.
0: Esta
1: es la última que me
0: toca a mí. No es por ahí, Lu, no es por ahí. Escúchame, películas navideñas.
1: Y para mí la mejor de todas es obviamente Mi Pobre Angelito. Pero de las nuevas, el Grinch se ganó un lugarcito por el perrito que tiene un cuernito así. Me encanta el personaje del perrito del Grinch.
0: El Grinch, para mí la película por excelencia es Mi Pobre Angelito.
1: Obvio.
0: Te sumo El Joven Manos de Tijera.
1: Ah,
0: El Joven Manos de Tijera, que transcurre en Navidad. Quizás ahí ya nos vamos a Tim Burton un poquito más.
1: Tim Burton.
0: Tim Burton. Quizás un poquito más darky.
1: Me gusta Tim Burton todo. Todo lo que hace.
0: Y hay una película de Batman. Hay una película de Batman.
1: Sí, la de Gatúbela.
0: La de Gatúbela y la del pingüino.
1: Qué bien que actúa
0: Michelle Pfeiffer.
1: Michelle Pfeiffer.
0: Y es una película que transcurre en Navidad. Ciudad Gótica está toda
1: nevada
0: y está toda decorada con la Navidad. El arbolito, de hecho,
1: qué
0: hay
1: buena
0: una cena.
1: Mezcla esa de Halloween y Navidad.
0: No, más vale.
1: Es bueno, esa mezcla.
0: Es esa mezcla.
1: Una
0: porque,
1: Navidad dark.
0: Una Navidad media darky, porque Ciudad Gótica per se, dentro del mundo de Batman, perdón que nos vamos al lado nerd, Ciudad Gótica dentro del mundo de Batman, dentro del universo, por sí misma es un personaje, Ciudad Gótica.
1: Sí.
0: Porque Ciudad Gótica es una ciudad que huele a pis, es una ciudad llena de basura, es una ciudad con mucha delincuencia.
1: Corrupción.
0: Corrupción. Y es una ciudad que da origen a Batman. El origen de Batman es los dos papás, o sea, el papá y la mamá que salen del cine de ver El Zorro, entran en un callejón igual medio oscuro, que yo no entraría, y le quieren robar un collar y los terminan asesinando.
1: ¿Qué momento?
0: Es uno de los momentos icónicos, me parece, de la cuestión de la cultura popular. Y ahí Bruce Wayne decide luchar por la justicia y vengar a los padres, pero con una única regla, no matar. Una de las buenas películas de Navidad termina siendo también, no sé si es Batman Returns o Batman Forever, creo que es Batman Returns, dirigida o producida por Tim Burton.
1: Me dejás con la, ahí googleo.
0: Y bueno, Mi Pobre Angelito me parece que a esta altura de la vida es la película navideña, tanto la 1, donde Kevin se queda en su vivienda solo, olvidado, y la 2 donde él viaja por error a Nueva York. Son las
1: después
0: dos películas lindas.
1: Después estaba en los canales de dibujitos todas las versiones navideñas, ya sea de los Picapiedra, los Supersónicos, los que veías todo el año, pero que bueno, ellos también pasaban su Navidad.
0: Los especiales de Navidad de Cartoon Network eran geniales.
1: Claro.
0: Comida ya dijimos, películas ya dijimos, recuerdos ya dijimos, canciones que transmitan Navidad, Luciano.
1: Frustraciones navideñas.
0: Frustraciones navideñas que pasan por el regalo, me parece un poquito,
1: sí.
0: ¿No?
1: Acá la encontré, che.
0: ¿Cuál?
1: Batman se llama.
0: ¿Batman solamente?
1: Batman solo.
0: Bueno, solamente. Esto es Navidad.
1: También es Navidad.
0: Los Darkies también festejan Navidad.
1: 1989. El pingüino.
0: El pingüino y Gatúbela. Con el látigo y con vestida de látex negro.
1: Qué buena historia esa, ¿no? Hasta que la tiran por la. Cuando se le chifla el moño, ¿viste? Y la agarran los gatos.
0: Sí.
1: Claro,
0: sí.
1: Que la tiran, la empuja por la ventana y después los gatos van y la empiezan a
0: lamer
1: y es como que resucita.
0: Resucita. ¿Qué tiene que ver con la Navidad?
1: Que está.
0: Está en plena.
1: Está navideña, Ciudad Gótica.
0: Después hay una película. Hay una película de Arnold Schwarzenegger que está buscando un muñeco para su
1: hijo.
0: El regalo perfecto, algo así.
1: Sí, algo así.
0: Pero bueno, Luciano, ¿podemos ir a una pequeña pausa y ya seguimos acá en la bisagra?
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1: Está con nosotros una invitada de lujo, una pequeña niña que ha venido a acompañar a su papá, que vieron recién a Papá Noel. ¿Puede ser, Rodri? Vieron sacándose fotos a Papá Noel. ¿Cómo estás, Lua? ¿Todo bien?
2: Bien.
1: Bueno, ¿cómo, te gusta la Navidad?
2: Sí, a mí me gusta la Navidad.
1: ¿Sí? ¿Lo escuchaste a Papá Noel? Estaba escuchando recién ahí en una conversación. ¿Puede ser?
2: Sí.
1: ¿Sí? ¿Cómo fue?
2: Bueno, yo estaba en una casa.
1: Sí.
2: En mi casa, que ahora me mudé. Pero bien. Antes tenía una casa en Fagnano.
1: Sí.
2: Y entonces, como tenía un ventanal grande.
1: Ajá.
2: Ahí estaba en el árbol esperando los regalos, ¿no? Y entonces empiezan a caer como estrellitas doradas.
1: Ok.
2: Y yo digo, lo pusieron de decoración, ¿no? Pero después veo a un señor rojo cruzando toda la pared.
1: Ok.
2: Y después, donde estaban todas las personas, que era donde estábamos comiendo, tenía un techo de chapa.
1: Ok.
2: Entonces, como Papá Noel subió al techo de chapa, se escuchaban los pasos. Y le decíamos que no se mueva mucho porque si no se rompía.
1: Se iba a caer.
2: Sí.
1: ¿Y dejó los regalos?
2: Sí, dejó los regalos.
1: ¿Qué te regaló?
2: A mí me regaló una muñeca, que una Barbie, que era de como una sirena y con el pelo violeta.
1: Bien, ¿eso era lo que vos habías pedido?
2: No había pedido.
1: ¿No pediste nada?
2: Había pedido cosas muy difíciles, entonces me dieron otras cosas, pero me fui feliz porque también me regalaron una remerita y me regalaron zapatos.
3: Bien. A mí me intriga una cosa.
1: Decile, pregunte.
3: Una que te acuerdes, una de esas cosas dificilísimas.
2: Ajá.
1: ¿Cómo dificilísimas?
3: Que había pedido cosas que no le trajeron.
1: Ok.
2: Creo que un auto de mentirita, pero eso que te subís ahí.
3: ¿Como lo que están en la Plaza San Martín?
2: No, lo que pasa es que en la ría, ahí viste, en
1: claro.
2: Había esos autitos y yo amaba ir ahí. Por eso todo el tiempo quería ir a la plaza a ir a esos autitos.
1: ¿Vos querías el autito para andar acá en la vereda, digamos?
2: Sí.
1: Bien.
2: Pero no me lo dieron.
3: Bueno, igual esa muñeca no te la olvidaste nunca más.
2: No, no me lo olvidé.
1: Pero bueno, podemos pedirle a Papá Noel que quizás este año se comporte y quizás te traiga el auto. Dale, Lua.
2: Dale.
1: Perfecto, gracias por pasar acá.
2: Chao.
1: A la bisagra. Vamos a una pequeña pausa y ya seguimos ahí. 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
1: Seguimos acá con toda la información, transitando también los últimos minutos de La Bisagra, porque está del otro lado de la línea Pedro Mancilla, secretario general del SOEN. ¿Cómo estás, Pedro? Mariano González acá.
2: Hola, Mariano. Buenas tardes. Un saludo para vos y la audiencia de la radio.
1: Bueno, Pedro, informaba SOEM hace unos días atrás la actualización de las asignaciones familiares, ¿no?
2: Sí, efectivamente, sí. Esto es el aumento automático según la actualización que lleva adelante el ANSES. Así que, básicamente, extraído de esa manera, bueno, como sabemos, la actualización se va haciendo cada cierto periodo Así es que la municipalidad nuevamente actualizó las asignaciones familiares a través de la ordenanza que es justamente la que habla de estas asignaciones.
1: Pedro, teniendo en cuenta la altura del año y teniendo en cuenta, a ver, está muy en agenda la deuda crediticia, la situación de las familias, ¿cómo está hoy el empleado municipal con esto?
2: El empleado municipal estamos tan mal como lo está el resto de la clase trabajadora. Uh-huh. O sea, salarios que no alcanzan el costo de vida, ¿no? O el costo de la canasta. Básicamente ese es el gran problema que tenemos en el conjunto de la clase trabajadora, salvo algunas excepciones, obviamente, pero en este caso los municipales, bueno, estamos por debajo de lo que es el costo de vida, y bueno, es una lucha que se hace muy compleja en función de los límites que va teniendo el propio Estado, en función de los ingresos corrientes que va teniendo, y donde por allí podría haber una mejor recaudación en cuanto al porcentaje de recaudación propia que pudiera llegar a tener el municipio, y la otra, bueno, otra variable sería el aumento de los impuestos, cosa que obviamente no soluciona absolutamente nada. Uh-huh. Con lo cual el panorama es muy complejo, pero bueno, son las recetas maravillosas de este gobierno nacional, ¿no? Que pareciera que nadie quiere darse cuenta de lo que realmente todo esto significa, ¿no? Para los sectores que más desprotegidos, que son los que más lo están padeciendo. Nosotros estaríamos en un lugar un intermedio bajo, si se quiere, ¿no?
1: Sí.
2: Pero sí, en lo cotidiano vemos situaciones muy complejas que tienen muchos trabajadores en general, y volviendo a tu pregunta de los municipales, bueno, ni hablar de aquellos que tienen algún compromiso en cuanto a algún familiar con problemas de salud, o por allí trabajadores que tienen a sus hijos cursando estudios universitarios y otras cuestiones que también hacen que esa familia tenga que redoblar los esfuerzos.
1: Pedro, ¿ustedes tienen diálogo con el municipio acerca de una mesa paritaria para terminar de cerrar este trimestre del 2026?
2: Sí, claro. Nosotros cursamos una nota al Ejecutivo Municipal. El contador Diego Robles no está en la ciudad. Calculo que la semana que viene estaremos teniendo algún tipo de respuesta a lo que le hemos solicitado. Obviamente en este marco, sin duda que se está ralentizando la agenda para poder reunirnos en una paritaria. Bueno, habida cuenta de los problemas que en definitiva está teniendo el municipio en función en lo complejo que se le hace a veces el pago a proveedores, por ejemplo, y entendemos que también esa discusión que tiene que ver con nuestra paritaria, sí, puede ser muy compleja, pero bueno, nosotros representamos a nuestro sector, que somos los trabajadores, y en ese marco lo mínimo que vamos pretendiendo que en función de las novedades que va lanzando el INDEC en función de los que ellos interpretan como lo que son los índices de inflación, uh-huh, bueno, entendemos que esa actualización nos tenemos que sentar a discutirla, siempre teniendo como objetivo de fondo, y esto que quede claro, es poder en algún momento hacer discusiones que tengan que ver con el costo de una canasta básica, ¿no?
1: La idea, entendemos, bueno, que va a ser cerrar una paritaria por lo menos antes de diciembre para que se pueda cobrar esa actualización con el aguinaldo.
2: Sí, claro, en realidad lo que uno ya hace nosotros, bueno, los chicos que están en la parte técnica de nuestro sindicato, lo que va, sí, analizando cómo va evolucionando hasta ahora, cuál es el avance de lo que es los índices de inflación ¿Y en cuánto estaría cerrando la inflación interanual? Que en principio, bueno, los compañeros nos manifiestan que estaría en el orden del 30, 31, 32, 31,5% de inflación anual, ¿no?
1: En este escenario, sí. No, decime.
2: Sí. No, pregúntame.
1: En este escenario económico, financiero, ¿cuánto debería ser un porcentaje como para tratar de equiparar un porcentaje real, digamos? ¿Qué pedirían ustedes en la paritaria?
2: No, nosotros creemos que el Ejecutivo no podría sentarse a sentar en función, por lo menos, de lo que van marcando los índices de inflación. A ver, es la explicación en general de los funcionarios, tanto municipales en general como funcionarios provinciales y el propio gobierno, ¿no? El gobierno provincial ha manifestado reiteradas veces con algunos acuerdos que han llegado, viendo como un gran logro haber cerrado por encima de los índices de inflación. Vale decir que entonces la discusión en general, por lo menos nosotros, los trabajadores del Estado, el piso a partir de esa discusión tiene que estar dado en ese porcentual. Obviamente que nosotros entendemos que la discusión hay que hacerla hacia arriba. Y entendiendo también que este modelo nacional, que es un modelo de ajuste, es un modelo de retracción, es un modelo que, bajo el argumento de que hay que cuidar el equilibrio fiscal, bueno, va condenando a los trabajadores del Estado a salarios que están por debajo de del costo de vida. En el medio, obviamente, también el cierre de empresas, el cierre de pymes, la competitividad que es desleal para la parte privada y que va generando el cierre de muchos puestos de trabajo, es algo que también uno va observando desde el plano de la representación sindical, ¿no?
1: Hay una cuestión que tiene que ver con el endeudamiento de los trabajadores, y en las últimas semanas ha sido un hilo conductor, un eje en común que hemos tenido con muchos de los entrevistados. Hay un proyecto en diputados que tiene que ver con esta situación crediticia para alivianar un poco la situación del trabajador público. ¿Van a acompañar esto ustedes o lo han leído?
2: Nosotros, de hecho, lo estamos acompañando. Casualmente, el acto de asunción de los vocales en la obra social permitió que una vez más nos podamos juntar con el compañero Julián Carrizo, referente de Zona Norte, de los municipales, sí. Porque obviamente nuestra organización se encuentra en un plano de diálogo con la FETRAM, o sea, la FESOEN y la FETRAM, donde entendemos, yo se lo comentaba al compañero Julián Carrizo, que hay que despojarse de identidades, de qué federaciones, si somos de una u otra federación, y hacer un solo bloque que tenga que ver con la necesidad de la clase de trabajadora municipal. Y entendemos y creemos que de esa manera cada sindicato de base representativo, no solamente de los municipales, pero yo voy a hablar de los municipales, ¿no? Cada sindicato de base representativo de los intereses de los trabajadores municipales en cualquier localidad de la provincia, bueno, tiene que ser la herramienta o el instrumento de convencimiento de aquellos que en la legislatura, y me estoy refiriendo a los diputados por pueblo, sí. Cuando se tome este proyecto, tome estado parlamentario, bueno, por lo menos esos diputados que muchas veces dicen una cosa en sus localidades y hacen otra cosa en el recinto, bueno, podamos nosotros como herramienta generar la presión necesaria para que obviamente esos legisladores voten las necesidades que tenemos en cada localidad y en cada pueblo, donde los trabajadores municipales están, en algunos casos, bajo la línea de indigencia.
1: Pedro, por último, siempre que hablamos de la cuestión económica de los municipios, viene a discusión, entra en agenda el tema de la coparticipación, la nueva ley de coparticipación. ¿Crees que se debería discutir esto también?
2: Sí, por supuesto. Fíjate vos que la ley de coparticipación fue uno de los puntos que el propio gobernador, cuando fue candidato, lo llevaba en su plataforma, era uno de sus 10 puntos, y bueno, entendemos que tiene que, y si lo llevaba en su plataforma como uno de sus puntos de los que él pretendía llevar adelante, si llegaba a ser gobernador, bueno, entendemos que no hay más que discutir, que en definitiva lo que hay que sentarse acá es justamente discutir eso, y de esa manera, por lo menos, cada municipio va a tener otra manera de poder abrir el debate que nos permita ir recuperando lo salarial y que bueno, podamos realmente tener mejores condiciones para los compañeros en general, pero principalmente en las localidades más golpeadas desde lo salarial, ¿no? Donde los intendentes en algunos casos no tienen manera de dar respuesta y dejan que sigan fluyendo, digamos, conflictos que no van a llegar a ningún lado porque no hay posibilidad de respuesta alguna.
1: Pedro, muchísimas gracias por tu tiempo, muy amable.
2: Por favor, gracias a ustedes.
1: Pasaba con nosotros Pedro Muñoz, secretario general del SOEM. Primero, hablando un poco acerca de las asignaciones. Pedro Mancilla. Siempre un saludo a Pedro Muñoz, que histórico dirigente de ADOSAC en su momento, actual diputado provincial. Pero bueno, perdón el furcio, Pedro Mancilla, secretario. Me ha pasado incluso este error de confundirle los apellidos a los Pedro, justamente antes en la época del diario papel. Pero bueno, ahora al aire corregimos, tenemos la inmediatez. Pedro Mancilla, secretario general del SOEM, hablando de la actualización de las asignaciones familiares y un poco también cómo se perfila el último trimestre del año, teniendo en cuenta que debería haber al menos una mesa de negociación paritaria para que los trabajadores municipales puedan cobrar el salario actualizado al mes de diciembre y así poder tener este impacto en el aguinaldo, en la segunda cuota del aguinaldo. Pero bueno, habrá que ver en qué fecha se sientan a discutir con el Ejecutivo Municipal. Históricamente, al menos desde la gestión de Pablo Grasso, la paritaria suele resolverse en ese mismo día. Otrora eran días y días de negociación con paros de por medio. No sé si ustedes recuerdan el año 2015 con el SOEM directamente dejando la basura en Kirchner y San Martín en un conflicto municipal que duró bastantes semanas. Hoy por hoy, con un municipio por lo menos que ha entendido cómo negociar y ha entendido cómo llevar a cabo la paritaria, hoy se cierran un poco más rápido, son un poco más ágiles las negociaciones. Veremos en el fondo también, más allá de la rapidez y más allá de la habilidad de poder cerrar una paritaria, la cuestión de fondo termina siendo siempre, cuando hablamos de plata, ¿cuánto? ¿Y en qué plazos? Porque los últimos aumentos para cierto sector de los trabajadores municipales había sido muy poco y muy espaciado en cuanto al porcentaje acumulativo. Así que nada, quedaremos a la espera a ver cuándo se convoca a una mesa paritaria y finalmente qué porcentajes, de acuerdo a los índices inflacionarios, le terminan dando al SOEM. Pequeña pausa, así ya volvemos para la despedida.

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1: Tenemos información también de último momento que le va a servir al afiliado de la Caja de Servicios Sociales, porque el día martes se retomaría el servicio para los afiliados de la Caja de Servicios Sociales en Medisur. En caso, este escenario tiene que darse justamente si se paga la primera cuota de la deuda por parte del gobierno provincial. Así que bueno, llevamos un poco de tranquilidad al afiliado, al usuario de la Caja de Servicios Sociales. Me apuntan acá que Navidad son los Palmera. Yo creo que sí, y creo que nos comimos eso. Yo creo que poner crónica para esperar a las 12 de la noche como conteo y empezar a ver esos especiales de los recitales de los Palmera, todo un poco de esa cumbia santafesina, yo creo que hoy forma parte del imaginario navideño de todos los argentinos, ¿no? Porque yo creo que todos ponemos crónica para ver cuándo son las 12, ¿no? Antes había, no sé si lo siguen dando, para Año Nuevo, Crónica hacía los especiales de Crónica con lo mejor de Crónica, justamente porque, a ver, los trabajadores no iban a estar un 31 de diciembre ahí clavados en el estudio, entiendo que quedaba una guardia de emergencia en todo caso, pero Crónica llenaba aire con lo mejor del año, o los bloopers, con muchos históricos también. Pero bueno, gente, esto ha sido La Bisagra. Hoy tuvimos información, pero hoy nos adelantamos a la Navidad, porque si todos están adelantándose a la campaña, nosotros nos adelantamos a la Navidad. ¿Quién te dice que el lunes no nos adelantemos a Reyes? Y no a Roxana, precisamente. Gente, mi nombre es Mariano González, nos vemos el lunes. Chau, chau.

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0: Hola amigos, 2 minutos pasaron de las 7 de la tarde, aquí estamos en Tiempo Deportivo, obviamente en la 97.5, como siempre haciéndoles compañía hasta las 9 de la noche. Hoy vamos a tener radio hasta las 20 horas, la 97.5 va a estar luego abocada a los partidos de fútbol, obviamente Radio La Red, prendido como siempre aquí en la 97.5. Estamos vía streaming, eso sí lo haremos hasta las 9 de la noche con la mejor información, con todo lo que ocurre en materia deportiva. Hemos llegado al día viernes, obviamente, como dice nuestra amiga Gureno Campo, que estuvo recién, le mandamos un saludo. El día más lindo de la semana, ¿no? Y obviamente, qué mejor que acompañarlo con toda la información deportiva. Los saludo a Varelita, que está con nosotros. Luciano Varela, por supuesto, en operación técnica de la 97.5. Está Luigi, también, obviamente, que le da play al streaming para que podamos meter la carucha, fuerte, con las camaritas. Y está nuestro querido amigo Rodri Kun Martínez, que lo vamos
1: Hola, a Mati.
0: Y le vamos a dar cámara en minutos.
1: Ahí está Varelita, está Luigi, ahí estamos todos.
0: Sí.
1: Ya aparezco.
0: Y ahí lo tenemos.
1: Ahí está, a ver. Acá, a ver.

0: ¿Cómo andamos? Si no parecía, viste que hay un streaming en un medio muy cercano que hablan y hay como una voz en off atrás.
1: Sí, sí.
0: Hola,
1: sí.
0: Hola, ¿cómo estás? Me sorprende, ¿eh? Me encanta. Ese. Hola, y aparece. Acá sí. La saludamos. ¿Cómo estás, Mati?
1: Bien, amigo, bien.
0: Linda tarde,
1: contento, ¿eh? Sí, linda tarde, la verdad que sí, se presta.
0: Levantó porque estaba
1: a la mañana estaba fulero, ¿eh? Sí, la mañana.

0: Tenemos a Rafa, crack Rafa. Ahí, bueno, nada, es un poco triste la nenita, la chiquitita, pero
1: claro,
0: bueno.
1: Claro, sí, viste, los pibes.
0: ¿Qué va a hacer?
1: Era como cuando éramos chicos, allá te acordás que en el...
0: ¿Tenía la excursión?
1: No. Sí, y me acuerdo que también cuando jugábamos al fútbol, antes cuando éramos chicos se suspendían por lluvia los partidos.
0: Sí, por supuesto.
1: ¿Te acordás? Acá no, acá jugás, si no, sí. Acá si sí. Lo suspende por lluvia no juega nunca, ¿no?
0: Yo he jugado con lluvia allá en Buenos Aires.
1: Sí, pero...
0: Barro,
1: pero, pero claro, pero porque se largaba durante el partido.
0: Durante el partido me pasó.
1: Claro.
0: Hermoso.
1: Sí, sí. Pero viste que si llovía en la previa o el día anterior llovía mucho, lo suspendía. Ni para los pibes, estábamos con la ilusión de jugar y le dio un golpe al corazón. ¿No?
0: Hay escuchá, si podemos buscarlo, hay un audio, Luigi, que un nenito que dice, si está re lindo para jugar el fútbol. El uruguayo que decía, no sé si tengo una
1: media. Hoy está hermoso para jugar, sí,
0: Hermoso hoy,
1: Sí, tal cual.
0: Ojalá que mañana se quede igual.
1: No sé, claro, hoy no, igual no hay, mañana arranca todo, ¿no?
0: Mañana arranca todo. Sí, ahí tenemos la fecha de la A después la pasamos.
1: Después la vamos a estar obviamente repasando. Los que sí están jugando en Santiago del Estero son Central Córdoba y Defensa y Justicia.
0: Sí, ya ganan 1-0 Defensa y Justicia.
1: Sí, el Halcón de Varela con el gol de Jeremías Luco.
0: Jeremías Luco.
1: Sí.
0: Barros Luco. Hoy en el 18.
1: Le mandamos un saludo grande.
0: Por supuesto. A toda la comunidad chilena aquí de Río Gallegos le mandamos un abrazo, porque es una comunidad enorme.
1: Sí, por supuesto.
0: Y la verdad que hoy están con platos típicos, qué rico.
1: Sí, ¿no? ¿Comiste alguno hoy? No.
0: Todavía no. Estoy casi que agarro una papa rellena que trajo el señor Baroli, que le mandamos un abrazo grande. Feliz cumpleaños, Javi, conductor de la sobremesa. Oh, así que,
2: ahí está. Me dijeron que había partido y al final no hay nada. Yo me estoy preparando y todo, le dice el santo cohete. ¿Qué pasa acá, técnico? A ver, no sé, yo le pregunto porque usted que nos dice todo lo que...
3: Esos son audios virales de WhatsApp.
2: A ver si ponen un poquito más de empeño en lo que están haciendo.
0: Claro.
2: Están haciendo que los niños jueguen y suspenden a cada rato los partidos. Y esta vez no se suspendió por nada, porque yo no veo que esté mojado nada.
0: Claro.
2: Hay tremendo solcito para jugar al fútbol. Eso se de joder.
0: Espectacular, ese audio es increíble.
1: El
0: que es futbolero.
1: Tiene mejor organización que chiquita.
0: Mira vos.
1: ¿Cómo lo ve?
0: Sí, claro. Y bueno, Mati, pero es así. Una tarde linda, mucho fútbol. Ayer estuvimos hablando un poquito. Ya está todo definido, Copa Libertadores, Copa Sudamericana, los semifinalistas.
1: Sí, claro.
0: Ayer se quedó afuera el equipo de Cusco.
1: Sí.
0: ¿Eh?
1: Se quedó afuera, ¿no? Finalmente.
0: Perdió 3-0.
1: Terrible.
0: ¿Viste lo que hizo el técnico? Se fue en el adicional.
1: Sí, se fue.
0: Pensando que venían los penales.
1: Claro, está loco el técnico de Cienciano, ¿no?
0: Sí, el técnico de Cienciano.
1: Está totalmente loco.
0: Sí.
1: Bueno, y ganó... Y finalmente la sorpresa, ¿no? Montevideo City Torque, ¿no?
0: Montevideo City Torque se mete en semifinales.
1: Va a jugar con Atlético Mineiro.
0: Sí, se lo baile y lo
1: pega. No, bueno, pero guarda, porque viste...
0: Ya está, amigo.
1: Vos decís que ya vos ya ves a Atlético Mineiro en la final de la Sudamericana.
0: Sí, obvio.
1: Sí, pues además, ¿cómo definirán? Si definen
0: en
1: Brasil.
0: Aparte, sí, definen en Brasil.
1: Definen en Brasil.
0: En octubre.
1: Claro.
0: En la semana del 10.
1: Y la otra semi, bueno, ya de
0: Boca Vasco.
1: Conocimiento, Boca Vasco da Gama, ¿no?
0: Exacto.
1: Que hay chance que se juegue en el Maracaná, ayer lo contabas vos.
0: Sí, exactamente, Mati. Hay chance que se juegue en el Maracaná por cuestiones de capacidad. Así que van a ver si... Vamos a ver cómo se define eso, porque clasificó Flamengo.
1: Claro.
0: Entonces...
1: Pero Flamengo juega el otro día, tengo entendido.
0: Claro, exacto. Entonces estaban viendo eso. Si se pasaban las 24 horas, se podía jugar en el mismo estadio.
1: Sí. Hay que ver...
0: En el patio de tu casa.
1: Tengo entendido que Boca le va a dar 4.000 entradas a Vasco da Gama.
0: Ahí está.
1: Y bueno, hay que ver si Vasco después le da las mismas a Boca.
0: Calculo.
1: ¿No? Le da 4.000 entradas.
0: Ojalá que no.
1: Ojalá que le dé más, decís vos, ¿no?
0: Sí, obvio. Sí, Boca es fiesta.
1: Así está definido. Flamengo Estudiantes que en los últimos tiempos se ha convertido prácticamente en un clásico.
0: Yo no creo que jueguen a las 2 de la tarde, Luigi, pero...
1: Lo único sí.
0: Sí, es probable que no.
1: Salvo que sean los horarios de Europa, ¿no?
0: 14 horas
1: no lo estaría viendo. 2 de la tarde en Brasil va a estar por ahí pesadito para Estudiantes.
0: Lindo.
1: ¿No?
0: Un calor.
1: Terrible. Y es Palmeiras Fluminense el otro...
0: Palmeiras Fluminense, sí, la otra semifinal de Copa.
1: Tremendo, ¿no?
0: Lindo, ¿eh?
1: Tremendo.
0: ¿Qué poderío de los brasileños, ¿eh?
1: Está Estudiantes contra todos los brasileros, ¿no?
0: Exacto, y Boca.
1: Sí. Sí, no, bueno, pero estamos hablando de la Copa de
0: Libertadores. Ah, bueno, sí, claro. Estamos hablando contra todos los brasileños, Boca.
1: No, porque Boca está con un uruguayo también, amigo. Está bueno, Montevideo City Torque.
0: Está bien, pero...
1: Claro, y bueno, es uruguayo, sí, pero no lo demerezcan a Montevideo City Torque.
0: Está Brasil, y está dos de Boca, y está Boca, con dos brasileños.
1: ¿Por qué lo desmerecen?
0: Porque, en serio, Mati.
1: Escúchame, llegó Montevideo City Torque y quedaron en el camino Lanús, quedó en el camino River.
0: Está bien, pero viste el...
1: Yo sé, ya sé que va a ser Mineiro, pero bueno, pero...
0: Voy del cuadro.
1: ¿De quién? ¿De Montevideo City Torque?
0: Sí, amigo. Dale.
1: No, no lo vi.
0: Final,
1: no,
0: Tigre.
1: No lo vi.
0: Octavo, no, final bueno, Tigre.
1: Tigre es

0: buen equipo.
1: Dale,
0: amigo.
1: Dale, Mati.
0: Tigre,
1: dale.
0: Escuchame, Tigre, eliminó amigo. A Nacional de Uruguay, le ganó a Racing de visitante, le ganó a River. Es un equipo serio, Tigre, el equipo de Dabove, ¿no te parece?
1: Sí.
0: ¿No o no?
1: Sí. Puede ser, pero no para este tipo
0: igual
1: de torneos.
0: Igual Montevideo City Torque pasó de casualidad, Tigre, porque creo que...
1: Sí, 2-1.
0: O sea, perdió 2-1 en Victoria, pero había ganado 2-0 en Uruguay.
1: Claro, allá, equipo, ahora, ¿no? Lo habíamos visto acá, un día de lluvia.
0: Sí.
1: Hicieron el cooling break, 1000 grados bajo cero.
0: sí, me acuerdo.
1: Así
0: ¿cómo
1: es.
0: Cómo lo aprovechó Tigre, ¿no? Pero igual sí. Me acuerdo de ese partido, Tigre se queda con un jugador menos en el arranque del partido.
1: Exacto.
0: Y encima fue a definir la serie, creo que fue al revés en realidad, había perdido 2-1 acá en la cancha de Tigre y después tuvo que ir a buscar la heroica, si se quiere, al Centenario y bueno, perdió 1-0 claro, donde acá en Victoria...
1: Se me baja la silla, mirá. Me quedando enano.
0: Mirá, no, sí, que sí, por momento se baja. Bueno, hay mucho fútbol, decíamos, sí, hasta las 8 de la noche vamos, acá tenemos... Montevideo, claro, ¿viste? Y después cómo terminó en Uruguay, no me acuerdo. ¿Está ahí? No, bueno, pero fue de vuelta.
1: Claro, de vuelta.
0: Por eso.
1: Ahí está la ida.
0: Ahí está, y ganó 2-1 en.
1: Allá.
0: ¿Ves? Ahí está la roja, ¿ves? Lo echaron muy temprano.
1: Claro.
0: Creo que cuando lo echaron encima iban empatando 1-1.
1: 1-1.
0: Sí.
1: Sí, sí.
0: Lo echaron muy temprano. Después perdió con.
1: Claro, pero
0: con Cienciano que lo limpió a Lanús. A Lanús lo
1: sí,
0: volvió.
1: Baile. Le dio 4 le hizo.
0: 4 le metió en Perú, ¿no?
1: Claro.
0: Y mirá
1: sí,
0: vos,
1: y después.
0: Yo imaginaba que Cienciano pasaba, sinceramente.
1: Sí, hasta ahora que habíamos dicho Cienciano que era un candidato.
0: Por la altura, más que nada.
1: Sí, más que nada, podía Cusco.
0: Sí.
1: Pero bueno, parece que se quedó sin pierna en Montevideo. Chau.
0: Mirá vos,
1: Y bueno, ahora hay que.
0: Y bueno, me animo a decir, no tengo los datos, pero debe ser la primera vez que Montevideo
1: se Torque, Mati, ¿no? Seguro que se mete en una semifinal de Copa
0: Sudamericana.
1: Sudamericana, olvídate.
0: Sí, tal cual.
1: Pasa que este es como una especie de SAU, ¿no? O sea, como una especie de SA.
0: El que
1: el City Torque.
0: Claro.
1: Como una filial del
0: cual,
1: de los Cataríes.
0: Sí. Hay grupos empresarios detrás.
1: Claro.
0: Y creo que también el que está por el mismo camino es Racing de Uruguay, me parece.
1: ¿Sí? ¿También?
0: Creo que sí.
1: Vienen con la misma.
0: Sí.
1: Sí, amigo. Pues el club, pero el club es los socios.
0: Sí.
1: Y pero.
0: No,
2: por ejemplo, Boca.
1: Sí.
0: ¿Cómo que
1: los socios, amigo?
0: ¿Cómo que no? Sí, Boca es pueblo. ¿Cómo
1: sí,
0: que
1: Boca es pueblo, rey,
0: Boca
1: siempre.
0: Acá me dijo que Boca es pueblo. ¿No es pueblo, Boca?
1: Ey. No.
0: Boca, no. Me dijeron que Boca es pueblo, amigo.
1: ¿Cómo vas a decir que no es de los socios, amigo?
0: 30.000
1: de los socios. Si lo votaron a
0: Luigi con nosotros.
1: ¿Cómo está, Luigi? Para que mostré la cámara, hay que poner la cámara.
2: Poné la cámara. Voy a participar ahora nomás.
1: ¿Qué tal?
2: Boca no, porque
1: ustedes están
2: la SA y no tiene nada de malo. Hay un montón de clubes de SA. Y llegaron a las finales y ganaron.
1: No, amigo.
2: O sea, no. ¿Por qué?
1: Racing lo fue.
2: ¿Por qué desprestigiás? ¿Por qué desprestigiás otros?
1: Fue para un poquito,
2: porque el muchacho
1: está explicando.
2: Pero
1: no,
2: ¿por qué desprestigian otros clubes? Esa es mi pregunta.
0: Yo no dije nada,
2: No, pero están hablando despectivamente de otros clubes.
1: No, yo lo que estoy diciendo.
2: ¿Qué tiene malo que sea SA? Yo te pregunto, ¿pero qué está mal?
1: Está mal.
2: ¿Por qué está mal?
1: Porque es como la SFJP, amigo.
2: ¿Pero qué está mal?
1: Porque alguien te va a administrar un club, tu pasión, tu club, lo que vos querés y además lo va a administrar un grupo empresarial.
2: Y pero si se armó así.
1: Y si un día presenta la quiebra, el club se va y desaparece.
2: Y bueno,
1: pero te parece que tu club, como Boca Juniors, a vos te parece que en 120 años de historia desaparezca porque a un grupo inversor que vino a poner plata y se va y se la lleva, como pasó con Estudiantes. Vamos al caso de Foster Gillette.
2: Bueno, pero Estudiantes hoy está en
1: los
2: finales.
1: Pero
2: no es de, o sea,
1: pero es,
2: más a comparar
1: pero es una asociación
2: socios,
1: civil,
2: no.
1: Amigo.
2: Hoy
1: no quiso ser no quiso ser SA,
2: bueno.
1: Porque si es SA que hubiese dejado el tendal de deudores y hoy el club estaría en la quiebra.
2: Bueno, pero
1: ¿vos
2: hoy
1: eso para el club argentino?
2: Hoy hay muchos clubes, por ejemplo Independiente,
1: sí.
2: Que no están en la quiebra, pero están ahí, ¿quién los ayuda? ¿Quién los banca?
1: El club.
2: No, no los
1: la
2: banca
1: misma
2: el club.
1: Gente.
2: No, los banca la misma gente porque no llegan.
1: Sí, porque pueden
2: no,
1: sacar,
2: no
1: sí
2: llegan.
1: Porque pueden sacar al que está de presidente. Yo
2: no,
1: Mati
2: otro,
1: que es socio
2: otro
1: lo
2: otro
1: puede
2: ejemplo,
1: votar.
2: El otro ejemplo, San Lorenzo. San Lorenzo no tiene guita.
1: Pero lo sigue sosteniendo su gente.
2: No lo sostiene la gente.
1: Sí, porque lo sacó Moretti.
2: No, amigo, pero por más que, o sea, sacate la camiseta.
1: Yo,
2: o
1: no
2: sea,
1: me yo me saco la camiseta.
2: No, pero pensá lógicamente. O sea, los mismos presidentes dijeron que Tapia los ayudaba. Los ayudaba.
1: Sí.
2: Bueno.
1: Pero es una asociación del fútbol argentino.
2: Bueno, pero si es una asociación del fútbol argentino que también se preocupe por otras cosas, no solo por ayudar a los
1: clubes. Yo te voy a decir una cosa. Si viene una SA.
2: Y si también vos estás diciendo que.
1: No ven nunca más un partido de Boca.
2: Bueno, pero si vos decís que tienen que ayudar a los clubes, que aumente el premio. O sea, vos competís. O sea,
1: lo puede aumentar por otras cosas.
2: No, bueno, no, pero vos, si vos que sea una liga competitiva, o sea, va también a eso, vos también tenés que invertir en el fútbol.
1: ¿A vos te parece que el fútbol mexicano es una liga competitiva?
2: No es una liga competitiva.
1: Son todas CCA, listo.
2: ¿No es una liga competitiva?
1: Son todas CCA.
2: No, pero no es una liga competitiva. La liga competitiva es una de Brasil. 20 equipos que están peleando por Libertadores, Sudamericana y por no ir al descenso.
1: Decime hoy, si esos clubes que ves ahí son SA. Pero Flamengo, Palmeiras y Atlético Mineiro.
0: La liga argentina es competitiva.
2: No, no es competitiva.
0: ¿Cómo que no?
2: No, no es competitiva.
0: Si cualquiera le gana a cualquiera.
1: Claro, es competitivo, bueno, se ve campeón de
2: Platense. Sí, pero 30 clubes en primera y 30 clubes en segunda. ¿Vos te parece ser competitivo en eso?
1: Llámalo a Termi.
2: Mira, por ejemplo, hoy River, no ganó dos partidos, o sea, ganaron dos, tres partidos en la liga, sí, y están terceros en la tabla general. Claro. ¿A vos te parece eso competitivo?
0: No, pero eso
2: en una liga, en una liga.
0: Pero ese es el formato del campeonato, no, claro, significa no, que no sea competitiva.
2: Pero no es competitiva.
0: ¿Cómo puede ser que Barraca Central, que es un equipo, por ejemplo, te pongo Barraca?
2: Bueno, Barraca Central, el ejemplo, ¿es SA? ¿Quieras o no es SA? ¿Cómo, o sea, cómo me explicás que el estadio que hicieron con los socios que tienen no llegan ni a 1000
0: bueno,
2: socios?
0: Por eso, ese bueno, es el problema. Está, es una sociedad anónima encubierta, en
1: pero
0: todo bueno, caso.
1: Anónima encubierta, pero bueno, sigue siendo asociación, una asociación.
2: No, pero sin es una SA. Claro. Es una SA eso, no es un club.
0: No, pero, no, lo pero que no está, pero, no pero está estipulado.
1: No está estipulado sin SA.
2: Pero el otro día le dieron un premio de Chiqui Tapia al club, al estadio Chiqui Tapia, porque lo maneja el hijo de Chiqui Tapia. ¿No es una SA eso? O sea, ustedes están diciendo no vale la SA. Mirá Barraca Central.
1: Pero no
2: el
1: es
2: mejor
1: una SA,
2: ejemplo. No, porque no lo transforma de SA. Pero, es
0: pero
2: una
0: no
2: SA
0: es una sociedad anónima, es como Arsenal en claro, su momento, no, como cuando estaba Grondona, sí, amigo.
2: Bueno, pero Grondona no se metía
0: la
2: tanto.
0: El problema, ¿sabe cuál es el problema de las sociedades anónimas? Que los clubes son sociales.
1: Claro.
0: Y no es solamente la pelotita de fútbol. Los clubes tienen otro tipo de actividades muy importantes bueno, para el desarrollo de la gente, porque hay, como por ejemplo, colegios, como sí, por ejemplo universidades
1: albergues para los chicos,
0: otro tipo de deportes también, que hay gente que no solamente juega al fútbol, hay gente que le gusta jugar al tenis en Boca o en River,
2: bueno,
0: o en Independiente.
2: Ponemos el ejemplo de Boca hoy no se sí, preocupa, o sea, lo que llevó a los clubes grandes a ser grandes fue el fútbol, no fueron las otras cosas.
0: Porque es la actividad más convocante.
2: Bueno, pero obviate, entonces si vos decís que está bien que hayan otras escuelas que se preocupen por otras cosas, pero por ejemplo concreto Boca hoy está en la Sudamericana.
1: Sí.
2: Después de cuánto, o sea, ¿qué es lo o sea, estamos en la Libertadores y pasamos a la
0: Copa Sudamericana? ¿Pero cuál es el problema con la Copa Sudamericana igual?
2: No, no tiene nada de malo, pero a lo que me refiero que no está manejado bien el club para mí.
1: Yo lo que digo, Luigi, es que vos podés sostener lo tuyo y está todo bien. Podemos sostener tranquilamente el tema de lo que decís vos de la SA. Vos defendés una propiedad privada. Está todo fantástico. Lo que te digo es que no va a favorecer ni de casualidad a ningún club. Y te lo puedo decir, si vienen a invertir en un club y lo hacen sociedad anónima y después a los tipos se le canta desaparecer porque pasa, por ejemplo, el Bragantino es una SA de la famosa bebida energizante, ¿ok? Que tiene, compró clubes por todos lados. Si un día desaparece el club.
2: Pero viste que cuántos años tiene la.
0: Además, mirá, acá tengo un ejemplo claro, no es por chicanear, pero Racing cuando quebró, que desapareció, sí, que fue una sociedad, no me metes a río porque.
1: Es un ejemplo claro.
0: Que pasó. Fíjate que dejaron un tendal. Fíjate
1: claro.
0: El otro día lo contó Nico Díez, por
1: sí,
0: ejemplo.
1: Sí. Que cobraba, hasta ahora cobraba el 24 de diciembre.
0: Claro, pero se le cayó el pase, no sé a dónde se iba a jugar.
1: Y le dijeron que no.
0: A Brasil, y cuando la quiebran los empresarios que se van, se tuvo que volver.
1: Claro.
0: Se cayó todo. Y después, bueno, Racing se tuvo que refundar, que eso por ahí es la parte que no cuentan, que gracias a Grondona, que hizo la ley de salvataje,
1: exacto,
0: Racing volvió a competir. Porque viste que dicen que no, Grondona lleva a Independiente. No, hay una parte de la historia que me parece que la están omitiendo, que fue importante. El tema de Estudiantes de La Plata iba camino
1: a hacer S.A. con Gillette, Foster Gillette.
0: Sí, sí, que no lo es. Verón es uno de los que encabeza esa cuestión y
1: sí, con
0: que y
1: es un abuelo.
0: Y me parece que le salió bien porque pegó un par de ventas, un par de juveniles y recaudó dinero para poder pagar toda la fortuna que tenía. Me acuerdo que era por Medina, me parece.
1: Claro, por Medina.
0: Por Medina, sí, jugador de Boca.
1: De Boca.
0: Que tenía mucho. Pero bueno, uno no está en. Yo lo que creo que sí, son jugadas arriesgadas. Y yo creo que a los clubes grandes, sobre todo, por ahí a Barraca, a Riestra, no sé, a Santiago del Estero, a estos equipos, por ahí sí les conviene que venga un grupo empresario detrás, por esto que decís vos, porque por ahí te traen jugadores y te acerca, no sé, al 4 de Peñarol, que por ahí no lo podría comprar por sus propios medios.
1: Mati,
0: pero ahora un día se levanta Cruzado.
1: Pero por eso y se va, y se levanta y se va, y no pone un peso,
0: se
1: parece el club.
0: Y al 4 de Peñarol, ¿quién le paga?
2: Hay un montón de clubes, San Lorenzo,
1: vamos a tocar
2: tiene
1: ese
2: tremenda
1: tema,
2: deuda y no le paga a los jugadores. ¿Hace cuánto que no le paga a los jugadores?
1: Está bien, pero sigue siendo el club. Pueden sacar a la comisión. Pero pueden sacar a la comisión.
2: Pero después, ¿cómo le paga 3-4 meses? Sí, ahora comisión, el quilombo que tienen con un jugador de San Lorenzo que no le van a pagar todavía.
0: A la comisión la podés sacar, obviamente, cuando están los plazos electorales, cuando hay elecciones.
1: Bien, o sea, hay elecciones.
0: Nosotros, por ejemplo, yo como hincha independiente puedo contar que esta comisión directiva que tenemos, que es desastrosa,
1: sí,
0: lamentablemente la venimos sufriendo y padeciendo hace un montón de años, y recién la vamos a poder sacar, si Dios quiere, en diciembre.
1: Claro, bueno.
0: Pero esto ya no da para más.
1: Está bien, pero tenés la posibilidad de sacar a la comisión que hizo mal las cosas.
0: Ah, sí,
1: Boca,
0: sí,
1: por ejemplo, seguro. El año que viene tiene la posibilidad de sacar a Román.
0: Sí.
1: O que se quede Román 4 años más.
0: Román, sí.
1: ¿Qué pasa si Boca hubiese sido una sociedad anónima? Vienen y ponen al CEO, Riquelme CEO, CEO de Boca. Porque el árabe que vive en los Emiratos no tiene ganas de venir a Sudamérica. Entonces agarra, ¿quién es el mejor jugador de la historia de Boca? Riquelme, listo, lo voy a poner como CEO. Listo. Mm. Y lo dejo 5, 6, 7, 10 años. Y la gente va a decir, a ver, ¿qué hiciste, Román? Pintate la cancha. Hiciste un jarro café, ¿qué hiciste? Y no lo vas a sacar.
0: No.
1: En cambio, si es una asociación, tenés la posibilidad que cada 4 años saques al tipo si le hizo bien las cosas. Si el año que viene los hinchas de Boca, o los socios de Boca, no los hinchas, los socios de Boca, que pueden votar, y se lo vamos a preguntar cuando venga Juan hoy a la tarde, le vamos a decir, escúchame, vos vas a ir a votarlo, ¿te gustó Riquelme? ¿No te gustó Riquelme? ¿Lo puedes sacar o lo puedes dejar?
0: Hmm.
1: ¿Te gustó cómo pintó la bombonera? ¿No ganó nada? Listo, se va, Román.
0: Claro, no, es que yo coincido con eso igual. Esto que decíamos del fútbol, sabemos que para los clubes,
1: claro,
0: nosotros queremos que nuestro club, a ver, si mañana que juega Independiente, juega en Santa Fe con Unión, a la misma hora juegan las chicas del vóley, o no sé, o el handball, claro, Independiente, que vea si no, que bueno, no ganamos en Santa Fe, no le ganamos Unión, pero bueno, las chicas de handball.
1: Bueno, eso lo hace Román.
0: Tampoco, yo no soy un boludo, o sea, me doy cuenta.
1: Eso pasa con Riquelme.
0: Sé lo que importa el fútbol, por supuesto. No, Riquelme, sí, esa declaración que en su momento dio, fuimos campeón del básquet, no
1: sí,
0: sé qué dijo.
1: Hicimos una cancha de hockey.
0: Eso obviamente que no, me parece que no tiene nada que ver. Pero sí es importante que el club funcione bien en todas sus disciplinas.
1: Sí, obvio.
0: A ver, no podés tener un predio de entrenamiento que no tenga agua, que el vestuario se venga abajo.
1: Yo, a ver, coincido con lo que dice Luigi. Yo lo que dice Morocho es que no puede ser que todavía los clubes sigan generando deuda y no se le paga al jugador, que es un jugador profesional, y vive de eso.
0: Ah, bueno, pues deja un tendal.
1: Estamos. El tema es que no es la solución la sociedad anónima.
0: No.
1: Para mí no es la solución.
0: Mira, yo lo que veo realmente como solución son balances claros y que los presidentes, que creo que esto Boca lo hace, el tema del patrimonio,
1: sí,
0: que muestren el patrimonio a la hora de asumir, que esto no lo hacen todos los clubes. Y también me parece importante que cobren un salario los dirigentes.
1: Claro.
0: Que cobren un salario, porque si no afanan.
1: Sí, sí, sí, por eso.
0: Que cobren un salario, no, después veremos el número, por ahí... qué sé yo, acá tenemos senadores que cobran 10, 12 palos. Bueno, que cobren algo, sobre todo por ahí me parece los equipos grandes, que son por ahí los que más recaudan, por ver el tema de la televisión, sí, el tema de la cantidad de socios.
1: Totalmente.
0: El tema sponsor, o sea, no es lo mismo llevar la marca en la camiseta de Boca que llevarla en la de Defensa y Justicia, ¿no?
1: Bueno,
0: son
1: sí,
0: cuestiones lógicas.
1: Sí. Los derechos de televisión.
0: Los derechos de televisión.
1: Bueno, por eso te digo, supuesto. A ver, ¿cuánto paga ESPN o cuánto paga otra cadena que pasa todos los partidos de la Liga Argentina? TNT. Bueno, listo, agranda eso. Sí, agranda, claro, ese canon. Che, yo voy a la Liga Competitiva es la Liga de los Campeones del Mundo, ¿eh?
0: Yo no creo que la Liga Argentina no sea competitiva. Yo creo que la Liga Argentina está mal organizada.
1: Bueno,
0: el
1: eso
0: torneo,
1: es otra cosa,
0: claro, no es que no sea competitivo esto. ¿Cómo no va a ser competitivo si está Independiente Rivadavia de Mendoza, que es uno de los equipos por ahí? No de los equipos importantes del país, que está puntero en la tabla general. O sea, hace un año que fue el equipo que más puntos sumó.
1: Y mira, Mati, acá te estoy viendo. Gana Defensa y Justicia y es puntero del grupo.
0: Claro.
1: Defensa y Justicia.
0: Y está puntero Instituto en otra zona. Gimnasia de Mendoza. Son equipos por ahí. Para mí sí es competitivo. Cualquiera le gana, me parece, cualquiera le gana a cualquiera.
1: Sí, por supuesto.
0: En otros tiempos... era muy difícil, es cierto. Ahora por ahí River se acomoda la nave con los jugadores que tiene.
1: Sí.
0: Va a sacar una ventaja, pero no va a ser tan fácil igual, porque va a ir a canchas que son complicadas. Sabemos, ¿no? Las canchas que te digo, la cancha de Instituto. Sí.
1: Acá nos llegan mensajes, ¿eh? El señor Mao Pereira está prendido a la 97.5.
0: ¿Qué dice, Maite?
1: Las SA en el fútbol no van. No, con el Mundial pasado te das una idea de cómo sería el fútbol. El deporte en segundo plano. Yo pienso lo mismo.
0: Claro.
1: También. Es un negocio, Mati. Bueno, es como comprar un club, es una inversión. Messi acá compró un club llamado Leone FC, no sé qué. ¿No?
0: Sí, bueno, eso bueno, tampoco. Ahí bueno, está, eso, ¿viste? Lo que pasa es que hay que terminar, ¿viste? Porque esto pasa en todos los ámbitos de la vida, ¿no? Hay que terminar con los privilegios, ¿viste? Que tienen toda la gente que por ahí. Yo entiendo que Messi es el mejor jugador del mundo. No, eso no lo voy a. Tendría que ser un necio para cuestionarlo. Pero el equipo del hermano de Messi tendría que haber pasado también por. O sea, tendría que haber jugado el Federal A.
1: Federal B, claro.
0: Tendría que haber jugado todas las categorías que juegan los otros equipos para llegar. Porque Gimnasia de Jujuy, si llega a perder la categoría en la B Nacional, se va a jugar, no sé, se va a jugar al norte, no vuelve nunca más.
1: No, Manti.
0: Claro, y este porque es el equipo del hermano de Messi, viste, lo engancha. En dos años lo tenés jugando en primera.
1: Sí,
0: llegó con Pasó. Y si sabemos que va a ser
1: bueno,
0: así.
1: Bueno, pasó lo que dice Luigi con Deportivo Riestra.
0: Es más, todavía me sorprendió, te juro, que Barraca Central no haya llegado más lejos en la.
1: Sí, la Sudamericana, ¿no?
0: En la Sudamericana. Sí. Acordate que lo metieron por la ventana, me acuerdo un partido con Huracán, que le cobraron dos penales para meterlo en la Sudamericana. Y después, raro.
1: Lo dejaron morir rápido, ¿no?
0: Sí, murió en la zona de grupo, ¿no? Sí. Me sorprendió porque dije, lo van a meter un poquito más, ¿viste? Lo va a ser conocido.
1: Bueno, Mati, estuvo jugando Independiente Rivadavia de Mendoza, que sabemos de quién es el grupo, el equipo del grupo.
0: Sí.
1: El grupo Vila Manzano.
0: Claro.
1: Y bueno, entonces. Y pará, y no vamos
0: pero,
1: tan lejos.
0: Pero pará, pero no, yo no noté igual que haya recibido tantas ayudas arbitrales, igual, Independiente Rivadavia.
1: No, está bien, pero lo fueron acomodando a
0: bien.
1: No, está bien, Mati, pero armaron un plantel, compraron jugadores, lo trajeron a Villa. Digo, hicieron un montón de cositas que un club con una asociación normal no llega, Mati.
0: Sí.
1: A ver, no llega.
0: Bueno, pero tuvo un laburo Independiente Rivadavia igual, ¿eh?
1: Sí, fijate, amigo, no, está bien.
0: Porque pero, está bien, no sé quién lo maneja, pero no los conoce nadie los jugadores de Independiente Rivadavia. Seamos sinceros, amigo, salvo Villa y Arce. Bueno, ahora Salas. Después, este chico Matías Fernández, que juega muy bien, no lo teníamos, amigo. No lo teníamos. Vamos a decir lo que empezó a jugar ahora bien porque está puntero Independiente realmente, si no, ni te enterás. Instituto, por ejemplo, estamos viendo más o menos cómo forma Instituto, porque va puntero, si iría a mitad de tabla para abajo, no sabemos ni cómo forma.
1: No,
0: Instituto.
1: Está bien, pero hay cierta. Yo sostengo que para mí el fútbol.
0: Y no le han ayudado los árbitros a Independiente Rivadavia. Para mí juega bien Independiente Rivadavia, con Villa juega muy bien.
1: Ah, sí.
0: Fue campeón de la Copa Argentina.
1: Copa Argentina, sí.
0: Claro, me parece que jugando bien al fútbol, ¿eh?
1: Sí.
0: Así está. Bueno,
1: ¿qué va a hacer?
0: ¿Qué querés que te di?
1: Esos son.
0: Hay que resistir.
1: Sí.
0: Bueno,
1: un año.
0: Bueno,
1: solo un año.
0: Está ganando 2-0 Defensa.
1: Exactamente, sí. Gol de Leandro Fernández.
0: Me encanta. Hizo
1: ese bailecito.
0: Bailó en Santiago del Estero.
1: Sí, por supuesto. Pegó un bailecito ahí, un golazo de zurda.
0: El escobillón.
1: El escobillón. Sí. Pero bien, jugando bien el equipo de Bacari.
0: Mirá vos.
1: Se mete puntero, 20 puntos,
0: no,
1: Mati.
0: Lo tenemos, Julio.
1: Sí, bueno, vuelve.
0: Te podría volver, ¿no?
1: Bueno, Mati, vamos a andar un poquito el programa.
0: Sí.
1: Porque vamos a tener a las chicas de la U12 de U13 de San Miguel, porque siempre que acá nos dicen que somos el santo. No, acá traemos a todos. Acá
0: viste.
1: Metemos básquet del mejor. Eso sí vamos a decirlo, que gracias al señor Dani Torres, que nos proporcionó esta entrevista, que su pequeñita.
0: Me imagino que estará del otro lado.
1: Calculo, ¿no? Que sí, no sé, no mandó ningún mensaje y no la he visto a Oli por acá. Pero seguramente va a venir el Dani. Bueno, vamos a tener a las chicas de U12 que salieron campeonas de la Liga Municipal. Juegan todos los fines de semana porque hay torneos, torneitos todos los fines de semana en la cancha de Sanmi, de ahí en Sureda. Y van a estar viajando las chicas a Chile, así que le vamos a estar preguntando un ratito al profe. Y más tarde vamos a tener el clásico, lo que es ya un clásico de Tiempo Deportivo, Mati, porque el domingo hay clásico, juega Boca San Lorenzo Boca,
0: sí, qué lindo,
1: 3:45 el día domingo, así que vamos a estar compartiendo un poquito de previa con lo que ya es para nosotros el clásico, ¿no? El versus que hacemos, sí. Que va a venir Juancito, que parece que San Lorenzo tiene un solo hincha.
0: No, va a venir, me gusta porque va a ser un versus, va a estar Juan Manuel Barrientos, que es nuestro amigo.
1: Sí, la columnista.
0: La columnista de claro. San Lorenzo, ¿no?
1: ¿Cómo se llama? Estonia Rigui.
0: Daniel Fa.
1: Estonia Rigui de Tiempo Deportivo.
0: Sí,
1: ¿no? ¿Cómo se llama el otro? El de...
0: Está Fava, el Gurí Alves.
1: El Gurí Alves.
0: Sí, sí, está bien.
1: Sí.
0: Le dije, hoy le mandé un mensaje, escuchame, lo queremos mucho a Juan, le digo, pero está ganando, porque no tenés hincha. Y va a venir el presidente de la Peña de San Lorenzo, o sea, van a estar los dos presidentes.
1: Está, dos presidentes, me gusta.
0: De Boca y San Lorenzo también, para que nos cuenten por ahí también, por qué no, las actividades que están llevando adelante con la Peña. Me dijo Nico, el presidente, que nos va a traer algunos regalitos para sortear.
1: Bien, me gusta.
0: entre la gente, no sé quién va a participar, pero Nico, un fenómeno. Así que mucha gente está muy, muy prendida. Nos mandan mensajes, la verdad. Vamos a poner eso de consigna, sí, de las sociedades anónimas, ¿no?
1: Sí, obvio.
0: A ver qué piensa la gente. Pues me mandan mensajes amigos acá y me preguntan, ¿quién es el libertario que defiende a la sociedad?
1: No. Yo no lo metamos en política. Esto es fútbol, chicos.
0: Yo no me voy a meter en ese tema. Acá cada uno defiende lo que quiere, tiene su idea propia. Nosotros no nos vamos a meter en eso, por supuesto.
1: Ahí no va. Vas a ir a Ibro hoy.
0: Término político, ¿no?
1: Vas a ir a Ibro.
0: Después las 9. Buen material. No, hoy tenemos Nora Vera, amigo, con la gente del Zambe.
1: Bien. Súper.
0: Entrenamos nosotros.
1: ¿Hoy a qué hora?
0: 9 de la noche.
1: 9 de la noche, lindo.
0: Sí, así ¿Qué, que.
1: ¿Con súper? ¿Con señor?
0: Trabajamos juntos, las dos categorías.
1: ¿Súper y señor?
0: Trabajamos juntos, sí. Sí. ¡Viva la libertad, carajo! Claro, porque.
1: Nosotros tenemos amistoso mañana.
0: ¿Mañana? Juventud me dijiste, ¿no?
1: Uy, qué golazo acaba de hacer Central Córdoba, chico. El equipo de Seba Domínguez hace un golazo, hicieron un golazo los muchachos.
0: ¿Quién es ese? Pared. Giacobelli,
1: sí, ahí está. La picó hermoso. El que, bueno, el que nos está siguiendo, ahí está, el gol de Central Córdoba, 25 del segundo tiempo, gana ahora Defensa y Justicia 2-1. Un golazo acaba de hacer Central Córdoba. Paré, ahí, mirá y vos. La definición, terrible, golazo. Ahí está, define, hermoso, mirá, qué lindo picarla así. Mirá vos. Qué lindo, ahí está. Bueno, golazo. Sí, 2-1 gana el equipo de Bacari.
0: Muy bien, bueno, vamos a ir al corte. Dale. Así nos acomodamos con los entrevistados que ya están aquí en Zapiola 451 y le metemos, aquí en Tiempo Deportivo.
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1: Bien, 44 minutos pasaron de las 7 de la tarde, seguimos aquí en Tiempo Deportivo, aquí en la 97.5, por supuesto, y vía streaming, haciéndoles compañía a todos ustedes, con el querido Rodri, por supuesto, y nuestro equipo de trabajo. Vamos a saludar a las primeras invitadas que tenemos aquí en el piso, que van a aparecer en pantalla con Juan Cruz Rodríguez, bien digo, como el profe, a las chicas de la categoría U12 y U13 de San Miguel, que ya están en pantalla. ¿Cómo andan, chicas, profe? ¿Todo bien?
2: ¿Todo tranquilo?
3: Bueno, buenas tardes, gracias.
2: Ahí está, cerquita el mic, bien, profe, ahí está. No, ahí como está, ahí, derechito.
1: Está bien, ahí. Listo,
3: bien,
1: listo, ahí está.
3: De 10, profe. Está aprendido. Bien, de 10, ya preparando un viaje para mañana. Volvemos a competir allá en la Liga de Natales, donde nos anotamos ahí como club en todas las categorías. Así que, bueno, meta viajar con las chicas y competir. Y, bueno, el fin de pasado también no viajamos, pero competimos acá en Gallego. Por suerte no fue bien, así que, bueno, lo importante es que ellas estén en constante juego y que no se queden. No nos relajamos nunca. Si ellos no tuvieran competencia, estaríamos entrenando igual, así que bueno, claro. Contentos con eso.
2: Estuvieron preparando la Liga Municipal, ¿no? El fin de semana pasado compitieron,
3: claro,
2: ahí.
3: Claro, el fin de pasado estuvo la Liga Municipal.
2: ¿Campeonas? ¿No?
3: Sí.
2: Bien, las caritas, ¿eh? No, al toque me sacaron, ¿viste? Campeón. Bien. ¿Y cómo fue ahí, profe?
3: Y bien, no, muy lindo la experiencia. Está bueno jugar acá en Gallego, por ahí no jugamos demasiado, entonces por lo general solimos ir a Chile a competir.
2: Bien.
3: En este caso nos anotamos en la Liga de Natales, entonces teníamos que ir bastante seguido. Mañana tenemos la segunda fecha, ya hemos ido antes. También tuvimos otras competencias que se anexa a Punta Arenas también.
2: Sí.
3: Entonces, bueno, mucho viaje a Chile, demasiado. Ya en cualquier momento sacamos la doble ciudadanía, nos volvemos chilenos.
2: Sí, no, claro, hoy tiene que festejar, entonces.
1: Claro, tal cual, hoy hay fiesta.
3: Así que, claro, el 18 fueron las patrias, así que bueno, por suerte ahora, bueno, mañana ya volvemos a viajar con un grupito. Tenemos la posibilidad de que son muchas chicas, entonces vamos rotando, así que
1: bien, claro. Muy contento con eso. Está muy bien. Bueno, cuéntenos un poquito alguna de las chicas, a ver quién va a agarrar la posta de lo que fue, bueno, el campeonato del último.
2: Sí, a ver, acá la que se sentó acá primero, que es la capitana, sí. Todo acá, debería hablar ella, ¿no?
1: Porque claro.
2: ¿Tu nombre?
4: Martina.
2: Acerquita al mic.
4: Martina.
2: ¿Cuántos años tenés, Martina, y de qué jugás?
4: Tengo 12 y sí. Juego un poco de todo.
1: De todo, de lo que venga, ¿no? Me encanta.
2: Como el profe.
1: Bueno, contanos un poquito del torneo, ¿no? De la Liga Municipal de la semana pasada, que bueno, ganaron, por suerte, anduvieron bien, ¿o no jugó?
4: No jugué porque soy U3, era U2.
2: Ah, era U12.
1: U2, sí. Pero bueno, pero mañana sí.
4: Sí, claro. Mañana viajo.
1: Bien, ella ha viajado a... Decime, ¿qué tal el nivel de Chile con el tema del básquet?
4: A veces son muy parejos los partidos, cuando nos ponemos las pilas se pone parejo y... Y nada, después algunos que otro club es superior a nosotros, obviamente, pero si queremos, podemos.
1: Claro, claro. Muy bien.
2: ¿Y contra quién jugaron? Ahora, ¿contra quién tienen que jugar el fin de semana, Natales?
4: Contra Turbio y 28. ¿No?
2: Sí. Turbio 28 y alguno de Chile. ¿Y de Chile no?
4: No,
3: Chile jugamos
4: la
3: fecha pasada.
2: Ah, claro. Bien.
4: Jugamos contra Pumas, Esmeralda Boris. Le ganamos a Boris.
2: Ah, es el rival difícil.
4: Sí.
2: ¿O no?
4: Anteriormente habíamos perdido por mucha diferencia de puntos y sí. Ahora lo habíamos ganado.
1: Bien. Ah, mirá qué bien. Bueno, está bueno esto por ahí de ir a participar afuera y demás y viajar, porque por ahí acá el nivel o por ahí los rivales son pocos, ¿no? Como que no hay mucha competencia, por así decirlo, ¿no? Eso también, sí. ¿No? Está bueno.
2: Y bueno está viajar encima, con las amigas, se hicieron muy amigas todas, ¿no?
4: Sí,
2: se comparten mucho. Las vi ahí afuera, estaban todos con el TikTok, haciendo,
1: ¿sí?
2: Farmeando aura.
1: Sí, ahí está.
2: Bueno, ¿quiénes son las 12 que ganaron? Salieron campeonas.
1: Cuéntanos un poquito del torneo.
2: A ver, agarren el mic. Ahí está el micrófono acá, profe.
1: Ahí tienen un mic, mirá.
2: Ahí tienen el mic.
1: ¿Se anda?
2: Bien. Hola, ¿tu nombre?
5: Hola, me llamo Fede.
2: Fede. Sí. Contame, Fede, ¿cómo te fue en el torneo y de qué jugás y cómo fue el torneo el fin de semana que salieron campeonas? Cerquita de la boca. Ahí está, fantástica.
1: Mira, muy bien.
2: Ahí está.
5: Bueno, igual yo no jugué mucho porque estaba de viaje, pero...
1: No mames, nadie jugó.
2: Che, nadie jugó. ¿Quién jugó? ¿Jugaste vos el fin de semana? Todas jugaron.
1: Claro, un ratito. ¿Cuántos partidos fueron?
5: Tres.
1: Tres partidos, bien.
2: ¿Cuánto ganaron los tres? ¿Perdieron alguno?
5: Ganamos los tres.
1: Los tres. ¿Contra quién? ¿Quién eran los rivales?
5: Rocha y jugamos dos veces contra Hispano. Tipo,
2: y de vuelta.
5: Y la final.
2: Ah, bien. Mira vos. Ah, porque ahora los clubes, claro, los gimnasios municipales están teniendo este fortalecimiento para tener esta disciplina de básquet.
3: Está bueno, porque están iniciando con las categorías, entonces...
2: Bien. Claro. ¿Y ustedes, chicas, que juegan? ¿Vieron a las chicas del Rocha jugar bien? ¿Les pareció bien el desarrollo suyo del juego o les falta un poquito a las chicas?
5: Juegan bien, pero no todas. O sea, tienen buen equipo. Algunas juegan bien y otras bien. No tanto.
6: Y otras están empezando, ponele. Por
2: ya
6: así.
2: El profe mandó un par, ¿no? Vamos a tener un par.
6: No, pero no está bueno eso, porque no, si no desaparece, no seguí. Claro, no tengo una sociedad anónima.
2: Sociedad anónima, claro. Eso es lo que pasaría. ¿Viste? La asociación civil, la sociedad anónima.
6: Claro, tal cual. Bueno, ¿juegan todas al básquet de chiquita? ¿Qué edad empezaron a jugar al básquet? Cuéntenos un poquito. ¿Vos querés hablar? Contanos. ¿Tu nombre?
7: Bueno, me llamo Emilia.
6: Emilia.
7: Y empecé a jugar de pre-mini.
6: Sí.
7: No sé qué edad.
6: ¿Qué queda
2: de pre-mini? 6 años.
6: ¿6?
2: Sí.
7: No.
6: No, Cebollita es 6. 8 es pre-mini, ¿no?
2: Hace 30 años atrás.
3: ¿U9?
2: ¿U8? ¿Pre-mini? ¿Es U8?
3: Pre-mini.
2: Sí, mini, claro. Infantiles, cadetes y juveniles.
3: Claro, U12, claro, antes nosotros cuando yo jugaba.
2: Yo jugaba, claro, yo era pre-mini, mini a los 6, 7 años.
6: Claro.
2: A los 8 era pre-mini.
3: Cebollita, ahora está Pulita, Cebollita.
6: Ah, mirá vos. Claro, pues aparecieron otros kioscos, la cepulita una nueva, ¿no?
2: Entonces vos de pre-mini empezaste.
6: ¿Siempre en San Miguel?
7: Sí.
6: Mirá vos, ¿Y qué nos pueden decir del Club San Miguel? A ver, que es un club obviamente que está creciendo mucho, que tiene su cancha.
2: Hola.
8: Hola, mi nombre es Ana Paula.
6: Hola.
2: Cerquita de la boca, Ana Paula, a ver si nos escuchamos, ahí está.
3: Ellas hablan como si fuera un local de la escuela.
2: Claro, sí. Soy Ana Paula, acá tenés que voy regresar. Al Salesiano.
6: Sí.
2: Y esta es mi materia, ¿no?
8: Bueno, y yo opino que el club es donde podés conseguir muchos amigos.
6: Sí.
8: La verdad es que nosotras nos llevamos bien, todas prácticamente.
6: Qué bueno.
8: No, muy de vez en cuando hay peleas, pero
6: sí.
8: No...
6: Pero peleas medias tontitas.
2: Sí, no me la pasaste, no me la pasaste, me la ibas a pasar, no me la pasaste, ¿no? Te la comiste sola la bandeja, todo eso, ¿no?
6: Claro. ¿De qué jugás vos, Ana Paula?
8: Yo juego de base.
6: De base, muy bien. Claro. Es como la armadura de juego, claro.
2: La del 10.
6: Sí, claro. Y decime, ¿vos también siempre San Miguel, siempre de chiquita en San Miguel?
8: Sí, desde los 6 años que hago básquet en San Miguel.
6: Mirá qué lindo. ¿Y qué te llevó a jugar al básquet? ¿Por qué elegiste ese deporte?
8: Porque de chiquitita siempre me había gustado el básquet. Mirá porque yo veía, porque mi papá es árbitro.
6: Mirá.
8: Yo
6: ¿árbitro de básquet?
8: Sí.
6: Ah.
8: Yo iba a ver los partidos y me gustaba.
6: Claro.
8: Y agarraba la pelotita, así iba, picaba y mi papá me dijo, bueno, empezá básquet.
6: Claro, tal cual. Ahí te llevó y ahí arrancó en San Miguel.
8: Sí.
6: O sea, ustedes por ahí agarraron, vivieron la parte donde se inauguró la cancha, ¿no?
8: Sí.
6: Y eso me imagino también fue muy lindo para ustedes, ¿no? El tema de la cancha. ¿Dónde entrenaban antes de tener la cancha? ¿Nos querés contar vos?
2: Hola,
6: ¿cómo te llamas? Así vamos.
2: Ya. Isa. A ver, Oli.
6: Hablando todo, que está la familia del otro lado.
2: Sí, por supuesto. ¿Está el señor Daniel Torres o no? ¿Está el señor Daniel Torres prendido o no? No vino,
6: Dani Torres. Me llevó jodido con
2: claro.
6: Nos hizo de productor y después
2: claro,
6: desapareció.
2: Después, ¿qué pasó? Dani Torres, ¿qué pasó?
6: Claro, bueno, contanos vos, ¿y cómo estás? ¿Todo bien?
9: Todo bien, bueno, me llamo Olivia.
6: Olivia.
9: No sé, mucho gusto. La verdad no sé qué decir. Porque...
6: Bueno, vos también siempre de San Miguel, de chiquita sí. En San Miguel. ¿Jugaste el fin de semana o no jugás mañana?
9: Jugué el fin de semana, un partido nomás jugué.
6: ¿Contra? ¿Qué te tocó?
9: Contra...
6: ¿Hispano?
2: Ah, bueno.
3: Rocha Hispano.
2: Alguno de esos de ahí.
6: Claro.
2: El que tiene camiseta celeste y el Hispano.
6: Y el Rocha, imagino que es rojo y negro, ¿no?
2: Calculo. ¿Ustedes van con la camiseta negra?
9: Sí, negra.
2: ¿Cuál más te gusta, la negra o la blanca?
9: Cualquiera.
2: Ah, bien. Cualquiera. La que San Miguel, cualquiera.
6: No tiene problema, está muy bien.
2: A ver cuando digamos una a nosotros, ¿no? Una
6: decime, ¿y vos, de qué jugás?
9: De lo que me pongan.
6: Ah, bueno.
2: Está buena.
6: Claro, está bueno.
2: Está bien, profe.
3: No sé, en esta categoría todavía no se definen las posiciones.
2: Ah, el micrófono, profe, ahí le pasamos el micrófono.
6: A ver,
2: ahora, sí. Ahí está, sí.
3: Más o menos a esta edad todavía no se definen las posiciones. Más en U15, por ahí ya U14.
6: Ah,
3: ya empiezan como para agarrar un camino en una posición específica, pero juegan de todo.
6: Claro, muy bien.
3: Ellas entran a la cancha y juegan directamente así.
6: ¿Vos, profe, cuánto hace que estás acá en San Miguel?
3: Y mira... Ellas, que son las U12,
6: sí.
3: Fue la primera camada que yo tuve como profe en el club.
6: Sí.
3: Yo antes estudié en Córdoba, trabajé en Córdoba, pero bueno, tenerlas a ellas ahora.
6: Claro.
3: Yo cuando ingresé, ellas dos, por ejemplo, que son U13, 2013 año de nacimiento, ya
6: sí.
3: Estaban en el club.
6: Bien.
3: O sea, yo ingresé y ya estaban. Pero ellas eran bien chiquititas, entonces fue el primer grupito que más o menos pude
2: ver
3: el recorrido.
2: Claro.
3: Claro, después estuvieron con la profe Ana, que es mi compañera, que nos acompaña, pero bueno, ahora no pudo estar porque estuvo en Calafate. Tuvo una operación, así que le mandamos un saludo.
6: Un saludo grande, sí.
3: No pudo venir, sí. Pero bueno, con los entre los dos trabajando en conjunto, siempre como que la fuimos como...
6: Está bien,
3: como
6: o sea, fuiste si quiere parte por ahí del crecimiento de las claro. chicas, ¿no? Y eso, ¿cómo lo fuiste trabajando?
3: No,
6: ¿cómo
3: re
6: se
3: bien,
6: trabaja?
3: Re bien, porque son un grupo re lindo, sí. Son todas re amigas, re compañeras. Este año tienen un año complicado porque la categoría es U13.
2: Sí. Claro.
3: Y el año de la categoría son dos. Claro. 2014 y 2013, entonces ellas son más chiquitas. Y un año de nacimiento, de crecimiento, es un montón.
2: Sí.
3: A esta edad, más allá de lo emocional, físicamente también se nota.
2: Claro.
3: Entonces, bueno, este año han tenido que ir mechándose un poquito con las más grandes y el año que viene ya va a ser su categoría. Lo mismo le va a pasar a ellas dos el año que viene cuando sean un 14.
2: Claro, muy físico, ¿no? También
3: es muy físico, claro. Muy... Y en Chile es demasiado físico, por demás.
2: Ah, sí.
3: Entonces, también... Sí, en Chile está como... El contacto físico está como un poquito más permisivo en ese
2: sí,
3: sentido.
2: Ayer estábamos hablando con Débora Colli, nosotros, que nos contaba que también estuvo sí. jugando en Chile, que también decía que era un bastante
6: sí, claro.
2: físico,
6: claro,
2: que de Uruguay.
3: Debo, claro, en Uruguay se asemejaría un poquito más a lo que es Argentina, pero Chile tienen como otra forma de jugar, incluso de reglamento en categorías formativas es muy sí. diferente. Nosotros acá entrenamos con un reglamento.
2: Sí.
3: Y cuando vamos a Chile tenemos que empezar a cambiar nuestra forma de entrenar porque allá juegan de otra manera que se permite todo. Es más libre allá el juego.
2: Ah, mira,
3: y acá tenemos muchas restricciones. El tema es que acá no jugamos mucho.
2: Claro.
3: Para jugar acá tenés que irte a Comodoro y para irte a Comodoro te conviene irte a Punta Arena que te queda más cerca, sí, más claro. barato, más equipo.
2: Y sí, sí,
3: así
2: sí,
3: que
2: sí.
3: terminamos viajando mucho para allá. Y pero por suerte, como te digo, re lindo el grupo de entrenamiento. Siempre las clases son con 20, 25 nenas.
2: Bien,
6: tremendo.
3: Y eso no es poco porque la verdad que, bueno, si, que sigan haciendo deporte, que sigan trabajando, que sigan entrenando, que no se desmotiven, que sigan unidas como grupo.
2: Sí, sí.
3: La verdad que para nosotros es un orgullo grande.
6: Tal cual. Bueno, y marca la importancia esto que decíamos con las nenas de que tengan su cancha propia, ¿no? Porque antes que andaban circulando por los patios de las escuelas y demás, ¿no?
3: Sí, ni hablar, porque antes entrenábamos en colegios.
6: Claro.
3: Algunos por el convenio de educación que tienen con el club. O el alquiler, que también el club tenía que pagar el alquiler en los gimnasios para ir a entrenar, y ahí tenés un horario específico, vos vas de 7 a 9.
6: Claro,
3: capaz
6: claro.
3: que si vas a 6 y media no entrás, porque no podés.
2: Consulta, profe, para alumnas nuevas que quieran ir, por ejemplo, empieza sí. la chiquitita, no, o una U12.
3: Mira, yo tengo la categoría U9,
2: sí.
3: todo es femenino, U9, U12 y U13.
2: Sí.
3: Se pueden contactar conmigo. Bueno, si no, mandar mensaje directamente a la página del club, por Instagram
2: club.
3: O por Facebook, ahí... Enseguida pasan mi contacto, yo charlo, paso bien. Los horarios, día de entrenamiento y todo. Igual con todas las categorías, con los varones, con las nenas más grandes, todo. Así que cualquier contacto ahí en el club, sí. pasan los contactos de todos los profes y nos vamos comunicando.
2: Nos llegan mensajes de todos lados. Acá sí. la señorita, la diputada provincial Agostina Mora, me dice, no. ante Federica, me dice, hago ahí, hago Mora ahí. Y también señorita Dani Torres me dice, Lulu la rompe toda, la base. Lulu, ¿dónde está Lulu? Ahí está, hola Lulu, ¿cómo estás Lulu?
10: Bien,
2: me dijeron acá, usted me dijo.
10: Ustedes,
6: dijo usted.
2: Ah, pues sí, usted.
6: No. Igual no estaría mal.
2: ¿Cómo andamos? ¿Todo bien?
6: Toda, dijo. Sí. Mirá vos, el señor Dani Torres lo deben conocer, va siempre a la tribuna, ¿no? Él, sí.
2: ¿Sí?
6: Es
2: un, ¿Lo conocen? Llorándote, ¿eh?
10: Sí.
2: Me encanta. Salta mucho.
6: Bueno, ¿cómo andas vos? ¿Todo bien? ¿Contenta? ¿Mañana viajás?
10: No, yo el viaje que viene, que es mañana, yo no tengo la oportunidad de viajar, pero los otros que tuvimos, sí.
6: Bien.
10: Estuve viajando y los partidos son muy competitivos y muy agresivos, el tema de físico también.
6: Sí.
10: Y nada, eso. Yo juego de base.
6: ¿Cuántos años tenés?
10: 12.
6: Bien. Siempre también en San Miguel, desde chiquita
10: desde
6: en San
10: Miguel. Chiquita desde pre-mini.
6: Mira.
2: De los 6 años.
11: Pre-mini. Casi todos arrancan por
2: claro.
6: Hay mucho sentido de pertenencia acá. Son todas nacidas en San Miguel, ¿no? Eso también a la hora de jugar me parece que también marca un poquito, ¿no? Defender la camiseta de otra
2: tanto
6: manera.
2: Todo el día con la remera puesta, ¿no? Típico, ¿no? Con la remera puesta en el club, todo el día dentro del club.
6: Y claro.
2: Que eso lo cuenta el señor Dani Torres, que están todo el día jugando. Y cuando no, se organizan un mismo torneo ahí adentro. O sea.
11: Entrenan mucho, sí, entrenan casi todos los días.
2: Bien.
11: Siempre hay
2: actividad. Y hay comida, todo, ¿no? Tercer tiempo.
11: Sí, no,
2: avisen, ¿eh? Dicen que estamos,
6: sí, nosotros estamos para todo ese tipo, no para jugar por
2: no,
6: ahí,
2: no,
6: estamos
2: no.
6: medio retirados, pero...
11: Avisan al Dani, el Dani juega.
6: Sí. El Dani juega, sí, el Dani, pero no sí. están...
2: Me dijo, me dijo el otro día que estuvo de DT,
11: sí,
2: lo echaron.
11: DT, lo echaron, seguramente como jugador también lo echan a veces, mucho contacto le gusta.
6: Sí, sí, es muy,
2: muy físico,
6: tipo muy temperamental, ¿no?
11: Sí. Abre los coditos.
2: Sí, opa, qué fuerte, qué fuerte.
11: Los 9 de fútbol también.
2: Claro, el señor de la Torre era el 9 de fútbol antes.
6: Pero no era arquero.
2: No, pero después se dedicó al básquet.
6: Ah, mirá.
2: Sí, jugaba de 9, dijo, cuando era chico.
6: Qué grande, Dani. Bueno, bueno, está. Bueno, chica, entonces, mañana, entonces, ¿quiénes son las que viajan?
2: Levante la mano.
6: A ver.
2: Ahí está.
6: Ahí está, ¿eh? Estamos nerviosas, con ganas. ¿Qué hora salen? ¿A qué hora viajan? ¿Alguien? 7:45.
2: Qué tempranito. Tempranito, ¿eh? 7:45. Claro.
6: Claro, y se quedan allá, profe, ¿no? Pasan.
3: Estamos haciendo viajes cortos, en este caso que es la Liga de Natales.
6: Sí.
3: Estamos yendo el sábado bien temprano y volvemos el domingo a la noche.
6: Bien.
3: Y el lunes, por lo general, entrenamos, no cancelamos ni
6: entrenamos. Ah, mira, bien. Están,
2: están
6: metiendo a full.
3: Y las chicas acompañan, como siempre, no, no nos dejan tirar.
6: Muy bien, muy bien.
2: Excelente.
6: Se viene para San Miguel, nos contaban el otro día, viaja a Bahía Blanca, ¿puede ser?
3: Viaje a Bahía Blanca de las categorías formativas de los varones.
6: Sí.
3: De las chicas, la propuesta es Puerto Madryn.
2: Ah, bien, mirá,
3: así que ahí nos vamos a dividir como club, pero la idea sí, es estar todo el tiempo fomentando los viajes. Bueno, ya los padres me miran medio mal porque tanto viaje y tanta plata que estamos.
2: Dios mío, ¿no?
3: Pero bueno, es todo para ellos.
2: Comprar un departamento.
3: Que, sí, sí, ¿no? Claro, nosotros uno podría decir, no, pero nos quedamos acá y listo, no pasa nada.
6: No, pero está bueno, porque la verdad que acá no hay muchos equipos, jugás siempre con los mismos, ¿no?
3: Y por ahí descansás un fin de semana, descansás dos fines de semana, descansás tres, y capaz que ya el lunes no tenés ganas de ir a entrenar porque no tenés motivación.
2: Competencia, claro.
3: Entonces, bueno, nosotros nos esforzamos todo el tiempo para conseguirles cosas para ellas, principalmente para ellas. Nosotros acompañamos y tratamos de formarlas dentro de este deporte que es tan lindo. Y bueno, como fui formado yo, como fui formado Luisito, un compañero mío, misma edad que yo, jugó conmigo en el equipo. Así que,
6: ¿quién?
3: El gran Luisito Melipillán.
6: ¿A qué jugó?
3: Una bestia, que era base.
6: ¿A qué? ¿A la play?
3: Era el base del equipo.
2: ¿A la play? Pará, pará. Venía, pero no contaste eso vos. Porque pará, es una cosa. Él no contó, lo saludó todo, pero nunca dijo yo jugué con él. Tuviste flojo, porque
6: ¿qué pasó?
2: Ahora
6: vos jugás, no jugás más.
2: Tendría que aparecer vos la fotito de
3: básquet. Pero hasta el año pasado, sí.
6: Claro.
2: ¿Jugó hasta el año pasado?
6: No,
2: ah, pensé que era
3: entrenamos, pero no jugando.
6: Obviamente en San Miguel, ¿no?
3: Sí,
6: sin duda.
3: Hablar, no.
6: ¿Y Luigi dónde jugaba?
3: Y Luis conmigo en San Miguel.
6: Ah, en San Miguel. Mira, no sabía, no teníamos.
2: ¿Por qué?
6: No teníamos ese dato.
2: Fíjate, Rey.
6: No tenía ese dato. Mirá vos cómo me comió ese dato.
2: Sí.
6: Así, bueno.
3: Así que.
6: Bueno, esa entrada.
3: De ese lado contento y siempre verlo a Luisito es un placer.
6: Me encanta, muy bien.
3: Infancia.
6: Mirá, qué grande Luigi, Me encanta. Bueno, chica, gracias por venir.
2: Gracias,
6: la felicitamos, obviamente.
2: Faltate vos, que vos nos contaste. Hola, ¿cómo estás?
6: Sí.
2: No te dijimos tu nombre.
3: También,
2: sí, ¿quién más?
6: Isa
2: no quiso hablar.
12: Isabela, se la pasa hablando y ahora no quiere
6: ahora,
12: hablar.
6: Ahora, bueno, hola.
2: Un saludo para quién, Hola, tu nombre, decime.
13: Mi nombre es Aralia.
2: ¿Cómo?
13: Aralia.
2: Aralia. Aralia, contanos un poquito. ¿Jugaste el fin de semana? ¿Jugás mañana?
13: Mañana no viajo
2: yo. No viajás.
6: Bien,
2: bien. Pero jugaste el fin de semana pasado. Sí, también.
13: Sí.
2: Sí, fui.
6: Sí, no se acuerda.
2: No se acuerda.
6: ¿No?
2: Tiene tantos partidos, ¿viste? Tanto entrenamiento, tanto partido.
6: Como un domingo a la mañana. Yo me imagino jugar en zona pintada, ¿no? Ahí abajo,
2: sí,
6: ¿no?
2: Sí, sí.
6: ¿No?
2: De pivo.
6: Claro,
2: de pivo.
6: Sí.
2: Bien, bien. ¿Te gusta jugar en San Miguel? ¿Hace mucho que jugás ahí?
13: Entré este año.
2: Este año. Bien, ¿sos nuevita?
13: Sí.
2: ¿Y te llevas bien con las chicas o no?
13: Sí.
2: ¿Te entrenaron rápido? ¿Son buenas?
13: Sí.
6: ¿Hacías otro deporte antes o...?
13: No, básquet.
6: Básquet, bien. Pero no en San Miguel, en otro lado.
13: No, en el Hispano.
6: Sí. ¡Upa!
2: Oh. En el Hispano trajo todas las topos, ¿no?
6: Sí, me encanta. Sí. No, bueno, está bien. ¿Y ahora qué te parece San Miguel? ¿Llegaste a este club hace un año? ¿Te gustó San Miguel?
13: Sí.
6: Bien.
13: Re buena las
6: Estás
13: chicas.
6: cómoda sí. con las chicas, me encanta. Sí. Bueno, lindo grupo tienen, se ve. Y nos
2: falta
6: una amiga ahí que...
2: Que hablaba de todo. Vi que estaba haciendo una historia de Instagram.
6: ¿Ah, sí?
2: Sí, la vi que estaba ahí.
12: TikTok.
2: TikTok. Estaban haciendo TikTok.
6: ¿Estabas farmeando Aura?
2: Estabas haciendo 6-7, ¿no? Te vi. Estabas sacando una fotita ahí para TikTok.
6: ¿Cómo estamos? ¿Bien? ¿Contenta con...? ¿Jugaste el fin de pasado?
13: Sí, jugamos.
6: ¿Y de qué jugás?
13: Un poco de todo.
6: Bien, polifuncional también. Me encanta. ¿Mañana viajás, no? Mañana no te toca. Bien.
2: A descansar.
6: Tenés descanso, claro. Decime, bueno, también me imagino que siempre en San Miguel. ¿Y qué es lo que más te gusta del básquet?
13: Bien.
6: Muy buenas las compañeras, muy
2: me
6: bien.
2: Me encanta.
6: Bueno, se ve que tienen un grupo grande. Bueno, chicas, ¿quieren mandar algún saludo antes de irnos? Hay mucha gente que no...
2: Ahí está, a ver, uno ahí. No sé si no apaga. Ahí está. A ver, ahí Oli, ¿qué dice? Oli, aquí.
14: O pueden saludar a alguien.
2: Claro,
6: sí, claro.
12: A las chicas que no nos pudieron acompañar.
2: A las chicas
12: no
2: pudieron acompañar.
6: Sí.
2: Acá, mira, aquella.
12: A la profe Ana. Que está en recuperación y nada,
2: a
12: mi familia.
2: A Tejo Tejada le mandamos un abrazo también, al presidente. ¿A quién más?
14: Todas sus compañeras.
2: Ahí está.
6: Claro, pues son como 25, ¿no? No pudieron venir todas, claro. Imagínate acá, tipo,
2: vamos. No, tenemos.
6: No, que... por eso nada, igual
12: Antonia, nos estamos todos. Julieta, que son U13.
2: U13, sí. Bien.
6: Nos sirve para la interacción, claro.
2: Lula, bien.
12: Ibe.
2: Todos, un montón.
12: Sí.
2: Bueno, las invitamos cuando vengan a encontrar a la copa.
12: Sí. Presión, sí, que se
2: la,
12: puede traer.
2: La presión que le metimos, ¿no?
12: Sí, no lo busco.
2: Claro, bueno. Muchas gracias, ¿eh?
6: Chicas, bueno, acá tengo algunos mensajes que voy a compartir con ustedes. Vamos las chicas, dice Anabela García.
2: Ahí va.
12: Esa es la profe.
2: Esa es la profe, Ana.
6: Ojo con Ana Paula, dice Anabela. Upa. No sé por qué.
2: ¿Qué pasó
12: se hace Ana la Paula? Santita.
2: Acá.
12: Se hace
2: Bueno. Santitas, ¿eh? Sí. Acá son todos santitas.
6: Son todos santas acá, claro, tal cual, son todo el santo. Bueno, y Animación Live, buena, recién pasé por ahí atrás. Qué épico, dicen.
2: Mirá, bueno,
6: me encanta. ¿Fuiste vos o no?
2: ¿Qué pasó? Con esa
6: remera. Sí, claro. Bueno, chicas, gracias. Las gracias. Chicas de San Miguel, U12, U13, campeones de la Liga Municipal. Mañana viajan a Chile a jugar. Pasaron por Tiempo Deportivo. La despedimos todos con un aplauso. Las chicas de San Miguel. Gracias por venir. Vamos con vos, Varelita.

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2: Creo que venía de afuera hacia adentro, quería tratar de encogerlo. O sea, deliberado. Deliberado es cuando vos volás de paloma y la sacás del agua. Qué bien atajó el
3: deliberado dos. Es el choreo, Marcelo.
2: Claro. Pero bueno, 20-17 minutos en la República Argentina. Repasemos algunas de las cosas que fuimos tratando en un momento desde las 6 de la tarde. Decimos recordar la sanción a Platense desde el organismo de la provincia
4: sí,
2: de Buenos Aires.
4: Esta fecha ya cumpliendo sanción con el partido a puerta cerrada frente a Newell's y la próxima vez que le toque ser local en Vicente López, el problema aparece con el partido, el clásico 20, frente a Argentinos.
2: 20-17, tipo de bengalense. Pausa y ya vamos a volver a la cancha de Racing. Vamos.
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5: ...27 minutos en la República Argentina. Me voy a la cancha de Racing con Diego Lausana, el vestuario de Racing. Diego, te tengo allí.
6: Estamos tratando de ubicarnos en este nuevo sector de prensa que nos da el Racing Club de Avellaneda, con Cambeses haciendo la entrada en calor en el campo de juego. Todavía no hay confirmación oficial. Se retrasa hoy todo, parece. Todo retrasado en la cancha de Racing, con muy poca gente a esta hora, faltando un poquito más de media hora para que arranque el partido. En principio, Cambeses, Mateo Martínez, Rojo y Escudero, Saracho, Pérez, Lodico Ortegoza, Nacho Rodríguez, Lautaro Díaz y Maravilla Martínez, los 11 de la academia, reitero, con una cancha que muy pocas veces la vimos con tan poco público.
5: Y este caramelito, dijo un amigo. Digo, vamos al vestuario de Sarmiento con el tiburón Fabio Vallejo.
7: Bien, Marce, porque Sarmiento todavía está dentro del vestuario, no han salido los jugadores ni tampoco los arqueros para hacer la entrada en calor. Sí está todo preparado del lado del equipo de Junín para que cada uno de los jugadores empiece a pisar el campo de juego. Falta la confirmación por parte del Colorado Saba en esta buena campaña que tiene Sarmiento, segundo a 2 puntos de Argentinos. Sabe el equipo de Junín que si hoy gana se trepará provisoriamente a la punta. Ayala, Salle, Orihuela, el Chaco Insaurralde, Suárez, Contreras, Mauricio Martínez, Zavala, Mavilia, Herrera y Marabel.
5: Bien, ya estamos volviendo. Majito, repasemos lo que se jugó hasta ahora.
8: Bueno, lo que fue el empate polémico en Santiago del Estero en el inicio de la fecha 10, Central Córdoba 2, Defensa y Justicia 2, un partido caliente con el arbitraje de Chavarría y Espinosa en el VAR, un penal muy polémico en favor del equipo local.
5: Polémico no fue.
8: No fue. No, no,
5: parece que no fue. No le pongamos la palabra. Escúchame, ¿cómo sigue la fecha?
8: Bueno, en un ratito arranca Racing enfrentando a Sarmiento de Junín. Jornada de sábado. Atención, porque tenemos el partido entre Gimnasia y Esgrima de Mendoza enfrentando al Deportivo Riestra. Gimnasia en La Plata, 14:30 frente a Banfield. 16:45 Unión Independiente, el equipo tatengue, enfrentando al Rojo. 19 horas River en el Monumental buscando otro triunfo frente a Huracán. Y 21:15 Instituto Talleres, clásico cordobés.
5: ¿Tenemos algún dame este córner el lunes?
8: El domingo tenemos clásico San Lorenzo Boca y el
9: muy
8: lunes.
9: Muy temprano, 14:45, ¿no?
8: Sí, el lunes tenés partido temprano. 14:30 Aldo Civi Mar del Plata ante Atlético Tucumán. 19 horas Barraca Central Independiente Rivadavia de Mendoza y 21:15 Lanús Estudiantes de La Plata.
5: Me decía lo último, Martín.
10: Que pasa el tiempo y vas tomando cosas mías, ¿eh? Me rezongás, pero después tomás. ¿Te gustó lo que te dije de jugadas polémicas?
5: Hoy lo cago a trompar.
10: Me gustó. Me gustó.
5: Hoy lo pongo.
10: Me gustó. Porque es verdad, no es polémico. O sea, cuando es 100-0 no hay polémica. Lo que genera es polémica después.
5: ¿De qué lado está cada uno? No aclare más, que está gustó, bien
10: me gustó,
5: claro.
10: Me gusta que tome.
5: Usted es el
8: mal.
10: Toma cosas mías, aprende cosas mías.
5: 20-30 minutos. Nos vamos a ir al servicio informativo y después nos pegamos. El servicio informativo, atento que vuelve a estar internada nuestra gran Mirta Legrand, que volvió a estar internada, lo habíamos contado durante la tarde. Estamos también con el servicio informativo informando permanentemente acerca de la salud de Mirta Legrand. Ahora las noticias en Radio La Red y ya volvemos directamente de la cancha de Racing. Chau, hasta mañana.
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9: Hora 20:30 minutos en Buenos Aires, temperatura 22 grados, humedad 50%, cielo mayormente nublado.
0: Casa de Gobierno.
9: El Ejecutivo podría introducir cambios en la parte de discapacidad del presupuesto 2027. Se trabaja en la redacción de un nuevo dictamen tras la polémica por los parámetros que fijó el Ministerio de Economía para el año próximo. El proyecto que mandó al Ejecutivo a diputados elimina la actualización obligatoria de las prestaciones en discapacidad y habilita a las obras sociales y a las prepagas a fijar sus propios precios. Esto no se habría acordado en la mesa política del gobierno, según aseguró la senadora Patricia Bullrich.
0: Internacionales.
9: Donald Trump anunció un acuerdo con Dinamarca por el control permanente de la seguridad de Groenlandia. El presidente de Estados Unidos sostuvo que ningún adversario de su país podrá tener una base presencia militar en la segunda isla más grande del planeta. El anuncio generó sorpresa en medio del tenso vínculo que Estados Unidos mantiene con sus aliados europeos.
0: Judiciales.
9: Condenaron a 3 años de prisión condicional al ex intendente de un pueblo de Neuquén que atacó al actual con un cuchillo. El tribunal aplicó el mecanismo de juicio abreviado y fijó además un conjunto de reglas de comportamiento para el imputado Eliseo Esteban Díaz. El hecho se desencadenó cuando el actual jefe comunal, Andrés Avelino Infante, le exigió la rendición de cuentas del combustible utilizado por el camión comunal.
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0: Deportes.
9: Se viene un fin de semana de motociclismo. Amplía Walter Zafarian.
11: No fue un buen viernes para Valentín Perrone y para Marco Morelli en la previa del Gran Premio de Austria de Moto3. Ambos con KTM, Perrone terminó en el puesto 17 y Morelli en el puesto 19. David Almanza, el piloto español, fue la gran referencia. En el MotoGP, la gran referencia, el que marcó el mejor tiempo fue Pedro Acosta. El piloto español con KTM seguido por Fermín Aldeguer y Ai Ogura. Detrás se ubicaron los dos que pelean el campeonato. Mar Márquez con Ducati y Jorge Martín con Aprilia. Será tiempo mañana sábado de clasificar y de correr la carrera sprint para sumar los primeros puntos del fin de semana esperando la carrera del domingo. Walter Zafarian para la red informativa.
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9: El domingo habrá varios cortes por la Maratón 42K de Buenos Aires. Inicia a las 7 de la mañana y hay 16.500 corredores anotados. Hay 6.000 deportistas que viajan desde 64 países, entre ellos Surinam, Suiza, Ruanda, Rusia, Bermudas, Barbados, Corea del Sur, Luxemburgo, Letonia, Libia, entre otros. El recorrido: Figueroa Alcorta, a la altura de Dorrego, hasta la cancha de River para buscar Libertador, luego volver por la General Paz, nuevamente a Figueroa Alcorta. Seguirán hasta Sarmiento, luego Libertador, 9 de julio, Corrientes, Paseo Colón, Diagonal Norte, Avenida de Mayo, 9 de julio, Diagonal Sur, nuevamente Paseo Colón hasta la cancha de Boca. Vuelven frente a la Costanera Sur y luego toman Antártida Argentina y Ramón Castillo para llegar a Sarmiento y terminar en la línea de largada sobre Figueroa Alcorta.
0: Pronóstico del tiempo.
9: Para esta noche el cielo se mantendrá mayormente nublado con poco cambio de temperatura. Mañana sábado mínima 16, máxima 24, parcialmente nublado. El domingo parcialmente nublado a la mañana, tormentas a la tarde y a la noche. 20:35 minutos, ahora en Capital Federal, temperatura 22 grados, humedad 49%, cielo mayormente nublado.
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0: Buenas noches, país futbolizado. El saludo desde Avellaneda. Estamos en el cilindro mágico. El público llega de a poco y justamente como dice la canción, Racing necesita paz. La paz que le daría un triunfo esta noche después de tanta convulsión, luego de la derrota frente a Huracán y todas las secuencias negativas que viene sobrellevando fundamentalmente el presidente de la institución, Diego Milito. Esto repercute en el equipo, no lo encuentra Juan Pablo Voivoda. Había arrancado bien, recuerdo que estuvimos aquí iniciando este torneo clausura con Coco Ramón, con Diego Lauzán, con el tiburón Fabio Vallejo, y había conseguido un triunfo que le había costado bastante contra Gimnasia y Esgrima La Plata. Y de a poco se fue quedando sin nafta este equipo, que todavía tiene latente la posibilidad de, si consigue tres triunfos, aunque empate los partidos y lo supere por tiros del punto del penal, llegar a la Copa Libertadores de América 2027 por la vía de la Copa Argentina. Pero no hay tanta confianza en lo que transmite desde el campo de juego el equipo. Y hoy se enfrenta con esos contrincantes que te la hacen difícil, diría Lionel Scaloni. Sarmiento de Junín, dirigido por Facundo Saba, que está realizando una muy buena campaña, que está alejado momentáneamente de cualquier situación dramática de descender. El público por ahora viene murmurando, charlan entre ellos algunos plateístas que se reencuentran desde el último partido que se disputó aquí, y nosotros en la cabina para transmitirte las grandes emociones de esta décima fecha del torneo clausura. Los equipos que están en el verde césped realizando la entrada en calor. Llegamos muy temprano con Coco Ramón, con Igor Polakov, pero ya en el ambiente había algo especial, un operativo que no nos permitió llegar como lo hacemos siempre, con comodidad, hasta muy cerca de los accesos al estadio. Los mismos estaban cerrados hasta horarios que realmente, desde mi punto de vista, eran ilógicos, porque teníamos que trabajar desde muy temprano para comenzar a entregar las noticias de los equipos de Racing y de Sarmiento de Junín. No lo pudimos hacer desde la cabina, sí, vía remota con Diego Lauzán y el tiburón Fabio Vallejo. Y ahora también tenemos que agradecer a gente que está en la institución, en la academia, Diego Maneja, que nos ha traído rápidamente cuando tuvimos problemas con la conexión con el control central de nuestra emisora. Estamos en el aire, ahora mucho más tranquilos, esperando por Racing y Sarmiento de Junín. Les presento a nuestro comentarista. Bienvenido, Rodolfo Coco Ramón.
1: Hola, Gustavo. Hola a todos. Sí, la verdad ha sido muy complicado llegar. Y yo no sé si tiene que ver con el operativo de seguridad, con UTEDID, con quién, pero abrieron muy tarde el estadio. La gente está llegando recién ahora. Y a mí me sorprendió mucho. Hay más anillos de seguridad, más recelo para que llegue la gente, más recelos incluso para nosotros también, los periodistas que estamos acreditados e identificados como tales. Pero ha sido bastante complicado llegar al cilindro de Avellaneda. No sé de quién y por qué. Si hay miedo, si hay temor, porque pueda pasar algo, por la campaña de Racing, o porque el hincha se pueda llegar a acercar a manifestarse de lo que realmente le está pasando a este equipo, a la academia, que es un equipo que no encuentra el rumbo, que es un equipo que no puede ganar los partidos. Voy a acuñar la frase, la voy a repetir, la de Diego Lauzán durante la semana. Este es un equipo en el cual cuando merece ganar, pierde, cuando merece empatar, pierde, y cuando merece perder, pierde. Siempre pierde. Entonces, lamentablemente, ahora entró en el círculo vicioso del partido a partido. Reunida la comisión directiva, o por lo menos la mesa chica de Saja y Milito, ¿reunidos para qué? Para decir que va a seguir el técnico partido a partido. Entonces, si hoy gana, tiene margen para el empate, me lo dirá Diego después. Pero la realidad es que es un partido picante, es un partido sensible. A mí me da pena por Juan Pablo Voivoda, porque me parece un técnico que tiene todavía mucho por desarrollar en su carrera, que lo ha hecho bien en Brasil, que tiene esta gran chance otra vez aquí en el fútbol argentino para demostrar en un grande toda su sapiencia y su conocimiento, pero no le encuentra la vuelta. Evidentemente no le encuentra la vuelta. Me conmueven sus conferencias de prensa, porque lo veo casi hasta el borde de las lágrimas, más allá de la calentura del otro día, pero en algún momento hasta el borde de la lágrima, sintiéndose absolutamente frustrado de lo personal porque no puede sacar todo lo que tiene. Y entonces en el medio están los resultados. Y como yo siempre digo, pese a que a alguno no le gusta, los partidos de estas características son para resultados. Y Boivuda por ahí lo tiene que saber, más allá de las formas. Es verdad, no podés salir a hacer cualquier cosa porque si no, no ganás, no sacás resultados. Pero hoy tiene que intentar el resultado, como sea, de la manera que sea, con la fórmula que sea, con la metodología que sea, con el parado inicial, con la táctica. Aunque parezca que uno solamente piensa en el resultado, a mí me parece que hoy Racing tiene que tratar de sacar una pequeña ventaja de esta crisis o mini crisis que está pasando. Enfrente, es claro, está un equipo que viene bien, que obtiene resultados, que sabe a lo que juega, que está consustanciado con el mensaje del técnico. El técnico sabe qué pueden dar sus jugadores, los jugadores saben qué y hasta dónde pueden dar, lo ejecutan y encima van muy bien. Y si hoy ganan, están punteros en la zona, entonces le viene bárbaro. Hoy juega sin mochila Sarmiento. Toda la mochila, todo el peso de la responsabilidad será para un Racing que sin dudas, como sea, de la manera que sea, tendrá que sacar algún tipo de resultados. Lindo partido para cerrar la noche del viernes.
0: Así es, así será, Coco Ramón. Vamos con la actualidad de Racing porque hay novedades importantes. Se ha confirmado el equipo de Juan Pablo Boivoda. Bienvenido, Diego Lousán.
2: Hola, Gustavo. Un abrazo grande para vos, otro para Coco. Con el plantel haciendo la entrada en calor en el campo de juego, lo marcaste vos. Confirmado está el equipo que tiene bajas importantes. Los dos laterales derechos pierde hoy Racing. Barinaga, que se desgarró apenas entró con Huracán, no está presente ni siquiera en el banco. Y el otro es Canavo, que salió con una lesión, con una molestia frente a Huracán, que tiene una lesión muscular, pero teniendo en cuenta que se viene el partido frente a Boca la semana que viene de la Copa Argentina, lo resguardan, prefieren no arriesgarlo, y por eso hoy ninguno de los dos laterales derechos que tiene el equipo estará presente. Línea de tres por primera vez con Boivoda de entrenador. Una prueba que veremos si sale bien, con dos juveniles y con Marcos Rojo siendo el líbero del equipo. Gambeses en el arco, Mateo Martínez, Rojo y Escudero, la línea de tres. Saracho por la derecha, Nacho Rodríguez por la izquierda, en el medio Leo Pérez, Lodico y Ortegoza, y arriba Lautaro Díaz con Maravilla Martínez, los 11 de la academia, que como decía Coco, solo le sirve un resultado, ganar, sobre todo por la continuidad de Boivoda.
0: ¿Quiénes pagan el precio entonces de los últimos partidos con derrota? Miljevic.
2: Sí, Miljevic ya salió, no fue titular con Huracán, después que lo sacó en el entretiempo con Atlético Tucumán. Hubo en la práctica en la semana donde Miljevic se lesionó y se fue del entrenamiento. Mucho eso nos gustó. No es la primera vez que lo hace Miljevic, lo había hecho en otros equipos también, y creo que es un chirlo otra vez para él tenerlo en el banco de suplentes. Desde lo futbolístico, yo no sé si era el indicado para salir en aquel partido con Atlético Tucumán, pero evidentemente no le gustó mucho salir a los 30 del primer tiempo.
0: Saludo al tiburón, Fabio Vallejo, con la novedad más importante, la confirmación de Sarmiento de Junín, que visita la academia aquí en Avellaneda, el equipo del Colorado Saba. Bienvenido, tiburón.
3: Hola, Gustavo, el saludo para vos, para Coco. Bueno, por primera vez en mucho tiempo, el equipo de Junín mira la parte de arriba de la tabla y la otra, el miedo de perder la categoría. Lo dijo el propio director técnico, el Colorado Facundo Saba, que están mirando hacia la clasificación de alguna de las copas, y en este caso a la Copa Sudamericana. Bueno, si hoy gana, Sarmiento sabe que se trepa a la punta, porque hoy está a dos puntos por debajo de Argentinos. El equipo está confirmado, es el mismo que debe empatar 1-1 frente al Grano. El 12, Thiago Ayala. 8, Santiago Salle. 44, Renzo Orihuela. El 2, el Chaco, el capitán Juan Manuel Insaurralde. 77, Nicolás Pasquini. 19, Julián Contreras. 16, Mauricio Martínez. El 15, para Cristian Zavala. 21, Julián Mavilla. 24, Jonathan Herrera. el 27, Junior para el Sarmiento, para enfrentar a la Academia.
0: Muy bien, también omití decirles que están los árbitros realizando la entrada en calor en el campo de juego. Se ha iniciado esta décima fecha, vamos a recorrerla en esta presentación estelar del tanque de la información. Mariano Gerizo, en Estudios Centrales, bienvenido.
4: Abrazo muy grande, Gustavo, para vos, para Coco, para todo el equipo y para los oyentes de Radio La Red. El saludo bien grande, absolutamente para todos. Y empezamos a repasar esta jornada número 10, que comenzó ya con el empate en Santiago Central, Córdoba y Defensa, 2-2, en un partido con polémica, con goles y con una declaración explosiva de Leandro Fernández al cierre del juego. Lo ganaba Defensa 2-0, los goles de Jeremías Luco en el primer tiempo, de Leandro Fernández justamente en el comienzo de la parte final, después descontó Marcos Jacobellis a los 26 del segundo tiempo para el Ferroviario y lo empató en el minuto 50 del segundo tiempo de penal, una mano muy polémica que cobró Echavarría a instancias de Espinosa en el VAR.
5: Se
0: equivocó el árbitro y también no sé quién estuvo en el VAR.
4: Espinosa. Espinosa estuvo en el VAR, Echavarría en el campo. Ahora la cuestión es que lo llama Espinosa Echavarría y Echavarría sigue viendo equivocado porque marca lo que le indicaron del VAR, el tiro penal. Lo termina ejecutando Sequeira. Primero ataja Borgonio. Lo repiten por adelantamiento y Sequeira en segunda instancia termina marcando el gol del empate en Santiago del Estero. Calentura de Bacari, de Leandro Fernández, que dijo: lo que pasó en esta cancha hoy fue vergonzoso. Final 2-2, Central Córdoba.
0: Y casi lo gana el Ferroviario.
4: Claro.
0: Invalidaron una jugada que terminaba en gol de Diego Barrera. Allí estuvo correcto el asistente.
4: Sí, sí, ya ha pasado el tiempo de descuento. Se jugaron 18 minutos más de los 45 del segundo y terminó siendo igualdad 2-2 en Santiago del Estero. Con este empate, Defensa queda con 18 en el segundo lugar de la zona A, a uno de Instituto, que tiene 19. Vélez y Gimnasia de Mendoza completan los primeros cuatro, Vélez con 17 y los mendocinos con 16 unidades. Boca, Independiente, 14. Lanús y Unión, 13 puntos. Esperando por Racing Sarmiento en la zona de la Academia. Argentinos líder 18, Sarmiento justamente el verde 16, hoy buscará llegar a la punta. Gimnasia 16, Central 15, Independiente Rivadavia 14, Belgrano, River, Atlético Tucumán y Huracán 13 puntos, pero entra Atlético en el octavo lugar con más 2 en la diferencia de gol. Huracán tiene 1 en esa diferencia, Racing es último con 5 unidades. También tuvimos hoy fútbol del ascenso, un partido de la B Metropolitana, ganó Comunicaciones 2-0 ante el Cabo en el adelanto de la fecha 36. Tendremos partido por el Federal a las 22, Juventud Antoniana y Chipoletti por la fecha 9, segunda fase zona B, por la primera C, adelanto de la fecha 29, Cambaceres y JJ Urquiza en Ensenada empataron 0-0. Y en el fútbol internacional, lo más importante, ganó el Monza en Italia 2-1 al Sassuolo. Ceballos no ingresó en el conjunto local y ganador del partido estuvo los 90 minutos en el banco de suplentes. Por la Liga Española, fecha 7, adelanto, ganó el Elche de Anselmi 3-1 frente al Español en Barcelona. Lo expulsaron a Federico Redondo en el arranque del partido, lo terminó ganando de todos modos con 10 el equipo de Martín Anselmi. En la Premier, durísima goleada del Chelsea con Dibu Martínez y Barco como titulares, perdió de visitante ante Brentford por 3-0. En la Bundesliga, cuarta fecha, goleó el Bayern Múnich 7-0 ante Unión Berlín.
0: Una pregunta para Diego Lauzán. Gonzalo Escudero, el joven que ya lo hemos visto en la primera, pero no lo recuerdo ahora, ¿es diestro?
6: No, zurdo. Mateo Martínez es diestro, Gonzalo Escudero es zurdo.
0: Bien, bueno, enseguida charlamos del partido con Coco Ramón. ¿Cómo se va a plantar este equipo de Voivoda que necesita del triunfo? Pausa con el gran Cristian Baglietto. Y enseguida regresamos para el comienzo del partido.
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12: Aquí estamos en Avellaneda, esperando por la salida de los equipos. Se vendrán para la cancha la Academia y Sarmiento de Junín. Veremos cómo le sale a Juan Pablo Voivoda esto de improvisar. Más allá de que lo haya trabajado seguramente durante toda la semana y lo haya pensado con sus integrantes del cuerpo técnico, seguramente esto es lo que ha decidido, teniendo en cuenta el rival y la necesidad que tiene la Academia. Estos dos chicos, Mateo Martínez y Gonzalo Escudero, se han presentado muy bien en los partidos que les tocó disputar. La experiencia de Marcos Rojo, esto es indudable, que la necesita la Academia. Después veremos cómo reconstruye la mitad de la cancha para que lleguen al gol Lautaro Díaz, el hijo del ropero, y Adrián Maravilla Martínez. Coco.
13: Sí, sobre todo cómo arma la defensa y cómo arma la mitad de la cancha, porque, a ver, si uno se pone a pensar con los nombres que dio Diego recién y con los nombres que tenemos, obviamente si marca la línea de tres con Martínez, Rojo y Escudero, yo no me lo imagino hacerlo como lateral volante. La verdad, ¿no? Creo que esa función, si alguna vez lo hizo muy de emergencia, pero me lo imagino un poquito más interno, quizás Ortegoza por ese lado. También lo tiene a Pérez adentro, lo puede soltar a Lodico un poco más, teniendo a Nacho Rodríguez un poco más abierto sobre la izquierda. Pero bueno, hay que ver de qué manera lo plantea. Yo creo que no hay mucho margen de error. Es claro, tiene que ir a buscar el partido Racing. Racing y Voivoda tiene que ir a buscar el partido. Y me parece que en esa búsqueda está estas variantes que puede tener, pero también es cierto que tiene que cuidarse y resguardarse frente a un equipo que trabaja muy bien, no solamente el reducir los espacios como es Sarmiento de Junín, sino en una muy buena contra. Por eso hay que ver de qué manera lo termina parando finalmente Voivoda, en esto que decía Diego, por primera vez planta una línea de tres. Entonces, la línea de tres no está mal con Mateo Martínez, con Escudero y con Marcos Rojo. El tema es de adelante de la línea de tres, los laterales volantes, quiénes son los contenciones, quiénes son los internos, quién es el que construye, el que tiene que tratar de enlazar líneas para llevarle la pelota a Lautaro Díaz y a Maravilla Martínez. A propósito de Rojo, Diego, ¿y Rojo qué? ¿Se queda? ¿Se va? ¿Qué va a pasar?
12: ¿Será el Birrojo?
14: Yo creo que si es por la dirigencia se queda, no es un momento para que salga nadie, menos Rojo. Hoy Rojo termina siendo un referente dentro del de la cancha, junto con Cambeses. Después veremos qué pasa en Copa Argentina. Si Racing queda eliminado ahí, bueno,